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1: Son las 2 de la madrugada, Gabón. Comenzamos en el exterior. Kiev, la capital de Ucrania, sufrió una noche más el ataque de las fuerzas rusas. Según el alcalde de la capital, Kiev está siendo bombardeada esta madrugada con misiles balísticos desde Rusia. En las últimas ocasiones, Rusia ha utilizado misiles de Corea del Norte para realizar ataques contra Ucrania. Se están escuchando potentes explosiones en varios puntos de la ciudad en estos momentos y, según las últimas noticias, al menos una persona ya habría fallecido y otras tres habrían resultado heridas por estos bombardeos. En otro escenario de guerra, la agencia de noticias de Irán, vinculada a la Guardia Revolucionaria iraní, citando a un alto funcionario de seguridad, asegura que Irán ve como una temeridad las recientes informaciones que aseguran que tanto Estados Unidos como Israel estarían preparando ataques contra infraestructuras del país árabe. Los iraníes dicen haber preparado un plan integral para responder a cualquier posible imprudencia estadounidense, así lo ha dicho literalmente, que incluiría infraestructuras críticas israelíes o las energéticas norteamericanas en la región del Golfo. Y más cuestiones, hablamos de vivienda. La familia Franco ha iniciado la retirada de sus pertenencias del Pazo de Meirás, ubicado en el municipio coruñés de Sada. Se trata de más de 400 piezas entre muebles y distintos elementos decorativos que no han sido reclamadas por el Estado y tras un proceso judicial para dirimir qué bienes eran propiedad de los herederos del dictador y cuáles de titularidad estatal. Un juzgado ha obligado al registro de la propiedad a inscribir todo el Pazo de Meirás a nombre del Estado, lo que saca definitivamente a los Franco de esa propiedad. Y en Navarra, el gobierno foral ha anunciado cambios en las condiciones de acceso a la vivienda protegida a partir del mes de septiembre. Como novedad, las viviendas de alquiler y también las de alquiler asequible de la Reserva General se van a adjudicar por sorteo público y ante notario. Además, se ampliarán las modalidades de vivienda protegida, se actualizarán los requisitos de acceso y se adaptarán las normas a las nuevas realidades familiares y sociales del territorio. La consejera de Vivienda, Juventud y Políticas Migratorias, Begoña Alfaro, subrayaba que estos cambios tienen un objetivo claro: garantizar una mayor equidad.
2: Podríamos hablar que a partir de septiembre se garantiza en mayor medida la equidad en el acceso a una vivienda protegida, pudiendo llegar a una mayoría social que es la que está afectada por la incapacidad de acceder al mercado libre.
1: Y sobre los incendios que arrasan el Estado español, en las últimas horas hemos escuchado una nueva voz. La Unión de Pequeños Agricultores y Ganaderos de Madrid ha cifrado de manera preliminar en alrededor de 18.500 las hectáreas de superficie agraria útil que se han quemado como consecuencia del incendio forestal que aún continúa activo en la Sierra Oeste de Madrid. A pesar de que algunos incendios, como los declarados últimamente en Navarra, se han estado directamente relacionados con el uso de maquinaria agrícola, que está expresamente prohibido, esta asociación de agricultores dice que la suspensión temporal de las labores agrícolas y ganaderas con maquinaria es ilógica. Escuchemos por qué. Mónica Alfaro es la vicesecretaria general de la UPA Madrid.
3: Todo lo que es el cereal que no se está cosechando porque está parado, que ya estamos a final de campaña, pues tiene mucho riesgo de perderse, o sea que ya no se pueda cosechar, porque cuando se cosecha muy tarde se van cayendo los granos cada día que se va postergando la cosecha. Y luego ahora estamos trabajando mucho en campo en empacar. Contra más tarde empecemos a empacar o se termine de empacar, más paja se pierde. Todo el mundo que retrasa sus labores pierde.
1: Y terminamos con una noticia que parece más propia de un 28 de diciembre, pero que ocurrió la pasada madrugada en Gasteiz. Una joven de 21 años acudía a una patrulla de la policía local de Gasteiz a preguntar si tenía alguna causa judicial pendiente. Al paso de la patrulla, la joven detenía a los agentes y les preguntaba si estaba siendo buscada por alguna causa judicial. Lo que parecía una broma acabó mal para la joven porque, tras la comprobación de su identidad, uno de los agentes constató que había una orden de detención en vigor contra ella, por lo que inmediatamente fue arrestada. Unos hechos que tuvieron lugar la pasada madrugada sobre las 3:30 en Gasteiz, como decimos. Así finalizamos. Pasan 4 minutos de las 2 de la madrugada. Regresamos a las 3 con más noticias. Gero arte.

0: Guardián, bienvenidos a Diálogos Jóvenes. ¿Qué se despide hasta septiembre? A lo largo de todo el año hemos puesto la mirada en la actualidad. La hemos visto con otros ojos. Hemos escuchado voces que a veces no oímos, como son las de los jóvenes. Hoy, vacaciones de verano, y el tema que propongo tiene dos caras. En verano nos enamoramos, establecemos nuevas relaciones con más frecuencia, pero también es la época del año en la que hay más separaciones y divorcios nos encontramos. Hay una explicación biológica clara, como más luz solar, que hace aumentar la serotonina, también la vitamina D, lo que mejora el humor y mejora también la energía. El sol y el calor estimulan la producción de testosterona y también de estrógenos, elevando precisamente el deseo. Alain Velasco, ¿cómo estás? Muy buenas.
1: Hola. Mira,
0: ¿qué tal? Bueno, ¿qué supone el verano para ti?
1: Bueno, pues por un lado luces y por el otro sombras, ¿no?
0: ¿Por qué? A ver, ¿qué pasa con las sombras?
1: Pues porque las buscas, porque hace mucho calor. Y por el otro, porque hace mucho calor. No, pues sí, es cierto, ¿no? En verano es como que tenemos más tiempo, entonces eso puede llevar a que tengas que pasar más tiempo con esa persona con la que estás y no la soportes. Porque,
0: ya, claro, pero eso es la segunda parte. Ahora vamos a hablar de amor
1: y después
0: del desamor. Hablamos del amor.
1: Del amor.
0: Verano. Enamoramiento. ¿Tú te enamoras en verano?
1: No, la verdad, no sé. Es que enamorarse es muy difícil, son palabras mayores.
0: Bueno, ligar.
1: Ligar, pues sí.
0: Empezamos por ligar, luego enamorar.
1: Se hacen más planes, se está en más sitios diferentes, la gente está más predispuesta a conocerse. Bueno, a conocerse o a pasar un rato, lo que sea. Sí, yo creo que
0: hay cada uno que elija.
1: Sí, cada uno que elija tu carta.
0: Tú sé de Gnon, cuando piensas en amor y piensas en un amor de verano, te viene a la cabeza, no sé si una historia bonita o una relación destinada también a terminar, porque a veces los amores de verano tienen principio y tienen fin. No todos, pero algunos.
2: Sí. Me vienen varias, de hecho. A mí me encanta porque antes era como cuando yo vivía en Benín y estudiaba, era estudiante, en verano siempre volvía al pueblo, ¿no? Entonces era pues el momento para reencontrarse con personas que llevabas un año sin ver y eso me encantaba. Y siempre pues eso, te enamorabas de alguien y sabías perfectamente que esto va a durar 3 meses y ya está. Y luego pues se acabaría, ¿no? Pero era muy bonito porque te hacía soñar un poquito. Así que a mí por eso me gusta mucho el verano. Ahora ya no me enamoro, ¿eh? Porque ya estoy enamorado.
0: Iratia, tía, ¿cómo estás? Muy buenas, bienvenida.
3: ¿Qué tal?
0: Bueno, ¿historia bonita o historia con un final escrito de antemano?
3: A ver, yo creo que es bonito y que todo, o sea, pues estás como con, o sea, es como una época muy bonita, hace calor, estás mucho tiempo en la calle con mucha gente, conociendo más gente y que es una época súper bonita, ¿no? Y que también, aunque sepas que se va a terminar, pues esa brevedad también pues es algo bonito y que es vivir el momento muy efervescente, muy, pues que florecen ahí cosas y pues esas mariposas en el estómago y luego, ¿sabes? Que te va a terminar, pero esa sensación.
0: Pero
3: se
0: ¿y eso
3: queda.
0: No pasa en invierno? ¿Esas mariposas en el estómago? ¿Solamente es verano?
3: Bueno, yo creo que en verano tiene como otro, pues algo más poético, ¿no? Y estás como más, eso, como con más ganas, una sonrisa ahí en la cara, solo porque hace bueno y ya estás contenta, ya, y ya estás como.
2: Porque también son vacaciones, Pilar, ya no tienes ahí la presión de los horarios, de tener que ir a clase o ir a trabajar, me planifico para luego llegar a comer, luego ir al gimnasio, no sé. Entonces yo creo que es muy diferente y por eso.
0: Elsa Mute, ¿cómo estás? Bienvenida, ¿qué tal?
4: Hola, muy bien.
0: Bueno, hablamos de verano. ¿Es un momento especial esta época del año o cualquier estación es buena para conocer a gente diferente?
4: Cualquier estación es buena, pero creo que el verano más. Es una época especial, estamos todos más felices quizás, estamos de vacaciones, el día se alarga mucho más, estamos propicios también a conocer a gente, más planes, y más planes también implica ampliar un poco tu ciclo social y también el irte de vacaciones, pues a conocer nuevas personas, ¿no? Y estamos como más animados quizás a intentarlo.
0: Claro, hay una explicación biológica, efectivamente, y hay factores también que son psicológicos. Tenemos más tiempo, luce el sol, tenemos más ganas de estar en la calle, pero vamos a conocer algunos de estos factores en unos instantes.

0: El verano cambia nuestras rutinas. Son las vacaciones, más tiempo libre, festivales, viajes, mayor disposición a conocer gente. Pero la pregunta que hoy lanzamos es, ¿esto favorece el amor o solo el enamoramiento? Estefanía González Alcántara, de Estefi Psicología en Salburúa. ¿Cómo estás, Estefi? Bienvenida, ¿qué tal?
1: Egunon, buenos días.
0: Egunon, Estefi. Oye, ¿por qué en verano parece más fácil conocer gente? ¿Exclusivamente nos vamos a ceñir o a centrar en el verano para conocer gente, para socializarnos, para enamorarnos?
1: No, yo creo que lo hacemos durante todo el año, ¿no? Podemos aprovechar esas oportunidades en cualquier momento, pero sí que es verdad que el verano pues hace que venimos un poco con el sistema nervioso hiperactivado de las exigencias, de la obligación, del reloj, y de repente pues cuando quitamos todo esto disminuye el cortisol. Y entonces esto hace que tengamos una apertura emocional, pues que igual en otra época del año, cuando estamos con mil obligaciones, no se da. Porque para poder conectar con el otro necesitamos que no haya presión o que no haya tensión. Porque si no, el cerebro no está en supervivencia y no está en, pues bueno, conectar al otro, mirar al otro. También esta parte que comentabais de parar, ¿no? También igual nos hace mirar al de al lado, porque igual vamos en automático todo el tiempo durante el invierno, ¿no? Vamos a decirlo así, y a veces igual ni nos fijamos en los demás porque no tenemos tiempo. Entonces también estar en el aquí y ahora y fijarnos en el otro, pues también puede hacer que a veces haya estas conexiones. Y sobre todo, pues bueno, toda esta parte que comentabais, que es real, ¿no? Biológicamente hablando, pues que la luz solar genera serotonina, dopamina, hace que estemos más enérgicos, con un estado de ánimo más positivo, y entonces nos lleva a relacionarnos de otra manera.
0: ¿Y cómo nos relacionamos? Porque esas relaciones nacidas en vacaciones se puede convertir en algo serio, que se han convertido indudablemente, pero a día de hoy, porque hemos evolucionado, hemos cambiado nuestra manera de relacionarnos y nuestra manera de pensar. ¿Tienes la sensación que aquellas parejas o estos enamoramientos o estos ligues surgidos en verano, que de alguna manera, decía tú, sí, bueno, pues ya puedes partir de la base que te va a durar 3 meses y ya está claro. Si de antemano ya pensamos que te va a durar 3 meses, ¿esto puede ir más allá?
1: Pues yo creo que el que vaya a durar 3 meses nos da esta parte de carpe diem un poco, que hay que aprovechar todos los momentos y entonces se genera ahí una energía muy bonita, pero es verdad que yo creo esta frase que a veces se escucha, ¿no?, de que a veces nos enamoramos como soy yo con el otro, y a veces si yo estoy en el periodo vacacional también yo estoy de una manera diferente a mi vida normal, ¿no?
0: Claro.
1: Y el otro también, entonces va generando como que a veces habría que llevar esta relación a la vida normal para ver cuánto de lo que nos hemos conocido queda ahí, ¿no? Eso sería lo ideal para saber si una relación va a funcionar o no, meterla en nuestra rutina.
0: Mira, vamos a añadir además otra premisa. Estamos hablando de vacaciones, hablamos de verano, pero vamos a hablar también de fiestas. ¿Qué pasa en fiestas? Uh-huh. Y también, ¿conocéis parejas que empezaron a salir, por ejemplo, o bueno, en verano y en fiestas? Que lo tenemos a la vuelta de la esquina. ¿Y siguen juntas? Te lo voy a preguntar a ti, Irati.
2: Sí, yo llevo pues ya 7 años con mi pareja y empezamos en fiestas.
0: Bueno, y seguís juntas. Estas cosas pasan y estas cosas pueden pasar.
2: Sí. Sí, y bueno, porque de fiestas también es un momento, bueno, pues que igual algo que se viene gestando de antes, pero bueno, en fiestas hay como más momentos que te encuentras, que estás en la calle, como con ganas de también estar con gente y bueno, pues también eso, estás como más predispuesto a salir y bueno, y fiestas es como ese momento en el que está todo el mundo y todo el mundo con ganas y sí.
0: Estefi, ¿qué pasa con las fiestas?
1: Pues mira, las fiestas nos hacen venirnos arriba y hay un factor muy importante que es el alcohol, que a veces esto se nos olvida, pero es verdad que casi todas las fiestas vienen acompañadas pues de, en algún momento, bebidas alcohólicas que hacen que a veces esto se nos olvida, pero es verdad que casi todas las fiestas vienen acompañadas.

0: de verano o es, digamos, estacional, no se planea, no te pregunto a mis amigos, no te incluyes mis rutinas, es todo como muy acelerado y muy... Hay enamoramiento porque es todo muy loco, entonces claro, como no hay esa parte de que nos comprometemos a un futuro, lo vives como todo mucho más intenso. Y ese el no planear, el no planificar, pues quizás tenga algo que ver.
1: Hombre, yo entiendo que en verano no te estás planteando casarte o irte a vivir con esa persona, Alain.
2: Oye, mira, pues...
1: A ver, Alain.
2: Mi amigo Pablo conoció a su pareja, que llevan ya por lo menos 5 años, en verano. Y se conocieron en Benidorm. Uno era de aquí y otro de Murcia. Y a día de hoy están viviendo los dos aquí. O sea que un amor de verano se te puede complicar, ¿eh?
1: Pero es, puede salir una, bien. Es una complicación el que no, te salga
2: pero,
1: bien.
2: Pero vamos, quiero decir que no tiene por qué ser algo cortoplacista, que también puede ser tu vida.
1: Por cierto, Alain, en fiestas, ¿conoces a parejas que empezaron a salir en fiestas?
2: No me gustan las fiestas.
1: Uy, bueno, pues a ver, ha sido muy categórico, pero has estado en San Fermín a la vuelta de la esquina.
2: Digo las de aquí. Pero sí, sí que conozco. Sí conozco. Sí.
1: Y continúan.
2: Bueno... Sí.
1: Bueno, ya conoces a Irati, la tienes enfrente.
2: Mira, ¿ves?
1: Tú sé, ¿conoces a parejas que hayan comenzado en verano, que continúen, que estén así?
3: Sí, yo y
1: que,
3: mismo.
1: Y que en fiestas también, tú mismo también,
3: sí,
1: en verano.
3: Sí, en una discoteca, y maravilloso. Yo creo que es un entorno muy guay para conocerse, porque es que eso, pues eso, el alcohol ayuda, pues estamos ahí entre el bailoteo y todo, y ahí pues es más fácil hablarse también. Es mejor esto que en la calle o que en un ascensor, ¿no? Donde no sabes cómo empezar la conversación ahí. En una fiesta es más fácil, es muchísimo más fácil, la verdad. Así que vivan las fiestas y los enamoramientos, porque para que haya amor, Pilar, tiene que haber enamoramiento primero, ¿eh? Luego ya, como dice Alain, si se te complica, bueno, vale.
1: Si bien, se te complica, si no, es porque la cosa va bien.
3: Sí, eso es.
1: Oye, Steffi, ¿para que haya amor tiene que haber antes enamoramiento?
4: Yo creo que una parte de enamoramiento, si no, o de admiración al otro en algún sentido, para que ahí pueda haber la conexión, porque si no nos quedaríamos solo en una amistad. Entonces, para compartir esa parte de intimidad que decía Elsa, pues sí, yo creo que tiene que haber una parte de enamoramiento que nos lleva un poco a activar esta parte impulsiva nuestra, que nos hace como si estuviéramos un poco como con un toque, como un trastorno obsesivo compulsivo, que la persona nos viene una y otra vez a la cabeza, esa parte impulsiva igual nos hace pues vernos en cualquier momento de manera muy intensa y hace que ahí surja como un poco la chispa.
1: Claro, pero nos enamoramos de la persona o del momento que estamos viviendo, porque nos gusta mucho el momento. Momento en el que se viven experiencias intensas, se comparte más tiempo de ocio, no tenemos que trabajar, no tenemos que estudiar. El momento es fantástico. Y si tienes 18, 19 años, más todavía.
4: Estamos en nuestra mejor versión en este momento de verano, yo creo.
1: Claro. Sí. Entonces, ¿de qué nos enamoramos exactamente? Lo que nos gusta es estar de fiesta, nos gusta estar en verano, nos gusta estar sin compromisos, ¿o nos estamos enamorando de la persona?
4: Pues yo creo que dependerá del caso. En un primer momento yo creo que va haciendo como una especie de ciclo, ¿no? En un primer momento tú te enamoras de la situación, de estar tranquilo, de esa persona que te acompaña y estás pasándolo bien, y igual con el tiempo y compartiendo, ¿no? Con el tiempo corto, ¿eh? Porque si es en verano, pero es tan intenso que yo creo que acabarás viendo la parte de la persona que te guste y puedes irte enganchando cada vez un poquito más.
1: Y probablemente, Steffi, las vacaciones crean una burbuja que es poco realista.
0: Yo creo que se idealiza un poco, ¿no? Que sí, puede ser cierta un poco idealización más que la persona de la situación. No estamos, yo qué sé, imagínate, estamos en Benidorm, estoy de vacaciones, estamos ahí tirados en la playa, hay muchos más planes para hacer, no tengo trabajo, tengo muchas ganas de estar contigo, pero claro, luego cuando se acaba esa lo de burbuja en el que vives, que vuelves a tu rutina, a tu trabajo, a tu día a día, y ya no se puede ser los planes de nos levantamos, sino vamos a la playa a pasear, luego a cenar, luego no sé qué, y te encuentras con la realidad, ahí igual un poco conoces a la persona, ¿no? Porque ya no es tiempo libre y ocio y amor y maravilloso todo, ahí ya es un poco de realidad.
2: A su vez, eso que dices es el momento en el que tienes que conocer a la persona, en esa rutina, en ese día a día, porque efectivamente, o sea, el irse a cenar, el tal, el poder estar todo el día juntos, tal, eso es el idealizar el momento, o sea, luego...
4: Eso es lo fácil, ¿no?
2: Efectivamente, luego realmente hay que ver cómo encaja en tu día a día, y ahí si es lo puedes mantener.
0: Y ahí es cuando te das cuenta si realmente la persona te gusta o no, y realmente te gustaba, exacto, pues toda la situación en la que estás viviendo y te dices, ostras, es que igual esa persona
2: y
0: mi
2: si
0: día a día
2: no encaja.
0: Realmente
2: el tiempo que tienes lo quieres encajar para estar con esa persona. Es que se suman muchos factores a la realidad.
1: Sí.

0: o cómo es esa persona en la responsabilidad, ¿no? Porque mientras estamos de fiesta, jijija, pues guay, porque es muy fácil, pero yo qué sé, ¿no? Si luego te dedica tiempo, si no, si tú le dedicas, uh-huh. si te sale un poco eso de vamos a vernos, pues todo esto nos va dando claves, porque es verdad que a veces cuando estamos en este estado de enamoramiento, la corteza prefrontal es como si se anularía con este enamoramiento del que hablábamos o esta obsesión por el otro, y hace que no veamos esa red flag, ¿sabéis? ¿Os acordáis que antes estaban muy de moda esta red flag? Este darme cuenta de esas cositas que me van avisando que igual... hay cosas del otro que no me terminan de convencer, pues en las primeras fases de enamoramiento y en los enamoramientos de verano yo creo que esta parte se nos pasa por alto, y entonces al bajarlo a la tierra un poco de la cotidianidad, pues es cuando podemos ir viendo esas cosas de, y esto no sé si me está gustando mucho.
1: Claro, porque ¿qué pasa cuando vuelve la rutina? Efectivamente, en septiembre se acabó el verano, en septiembre tenemos que volver a estudiar, tenemos que volver a trabajar. Este fin nos encontramos con una persona que probablemente no es igual a la persona que está de fiesta, y empezamos a rascar y decimos, bueno, pues este o esta nos ha salido rana.
0: Y nosotros tampoco estamos igual. Ya
1: que
0: cuando
1: nosotros tampoco,
0: siempre,
1: efectivamente.
0: Activamos un poco nuestra exigencia, ¿no? Y nuestros deberías y todas estas cosas que hacen que igual ya no nos conformemos con eso que antes nos daba lo mismo, o que para que entre en nuestro entorno, ¿no? Hay como más límites o más exigencias que igual en otro momento uh-huh. en el verano en Benidorm me daba igual, pero aquí en mi casa, con mi familia o en mi entorno, pues no me vale cualquier cosa.
1: Claro, os iba a preguntar si os habéis encontrado con muchas situaciones que han salido rana, Alain.
2: Yo, a ver, yo he tenido amores de verano y han salido rana todos, evidentemente. Pero...
3: O tú a ellos.
1: Y tú a ellos también,
2: sí,
1: claro.
2: Sí, por sí, por supuesto.
1: Ranas, yo no lo digo, ranas podemos ser todos
2: yo
1: y todas,
2: ¿eh? Yo más sapo que rana. Pero la cosa es... yo creo que cuando llega septiembre, como has dicho... Nos volvemos demasiado exigentes. O sea, queremos que todo sea como nosotros queremos que sea. Y se nos olvida ceder un poquito. Porque estamos conociendo a una persona y en el momento en el que conoces a una persona, no todo puede ser como tú quieres que sea. En una relación hay que tener reciprocidad por ambas partes. O sea, no puede ser todo, yo quiero que esto sea así, pero... Igual la otra persona no necesita tanto ese contacto, o hay muchas cosas que hay que respetar. No puede ser todo como uno quiera. Y no nos olvidemos,
1: hay que tener cintura, ¿no?
2: Efectivamente, y estamos conociendo a una persona. No nos vamos a. Igual no nos vamos a pasar toda la vida con esa persona, o pueden darse mil y una casuísticas. Entonces, pues, hay que estar un poco a verlas venir y pensar que puede pasar de todo.
1: Steffi, ¿estamos acostumbrados a ceder o no? No, tengo la sensación.
2: Ya te digo yo que no.
1: Alain dice que no. Steffi, ¿nos acostumbramos?
0: Yo creo
1: que nos acostumbramos.
0: Sí. Tendemos a tener mentes muy rígidas y nos cuesta mucho esto de ponernos en los zapatos del otro. Porque yo cuento, ¿no? O yo miro su historia desde mis zapatos. Y entonces muchas veces no le entiendo. Entonces hay que intentar conseguir aceptar lo que el otro hace o lo que el otro dice, aunque yo no me gustaría o yo no lo haría, ¿vale? Que esto es lo que más nos cuesta, porque lo más difícil en pareja es que tendemos a pensar que podemos cambiar al otro. Y ahí es donde nos enfadamos, cuando el otro no lo hace como yo quiero. Y primero, yo siempre les digo a mis pacientes, de primero de psicología, de terapia, no puedes cambiar al otro. O sea, deja de esperar que el otro haga lo que tú quieres. Entonces desde ahí... Dejar de esperar, porque al final nos frustramos un montón y acabamos con un montón de discusiones.
1: ¿Tú sé, cedemos? ¿Nos acostumbramos a ceder o no, o nos cuesta mucho?
4: Yo creo que nos cuesta muchísimo, ¿eh? Nos cuesta muchísimo, porque como le estaba diciendo Steffi, es que queremos cambiar al otro, que sea la pareja perfecta que yo quiero, y al mismo tiempo es muy paradójico, porque decimos, es que yo busco a una persona que sea tal, que tenga personalidad y no sé qué, luego resulta que sí, que tiene personalidad, porque es una persona entera, y luego, bueno, igual no tanto, yo quiero que fuera así y tal y cual, pues sí, cuesta, y nos cuesta muchísimo. Entonces, por eso digo yo, si no estás dispuesto a dar un salto más, pues ya está, disfrutas los 3 meses y luego se acabó y que siga la vida, ya está. Sí, sí.
1: Y no pasa, y no se
4: pone
1: tragedia.
4: No pasa, no,
1: ninguna,
4: que va.
1: Es un trauma para nada, ¿no?
4: Ah, no, para nada.
0: Sí. Esto es importante, ¿no? Cuando nos planteamos tener un amor de estos de verano, que si termina no lo veamos como una frustración, sino como una historia que ha tenido un comienzo y un final, y aceptarlo... tranquilamente, ¿no? Porque a veces nos frustramos mucho.
1: Alain.
2: Y también creo que hay que tener en cuenta que en el momento en el que tú estás conociendo a una persona o te estás abriendo a conocer a una persona, se activan todos tus miedos, quiero decir. O sea, aparecen todas tu mochila pesa más en ese momento. Y parece que solo tú tienes mochila y se te olvida la mochila de la otra persona. Es que Yo creo que somos súper egoístas. A la hora de conocer a una persona somos muy egoístas y queremos que esa persona tenga en cuenta todas nuestras cosas, pero nosotros no tengamos en cuenta sus cosas, o queremos pensar que las tenemos en cuenta, pero a su vez no las estamos teniendo
1: en cuenta.
2: Pero
1: tú cedes. Antes decías que cuesta.
2: A ver, claro que cuesta, pero es a lo que voy. O sea, tú en el momento en el que estás conociendo a una persona, sea para tener una relación o sea para tener una amistad, tú tienes que ceder. O sea, igual estás haciendo un plan que no te gusta, pero a la otra persona le encanta, o no sé. Eso forma parte de conocerse también.
0: Hay que encontrar el equilibrio, ¿no? Eso yo creo, Alain. Sí. Porque eso si cedes demasiado ya nos estamos yendo a la sumisión, entonces tampoco queremos eso, hay que encontrar un poco, y también hay a veces esto de dar lo que te dan, porque a veces somos muy dados a dar todo a todo el mundo, y yo creo que tenemos que ajustar un poco ese dar a lo que me está dando el otro. Si el otro me da 30, yo no doy 70, yo doy 30, y entonces ahí vamos viendo si la relación realmente fluye o no, porque a veces acabamos siendo cuidadores compulsivos, donde yo siempre nunca me siento recompensada o reconocida, ¿no? Me agoto al final en la relación.
1: Estefi, ¿y eso cómo se hace? Porque hay personas que son muy propensas a abrirse rápidamente y a darlo todo.
0: Sí, sí, esto viene de nuestras historias de apego, de nuestra infancia, de cómo nos hemos criado o educado con nuestras figuras en la infancia, de los 0 a los 6 años, pensar que ahí se establece nuestra manera de funcionar. Y sin darnos cuenta, nuestro cerebro, que es muy tendente a dejar de gastar energía a lo tonto, pues dice, si a mí con 7 años me funcionó ser sumiso cuando me piden algo, yo voy a seguir siéndolo hasta, si no lo reviso, toda mi vida. Y esto es importante, que nos demos cuenta de qué patrones o de qué maneras tendemos a relacionarnos, porque si lo analizáis, vais a ver como siempre repetís los mismos patrones.
1: Uh-huh. Elsa, repetimos los mismos patrones a la hora de relacionarnos con el personal. No solamente enamorándonos, sino también relacionándonos con amistades.
3: Yo creo que sí, porque al final es nuestra forma de ser, ¿no? Entonces, claro, si hacerlo de otra manera sería revisarme a mí y sacar un poco, digamos, poner encima de la mesa todos mis traumas, todas mis inseguridades, todos mis puntos débiles, y eso cuesta mucho. Entonces, claro, es más fácil seguir siendo así, pese a que igual no ha funcionado las otras veces, pues te quedas un poco con la idea de que, bueno, igual en la siguiente encuentro a alguien con que sí que se acople un poco a mí, pero la verdad es que es un poco complicado, porque las relaciones, al final, sí que es verdad que igual, como dice Alain, hay que dejar tus bagajes atrás y tu mochila,
1: pero
3: y
1: es
3: no,
1: difícil,
3: ¿eh? Es difícil.
2: Sí, pero también tampoco, es cierto tampoco dejarla que atrás, ¿eh? Hay que cargar con ella, pero mostrarla poco a poco, yo creo.
0: Sin que nos limite, ¿no? Yo creo entender un poco cuáles son, un poco dónde solemos resbalarnos, y no vamos a dejar de resbalarnos, pero sí que me voy a dar cuenta antes. O voy a decir, por aquí no, ¿no? Y entonces voy a intentar ir con eso que aprendo. Es importante que reflejemos también esto de soy así, ¿no? Como decía Elsa, y que yo quiero dejar claro para los que nos oyen que no es tanto que soy así, es como he aprendido a comportarme así. Y esto es muy positivo porque puedo aprender a hacerlo de otra manera, ¿vale? Entonces, que aquellos que igual a veces se frustran consigo mismos porque dicen, oye, que todo el rato lo hago como no me gustaría, pues no pasa nada, podemos aprender, darnos cuenta. Entonces es importante hacer un trabajo un poco interno de cada uno, pero que esto se puede cambiar o limar nuestras esquinas, como yo digo, no vamos a ser otra persona, pero sí vamos a poder aprender a ir por un camino que a mí me hace tener más calidad de vida o sentirme mejor conmigo misma, o simplemente darme cuenta de cuando lo hago mal.
1: Mira, nos están escribiendo ahora mismo y nos dicen, Egunon, hasta los años 90 una fábrica de parejas eran las fiestas patronales de los pueblos, donde se juntaban las cuadrillas y siempre surgía la chispa de alguna relación. Ahora nos movemos tanto que surgen parejas con cientos de kilómetros de distancia. Entre ellos nos dice Javi, supongo que será un mensaje que se lo hace o se lo dice, ¿no? Alguna amistad, algún amigo. Has hablado de distancia. Es difícil una relación a distancia, Alain.
2: Yo tengo una relación a distancia y puede ser difícil, puede no ser difícil. Depende de cómo lo gestiones, no sé. Yo creo
0: estamos
2: que lo...
0: Estamos en los mejores tiempos,
2: sí,
0: ¿no? Para tener una relación a distancia. Hoy en día, hay un montón internet. Antes no había nada de esto. Hoy en día yo creo que estamos más cerca, aunque estemos lejos.
3: Pero eso también depende del tipo de persona que tú seas. Es verdad que sí que hoy en día tenemos mucha facilidad de estar en contacto sin estar físicamente. Tienes el Zoom, los vídeos, o sea, hay muchas formas. Pero si tu forma igual de mostrar o expresar amor es a través del contacto físico, a través de la cercanía, para mí sería imposible sostener una relación a distancia prolongada. Digamos, pues yo qué sé, que si mi pareja se va a vivir por trabajo unos meses a X país tal y cual, podría sostenerlo porque es un tiempo, pero si va a ser una relación a distancia de mucho tiempo, para mi caso es imposible, porque para mí la relación, intento verte, intento el contacto físico, intento tenerte, intento contar contigo en mi día a día, que si se me estropea el coche, no sé qué, te pueda llamar, yo qué sé, que estés presente físicamente, intento. Entonces, claro, si la otra persona tampoco necesita esa parte, igual es más fácil, pero de la otra manera yo lo veo un poco complicado y en mi caso se acabaría como diluyendo un poco la relación.
1: Irati, una relación a distancia difícil.
5: O sea, yo creo que lo que ha dicho Elsa, que al final, si sabes de antemano que va a ser para un periodo concreto y que luego va a volver y va a ser otra vez personal y cercano, pues que yo, para mí, por lo menos sería más llevadero. Pero si sabes que va a ser para un largo plazo y que no va a cambiar o que no hay signos de que eso vaya a cambiar, ya a mí me costaría y... O sea, o tendría que dar pasos o no me gustaría.
1: Tú sé. Relación a distancia. Tú que nos hablabas del carpe diem hace unos días, ¿no? Y de no traumatizarse. No hay traumas, no hay dificultades. Tú eres muy positivo. Relación a distancia.
4: Bueno, yo creo que depende mucho de las personas también, ¿eh? Hay personas que sí, que lo llevan bastante bien, se ven de vez en cuando y todo se habla y hay confianza y todo va muy bien.
1: Y ahora
4: me dirás,
1: ¿y por eso duran? Porque se ven poco.
4: Sí, también puede ser. Yo creo que en algunos momentos necesitamos un poquito de tiempo para que cada uno esté también en un espacio propio y no tener que compartirlo todo el rato, ¿no? Pero a mí sí, personalmente, es algo que sí que me costaría, la verdad. Y de hecho, mi relación actual al principio fue también un poco a distancia, ¿no? Y es muy duro, realmente, muy duro. Pero bueno, depende de las personas.
6: Y de la distancia, ¿eh? Porque no es lo mismo una relación a distancia a 80 kilómetros que a 500.
4: Claro. O de un continente para otro, eso ya es otra cosa.
6: Al final, aquí nos ponemos a hablar, pero si te pones a pensar en una relación que puedas tener con una persona de Bilbao, Donosti, Pamplona, hay una hora entre todos los puntos. De punta a punta de Madrid tardas más de una hora en metro, ¿eh?
4: Sí.
6: Hay que pensar.
4: Sí,
5: que las distancias también tienen, o sea, que no es lo mismo, ¿no?
3: Yo que además tiene esa parte, las relaciones a distancia, de que es como unas vacaciones, ¿no? Digamos que realmente la pareja quizás no se llega como a ser pareja de verdad, no lo sé, en tu caso, Alain, porque al final es una hora. Pero en otros casos, digo, imagínate, tengo una relación, yo estoy aquí en Vitoria y mi pareja vive en Madrid. Al fin y al cabo, si nos vemos una vez el fin de semana, digamos, nunca vamos a tener realizar una relación, porque cada vez que viene o yo voy, planeamos un fin de semana que hacer cosas, pero es que tu pareja en tu día a día
1: estás
3: no
1: de
3: es
1: fiesta.
3: Exactamente, y tu relación en tu día a día hay mucha rutina, no es todos los días hacer cosas. Entonces, claro, ya que estoy contigo y te voy a ver dos días, no da pie ni casi ni a discutir, ni a aburrirnos, ni a nada. Entonces siempre es como, ah, ya que viene mi pareja, vamos a ir este fin de semana, no sé qué tal y cual. Y es como siempre vivir un poco esas...
5: Yo no estoy del todo de acuerdo, porque...
1: Bueno, hay que levantarse con la legaña y hay que ir a trabajar.
5: Pero bueno, pero hay,
1: ¿no?,
5: todo tipo de relaciones y creo que también es una relación totalmente válida, aunque sea solo que se vean los fines de semana.
3: Sí, pero que yo creo que...
6: Y da igual, o sea, yo por ejemplo, yo no hago planes todos los fines de semana, o sea, me volvería loco, te quiero decir. No puede ser. Y aparte, o sea, es que depende mucho de todo, o sea, depende de cómo tú puedas encajar tu rutina diaria. O sea, yo por ejemplo, en mi día a día es que no podría pasar prácticamente tiempo con mi pareja. Entonces, pues es que lo mismo me da, te quiero decir. Yo voy a mi casa, como, me vuelvo a trabajar, vuelvo a mi casa, ceno, duermo, me levanto y me voy a trabajar. Te quiero decir, entonces...
4: No, totalmente de acuerdo contigo. Además, yo creo que a veces sobrevaloramos incluso el tiempo compartido juntos, porque los fines de semana son cuando realmente pasamos tiempo. Y hay uno que se despierta antes que el otro, se va a trabajar, vuelve, el otro está trabajando, luego a la noche hay que cenar, venga, luego la mantita con la tele, estoy cansado, no quiero hablarte... Al día siguiente lo mismo. Sí. Y el fin de semana, venga, hacer un plan. Todo, venga, otra vez.
6: Todos los tipos de relaciones son válidas.
4: Sí, totalmente. Sí.
6: Y cada uno sabe lo que hace con su pareja y ya está.
3: Que es, yo creo que al final, mientras ambos dos estéis de acuerdo en el tipo de relación que queréis mantener y estéis a gusto, porque claro, si tú tienes, digamos, ese apego, y digamos, uno tiene apego evitativo y al otro apego ansioso, pues es un poco absurdo sostener esa relación, pese a que haya mucho amor, porque por una parte cada uno está sufriendo de una manera o de otra.
1: Depende de la intensidad.
6: Bueno, también puedes
1: cada
6: hablar
1: persona,
6: los problemas,
1: ¿no?,
6: que te perturban, que para eso es tu pareja y tienes que tener sinceridad con ella, ¿no? En vez de
0: sufrir. Yo muchas
1: veces
0: digo que no es suficiente con quererte, ¿no? Que se tienen que dar muchas más cosas para que podamos estar bien. Y al final lo más importante es que nos sume. Entonces, cualquier tipo de relación está bien siempre y cuando a los dos nos sirva y estemos a gusto y... y estemos los dos de acuerdo en que las cosas se lleven así, ¿no?
1: Oye, Steffi, voy a pasar en unos instantes a hablar precisamente que no solamente nos enamoramos más en verano, sino también las rupturas y los trámites de separación y de divorcio aumentan de forma notable tras el parón vacacional. Sí. Pero yo me quedo con una frase que ha dicho Tusé, que ha dicho, ¿sobrevaloramos el tiempo compartido?
0: Yo creo que no. Yo creo que nos falta mucho tiempo compartido. Generalmente nos dedicamos poco tiempo y al final pues esto acaba pasando factura.
1: Por lo tanto, ¿nos pasa factura si estamos poco tiempo o si compartimos poco o si conocemos poco al final del día a día de la otra persona?
0: Y por otro lado, lo que decías de que las rupturas se hacen en verano también, si compartimos demasiado y las bases no están bien puestas, acaba explotando todo, ¿no? Entonces, volvemos otra vez a la parte de hay que llegar a un equilibrio. ¿Cuál es el equilibrio? Al que a cada uno le vaya bien.
1: Pues hablamos
0: siempre y cuando estemos todos.
1: Hablamos ahora de esas rupturas y de los trámites de divorcio.

0: Steffi, llega septiembre y ¿cuántas veces escuchamos? Ahora ya, mi mundo es otro.
1: muchas veces, más de las que nos gustaría, es verdad. Se abre como la caja de los truenos en los periodos estivales, ¿no? Con todo ese tiempo que compartimos, 24 horas al día, que a veces, lo que decía tú, a veces no nos conocemos porque no hemos compartido muchas cosas y en verano aparece todo eso que estaba ahí debajo y que no nos habíamos dado cuenta.
0: Por dar un dato, la ruptura, los trámites de divorcio y separaciones aumentan de forma notable tras el periodo estival. Se registran picos hasta un 40% más de demandas en septiembre en comparación con otros meses del año. Hay que tener en cuenta que efectivamente agosto puede ser inhábil, se puede sumar alguna demanda de divorcio o de separación de agosto, puede pasar a septiembre aún así. Un 40% más. ¿Qué pasa en verano? Mayor convivencia, altas expectativas, factores logísticos. Elsa, que te veo con muchas ganas de hablar qué pasa, pues, en verano, para que nos enfademos.
2: Pues que, a contrario de lo que ha dicho tú, Sen, de que se sobrevalora el tiempo en pareja, no hay casi tiempo en pareja. No hay tiempo de calidad en pareja. Durante el año yo pienso que pasáis tiempo, pero es tiempo como cuando está el perro en casa, pues de coincidimos comiendo, coincidimos en la cama, coincidimos, no sé qué, coincides, pero no te paras a estar con tu pareja.
0: Y en ¿quién verano, baja el perro? Esa es la pregunta.
2: Y discusiones, no sé qué, tal, y yo quedo con mis amigos. Y en verano estáis tiempo de verdad juntos. Os vais, yo qué sé, una semana o el mes completo, porque la empresa cierra en agosto, un apartamento, y estás todo el día con esa persona. Te levantas con ella, vais a hacer la compra, hacéis actividades juntos, hacéis todo juntos, y ahí igual te das cuenta que tu pareja no te cae tan bien como tú pensabas. Entonces, como, ¿y ahora qué hacemos?
1: ¿Y si hay niños? Si hay niños, también aquí se genera muchísimo más situaciones de discusión, porque a veces es como que tú dices blanco, yo digo negro, y se generan muchos conflictos con los hijos. Esto también es importante tenerlo en cuenta. Lo que decías tú, Elsa, un poco, yo veo que es como la cantidad o la calidad, ¿no? Podemos estar todo el día en casa con nuestra pareja, pero, bueno, pues eso, uno está en el sofá, el otro está en el ordenador, pero realmente cuando nos vamos a un apartamento que no es nuestra casa, pues ahí es cuando nos encontramos realmente, ¿no? Y ahí es donde se tiene que dar una calidad en la comunicación o en la vivencia un poco de esas vacaciones.
0: Además, tú sé, en un apartamento no está la mantita de casa, no. La de ver la televisión, no está la mantita que hacías mención. Antes, ¿qué nos pasa? ¿Por qué nos enfadamos tanto?
3: Yo creo que no. Es que es muy complejo, ¿eh? Porque entre el trabajo y luego también los miles de planes que hacemos de cuadrilla y, bueno, nuestros planes personales, que me apuntaba a esto, a lo otro, hace que realmente no tengamos este tiempo de calidad. Pero bueno, es que ¿dónde está también el límite de yo quiero mi espacio personal, privado, para hacer mis cosas y luego compartir algo, ¿no? Yo creo que en el día a día es muy complicado, la verdad. Y luego cuando llega el fin de semana, en vez de estar más tranquilo realmente, para tener ese tiempo de calidad, porque ¿cuándo tenemos tiempo de calidad? Cuando realmente estamos hablando o haciendo algo, pero podamos vernos, ¿no? Haciendo un plan otra vez, planificar algo que también lleva a discusiones, porque yo quiero una cosa, tú quieres otra, pues ahí nos discutimos más. Entonces yo creo que, a ver, sí, pero el tiempo compartido también se tiene que buscar y se tiene que dar unas condiciones. No se puede estar planificando o queriendo, venga.
0: O compartiéndolo todo.
3: Sí, pero bueno, no sé. Yo creo que se tiene que dar condiciones para que el tiempo realmente se comparta de verdad y que sea de calidad.
0: Irati, espacio personal. ¿Sacrificamos nuestro espacio personal?
4: Bueno, yo, como ha dicho antes Steffi, también creo que es buscar un equilibrio, ¿no? Y en esa búsqueda del equilibrio, pues también puede haber conflictos, porque igual para ti lo que tú necesitas de espacio personal, para el otro es demasiado y al revés, ¿no? O sea, igual tú necesitas pues estar más tiempo de calidad con tu pareja y no tanto espacio personal, y cuando el otro se coge ese espacio personal, pues ahí pues surgen pues...
0: Claro, es que quizás, Steffi, cuando en una relación, por ejemplo, de pareja, uno cede más espacio personal que otro... También surgen conflictos, porque ya efectivamente ya no hay un equilibrio.
1: Claro, incluso personas que ni siquiera tienen la necesidad de tener espacio personal, ya estamos teniendo también un problema, porque yo siempre digo que a veces hablamos de esto de media naranja. Cuando encontréis a vuestra media naranja, mal. Hay que encontrar a otra naranja entera como tú. Todos tenemos que tener nuestro espacio personal, ser una naranja completa, y luego yo me junto con el otro y si quiero hago zumo o no. Pero media naranja es que nos falta algo si el otro se va. Entonces aquí está para mí la clave, hay que tenerlo un poco todo.
2: ¿Y qué pasa si, por ejemplo, una de las parejas tiene mucha vida social, tiene amigos, tiene cuadrilla y tiene muchos planes que surgen, y luego la otra pareja, pues, la otra persona no tiene eso? Y claro, cada vez que el otro hace planes se queda como un poco, digamos,
0: colgada.
2: Colgada.
0: Colgado.
2: Entonces, claro, es que es tampoco es una persona también igual muy sociable y ya le gusta pues planes más tranquilos, más sola, no sé qué, tal. Entonces, claro, igual también busqué un tipo de persona así, entonces.
1: Claro, igual el problema estaría en que a esa persona le moleste que el otro haga planes sociales. Pues dice, no, yo me quedo en casa y tú vete. Pues la pareja puede funcionar perfectamente. El problema está cuando uno de los dos siente pues que se le está haciendo de menos o que no se le tiene en cuenta o que el otro está todo el día fuera y no le hace caso. Pero si las dos personas se ponen de acuerdo y a mí no me importa que tú te vayas a la montaña y yo me quedo leyendo, pues está perfecto también. Uh-huh. Tiene que haber como un acuerdo y que los dos respetemos un poco esos acuerdos que hemos establecido y que cuando uno esté mal, por supuesto, esto es muy importante en pareja, expresar el malestar. Porque si nos lo vamos guardando, al final se acumula y acabamos explotando. Entonces, sí, cada vez que algo no nos guste, decirlo.
0: Al final revienta, Alain.
5: Yo, sinceramente, creo que hay muchas parejas que no se conocen. Y conocerse implica dar muchos pasos, como por ejemplo en cualquier momento dejar la relación porque ha llegado hasta aquí. Ser maduro de...
0: Ser coherente
5: y decir, mira, hasta aquí hemos llegado porque creo que somos amigos o creo que nuestra vida va por puntos
1: no funciona,
5: diferentes,
1: ¿no?
5: O no funcionamos en ciertos puntos de la relación o hay cosas de ti que me molestan y antes de que acabemos mal quiero cambiarlas, lo que sea, y creo que esas conversaciones no se dan, se evitan muchas veces. Y en el proceso de conocerse, cuando dejas muchas cosas de lado o apartas cosas de lado o vas como poniendo puntaditas, esas puntaditas al final lo que hacen es que todo se descosa y se caiga por alguna parte. Entonces, no sé. Es que es un proceso muy difícil. Es un proceso muy difícil que creo que nadie nos enseña a cómo hay que hacerlo adecuadamente y muchos no sabemos hacerlo simplemente porque la responsabilidad afectiva hacia otras personas es algo que
0: es que igual la parte afectiva es la que no hemos trabajado.
5: Efectivamente.
0: ¿No? La parte afectiva,
1: bueno,
0: y la
1: venimos,
0: parte emocional, ¿no?
1: Venimos de educaciones o de padres un poco, yo digo que son cojos, ¿no? Pensando en que emocionalmente son cojos, quiero decir, que para ellos no ha habido una educación emocional, entonces no nos la han podido enseñar a nosotros. Entonces, estamos un poco como en pañales en esto de la inteligencia emocional y ahora vamos sabiendo cositas y teniendo muy en cuenta las emociones, pero es que a día de hoy nadie nos enseña. En el colegio tendría que haber una asignatura que fuera manejarnos con las emociones, porque es que somos muy torpes muchas veces, ¿no?
0: Somos muy
1: Entonces,
0: torpes para relacionarnos, no solamente con la pareja,
1: sí,
0: sino
1: para
0: también con nuestro alrededor, claro.
1: Totalmente, totalmente. Un poco recordaros, ¿no?, que creo que es importante cuáles son las bases para que la relación funcione, ¿no?, ya en pareja o en cualquier otro, no, en cualquier otro modelo de relación. Un poco la comunicación, el respeto mutuo, la confianza y sobre todo la independencia de cada uno de los miembros y juntos, ¿no?, que seamos equipo también, que nos sintamos a veces al otro como contrario.
0: Hay una palabra que no hemos hablado, no hemos hecho referencia, que es expectativa. Quizás las altas expectativas. Cuando hablamos de vacaciones, idealizamos muchas veces las vacaciones como una solución a aquellas pequeñas fisuras, ¿no?, que pueda haber en la relación, pero cuando la realidad no cumple con lo esperado, porque todo el mundo nos imaginamos unas vacaciones idílicas, cuando no se cumple con lo esperado, claro, la frustración que genera puede ser grande, Steffi.
1: Totalmente, ¿no? Esto es una de las... Yo siempre digo que cuanto más altas pongas las expectativas, más posibilidades hay de que te frustres. Entonces, muchas veces yo me lo imagino como una escalera. En vez de ponernos en el 10, vamos a ponernos en el 0, porque si estamos ahí, todo lo que venga nos va a venir bien y nada se nos va a quedar grande, ¿no? Entonces, lo ponemos en pequeñito y a partir de ahí vamos dejándonos un poco las vivencias o la experiencia que nos vaya como inundando y diciendo, bueno, pues voy a dejarme un poco sentir y ver a ver cómo van estas vacaciones.
0: A ver
1: este
0: qué
1: año.
0: Pasa, ¿no? Dejarse fluir. Esa es la actitud de tu ser.
3: Yo sí.
0: Dejarte fluir.
3: Sí. Yo sí. Las expectativas grandes a mí me asustan, de hecho. Y aquí más todavía, porque con la antelación con la que se planifican las cosas y cómo tiene que salir, luego si no sale exactamente igual... El pollo que tenemos, bueno, pues yo prefiero que no haya ninguna. Si es posible, que se disfrute.
0: Un que momento, todo fluya.
3: Sí, que fluya, unas buenas risas, sí. Una buena caña y
0: no
3: ya
0: estamos
3: está.
0: Acostumbrados a dejar fluir, sí. Tenemos que tener las cosas demasiado... Eso será para otro día porque ya nos queda un minutito para despedirnos. Pero es cierto, no estamos acostumbrados a que las cosas vayan surgiendo e irnos también adaptándonos, ¿no?, acomodándonos a lo que vaya pasando. No tener todo... Es que somos muy segurolas, Steffi, eso es lo que nos pasa. Somos demasiado segurolas.
1: Totalmente. Exactamente, queremos controlar demasiado todo. Y acordaros que cuanto más controles, más se pierde el placer, porque para poder sentir el placer tenemos que estar relajados. Entonces, mientras estemos en control, no vamos a poder disfrutar de las vacaciones ni de nada.
0: Estefi, disfruta de tus vacaciones. Un abrazo.
1: Igualmente, feliz
0: agur,
1: verano
0: besitos.
1: A todos.
0: Agur. Alain, Elsa, Irati, tú sé que disfrutéis de las vacaciones, que ya nos contaréis cuando Berlín. Volvamos en septiembre, que os
5: igualmente.
0: Vaya todo muy bien. Nos escuchamos.
2: Besitos.
0: Agur. Agur.

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1: Son las 3 de la madrugada, Gabón. Empezamos con la noticia deportiva de la noche. La FIFA desiste de su intención de crear una filial para comercializar la Copa del Mundo. El presidente de la FIFA, Gianni Infantino, ha anunciado en un comunicado que da marcha atrás a su intención de privatizar el Mundial de Fútbol. Tras escuchar atentamente todas las opiniones, ha dicho Infantino, ha quedado claro que el proyecto ha generado divisiones que, independientemente del nivel de apoyo, ya no se ajustan al objetivo inicial, ha declarado. Que descarta así los planes para vender una participación de la Copa Mundial a inversionistas privados tras la fuerte oposición que ha generado la idea. Y más cosas, los pasajeros marroquíes que tenían previsto utilizar esta noche la línea marítima que une el puerto de Motril en Granada con Melilla no han podido embarcar al quedar restringido su acceso. Según ha informado la Guardia Civil, debido al cierre del paso fronterizo entre Melilla y Marruecos, se ha dispuesto la restricción de embarque de las personas que no acrediten residencia en Melilla, nacionalidad española o que estén de visita a familiares que residan en la ciudad autónoma. La salida del barco con destino a Melilla estaba prevista para las 11:30 de la noche y los pasajeros han conocido la orden hasta momentos antes de esa salida, generando gran malestar entre los usuarios. Algunos de ellos llevaban allí horas esperando en la dársena granadina. Según apuntan fuentes portuarias, la naviera les ha dado la opción de cambiar el pasaje para que continúen su viaje desde el puerto de Algeciras. Por el momento, se desconoce si la decisión afectará a otras rotaciones previstas durante el fin de semana desde el puerto de Motril, que se encuentra inmerso en plena operación Paso del Estrecho. Precisamente, el presidente de Ceuta, Juan Jesús Vivas, ha cifrado en 60.000 los migrantes que han entrado en la ciudad autónoma desde Marruecos por la crisis migratoria desatada este jueves.
2: En el salto cualitativo que da la crisis, que es a partir de ayer hasta ayer, en que en vez de por mar se entra por tierra, pues entonces, en ese momento, la ciudad tenía acogido a 750 menores. La ciudad multiplicaba su capacidad de acogida por un 2.000... Bueno, multiplicaba no, excedía. Tenía una sobreocupación del 2.400%. Por tanto, creo que la ciudad cumple con la ley y la ciudad es absolutamente solidaria en este asunto.
1: Y por su parte, la ministra de Defensa, Margarita Robles, ha indicado que la crisis migratoria que se ha desatado en Ceuta no es una guerra, sino que se trata de seres humanos que llegan engañados, ha dicho, a la ciudad autónoma desde Marruecos. La ministra ha defendido que hay que dar a los menores y a las familias el tratamiento adecuado, siempre desde el punto de vista de la protección de la ciudad, pero también ha destacado el componente humanitario de la situación.
3: Yo creo que esas imágenes lo que ponen de relieve es una serie de gente engañada que corre en una situación en la que las medidas que se toman, esto no es una guerra, son personas, seres humanos, menores, familias, que vienen engañadas a Ceuta y que por tanto hay que darles el tratamiento adecuado siempre desde el punto de vista de protección de Ceuta, de la seguridad de Ceuta, pero también hay un componente humanitario en el que evidentemente no estamos en una guerra. Así que se sepa que van a volver a Marruecos sin ninguna duda.
1: Y Celedón invita a vivir las fiestas de Vitoria con cariño y cuidándonos entre todos, ha dicho Iñaki Kerejazu, que encarna Celedón y que ha hecho un llamamiento a disfrutar de estos días festivos con muchas ganas, con mucho cariño y, como decía, cuidándonos entre todos y, por supuesto, sin ningún tipo de agresión. En el mismo sentido, la alcaldesa ha hecho un llamamiento tanto a vitorianos como a los que se acerquen a la ciudad a vivir las fiestas de La Blanca en convivencia y, por supuesto, ha dicho, sin agresiones machistas.
4: Con muchas ganas, ya con ciertas mariposas en el estómago, gula inongo erasorikon hartuko, egotekotan erasoren bat, bueno, Gasteizek erantzungo du erasorri.
5: Se hace un llamamiento a vivirlas en convivencia, con tranquilidad, de nuevo con muchísimo respeto, por supuesto sin agresiones machistas. Eso es la máxima.
1: Pues con ese deseo y que se cumpla, les dejamos por el momento. Pasan ya 4 minutos de las 3 de la madrugada, regresamos a las 4 con más noticias. 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

Queridos oyentes de Aldapeco, muy buenas tardes, bienvenidos. Este de ahora es un momento perfecto para hablar de vino. Muchos tendréis cerca una botella de vino bueno. Son horas, es costumbre, es tradición. Si os fijáis en la etiqueta, leeréis el año de la cosecha y también la capacidad de la botella, 750 mililitros. Oye, que se ha acabado la botella. Oye, que no es un litro, que son solo 750 mililitros. Es verdad, eso cambia mucho. Una de las mil leyendas urbanas sobre el vino precisamente va sobre la capacidad de las botellas. 750 mililitros, ¿pero por qué esa medida? Pues porque era la máxima capacidad pulmonar con la que antiguamente un soplador fabricaba una botella. Imagínate al soplador soplando capacidad pulmonar. Efectivamente, es una leyenda. Otras leyendas dicen que es la cantidad que se obtiene por un kilo de uva, 750 mililitros, punto. Y que por eso se usó ese tamaño de botella. Otras versiones han dicho que 750 mililitros era la cantidad exacta de vino para servir 6 vasos, 125 cada uno. La cantidad ideal para consumir entre dos personas. Pero eso, según el estándar habitual de las hosterías italianas, que de nuevo están de moda. Hay quien dice, incluso escribe, que esa norma se estableció en la Francia napoleónica en el siglo XVIII al considerarse la cantidad adecuada que un hombre debe beber durante la cena. Y otros que dijeron y escribieron que la mejor capacidad para conservar el vino en perfectas condiciones, 750 mililitros. Pues bien, todo mentira.

La verdad es que la verdad de los 750 mililitros de las botellas de vino es que la medida viene de la Europa medieval. En aquellos tiempos la medida básica utilizada para el comercio internacional era el galón inglés y se estableció que la quinta parte era ideal para el transporte de botellas, es decir, 750. En una caja estándar caben 6 o 12 botellas, lo que significan 2 galones ingleses. Desde entonces hasta ahora han ido surgiendo otros formatos, es verdad, ahora mismo hay un montón. El Magnum, por ejemplo, de litro y medio, el Jeroboam de 3 litros, el Rehoboam de 4 litros y medio, el Matusalén, que tiene 6 litros, bueno, y así hasta 1000, el Baltasar de 12 litros de vino. Una botella de 12 litros, ¿te lo imaginas? Pues una que se llama Melchor tiene 18. Se comprobó que la mejor es la Magnum, la botella de litro y medio de vino, que conserva óptimamente el vino porque produce menor oxidación y tiene la misma cantidad de oxígeno, lo cual provoca que el líquido se conserve más tiempo. Ah, pues eso es científico. Actualmente existen al menos 14 tamaños diferentes de botellas de vino, que van desde los 187.000... desde los 187 mililitros, claro, es que está muy de moda tomar para uno solo, para los benjamines, por ejemplo, del champán. Eso desde los 187 mililitros hasta los 30 litros. Pero el vino de consumo masivo, el que se encuentra en todos los súper, el que todo el mundo consume, es el de 750 mililitros. Las regulaciones internacionales aceptaron la medida, para los transportes es más útil y el mercado manda. En 1975 la legislación europea sobre envases declaró que el vino solo podría venderse envasado en formato de 750 mililitros. Y Estados Unidos, siguiendo la legislación europea, adoptó la medida en 1979. En definitiva, el vino viene en botellas de 750 mililitros por cuestiones matemáticas, burocráticas, legales y de marketing. Todo lo demás, leyendas urbanas. Nos hemos fijado en que muchos nombres son de origen bíblico o de reyes hebreos. Por ejemplo, el nombre de la botella de 15 litros es Nabucodonosor. Está inspirado en el gobernante de la antigua Babilonia, Nabucodonosor II, a quien se atribuye la construcción de los famosos jardines colgantes de Babilonia. No hay consenso claro respecto al motivo de la popularización de esos nombres bíblicos. En la tierra del vino vivimos, por cierto. Alguien contó en su día, al respecto de la soberanía alimentaria, que si los alaveses solo pudiéramos alimentarnos solo de nuestros productos, los que aquí podemos producir, andaríamos todo el rato piripis y muertos de hambre. Pero por si acaso, si estáis con alguna Magnum en la mano, enhorabuena, algo estaréis celebrando, estupendo, chin chin.

Porque seamos compañeros durante 500 años, que seamos camaradas durante 1000 años más, que la vida no nos separe y que el mundo, por mal que ruede, respete nuestra tristeza y también nuestro cantar. Pues toda una canción tabernaria, compañeros, mandolina incluida, para brindar con el vino, con el buen vino, cuando se está celebrando algo. Tema de exaltación del compañerismo con el que esta banda castellana, Le Punk, suele cerrar sus directos. Bueno, fueron, ahora no están en activo, pero en su momento van, hacen de vez en cuando alguna cosa, pero en su tiempo fueron claves en los 80 en la escena rock, porque mezclaban el rock, hacían un rock tango swing. Que ha estado, que les distinguía bastante entre los grupos que había en ese momento en la escena Madrid. Que les distinguía bastante.

compañeros, una canción para brindar se ha quedado como uno de esos clásicos a los que recurrimos siempre que necesitamos dar esta idea de esta alegría, la de celebrar algo, la de brindar. Así que va por los oyentes de este programa que se llama Aldapeco.

un capricho italiano con el más admirado compositor de música de ballet en la tradición clásica que jamás haya existido. Así se ha reconocido siempre la música de Piotr Ilich Tchaikovsky, 1840-1893, qué capricho más precioso acabamos de escuchar, de uno de los compositores rusos más importantes del siglo XIX, grandísimo artista, pero un ser atormentado que vivió de forma simultánea el éxito profesional y la admiración de sus compañeros y la tragedia en su vida personal y sentimental, cuando se vio forzado a relacionarse sentimentalmente con mujeres, cuando él sentía atracción sexual y amor por los hombres. En su biografía está escrito que fue incluso forzado a casarse con una de ellas. En su juventud estuvo al lado de muchas chicas de buena cuna. Hasta en su momento, Tchaikovsky llegó a asegurar que se encontraba perdidamente enamorado de Sofía Ernst, para después dedicarle una de las primeras composiciones a otra mujer, Vera Davidovna. En su periplo con las mujeres, siempre sin anhelo físico, como su hermano Modesto, por cierto, siguió mintiendo y volvió a mentir cuando confesaba idolatrar a Bufka Tarnowski. Bueno, pues las bailarinas y las mujeres de buena familia le rodeaban porque era muy atractivo y tenía mucho éxito como músico. Y así fue su vida, un drama, porque Tchaikovsky siempre se sentía muy frustrado, muy desgraciado, por tener que ocultar que era homosexual. Es más, se le atribuyen romances con muchos de los estudiantes del conservatorio, donde él era un absoluto ídolo. Tuvo algunos idilios platónicos con señoras mayores y todo el mundo sabe, y gracias a una película de hace unos cuantos años supimos de la existencia de la mujer que le, bueno, que fue su mecenas, en realidad fue su protectora. Era una vida terrible la de aquella sociedad rusa cerradísima, que, en la que el músico tenía que reprimir sus impulsos. Aquel el tiempo le tocó vivir, aquello influyó muchísimo en su obra y se diferenciaba mucho de las obras alegres de sus compatriotas, de las obras positivas. Tchaikovsky era oscuro, triste, introspectivo, romántico. Este capricho italiano que acabamos de escuchar pues tiene un poco todo eso, que da, te toca un poco el corazón. Es inevitable recordar que la vida de Tchaikovsky fue, en lo musical, fue un éxito y un reconocimiento absoluto, y sin embargo, pues nunca fue feliz, nunca fue feliz Tchaikovsky.

No hay más preguntas, señoría. No hay más preguntas, señoría. Se escucha con atención y te quedas con lo que te cuenta. Magnolias se llama esta canción. Es el final del disco, un gran final, ha dicho la crítica, interiorista, purificador, como lo fue Sakura. Lo comparan con lo que supuso Sakura, con aquella voz tan maravillosa, tan celestial, que utilizaba Rosalía en aquella canción del Motomami. Una canción, esta que acabamos de escuchar, Tírame Magnolias, Magnolias sobre mi ataúd. Qué valiente soy, Rosalía, que te atreves a hablar de tu propia muerte. Y dice Rosalía, pues sí, la verdad es que soy valiente. Canción y vídeo con aromas funerarios, con ataúd y todo. Y con la Escolanía de Montserrat y el cor de cambra del Orfeo Catalá cantando en castellano. Al respecto, faltaría más. Ha habido equilibristas lingüísticos que han aprovechado para meter cuchara, para malmeter en realidad, porque Rosalía había obligado a cantar en español. ¡Qué horror! Imagínate una Escolanía de Montserrat y un Orfeo Catalá viéndose obligados a cantar en español. Imagínatelo por un momento. Bueno, es verdad que gracias a esas voces y gracias a esos coros, que por cierto hay una con la Orquesta Sinfónica de Londres, también hay que decirlo, hay imágenes de Rosalía en plena grabación de este tema llorando a lágrimas por lo único de ese momento, del momento, por ese momento de éxtasis prácticamente, por esa ceremonia tan delicada, tan sobrenatural. Bueno, ya la escucharemos, ya la escucharéis, ya nos iremos quedando con la que más nos gusta. Mira, antes estábamos hablando de vino, ahora vamos a hablar de Sauvignon Blanc.

Ya no quiero perlas ni caviar, tu amor será mi capital. Voz y piano nada más en esta canción en la que Rosalía, bueno, cuenta que se despoja absolutamente de todo lo material. Ya no quiero nada de lo que... Ya no quiero, solo necesito el amor divino. Una pieza de delicado crescendo en el que insiste en una idea que repite durante el disco, la de mi Dios hace suyo su Dios, queriendo decir al que escucha su canción que cada cual, que cada quien puede encontrar la fe donde quiera. Por cierto, con la colaboración del rapero y estrecho cómplice de Beyoncé, compositor de muchas de sus canciones, de Dream. Bueno, Sauvignon Blanc, la perla. Esta es un poco la que más está sonando.

refrescante y bueno, rompedor vals, cargado de puñaladas hacia un amor pasado, así definen esta canción de Rosalía, que realmente es seguramente la que más, junto con Bernstein, la que más se está poniendo. La letra, pues toca un tema universal, transversal donde los haya. Que quién es la perla, le preguntan a Rosalía en las entrevistas, que quién es la perla, y contesta Rosalía con su picardía habitual y su ironía, porque es la dueña de la ironía, dice: ojalá hubiera solo un perla. Bueno, pues dedicada esta canción a todos los perlas del mundo, de parte de Rosalía. Un despecha sinfónico, en realidad, que da un poco la medida de cuánto ha trabajado Rosalía, cuánto ha investigado, cuánto ha estudiado. Ha leído muchos libros, un año entero solo para escribir las letras, un otro año entero solo para leer, lo cuenta estos días en las entrevistas, 4 años de trabajo. Y bueno, pues en un disco tan redondo, tan espiritual, tan intenso, con tanta tensión y tan solemne y tanta música sinfónica, pues es muy refrescante este vals que desliza la gran Rosalía con la ironía, el humor que le caracteriza. La perla, Rosalía. Seguiremos informando.

Los de la Torre, que estáis diciendo, pero cómo me suena, pero cómo me suena esta canción. Pues sí, eran los hermanos de la Torre, que primero fueron tres y luego fueron cuatro. Y fue el grupo de pachanga que introdujo el ska en España. Ese es el título que se les concedió a los cuatro hermanos de la Torre. Por edad, ya digo que fueron primero tres, Emilio, Carlos y Juan. Y un grupo vapuleadísimo, sin miramientos, les dijeron de todo, porque, bueno, iban vestidos así un poco como si fueran oficinistas grises oficinistas de academia, y bueno, pues hacían canciones que a veces parecían folleto de agencia de viajes, el vuelo 502, ¿os acordáis? Total, que un día dijeron no. O sea, nosotros ya estamos hartos de que nos traten como si fuéramos arquetipos de la pachanga, y vamos a dar un paso al frente. Y luego pues se renovaron y dicen que apostaron por el ska. Bueno, si ellos lo dicen, ¿quiénes somos para llevarles la contraria? El caso es que esta canción no paraba de sonar. Mamita, si preguntan por mí, diles que no estoy. ¿Qué tendrás que ocultar? Bueno, pues esta es la breve historia de los hermanos de la Torre, que luego hicieron versiones, pues igual algún día de estas las ponemos. Marionetas en la cuerda cantaron en castellano o en catalán, espera, creo que fue en catalán que grabaron esta canción. Lo tengo que investigar y seguiremos informando también. 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

Silvia ensancha el vivir, moldeándolo con sus manos, recreándolo en cada vibrato que se escapa a 24 frames por segundo de su garganta, en el danzar descalzo por cada giro musical y coloreando con su luminosa voz versos que abren y cierran el telón. Dime si se puede explicar mejor el fenómeno de escuchar a Silvia Pérez Cruz, que es un milagro hecho canción a ritmo de ranchera. Se ha escrito sobre esta canción que acabamos de escuchar, un tema que corta la respiración y estruja el pecho hasta lo imposible, un canto vivo a la muerte, firmado por la poeta catalana Ana María Moix, en el canto Silvia te regala, te obsequia con una vida extra cada vez que la escuchas. Pues es verdad, como en los medicamentos, consulté al farmacéutico, pues todos los días, una mañana, una canción de Silvia Pérez Cruz, porque te ensancha todo lo que hay que ensanchar para seguir viviendo maravillosamente. Cuando yo muera, amado mío, no cantes para mí canciones tristes, olvida falsedades del pasado. Recuerda que fueron solo sueños que tuviste, que falsa invulnerabilidad, la felicidad, ¿dónde estará? Bueno, pues la letra de una gran poeta catalana como fue Ana María Moix, muy reconocida en las letras catalanas en su momento, y que decidió incluir Silvia en este disco Farsa, al que pertenece este Mañana. Tenemos otra canción que, bueno, pues para aquellos que disfrutáis, para aquellos que sentís realmente el efecto, el poder de la voz de esta mujer. Silvia Pérez Cruz hace una versión divina de la popular, conocidísima, 20 años.

0: una de las mejores voces del mundo, efectivamente sí. Tiene una voz que tiene el poder de envolverte en una balsa que te mece y sumerge en un hipnótico baile interior contigo mismo. También te digo que buscar críticas escritas por parte de periodistas musicales es una gozada, porque es todo muy lírico y muy poético, da gusto, la verdad. ¿Cómo no? Se van a hacer críticas y comentarios y reseñas líricas y poéticas de la obra de Silvia Pérez Cruz, que es capaz de hacerte con su garganta nudos en el estómago, mariposas, nervios a flor de piel con tan solo unas notas. Esas notas que Dios le ha dado, esa garganta que Dios le ha dado con esa voz, que dibuja formas y colores tan imposibles e inesperados como bellos. Bueno, pues Dios los cría, ellos se juntan, y un día se juntaron antes de que Salvador Sobral ganara Eurovisión, que fue un acontecimiento histórico, un hito. Antes, mucho antes de que Silvia Pérez Cruz ganara un Grammy o los que tenga, mucho antes ya se encontraron, se buscaron, porque ambos se admiraban mucho, y por fin un día se pudieron reunir para grabar esta canción.
1: Salimos.

estar los dos cantando y mirándose a la cara y a los ojos y disfrutando como locos de la música. Pero no tenemos más tiempo, tenemos que ir despidiéndonos. Silvia Pérez Cruz para Bruxelles, Girona, 1983, dice la prensa musical de la artista catalana, que según en qué fase de su carrera la descubras, la verás como una virtuosa del flamenco o del jazz o del fado o de la música popular o de la música catalana o de la música clásica. Premio Nacional de la Música 2022, Silvia Pérez Cruz, en esta ocasión con el queridísimo Salvador Sobral.

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1: Son las 4 de la madrugada, Gabón. Puerto Rico ha declarado el estado de emergencia por la sequía que afecta al 60% de la isla. La gobernadora de Puerto Rico, Jennifer González, ha firmado dos órdenes ejecutivas para declarar el estado de emergencia para el uso del agua y activar a la Guardia Nacional cuando la isla registra sequía severa en cerca del 25% del territorio y sequía moderada en otro 36%. La situación de los principales embalses ha llevado a establecer medidas para la conservación y la administración de los recursos hídricos. Se dará prioridad al uso del agua potable para el consumo de la ciudadanía y la prestación de servicios esenciales, una medida que también podría disponer la congelación de precios de los productos, materiales, equipos, suministros y servicios de primera necesidad necesarios para atender la emergencia. Una sequía que también se marca, por cierto, dentro del fenómeno climático del Niño, asociado a un aumento de temperaturas y que se espera sea todavía más intenso entre agosto y octubre, lo que va a contribuir a temperaturas superiores a la media en todo el mundo y a cambios en los patrones de precipitaciones, según ha anunciado la Organización Meteorológica Mundial. En Alemania, después de la ola de calor, a lo que se enfrentan ahora es a las tormentas. Una tormenta que ha dejado al menos un muerto y varios heridos graves por la caída de árboles en una zona turística del país. Ha golpeado especialmente la región de la Suiza Sajona, situada en el Estado Federado de Sajonia, al este de Alemania. Un portavoz del Centro de Coordinación de Emergencias de Dresde ha explicado que la víctima mortal es un hombre de 28 años que falleció en las inmediaciones de un teatro al aire libre después de que un árbol cayera sobre él y a pesar de las advertencias para que no se saliera de casa. El balance facilitado por el Cuerpo de Coordinación eleva además a 10 el número de heridos, de los que 3 presentan lesiones de carácter grave. Además, hay 40 personas que han tenido que ser evacuadas de la zona afectada, donde las labores de búsqueda y de rescate en el terreno continuarán durante la jornada de hoy. Y en casa, el Gobierno vasco ha denegado las solicitudes de autorización administrativa previa de 19 proyectos de plantas fotovoltaicas impulsadas por la empresa Solaria Eguski Sorkuntza, ahora en tramitación, al haber caducado los permisos de acceso y de conexión a la red otorgados previamente por Red Eléctrica Española para estos parques y Salvaza.
2: El Departamento de Industria, Transición Energética y Sostenibilidad ha tumbado, sí, 19 de los 29 parques fotovoltaicos previstos en el macroproyecto Ciervena Solar de Solaria. Deniega las autorizaciones administrativas previas para los proyectos que se iban a situarse en Gaubea, Cuartango, Ribera Beitia, Lantarón y Gasteiz. El motivo: Solaria no ha cumplido todos los trámites, faltaría información, los permisos de acceso están caducados y hay ausencia de un acuerdo vinculante con Bahía Vizcaya Electricidad. Estos proyectos han sido muy cuestionados por colectivos, sindicatos y plataformas ciudadanas. Ahora se felicita Iñigo Leza de Mendía Casque.
3: Ha sido también la pelea de los pueblos lo que ha originado pues que se echen para atrás estos proyectos, ¿no? Además, se les ha pasado el plazo a Solaria, ¿no?, desde que pidieron la conexión a red.
2: Solaria cuenta ahora con un mes para presentar recurso de alzada.
1: Y de nuevo, en el exterior, el Parlamento de Venezuela ha aprobado una ley para promover arrendamientos tras los terremotos. Controlado por los seguidores de Hugo Chávez, pretende esta ley estimular el mercado inmobiliario después del doble terremoto del 24 de junio que dejó casi 18.000 personas sin vivienda, según el balance oficial. Según la norma, los inmuebles deben cumplir condiciones mínimas de habitabilidad y no podrán ser arrendados los que estén ubicados en zonas declaradas de alto riesgo por las autoridades. La diputada opositora Alejandra Rodríguez ha dicho además que la norma representa un paso para recuperar la confianza en el mercado inmobiliario de arrendamiento, que actualmente exige depósitos adelantados de hasta un año y además tener avalistas, entre otros requisitos. Con esa información finalizamos. Pasan ya casi 4 minutos de las 4 de la madrugada. Regresamos a las 5 con más noticias. 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
1: Son las 5 de la madrugada, Gabón. Nuevos intentos de entrada de migrantes irregulares marroquíes a Melilla mantienen en alerta las fuerzas de seguridad. La madrugada está siendo de gran actividad en la frontera y a sus alrededores y se han podido escuchar disparos de material antidisturbios. La frontera de Beniénzar continúa cerrada después de varios intentos de entrada, frustrando la reapertura prevista del principal paso entre Melilla y Marruecos y prolongando el bloqueo de más de 2.000 viajeros de la operación Paso del Estrecho que permanecen retenidos desde las 7 de la noche del jueves. La apertura del paso fronterizo prevista en la tarde de ayer con el objetivo de aliviar la situación de las miles de personas bloqueadas tuvo que ser suspendida cuando las autoridades de ambos lados se disponían a restablecer el tránsito. Ante la prolongación de ese cierre fronterizo, la ciudad autónoma de Melilla intensifica en las últimas horas el dispositivo de atención humanitaria destinado a los viajeros afectados. La situación continúa siendo seguida de forma permanente por las autoridades españolas y marroquíes, que mantienen la coordinación de sus dispositivos de seguridad a la espera de que las condiciones permitan reabrir el paso fronterizo con garantías. Margarita Robles, ministra.
2: Desde el primer momento, tanto la Guardia Civil como la Policía, como el Ejército, han estado en lo que es una labor, que es una labor evidentemente de protección de la ciudad de Ceuta y de protección con responsabilidad, con mucha prudencia, con muchísima discreción y teniendo en cuenta que lo que está en juego son vidas humanas.
1: A todo esto, el precio del petróleo en el mercado de futuros ha cerrado la última sesión de julio con subidas notables, menos acusadas de las que nos tiene acostumbrados con la alta volatilidad que registran los parques estos últimos días, pero con un tirón hacia los $90 el barril. El West Texas, de referencia en Estados Unidos, cerraba con un alza del 3,84% y el precio escalaba hasta los $86,80. El Brent, de referencia en Europa, se cotiza casi a 88 tras subir un 1,21%. Ya saben que los precios de los mercados de cotización internacional se acaban trasladando a las gasolineras y eso es lo que han percibido quienes ayer iniciaban las vacaciones.
3: No estoy moviendo mucho el coche, pero sí se nota, sí. Ahora con el barco y todo, pues ahí sí, pasta se va.
4: La última vez, unos 70 euros más o menos.
5: 1.300 euros, llena del depósito.
6: Cada dos días.
3: Sube todo, pero hoy en día los sueldos no están comparados con lo que es la vida, cuesta la vida.
7: Esta mañana, a unos 60 el diésel.
8: He hecho el depósito y 90 euros. Me queda un poquito y no sé si me llegará para pasar las vacaciones, no creo, pero son 90 euros.
1: Y en deportes, el presidente de la FIFA, Gianni Infantino, ha anunciado en un comunicado que da marcha atrás en su intención de privatizar el Mundial de Fútbol. Dice que después de escuchar las opiniones ha quedado claro que el proyecto que había pensado ha generado tales divisiones que ya no se va a ajustar a su objetivo inicial, por lo tanto descarta los planes de vender una participación de la Copa Mundial a inversionistas privados tras la fuerte oposición. Y más deporte en casa, en esta jornada Remco Evenepoel va a buscar hoy su cuarta clásica de San Sebastián. El ciclista belga se perfila como el gran favorito para esa clásica que se disputa hoy después de ganarla en tres ocasiones, en 2019, en 2022 y en 2023. La competencia va a ser importante porque también figuran otros corredores de prestigio como Bauke Mollema, Mats Pedersen o Giulio Ciccone, el que fue el vencedor de la pasada edición. También se espera en la línea de salida a Julian Alaphilippe o a Enric Mas, Nairo Quintana y Peyo Bilbao, que se despide del ciclismo esta temporada y que estará por tanto ante su última oportunidad para brillar en la meta donostiarra.
9: Agurre esateko modurik onena, solako giroan, olako paisaiakin, txeko ibilbidean, beti gustoko izan dugun errepidetan, eta bueno, ba, munduko salerik onenen aurrean.
1: Esa clásica de San Sebastián va a comenzar con los cielos cubiertos, quizá incluso con algo de lluvia en la carretera, aunque las previsiones apuntan a una rápida mejoría del tiempo a partir del mediodía para quedar soleado por la tarde. Eso sí, las temperaturas máximas no se van a mover mucho de las que hemos tenido en la jornada precedente. Con esa previsión del tiempo finalizamos. Pasan 4 minutos de las 5 de la mañana a las 6 en punto. Regresamos con más información. 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
1: Son las 6 de la mañana, Egunon, muy buenos días. Tenemos a esta hora algunas retenciones en la unión de la carretera nacional 622 en la salida hacia la AP1, una zona en la que les contábamos ayer que había obras en sentido Burgos, por tanto, mucha precaución en ese punto. Nos lo cuentan ustedes desde la propia carretera. Repetimos, la unión de la nacional 622 en la salida hacia la AP1. En la información internacional les contamos que miles de mujeres chilenas han salido a las calles de las principales ciudades del país para rechazar un polémico proyecto de ley que les obliga a escuchar el latido del feto antes de abortar. Han sido miles las mujeres que han marchado en Santiago y en otras 30 ciudades de norte a sur del país para rechazar ese polémico proyecto de ley impulsado por parlamentarios de ultraderecha que busca obligar a las mujeres a escuchar los latidos fetales antes de abortar, incluso bajo las tres causas que están permitidas en el país: que haya riesgo para la madre por inviabilidad del feto o en caso de violación. Convocadas por la coordinadora feminista 8M, las activistas se han citado desde Arica hasta a Punta Arenas, donde han expresado su defensa de la interrupción del embarazo. Escuchamos a una de las portavoces.
2: Porque ellos tienen un discurso pro vida y tienen un discurso en que enaltece la maternidad, pero una mujer trabajadora queda embarazada y comienza el hostigamiento porque es cara, porque va a pedir licencia médica, porque va a hacer uso del permiso que tiene para gozar de un tiempo mínimo para amamantar al recién nacido. Y de eso siempre termina en despido, termina el fuero y ojalá despedirla lo antes posible para que no se embarace de nuevo. Ellos los que promueven la natalidad.
1: En Euskadi, el Banco de Leche Materna alimenta a 184 bebés prematuros gracias a 96 donantes. Osakidetza ha garantizado la alimentación en 2025 a 184 bebés prematuros o de bajo peso gracias a la donación de 96 madres que aportaron de forma anónima 415 litros de leche humana. El Departamento de Salud ha informado de que desde su creación en 2017, el Banco de Leche Materna ha contado con 710 madres donantes y ha recibido un total de 3.200 litros de leche humana, con lo que ha podido garantizar la alimentación de casi 1.000 bebés, 977. Y el equipo de Servicio de Prevención, Extinción de Incendios y Salvamento del Ayuntamiento de Gasteiz ha iniciado el regreso a la ciudad tras autorizarse el repliegue de los medios que se han desplazado para colaborar en los incendios forestales de Madrid, de Ávila o de Toledo. El Ayuntamiento de Gasteiz ha explicado que la decisión se ha adoptado una vez constatada la evolución favorable de la emergencia y la mejora de las previsiones meteorológicas para los próximos días. Las vivencias de los bomberos han sido duras.
3: Veleros quemados, coches quemados, viviendas quemadas, talleres, naves, y kilómetros así, ¿eh? Ese fuego fue tan virulento y tan rápido que deja muchas zonas sin quemar. Se vuelven a encender con mucha velocidad porque el material está muy disponible, hay mucha sequedad, muy alta temperatura, y de hecho estábamos comiendo, vimos una llama en la nuestra y en lo que sacábamos las mangueras, la llama no la pillábamos.
1: Y de nuevo en el exterior, un buque cisterna ha sido alcanzado por un proyectil de origen desconocido a unas 11 millas náuticas al noreste de Lima, en Omán, quedando fuera de control tras sufrir daños en la sala de máquinas, según ha dado a conocer la Agencia Británica de Operaciones de Comercio Marítimo. Estamos hablando de la zona del Estrecho de Hormuz. Además, el aeropuerto Simón Bolívar de Maiquetía, que sirve a Caracas y que estaba cerrado desde el día 24 de junio a raíz del doble terremoto que sacudió Venezuela, va a reactivar a partir del 5 de agosto sus operaciones de aviación de carga. Es el primer paso hacia una reapertura paulatina del aeropuerto, que es el principal del país. Así comenzamos una jornada con abundante nubosidad, especialmente en la mitad norte, donde todavía podrían producirse algunas lloviznas en estas primeras horas del día. Sin embargo, se espera que a partir del mediodía la nubosidad vaya disminuyendo hasta que se abran claros cada vez más amplios gracias al viento del nordeste que se llevará los restos de esa nubosidad. Durante la tarde va a predominar el ambiente soleado en nuestros territorios, sobre todo en la zona sur. A pesar de eso, las temperaturas máximas se van a mantener sin grandes cambios, aunque podrían subir ligeramente en algunos puntos. Eso es lo que anuncia la Agencia Vasca de Meteorología. Los termómetros no han bajado esta noche de los 20 grados que ahora tenemos en Bilbao, 21 en Donostia, mejor están en Vitoria con 16 grados ahora mismo, 17 en Iruña y el termómetro escala hasta los 19 grados en Bayona. Así finalizamos con esa previsión del tiempo. Pasan 4 minutos y medio de las 6 de la mañana, regresamos a las 7 en punto con más noticias. 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
1: Son las 7 de la mañana, Egunon. Muy buenos días. Precaución a esta hora en la Álava 2625, a la altura de Lantarón. El conductor de un turismo ha sufrido una salida de calzada en ese punto. Ha quedado atrapado dentro del vehículo. Ahora mismo hay ambulancias y bomberos en el lugar para rescatarle y atenderle de sus heridas. Mucha precaución, por tanto, repetimos, en la Álava 2625, a la altura de Lantarón, según nos pide la Ertzaintza. También, por cierto, mucha precaución con la niebla. A esta hora presente en buena parte del territorio, sobre todo en las zonas costeras o más cercanas a la costa. Así que mucha precaución en general. Es día 1 de agosto, lo que es lo mismo para muchas personas, primer día de vacaciones. Si es así, esto es lo que se encontraban ayer quienes iban a repostar a las gasolineras antes de iniciar sus viajes.
2: No estoy moviendo mucho el coche, pero sí se nota, sí. Ahora con el barco y todo, pues ahí sí, pasta se va.
3: La última vez, unos 70 euros más o menos.
4: 1.300 euros, llena el depósito.
5: Cada dos días.
6: Sube todo, pero hoy en día los sueldos no están comparados con lo que es la vida, cuesta la vida.
7: Esta mañana a unos 60 el diésel.
8: He hecho el depósito y 90 euros. Me queda un poquito y no sé si me llegará para pasar las vacaciones, no creo, pero son 90 euros.
1: Pues aunque duela la cartera, desde Tráfico recuerdan la importancia de no ir con el combustible justo, en especial si van a circular por carreteras de Guipúzcoa, porque hay gasolineras que hasta mañana van a estar cerradas por la huelga que mantienen los trabajadores de Moeve, la antigua Cepsa, así que ténganlo también muy en cuenta. Mientras tanto, en Ceuta y Melilla se complica una de las operaciones de tráfico que más circulación causa en las carreteras, la operación Paso del Estrecho. Los pasajeros marroquíes que tenían previsto utilizar esta noche la línea marítima entre el puerto de Motril y Melilla no han podido embarcar después de quedar restringido el acceso por el cierre de las fronteras. La salida del barco con destino a Melilla estaba prevista a las 11:30 de la noche. Los pasajeros que no podrían embarcar no han conocido la decisión hasta momentos antes, lo que ha generado también más malestar entre los usuarios. Algunos llevan allí horas en las instalaciones de la Dársena Granadina. Además, se desconoce si la decisión va a afectar a otras conexiones este fin de semana entre el puerto de Motril y Melilla. Por lo tanto, probablemente se generen más problemas en las próximas horas. La ministra de Defensa, Margarita Robles, destacaba que las entradas masivas de población marroquí no nos colocan ante un escenario bélico, ante una guerra, sino ante una situación humanitaria, aunque terminaba diciendo que volverán a Marruecos.
9: Yo creo que esas imágenes lo que ponen de relieve es una serie de gente engañada que corre en una situación en la que las medidas que se toman, esto no es una guerra, son personas, seres humanos, menores, familias, que vienen engañadas a Ceuta, pero también hay un componente humanitario en el que evidentemente no estamos en una guerra. Así que se sepa que van a volver a Marruecos sin ninguna duda.
1: Por cierto, que el profesor de Derecho Constitucional de la Universidad San Pablo CEU, Rafael Murillo, ha asegurado, en contra de lo que en las últimas horas se ha escuchado a líderes de algunos países europeos por situación de Ceuta, que la exclusión del espacio Schengen no existe. Ha recordado que expulsar a España de este espacio carece de base legal, es simplemente imposible.
10: O sea, la expulsión del espacio Schengen no existe. Y además ha sido modificado recientemente para limitar mucho la autonomía que tienen los estados de evitar la aplicación del espacio Schengen, ¿no? En ese sentido, pues simplemente son declaraciones. Lo que dice el propio Tratado Schengen es que la propia Unión Europea tiene que tener también poner sus medidas.
1: Y no dejamos el todo del tráfico porque la clásica de San Sebastián de este año se va a celebrar en la edición número 45 con salida y llegada en el Boulevard Donostiarra. Va a recorrer 221 kilómetros y va a generar diversas afecciones al tráfico, sobre todo en Guipúzcoa. La Ertzaintza y policías locales se van a encargar del dispositivo de seguridad y acompañamiento de esta prueba ciclista, que va a comenzar a las 11 de la mañana y va a finalizar en torno a las 4:30-5 de la tarde, según las previsiones de la organización. Las carreteras por las que va a discurrir esa clásica de San Sebastián van a permanecer cortadas al tráfico entre 20 y 30 minutos antes del paso de la cabeza de carrera y se van a reabrir en cuanto haya pasado la totalidad de los participantes. Las malas noticias llegan a esta hora del deporte de la montaña. Las autoridades de Pakistán han anunciado la suspensión de las labores de búsqueda de los 7 montañeros que continúan desaparecidos tras la avalancha registrada en el Broad Peak, en la cordillera del Karakorum, debido al empeoramiento de las condiciones meteorológicas, después de que los equipos de rescate hayan recuperado los cuerpos de 3 integrantes de esa expedición sepultada por esa avalancha. En fin, con esta noticia finalizamos. Pasan 4:30 de las 7 de la mañana a las 8:00. Regresamos con más noticias en Crónica de Euskadi, fin de semana con Xavi Segovia. Gero arte.

0: Caixo cinéfilas, cinéfilos, bienvenidos, bienvenidas a Bogart Baila con Lobos, aquí en Radio Vitoria. Vamos a hablar de cine y lo hacemos hoy bien acompañados con la mismísima Arancha Lalinde. Arancha, ¿cómo estás?
1: ¡Ay! Yo soy Fiestras.
0: Bienvenida, ¿cómo estás?
1: Pues muy bien, de momento, ¿eh? Ya te digo.
0: ¿Qué película has visto últimamente que te haya hecho pensar?
1: ¿Que me haya hecho pensar?
0: Sí, por ejemplo, yo qué sé.
1: Es que ¿sabes lo que pasa? Que intento buscar películas que no me hagan pensar.
0: Ah, bueno, esa
1: que
0: es
1: me hagan
0: buena...
1: relajarme.
0: Esa es una buena...
1: Revisito
0: estrategia.
1: Comedias, es una buena estrategia, claro.
0: Revisas comedias.
1: Revisito comedias que he visto,
0: sí,
1: y que me gustan mucho,
0: sí,
1: que me entretienen.
0: Eso está bien, la comedia.
1: Mira, el otro día pasó una cosa.
0: Sí.
1: La Quinta Portuguesa, Manolo,
0: sí,
1: Solo.
0: Ah, uy.
1: Y dije
0: qué,
1: yo...
0: Qué pena nos ha dado lo de Manolo.
1: Y dije yo, voy a revisitar. A ver, no es comedia, ¿eh?
0: Sí.
1: A ver, pero es una película que hay que ver.
0: Una Quinta Portuguesa.
1: Una Quinta,
0: sí.
1: ¿Qué he dicho?
0: Sí, sí, esa.
1: Ah, vale. Una Quinta Portuguesa es una película que está muy bien interpretada, es muy buena.
0: Sí.
1: Y están los dos fenomenal.
0: Claro, y encima Manolo... bueno, es un homenaje. Si no la han visto, oye, yo se la recomiendo porque la van a disfrutar.
1: Yo
0: y
1: creo...
0: si la han visto, la vemos otra vez. Y
1: sí.
0: En homenaje a Manolo.
1: Yo creo que es de lo último que... ¿Qué
0: sí.
1: hicimos con Manolo, creo?
0: Sí, sí, sí.
1: Ah, porque luego estaba Tiempo para la Ida, etcétera, pero bueno...
0: Bueno, ha hecho muchas cosas.
1: Muchísimas.
0: Y todas muy bien.
1: Sí.
0: Y la verdad es que...
1: Pero la Quinta
0: nuestro homenaje
1: está,
0: desde aquí.
1: Está muy bien.
0: La Quinta Portuguesa.
1: A ver, no es comedia, ¿eh?
0: No, bueno, es la realidad. Es
1: sí,
0: la vida.
1: Eso
0: es. Es la vida. Ahí ya está. No vamos a desvelar más porque tienen que verla.
1: Es revisitar un poquito cositas.
0: Eso es. Pues nos quedamos con ese consejo de Arancha Lalinde para comenzar hoy nuestro programa. Así que lo empezamos como Dios manda. Damas y caballeros, bienvenidas, bienvenidos a Bogart Baila con Lobos.

Y arrancamos con música. Hoy una leyenda del cine y de la canción. Vaya talento interpretativo y vaya voz la de Barbra Streisand, en este caso entonando el tema principal de la película Funny Girl.

Vamos a repasar la cartelera gasteiztarra, pero vamos a empezar echando un vistazo al futuro, ya que la semana que viene se estrena una película que está interpretada por uno de los nuestros, por un actor al que queremos mucho, que es amigo, que tiene un talentazo espectacular y que está triunfando desde hace ya mucho tiempo. Hablamos de Unax Ugalde, que estrena la película La Ventana Abierta.

0: La Ventana Abierta es una peli de suspense, de esas que te atrapan en la butaca, y nos cuenta la historia de Rubén. Rubén llega a un aislado pueblo costero, al sur de Andalucía. Está allí, bueno, pues con la promesa de reencontrarse con Merche, la mujer con la que ha mantenido una relación virtual durante varios meses. Y se encuentra con un entorno bastante áspero, digamos que poco acogedor. Puertas que no se abren, vecinos recelosos y miradas que evitan cualquier contacto. La única señal de apertura es una ventana entreabierta. Tras ella aparece Vera, la hija adolescente de Merche, quien se convierte en su único punto de conexión en este lugar tan extraño. Y a medida que Rubén conversa con ella, las piezas del relato que había construido sobre su pareja empiezan a desmoronarse y van a revelar grietas que cada vez se van haciendo más evidentes.
1: Merche, esta sí que no te la espera. Estoy en España y en tu pueblo, concretamente en tu casa.
2: A mí me encantan las sorpresas.
3: Ya estoy llamando.
2: Hola y adiós.
1: ¿Cómo que adiós?
2: Se lo decía a Vera, mi hija, que está aquí.
1: Por fin nos conocemos en persona. No, mira, esa foto la conozco yo, tu hermana. Por cierto, ¿dónde está?
3: Desde que pasó lo que pasó, esa ventana siempre está abierta.
4: Se cumplen 6 días de la desaparición.
1: Todos estos meses me habla de ella como si nada. Todo es como muy raro.
0: Ana Graziani es la guionista y la directora de La Ventana Abierta, una peli que protagonizan Unax Ugalde, Adriana Camarena y Mara Will, entre otros.
5: Y Ana Graziani pues ha escrito un thriller psicológico que juega con el suspense, con la incertidumbre, el miedo por lo cotidiano y todo esto a partir de una desaparición.
0: Hay mucha intriga. Hay mucha intriga, sobre todo es una de esas películas que entras, envuelve al espectador, te mete en un ambiente extraño y te sientes, parece que estás tú en ese pueblecito. Yo no sé cómo lo habrá vivido su actor protagonista, nuestro Unax Ugalde. Unax, ¿cómo estás?
6: ¿Qué tal, Arantxa? ¿Qué tal, Joseba? ¿Cómo estáis?
0: Fenomenal, charlando contigo de maravilla. Oye, una peli, como decíamos, que te envuelve, pero te envuelve en un misterio y en un mundo muy extraño, ¿eh? Muy, muy desasosegante.
6: Sí, es una película trabajamos el suspense, trabajamos un thriller de suspense en el cual el espectador va de la mano del personaje de Rubén adentrándose en una casa con una niña, con una supuesta relación creada online, internet, que viene de un solo día, de un único día que yo conocí a esa mujer. Uh-huh. Y bueno, es como ese castillo de naipes de todo lo que, la información que tenías sobre esa persona que has conocido, se va desmoronando poco a poco.
0: Qué malo es dar sorpresas en las películas, tío. O sea, no te lo vas a creer. Estoy en tu pueblo, estoy en España, he venido a verte. Joder, las sorpresas, cualquier sorpresa que te dan en una película, pinta mal.
6: Bueno, pero eso no es en la vida real. Las sorpresas.
0: Sí, desde luego, claro.
6: Las películas lo que abren son grandes libros, grandes historias. Y creo que el punto principal, o digamos el punto inicial de esta película es muy interesante, ¿no? Sobre todo con todas esas ventanas abiertas que tenemos hoy en día, sobre todo con el mundo de las redes sociales, internet, que muchas veces pensamos que conocemos a la persona que está al otro lado, pero esa persona está intentando ser quien le gustaría ser, más que la realidad. Entonces, bueno, pues de ahí vienen las grandes sorpresas.
0: Esta es una de esas películas que la ves y te atrapa por el suspense, porque es una película entretenida, porque te mantiene intrigado, pero luego también tiene esa reflexión que tú acabas de decir, que yo creo que es importante que la vea la gente joven también, por las apariencias, ¿no? Porque muchas veces siempre se ha dicho aquello de las apariencias engañan, y hoy somos un mundo cada vez más aparente, porque tenemos que parecer, tenemos que mostrar lo que hemos comido, y está buenísimo, tenemos que mostrar que estamos de viaje y lo estamos pasando fenomenal en unas playas o en unos escenarios estupendos, pero la vida real no es eso.
6: Sí, efectivamente, las nuevas generaciones se enfrentan a nuevos enemigos. El otro día recordaba una entrevista, como nosotros llamábamos a los telefonillos, esperábamos llamadas, hacíamos planes a vista, y hoy en día todo es tan inmediato, tan artificial y tan lejano a su vez, porque parece cercano, pero yo creo que es muy lejano, que el mundo de las relaciones y el mundo del conocimiento a los seres que te rodean, pues está muy alejado.
0: Oye, en esta peli, el viento, la casa, esa ventana, casi parecen personajes de la película. ¿Hasta qué punto el espacio condiciona la interpretación de un actor?
6: Bueno, realmente la ventana abierta a la película viene de una función de teatro.
0: Que es de Ana también.
6: Que es de Ana también, que se hizo hace 10 años. La función de teatro tenía un tono más cómico, planteaba la situación en un tono más cómico. Y 10 años más después, Ana, cuando escribió el guión, se dio cuenta que tenía mucho potencial para contar una historia de suspense. Entonces, hemos cogido todos los elementos que había en guión, ella lo ha enriquecido con otros personajes. Entonces, hemos cogido todos los elementos que había en guión.

0: ensayos, sino en rodaje teníamos 10, 20 minutos con cada escena para intentar plantear qué es lo que pasaba en la escena y qué es realmente lo que se podía contar, con comprensión absoluta. Digamos que en el rodaje estábamos yo y estaba una niña, casi todos los días estaba una niña de 12 años, entonces pues intentábamos que hubiera una comprensión sobre la escena para que fuera más efectiva, ¿no? Y creo que ha hecho Adriana Camarena, que es mi compañera, ha hecho un trabajo maravilloso. Ahora ya tiene 14 años, tiene más experiencia, pero en su momento había hecho participaciones pequeñas en otras películas.
1: Qué guay. Eso justo te iba a preguntar por Adriana Camarena. ¿Qué tal la relación con ella, el rodaje con ella? 14
0: muy
1: años,
0: bien.
1: ¿Eh?
0: La verdad que muy bien. Ella estuvo siempre acompañada por figuras de, digamos, de acompañamiento a menores en rodaje, entonces ya tenía un apoyo más allá, pues, de guión, de memorización y de planteamiento, y luego ya nos juntábamos la directora, ella y yo, en una sala y desarrollábamos en conjunto un poco cuál era la intención de cada escena y demás. Cuando una persona es aplicada y cuando una persona es inteligente, pues todo sale adelante, y ella tiene esas cualidades. Realmente ella pasó un casting enorme, estuvieron buscando por Andalucía niñas para hacer este personaje, porque yo creo que se agradece muchísimo que la niña de la película tenga acento gaditano, y bueno, pues creo que dieron en el clavo. Es una niña con mucho talento que ha hecho un trabajo maravilloso.
2: ¿Cómo llevas la contención interpretativa? Porque claro, en esta peli el actor tiene que transmitir desconcierto, pero no puedes desvelar demasiado tampoco al espectador. ¿Hubo alguna secuencia especialmente complicada, pues no sé, porque te exigía contener mucho más de lo que se podía mostrar?
0: Bueno, la contención es mi especialidad. Llevo trabajándola muchos años y me gusta muchísimo trabajar personajes con dos caras. Creo que es un proyecto a los cual que puedo añadir a mi lista de las películas que hay que ver las dos veces, porque es una película de segundo visionado. En un segundo visionado entenderás muchas cosas que pasan en el primero que no comprendes. Entonces, bueno, yo la verdad que me he sentido muy a gusto trabajándolo, porque es un guión de actores, es un guión para trabajar y para jugar con el espectador, y la verdad que lo pasé muy bien.
2: Mira, ahora que hablamos del guión, cuando tú recibes un guión, ¿qué es lo primero que buscas? ¿La historia, el personaje o las personas con las que vas a trabajar?
0: Pues mira, en este caso precisamente tenía muchas ganas de volver a trabajar en cine. Hacía tiempo que no trabajaba en cine, había hecho cosas más internacionales, he trabajado más todo este tiempo más en plataformas, pero realmente no había tenido hace mucho tiempo un proyecto de autor, de cine independiente. Con una productora que me apetecía mucho trabajar, que se llama La Claqueta. Y realmente, bueno, se juntaron un montón de elementos, y ya cuando leí el guión y comprendí el origen teatral de la película, pues me apeteció muchísimo. Es un personaje que tiene muchos elementos, que de alguna manera acompaña al espectador y de alguna manera pues juega un poco con el espectador, ¿no? Entonces, bueno, me parece muy interesante.
2: Oye, has dejado caer que has estado en plataformas y en trabajos internacionales. Te he visto en El Infiltrado, esta serie con ni más ni menos que Tom Hiddleston. ¿Cómo ha sido participar en una propuesta de esta categoría, de esta altura?
0: Pues fue un viajazo. La rodamos hace 2 años en Colombia, Londres, Canarias y Barcelona, y fueron casi 6-7 meses de rodaje de la temporada. De los 6 capítulos salgo en 5, y realmente el personaje pues era un personaje determinante y me divertí muchísimo. No solo trabajé con Tom Hiddleston, también tengo escenas con Hugh Laurie, con otros actores que admiro muchísimo, y con Diego Calva, que es un actor mexicano emergente en estos momentos que lo va a hacer todo. Entonces pues solo puedo estar agradecido para estar en una producción de semejante nivel. Y bueno, y aprender, siempre aprendiendo.
2: ¿Cuál es la diferencia cuando trabajas en una serie de estas internacionales, con grandes estrellas? ¿Se nota mucha diferencia ante un rodaje, yo qué sé, local?
0: Sí, más que el origen de la producción es el presupuesto. Cuando tienes una producción con un presupuesto tan enorme, pues realmente pues todo va mucho mejor, todo va mucho más tranquilo. Al final, los actores, sobre todo en España, nos enfrentamos al tiempo. Ese es nuestro mayor hándicap. Entramos muy tarde en las producciones, apenas hay ensayos, y luego a la hora de la ejecución, pues siempre nos falta tiempo y siempre hay que ir pues adaptándose a lo que tenemos. Entonces, bueno, la ventana abierta.

0: está, es un claro ejemplo. Es una película, pues todo lo contrario a la Odisea. Es una película que no tiene grandes, digamos, ayudas técnicas, pero tiene mucha alma.
1: Claro, y una cosa sustituye a la otra muchas veces.
0: Efectivamente.
1: Son esenciales, la ilusión, el alma, el talento. Bueno, oye, ¿y te cuesta mucho abandonar definitivamente a un personaje? Porque claro, cuando te metes de lleno en yo qué sé, en un personaje pues como el de Rubén, por ejemplo, yo no sé si luego, cuando acaba el último día de rodaje, te cuesta un poquito dejarlo atrás.
0: Cada vez menos, la verdad, cada vez menos. No, los personajes van y vienen y muchas veces cuando estás terminando un personaje ya estás pensando en el siguiente. Entonces, bueno, pues al principio sí que me costaba y me llevaba más los personajes a casa. Ahora ya tengo tantos en la cabeza que ya no me cabe ninguno más.
1: bien hecho.
2: ¿Y cuál va a ser el siguiente, Max?
0: Bueno, estoy ahí esperando una contestación bastante importante que también va a ir por el camino de lo internacional. Uh-huh. Así que ojalá pronto os lo pueda contar.
2: ¡Ay, qué bien!
1: ¿Cómo haces? Uh-huh. ¿Cómo eliges? Porque da la sensación de que, a ver, todos sabemos y aquí en el programa hacemos hincapié de ello muchas veces, que la profesión de actor y de actriz no es tal y como la vemos nosotros, que nos pensamos que, madre mía, qué bien viven los actores y las actrices. No, hay una inestabilidad, tenéis que estar siempre pendientes, pues lo que acabas de decir ahora, ¿no? De una respuesta que te incluya o no en un proyecto. Y hay muchas veces que no es en el teléfono y que, aunque te estamos viendo en la pantalla, tú igual estás sin trabajo. ¿Cómo? Sin embargo, en tu trayectoria me llama la atención están como muy bien elegidos los personajes que has interpretado. ¿Ha habido realmente un poder de elección? ¿Ha habido etapas en las que sí has podido decidir y otras en las que no? Cuéntanos.
0: Sí, bueno, hubo una etapa en la cual yo enganchaba trabajo uno tras otro y realmente pues podía elegir los proyectos, que fue quizá pues el boom que yo tuve con 23, 24 años. Ahí tenía pues igual 3-4 guiones encima de la mesilla y podía ir pues pensando un proyecto a otro y saltaba de uno a otro igual con 2 días de diferencia. Me pasa muchísimos años trabajando continuamente. Pero ahora mismo pues no es esa situación. Ahora mismo es una situación mucho más tranquila, esperando proyectos y con momentos de incertidumbre como el resto de los actores.
1: ¿Cuando tienes un hijo te cambia la vida también profesional?
0: Discúlpame, no te oigo.
1: Digo, ¿cuando tienes un hijo te cambia la vida también profesional?
0: Sí, te cambia. No, de hecho, yo cuando tuve mis hijos, hablando con mi representante, decidí no viajar, decidí aparcar un tiempo mi carrera internacional para poder estar lo más cerca posible. Al final, mi mujer y yo, ella es de Valencia, yo soy de Vitoria, en Madrid estamos solos y al final tenemos que estar un poco encima del proyecto. Y al final hay que intentar, o la vida te enseña a compaginar la vida personal con la vida profesional, sin quitarle importancia a la una y a la otra.
1: ¿Y echas de menos Vitoria?
0: Sí, claro que echo de menos Vitoria. Sí, es la ciudad donde he crecido, donde he vivido. En estos momentos estoy establecido en Madrid y intento escaparme lo que puedo.
1: Hablábamos antes, Unax, de esa velocidad, hablando del argumento de la peli, de La Ventana Abierta, de la velocidad con la que consumimos ahora. Esto, claro, a ti te afecta directamente, porque vivimos en una época en la que se consume ficción a una velocidad tremenda. ¿Crees que eso ha podido cambiar también la forma de interpretar?
0: Sí, realmente yo creo que sí que ha podido acelerar un poco las producciones. En estos momentos se hacen muchas producciones porque el consumo casi va más rápido que las propias producciones. Esto lo aprendimos en pandemia. En pandemia casi todo el mundo nos acabamos todos los catálogos de todas las plataformas. Entonces, bueno, pues se ha visto que hay una gran demanda y entonces ahora están empezando las plataformas, están empezando con muchas producciones y este año pues hay anunciadas, pues no sé, cientos de producciones en España y ojalá se formalicen.
1: Fíjate, últimamente estoy hablando, escuchando mucho sobre la ficción vertical, las series que se graban directamente para consumir en el móvil en vertical. Pero lo que más me llama la atención quizá no sea eso, porque eso no deja de ser una estética y no deja de ser un trabajo para el director o la directora que lo tenga que hacer y que tenga que meter la secuencia en ese formato. Pero lo que me llama mucho la atención es que tienen mucho éxito series cuyos capítulos duran 1 minuto y medio. Claro, eso hace que cambie toda la narrativa. En un minuto y medio tiene que haber un planteamiento, un nudo y un desenlace, y además un desenlace potente, poderoso, para que llame la atención y quieras ver el siguiente capítulo. Si hablabas antes de eso de no poder ensayar, de ir a mucha velocidad, de tener mucha presión, caray, con una serie de capítulos de un minuto y medio, todo eso tiene que ser tremendo.
0: Bueno, yo creo que eso es decidir si quieres ir a comer. No quiero hacer publicidad, pero si quieres comer comida basura,
1: sí,
0: o si quieres sentarte en un restaurante y disfrutar de una sobremesa. Eso ya tendrá que decidirlo el comensal y ya creas. Bueno, yo, capítulos de verticales de minuto y medio, pues creo que eso pertenece al scrolling, a la satisfacción inmediata y creo que deberíamos alejarnos, sobre todo la gente que nos dedicamos a esto, deberíamos alejarnos y no perder las grandes pantallas y, digamos, el tiempo suficiente para dedicarle algo que no sea la doble pantalla, ¿no? Que hoy estamos acostumbrados a ver los televisiones a la vez y el consumo rápido.
1: Estoy contigo 100%. Oye, para ir acabando, ¿hay algún papel que rechazaste y del que luego te hayas arrepentido?
0: Sí, pero no te lo voy a contar. Pero sí, claro. Obviamente ha habido personajes que igual en su momento no lo vi claro y luego vi la película y dije, ¿en qué momento? Pero bueno, también fue por hacer otro proyecto del cual estoy contento. Así que bueno, no, en su momento no se pudo hacer todo.
1: ¿Y te ha pasado que aceptaste algún papel sin estar muy convencido y luego resulta que acabó siendo una gran experiencia?
0: Sí, claro, sí, dentro de la carrera pues de repente aparecen personajes los cuales de repente no lo ves claro, pero bueno, otras motivaciones que te llevan a ello y de repente te das cuenta de que es tu casa donde estás. Me ha pasado con las series diarias, que son unas series muy complicadas de hacer, de mucha memorización y mucha entrega y un horario diario infernal, sin casi tiempo para vivir, pero luego te das cuenta de que, bueno, que todo el equipo y la productora y que llevan este tipo de producciones son conscientes de la carga que lleva el actor y me he encontrado muy arropado y querido. Entonces, pues me ha pasado alguna vez, no solo con series diarias, con otras series y con otras películas también, seguro.
1: Sigues pareciendo muy joven y sigues siendo un tío muy atractivo, pero ya tienes tus años. Si echaras la vista atrás...
2: Se va.
1: Es verdad, eso es experiencia y eso son...
2: Sí. Vale, claro, sí.
1: Es que la pregunta es, si tú te encontraras con aquel Unax que salió de Vitoria dando sus primeros pasos y participando en su primera película, ¿qué le dirías?
0: Calma, sobre todo calma. Creo que esta es una pregunta que nos hacéis mucho los periodistas a los actores o a los cantantes o a la gente que hemos desarrollado carreras artísticas, y muchas veces lo que nos puede es la ansiedad y muchas veces la incertidumbre nos lleva a comeduras de cabeza y a lugares que no tienen salida. Entonces, bueno, lo que me diría es calma, que todo se pone en su sitio, que el tiempo poco a poco lo pone todo en su sitio.
1: Pues con esa calma te vamos a despedir, Unax, recomendando, eso sí, La Ventana Abierta, que se estrena la semana que viene, que tenemos que estar muy atentos porque de verdad que es una de esas pelis que merece la pena, que lo vais a pasar bien viéndola. Yo recomendaría además que, si podéis, el próximo fin de semana, aunque aquí toca fiestas de Vitoria, ¿vas a venir en fiestas, por cierto?
0: No sé si este año voy a poder escaparme, lo intentaré, pero no sé si podré escaparme.
1: Si no, ya brindaré yo por ti, no te preocupes.
0: Bueno, y felicito a todos los gasteiztarras por las fiestas, claro que sí.
1: Pues queda, con esa felicitación nos quedamos y con esa recomendación. La Ventana Abierta, con Unax Ugalde como uno de los protas. Unax, tío, te mando un abrazo enorme, disfruta del verano a tope con la familia y que sigamos charlando con proyectos tan chulos como este.
0: Muchas gracias, Joseba. Gracias, Alencha.
1: Un abrazo.
0: Beso enorme. Chao.
1: Hasta luego.

0: Desde que era muy jovencito destacaba el talento de un Axe, ¿eh? Era un chaval que le veías actuando y decías, buah, yo me acuerdo siempre del grupo.
1: Empezó antes,
0: sí, sí.
1: En ETV,
0: claro, en ETV 1, aquí en esta casa.
1: Sí, sí, sí.
0: Pero
1: en Radio Vitoria también.
0: Hombre, aquí estuvo un montón de tiempo ante nuestros micrófonos, estos mismos micrófonos. Pero yo recuerdo la serie El Grupo. Uh-huh. Que no tuvo éxito, que yo creo, siempre lo he dicho y lo he comentado con sus con Daniel Écija, en este caso su uno de sus creadores,
1: ¿sí?
0: Que se adelantó a su tiempo esa serie, uh-huh, porque estaba muy pero que muy bien y sin embargo no acabó de funcionar, pero bueno, ahí estaba un Axe y qué bien lo hacía y qué bien ha desarrollado su carrera y lo sigue haciendo. Bueno, vamos a poner un poquito de música. Fíjate, este tema ha salido en un montón de pelis, en Legend, por ejemplo, de 2015, en La verdad sobre el amor, de 2005, en el European Gigolo, una película que estaba interpretada por Peter Dante y Lizzie, y bueno, la canción es muy conocida y nos quedamos con una versión que hacen además dos artistazos. Ella es, sobre todo la conocemos por su faceta de actriz, pero de pronto nos sorprende también cantando. Y él, pues es lo contrario, lo conocemos más ante los micrófonos, entonando melodías, pero de vez en cuando también hace una peli y nos deja con la boca abierta. Son Robbie Williams y Nicole Kidman con Something Stupid.

Muy chula la canción y esta versión de Robbie Williams y Nicole Kidman. Seguimos con la cartelera gastizarra. Vamos a asomarnos a los estrenos que han llegado esta semana y el primero viene balanceándose.

0: Han pasado 4 años desde los acontecimientos de la última película del Hombre Araña y Peter Parker ahora es un adulto que vive completamente solo. Ha desaparecido voluntariamente de las vidas y recuerdos de toda la gente a la que amaba. Ya no se acuerdan de él. Claro, lo tuvo que hacer porque el Doctor Strange había lanzado un hechizo que había puesto patas arriba el universo. Bueno, pues ahora vive en soledad, una soledad absoluta, combatiendo el crimen en una Nueva York que ya no conoce su nombre. Se ha dedicado por completo a proteger su ciudad, es decir, es Spider-Man a tiempo completo, pero a medida que aumentan las exigencias sobre él, la presión desencadena una evolución física que amenaza su existencia, al mismo tiempo que un extraño nuevo capo de los crímenes aparece en el lugar y, claro, ello hace que dé lugar a una de las amenazas más poderosas a las que se ha enfrentado.
1: ¿Qué me está pasando?
2: ¿Me has echado de menos, Spidey?
1: ¡Me estoy volviendo loco! Estoy totalmente descontrolado. Tengo que arreglar esto, sea lo que sea.
3: Último semestre en el MIT.
4: Ned, ¿quién crees que está viendo esto?
3: Puede que alguien.
4: Vale, adiós, alguien.
1: ¿Pero qué?
5: Doctor Banner, ha encontrado una forma de suprimir el ADN mutante, ¿no?
6: Si me ves con esto apagado, corre.
1: ¿Y podría librarse solo de los aspectos malos?
6: ¿Cómo decidirías qué partes de la naturaleza son buenas o malas?
1: Lo siento.
6: Tú no eres uno de mis alumnos, ¿verdad?
7: Nos enfrentamos a una amenaza que no podemos controlar.
0: Destin Cretton es el director de Spider-Man Brand New Day, que protagonizan Tom Holland, Zendaya, Sadie Sink, John Bernthal, Jacob Batalon y Trammell Tillman, entre otros. También está por ahí Mark Ruffalo, porque es que, amiga, aparecen un montón de personajes en esta película. Para empezar, Spider-Man es el principal protagonista, claro. Pero está también el Castigador. Está también Fénix, una nueva que viene de los mutantes, de los X-Men.
8: Ajá.
0: Está Hulk.
8: Hulk, sí, me suena más.
0: Está el Escorpión.
8: Escorpión también.
0: Está los ninjas. Ninjas hay un montón en la peli. Hay un montón de ninjas en la peli. Bueno, y todo esto con un Peter Parker que está desolado, porque claro, acabó la anterior película renunciando a que... Bueno,
8: claro, lo que hizo fue, como si dijéramos, reiniciar, ¿no?, el mundo.
0: No,
8: para que no
0: lo que hizo
8: su
0: es,
8: identidad,
0: sí,
8: ¿no?
0: La única forma de salvar al mundo era decirle al Doctor Strange que hiciera un conjuro donde todo el mundo iba a olvidar quién es Spider-Man.
8: Sí, pues eso. Pues como
0: pero incluyendo sus seres queridos. Es decir... MJ, que se supone que estaban muy enamorados, de buenas a primeras, no sabe quién es ni
8: no
0: Spider-Man ni Peter Parker.
8: Ni se conoce.
0: Con lo cual se pierde ese amor, pero su mejor amigo también, en general todos. Veremos cómo sale de esta situación. Dicen los que han visto la peli ya que va directa a los cómics de Spider-Man, que los amantes de los cómics de Marvel vamos a disfrutar muchísimo con esta nueva entrega.
8: Tom Holland, que ya sabes que es un poquito bocazas,
0: un poquito.
8: Se le escapan cosas de los rodajes y así. Pero bueno, dice que Zendaya, que es su partener, y su chica además, en la película, es su chica en la vida real también.
0: Claro.
8: Sí, pero es que son las dos cosas en la...
0: Sí.
8: Bueno, yo estoy hablando de la película. Pues dice que, bueno, que están muy contentos y que él está muy admirado por la intérprete, por Zendaya, por su forma de trabajar. Dice que como actriz no tiene miedo, que acepta a cualquier personaje, que se entrega por completo y desarrolla roles muy distintos entre sí, sin que parezcan caricaturas. Claro, también, como dices tú, es su novio
0: en la vida real.
8: Y en
0: no le falta
8: pero
0: razón.
8: Es buena, ¿eh? Es muy buena.
0: No le falta razón.
8: Pero escúchame, Tom Holland, que a mí me ha gustado de toda la vida, ha hecho muchas entrevistas, lógicamente, por el estreno de esta película,
0: ¿sí?
8: Y dice que desde que en 2017 le dieron el BAFTA a la estrella emergente, un premio que vota el público, en su discurso ya se centró en reconocer y recordar sus dos etapas formativas fundamentales, que fueron el musical de Billy Elliot,
0: ¿sí?
8: ¿recuerdas? En el que participó en el West End de Londres entre 2008 y 2010, sí. Luego en la película, ¿no? Y Lo imposible, de Juan, claro, Antonio Bayona. Dice que él siempre ha agradecido tanto a los directores como a los preparadores, a los que le ayudaron a preparar el papel, sí, a agradecer ese detalle. Dice que si Juan Antonio Bayona, yo no estaría aquí. Dice, hizo audiciones a todos aquellos niños y tuve la suerte de que me eligiera. Aprendí muchísimo de él y de lo que significa ser actor y contar historias. Y también aprendí mucho, obviamente, de Naomi Watts, que era su madre en la peli.
0: Bueno, pues un tipo agradecido, Tom Holland, es el protagonista de Spider-Man Brand New Day, una peli que podéis ver ya en los cines de Vitoria-Gasteiz.

Bueno, bueno, vamos ahora con un drama musical que tiene suspense, que tiene un poquito de todo, con Anne Hathaway como principal protagonista. Se titula Mother Mary. 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

0: Y esta que escuchamos es Anne Hathaway, que se mete en la piel de la protagonista de esta película. Heridas enterradas durante años resurgen con mucha fuerza cuando la icónica estrella del pop, Mother Mary, se reencuentra inesperadamente con su antigua mejor amiga y brillante ex diseñadora de vestuario, Sam Ansel. El encuentro es en la víspera de su esperadísimo regreso a los escenarios, pero mientras el mundo contiene la respiración ante este regreso de la diva, el reencuentro entre ambas amigas destapa viejas traiciones, secretos nunca resueltos y una compleja historia de dependencia creativa y emocional. Lo que debería de ser una celebración de redención y gloria se convierte en un tenso cara a cara donde el pasado amenaza con sabotear de alguna manera el futuro. Entre ensayos, focos y presión mediática, Mother Mary deberá enfrentarse no solo a las expectativas del público, sino también a las verdades incómodas que la alejaron de la persona que mejor la conocía.
1: Llevaba más de 10 años sin verla. Pero noté que venía hacia mí a miles de kilómetros. ¿Y si me dices por qué estás aquí?
2: Sam, necesito un vestido.
1: Y ahora vuelves aquí suplicándome.
2: No sabía dónde ir.
1: Dime, ¿cómo te lo imaginas?
2: Como yo.
1: Ah, sí, me acuerdo. Esto trata solo de ti. ¿Qué canción vas a cantar?
2: Te la pongo, si quieres.
0: Claro, es inevitable comparar. Es inevitable, no se puede. Porque estamos hablando de una diva del pop que tiene ya sus años, que es veterana y que regresa a los escenarios. Estamos hablando de que se llama Mother Mary. A la Virgen María.
3: Sí, la Madre María.
0: Le llaman Madre María. Pero es que en Italia la Virgen María le llaman Madonna, de toda la vida. Sí, entonces hay similitudes que hacen pensar que pueden haberse inspirado. No tiene nada que ver, no es un biopic ni nada parecido, pero que podrían haberse inspirado en Madonna. Anne Hathaway, Michaela Coel y Hunter Schafer son los protagonistas de Mother Mary, una peli que ha escrito y ha dirigido David Lowery.
3: Dicen que ha vuelto a demostrar que posee un talento excepcional para construir imágenes cargadas de significado, pues por la fotografía, el diseño de producción, el vestuario. Dicen que todo esto, o sea, todo eso es arte. Y todo eso dialoga constantemente para crear un universo que oscila, dicen los críticos, entre el glamour del pop contemporáneo y un imaginario casi litúrgico, donde los conciertos adquieren una dimensión cercana a un ritual. También dicen, cuidado, que la química entre ambas actrices sostiene gran parte de la película. O sea que aparte de todo este universo artístico y de toda esta película, están las dos actrices. Dice que sus conversaciones, silencios y enfrentamientos contienen algunos de los momentos más interesantes de la película, especialmente cuando la película abandona el tema visual, ¿no? Sí. Como si dijéramos, y se concentra solo en ellas, en sus conversaciones.
0: Bueno, pues tiene muy buena pinta. Mother Mary, una peli que se ha estrenado ya en los cines, de Vitoria-Gasteiz.

0: Y seguimos hablando de cine, aunque ahora nos salimos de la cartelera gasteiztarra para acercarnos también a las plataformas. Hay títulos que directamente se estrenan en las plataformas sin pasar por las salas cinematográficas y merece la pena también echarles un vistazo. Por ejemplo, La Boca del Diablo. Es en Prime Video donde han estrenado esta película de terror que cuenta la historia de cinco amigos. Ellos emprenden una expedición submarina a través del sistema de cuevas de la Boca del Diablo, en Tailandia, antes de retomar sus respectivas rutinas urbanas. La actividad se va a descontrolar cuando el grupo queda atrapado en una de las cuevas y detecta la presencia de un depredador submarino que comienza a darles caza dentro de este rocoso complejo. El confinamiento de ese espacio y la falta de visibilidad van a acelerar el desgaste psicológico del equipo y van a provocar la pérdida de confianza incluso entre ellos mismos, provocando, bueno, pues la ruptura de los protocolos de seguridad. Ante todo ese aislamiento y ante ese terror, los supervivientes se ven obligados a tomar decisiones individuales para localizar una vía de escape y evadir los ataques de esta amenaza.
1: ¡Sí, lo he clavado!
2: Esta es la última aventura juntos antes de empezar nuestras vidas. Mañana, La Boca del Diablo, por nosotras.
3: ¡Hola! ¡Bienvenidos! Hoy voy a ser vuestro guía. ¿A alguno le da miedo el agua o nadar?
4: No me da miedo el agua, sino lo que hay en ella. ¡Guau!
3: La Boca del Diablo. ¡Oh! Aquí somos invitados.
0: Catherine Newton, Lana Condor o Gavin Casaleño, que son algunos de los protagonistas de La Boca del Diablo. Una película que han escrito Aya Gable y Myung John Wessner y que dirige Jeff Wedlow.
5: Dicen que, dice el director y los productores, que a diferencia de otros productores de otras producciones de terror convencionales, la película no solamente sostiene su impacto en la presencia de un depredador marino, sino en el
0: ¿por
5: colapso...
0: ¿Por qué no lo llaman tiburón?
5: Yo no lo sé.
0: Depredador marino, ¿no?
5: A ver, es que igual... A ver,
0: es más que un tiburón, igual, es que asusta más eso de depredador marino que incluso un tiburón.
5: Eso
0: no lo sé, no lo sé.
5: Que igual ya. A ver, hemos visto tantos monstruos marinos que no existen y que los llaman de otras maneras que puede. Bueno, bien, un depredador marino. Vale. Bueno, el caso es que la película no se sustenta pues en que venga un depredador marino a comerse a la gente, sino en el colapso emocional de sus protagonistas, que a mí, sinceramente, me da igual cuando hay un depredador marino. Pero bueno, dicen que conforme la desorientación aumenta y la visibilidad dentro de las oscuras aguas disminuye en el pánico colectivo, se propaga como un virus entre los amigos. O sea, ¿tú crees...? Digo yo.
0: Vamos a ver, si a tú ver, estás en el agua...
5: No, escúchame. Yo estoy en un barco.
0: Escúchame,
5: con mis
0: tú estás,
5: amigos.
0: No, pero no. Escúchame,
5: sí,
0: tú estás en
5: escucho,
0: el agua,
5: sí.
0: ¿Vale?
5: Ajá.
0: En el mar, no en una piscina, en el mar.
5: Ni en mi bañera.
0: Vale, estás en el agua en el mar.
5: Sí.
0: Y de repente te roza algo la pierna, ¿qué pasa?
5: Pues me subo rápidamente al barco.
0: Claro. Tienes, pues no sabes lo que es, puede ser un alga. Puede ser una ramita que pasa por ahí.
5: Puede ser.
0: Pero si te roza algo el cuerpo, ¡ay! Pues bueno, tú imagínate que sabes... que hay un depredador marino que no tiene salida, no puede subirte al barco y encima estás a oscuras, no ves nada.
5: Wow. Entonces,
0: como
5: ¿qué
0: para
5: pasa?
0: No perder la chaveta, claro.
5: Calla, ¿qué dicen los productores? Que claro, la desorientación aumenta.
0: Hombre, nos va a aumentar, claro.
5: Pero espera, el pánico colectivo se propaga como un virus entre los amigos.
0: Lógicamente.
5: Entonces la confianza, que era, pues yo soy súper amigui.
0: La confianza era ciega, pero ya
5: pues
0: no.
5: Pues igual ya comienza a fracturarse la confianza.
0: Bueno, pues todo esto pasa en La Boca del Diablo, una peli que se ha estrenado en Prime Video.

Tenemos que ir despidiéndonos ya y lo hacemos con música. Hasta mañana, os decimos, con Sting. Él puso voz al tema principal de la película El Profesional, que nos sirve para deciros: Vía el Arte.

0: Son las 8 de la mañana.
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0: Con un sábado 1 de agosto estrenamos el mes estival por excelencia, un mes donde miles de personas comienzan o terminan sus vacaciones. Aunque en Vizcaya y en Guipúzcoa, con la festividad de San Ignacio de ayer, ya disfrutan muchos de estas vacaciones. A esta hora las carreteras están tranquilas, aunque se espera una jornada intensa de mucho tráfico, sobre todo por muchos viajeros de otros países procedentes o con destino principalmente a Marruecos. Los más madrugadores ya están en las carreteras, algunos tomándose un descanso en áreas de servicio, como la de Arrigorriaga. Nos marchamos hasta ahí. Marlene González, Egunon.
2: Egunon, sí, como tú bien dices, los más madrugadores ya están aquí en una de las estaciones de servicio, estamos en la de Arrigorriaga, y a quienes les hemos preguntado nos han dicho que viajan pronto, primero para evitar el calor y sobre todo porque tienen niños pequeños y entonces así van parte del tránsito desde aquí de Bilbao hacia su destino, bueno, pues que los llevan durmiendo.
0: Eskerrik asko, más tarde volveremos a las carreteras. También los aeropuertos vascos aumentan hoy sus vuelos con 170 programados, 150 de ellos en Loiu. Y hoy, en este primero de agosto, el otro punto de interés informativo sigue estando en Ceuta, la ciudad autónoma. Ha recuperado poco a poco la normalidad después de que el jueves registrara la entrada de cerca de 50.000 migrantes por la playa del Tarajal, dejando cerca de 60 muertos. En las últimas horas, más de 48.000 han regresado a Marruecos, la mayoría porque se han sentido engañados, aseguran, o por la falta de comida.
3: Que vengan de esta forma, en cantidades que cierran la ciudad, que superen el número de los españoles que hay en la ciudad, eso ya es una burrada, eso parece la guerra. Apocalipsis, vamos. Que solucionen eso y que vuelva todo a la normalidad.
4: Me han comentado que quieren comer, que no tienen comida y que por eso se vuelven. Yo también eso les preguntaba, por qué se están volviendo ahora. Son solo de Marruecos, porque aquí no hay comida.
0: Italia ha anunciado ya que va a limitar el acuerdo de Schengen de libre circulación con más controles en sus fronteras, tanto en aeropuertos como en los puertos de Italia. Sonia Hernando.
5: Francia e Italia sí han comenzado a reforzar los controles en las fronteras con inspecciones aleatorias, la primera por tierra y la segunda en los vuelos desde España. Son las primeras medidas tomadas desde Europa, a pesar de que Bruselas ha aclarado que ninguna de las personas que ha atravesado la frontera hacia Ceuta ha llegado a pisar el continente europeo. Según el Ministerio del Interior español, más de 48.000 migrantes que llegaron a Ceuta han retornado a Marruecos, aunque el gobierno ceutí calcula que unas 12.000 personas, muchas de ellas menores no acompañados, siguen en la ciudad autónoma.
0: Y aquí en Casa de Azpeitia va a volver hoy a recordar a San Ignacio de Loyola con la recepción oficial en la Basílica que lleva su nombre, un acto en el que no va a acudir el Lendakari Manolo Pradales, pero sí lo hará la vicelendakari Ibone Bengoetxea y la portavoz del Ejecutivo Vasco, María Ubarretxena. Un acto donde colectivos ecologistas también van a protestar por la proyección de diferentes proyectos eólicos. Y hoy estrenamos este mes de agosto, en este octavo mes del año. Siempre se ha dicho que no pasa nada informativamente, que solo podemos decir que es apenas un mito. Basta echar una mirada a la hemeroteca para comprobar que este octavo mes del año ha dejado algunas noticias muy relevantes a lo largo de la historia, desde Hiroshima, Nagasaki, pasando por las inundaciones de Bilbao o la muerte del rey del rock and roll. Well, it's one for the money, two for the show, three to get ready now, go, can't go, but don't you. Elvis Presley moría el 16 de agosto de 1977, un mes en el que también perdíamos a Marilyn Monroe o a Lady Di. Pero hay más noticias en un mes de agosto que luego vamos a repasar. Nos interesamos ahora por la actualidad deportiva. John Zubieta, Egunon.
6: Hola, Egunon. Empezamos con la clásica de San Sebastián. 221 kilómetros, 7 puertos puntuables. Será un día especial para Jon Izagirre y Pello Bilbao. Su última clásica. Causa baja a Roglic de última hora. Baja de última hora. Además, Remco Evenepoel es el favorito. Hoy comienza también el Tour femenino. Usoa Ostolaza es la principal baza de la Boralcucha. También hablamos de fútbol, de la Real, que perdió 2-1 en Tarbes ante el Toulouse. Además, el femenino empató a 1 ante el Logroño United en Viana. Además, a la vez ganó 3-0 al Castellón con goles de Boyé y Mariano. A las 4 juega Osasuna frente al Norwich y poco después el Atleti tiene cita en el plantío ante el Burgos. Además, el Eibar juega a las 11 en Izarraoz frente al Arenas y el Sanse frente al Huesca en Zubieta. Será a las 7:30. Categoría femenina, tenemos el partido de ayer, Osasuna 0 a la vez 2 en Dulanche, y tenemos esta tarde Athletic Deportivo Abanca en Luanco. Será a las 7. En cuanto al remo, hoy cita de las ligas Euskolabel y Euskotren, será en Santurchi. En pelota, triunfo de Lordi Mariz Currera por 22-6 ante Altuna. Imaz en Oyarchun, el Master CaixaBank, y un apunte de fútbol también porque Infantino retira su decisión de privatizar el Mundial.
0: Sepamos también qué tiempo nos espera para este primer sábado del mes. En Ayala Barredo, Agunón.
7: Egunon, por la mañana el cielo estará muy nublado y a primeras horas en puntos de la mitad norte podría incluso llover de forma puntual. A lo largo del día, sin embargo, irá levantando, sobre todo a partir del mediodía, la nubosidad se irá deshaciendo y durante la tarde quedará soleado en todas las zonas. Las temperaturas subirán un par de grados, pero debido a que el viento soplará de componente norte, el calor no será muy intenso, con valores máximos entre los 25 y los 30 grados, algo más en el Valle del Ebro. Por lo tanto, después de unas primeras horas marcadas por las nubes, irá poco a poco levantando.
0: A esta hora los termómetros marcan 18 grados en Vitoria-Gasteiz, 19 en Iruña y en Bayona, 21 en Bilbao y en Donostia. En las carteras sin problemas, pero atención por esa operación salida y retorno del 1 de agosto. Reciban el saludo de todo el equipo de informativos de fin de semana y también de Joseba Urruela y John Arenas en la parte técnica. Comenzamos.
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0: Primero de agosto, jornada intensa en los aeropuertos, en las estaciones de autobús y de tren y también en las carreteras donde se juntan los que regresan de sus vacaciones con los que comienzan sus días de descanso. Una jornada de idas y venidas donde la paciencia y también la prudencia son las mejores aliadas. Prudencia para descansar también al volante cuando sea necesario, como ya hacen algunos viajeros en las estaciones de servicio como la de Arrigorriaga. Nos marchamos hasta ahí. Marlene González, Egunon.
2: Egunon de nuevo, compañero. Pues sí, así es. Hoy comienzan los desplazamientos de esta operación especial de salida y de retorno del verano, en la que vuelven a coincidir en las carreteras vascas esos dos flujos de circulación que van a hacer un poquito más complicada, ¿no?, la circulación. Por un lado está el tráfico internacional vinculado a esta operación Paso del Estrecho, en la que miles de vehículos pues transitan desde Europa y van hacia el sur de España, Portugal y el norte de África. Y por otro lado están quienes vuelven de sus vacaciones. Se espera un 6% de incremento del tráfico internacional respecto al año pasado, pudiendo llegar a superar los 2.200.000 vehículos en las carreteras vascas. Como es habitual, los cinco puntos críticos ante estas previsiones son la AP8 en la zona fronteriza con Biriatú, el enlace de la AP1 con la Nacional 622, sentido Vitoria-Gasteiz, el enlace de la Nacional 622, sentido Burgos y Madrid, el nudo de Armiñón y la salida por la Vizcaya 10, dirección Cantabria. La directora de tráfico del Gobierno Vasco, Estíbaliz Olabarri, ha recordado los consejos principales a tener en cuenta para viajar con seguridad.
9: Prudencia y sentido común. El vehículo tiene que estar en perfecto estado. La ITV pasada. Evitar comidas copiosas cada 200 kilómetros, cada dos horas. No consumir ni alcohol, drogas, medicamento o cualquier sustancia que pueda afectar a la conducción. No pisemos el acelerador. Las señales están para cumplirlas. Distancias de seguridad. Es responsabilidad de todos y de todas hacer de las carreteras un lugar seguro.
2: Y también recuerda la importancia de llevar la baliza V16, mantener las distancias de seguridad y conducir respetando las señales de velocidad, porque lo importante, dice, es llegar al destino.
0: Estás en esta estación de servicio de Arrigorriaga con los más madrugadores. ¿Qué ambiente hay ahora mismo ahí y en las carreteras?
2: Pues mira, la cosa está bastante tranquila. La verdad que el flujo de coches es bastante, bueno, pues pues tranquilo, hay muy poquitos coches, conduces con tranquilidad, además el tiempo está ayudando porque no está lloviendo, que antes estaba cayendo un poco de sirimiri, y los que se están parando aquí pues lo hacen un poquito para desayunar o para repostar. De momento, con los que hemos podido encontrar a estas horas, pues nos han dicho que tienen un viaje largo por delante y por eso salen tan pronto, otros lo hacen para evitar el calor y otros porque tienen niños pequeños y así van dormidos la mayor parte del tiempo hasta que llegan a su destino. Los destinos, Alicante, Madrid, Tarragona, Castellón, esto es lo que nos han contado.
10: Tarragona, a la fresca, hija mía, desde que a más calor. Por la mañana intentamos ir a ver lo del Terraco y la historia romana, y por la tarde playita.
11: A Castellón, cerca de Oropesa. Son muchas horas de coche y hay una cría en el coche. Entonces, bueno, así va dormida un rato, sí, ella va más tranquila y nosotros también.
12: A Pirineos. Vamos hace 30 años, o sea que es cita anual, habitual, cambiar el chip. Tranquilo, sin prisa, sí, que ya la edad no perdona.
2: Bueno, ya has visto, ¿eh? Hay gente que va en grupo y que hace todos los años la misma excursión, el mismo viaje y lo que os decía, pues de momento no hay mucho flujo de coches, por lo que la circulación pues es más llevadera.
0: Es que el casco, Marlene, y prudencia siempre al volante. Recuerden, por cierto, que hoy también los combustibles van a salir más caros debido a la aplicación del impuesto especial de hidrocarburos con su correspondiente IVA, lo que va a suponer 6 céntimos más por litro. Más cosas, Ceuta sigue centrando la actualidad tras la entrada masiva de migrantes el pasado jueves. La situación se está poco a poco normalizando después de que más de 48.000 de ellos hayan ya regresado a Marruecos. Aún así, son muchos los que continúan en la ciudad autónoma. En Ceuta está Andoni Calvo, Egunon.
13: Egunon, Ceuta amanece hoy mucho más tranquila. Hoy se espera que vuelva la normalidad al centro de la ciudad, donde ayer por la tarde los militares se encargaron de echar a todos los jóvenes que habían estado entrando a Ceuta en las últimas horas. Hoy se espera que abran los supermercados, las gasolineras, las farmacias, que sea un sábado lo más normal posible, porque los pocos cientos de jóvenes que siguen en la ciudad se ubican en estos momentos al norte, en la playa Los Benítez y muy cerca del centro de acogida de inmigrantes, donde pretenden acceder en las próximas horas. Mientras tanto, la situación es de calma, como decimos, aunque también de cierta tensión, porque muchos de los vecinos llevan, como decimos, prácticamente 2 días enteros sin salir de sus casas y con algo de miedo. Ayer también pudimos hablar con turistas, con visitantes que se encuentran en Ceuta y nos decían que las sensaciones habían sido esas, la del miedo y también la de la pena al ver lo que se ha vivido aquí en Ceuta en las últimas horas.
0: Y son muchas las reacciones a lo sucedido en Ceuta. Ayer Pedro Sánchez y Marlaska se reunían con el presidente ceutí, mientras la comunidad internacional reclama medidas contundentes para frenar la entrada de migrantes de forma masiva. Además, Melilla también ha cerrado la frontera con un nuevo intento esta noche de entrada también de varios migrantes. Miles de conductores siguen atrapados en Motril a la espera también de cruzar debido también a la operación Paso del Estrecho. Sonia Hernando, Egunon.
5: Egunon, sí, el gobierno español asegura que en la tarde de ayer había retornado ya a Marruecos 48.000 migrantes que habían cruzado la frontera. Según el gobierno de Ceuta, quedarían 12.000 en la ciudad. Desde Bruselas se señala que ninguna de estas personas habría pisado el continente europeo, pero estos datos no tranquilizan a los mandatarios europeos, algunos muy enfadados. Francia e Italia han comenzado a reforzar los controles en las fronteras, la primera por tierra, la segunda con inspecciones aleatorias en los vuelos desde España. Polonia, Finlandia o Dinamarca han sido los más exigentes, instando al gobierno español a controlar mejor sus fronteras. Más conciliadores han sido Macron en Francia o Merz en Alemania. La presidenta de la Comisión, von der Leyen, ha calificado de inaceptables estos hechos y el propio presidente español, Pedro Sánchez, ayer desde Ceuta decía esto.
14: Lo que ha sucedido efectivamente es una violación de la integridad territorial de España, de las fronteras de una ciudad española como es la ciudad de Ceuta.
5: Pero eludía responsabilizar a Marruecos de lo sucedido.
14: Cooperar con las autoridades marroquíes, a las cuales también agradezco esa voluntad, esa cooperación.
5: La crisis en Ceuta ha llegado hasta el otro lado del Atlántico. Donald Trump ha aprovechado para señalar que esto es lo que le espera a Estados Unidos si ganan los demócratas.
15: Catastrophe that took place. It looks like an invasion of a country by hundreds of thousands of people.
5: En Melilla, el otro enclave español en África, ha habido varios intentos de entrada de migrantes en las últimas horas. El sonido de los disparos de material antidisturbios ha sido una constante durante toda la noche. España ha endurecido los controles fronterizos, lo que ha paralizado incluso el paso de un ferry en plena operación de Paso del Estrecho.
0: Eskerrik asko, Sonia. Y más cosas también en las últimas horas. Seguimos pendientes un día más de los incendios en Madrid, Castellón y Castilla y León. Algunos continúan a esta hora sin control. Javi San Martín.
16: Sí, el incendio de Valdoisó en Castellón ha quedado estabilizado en las últimas horas tras 7 días en los que ha quemado más de 9.500 hectáreas. Así que los efectivos de extinción se centran este sábado en estabilizar los incendios forestales aún fuera de control, entre ellos el de Santirso en la comarca leonesa del Bierzo, así como en atajar focos nuevos y evitar reproducciones antes de dar paso a las labores de evaluación de daños. En León siguen 5 focos activos, mientras mejora la situación en Zamora, según el director de extinción de la Junta de Castilla y León, que esperaba evitar que las llamas accedan a áreas abiertas.
17: Pues la situación es de estabilidad. La noche la ha pasado el incendio mucho mejor que la noche anterior, para evitar el momento más peligroso del día, que será después de las 2 de la tarde, y evitar que suceda lo que pasó ayer, que salga el incendio del cañón del Duero.
16: Los bomberos de Gasteiz han iniciado el regreso a la ciudad tras haber colaborado en la extinción de los fuegos de la Comunidad de Madrid, Ávila y Toledo. Las vivencias han sido duras.
18: Veleros quemados, coches quemados, viviendas quemadas, talleres, naves. Es que y kilómetros así, porque el material está muy disponible, hay mucha sequedad, muy alta temperatura. De hecho, estábamos comiendo, vimos una llama en la nuestra y en lo que sacábamos las mangueras, la llama no la pillábamos.
0: Y miramos al mundo también con varias noticias. Javi, en formato más breve, Puerto Rico ha declarado el estado de emergencia por la sequía que afecta ya al 60% de la isla.
16: Sí, Puerto Rico registra sequía severa en el 25% del territorio y sequía moderada en el 36%. La situación de los principales embalses ha llevado a establecer medidas para la conservación y administración de los recursos hídricos, dando prioridad al uso del agua potable para consumo humano y para la prestación de servicios esenciales. Una sequía que se enmarca globalmente en el fenómeno climático conocido como El Niño, asociado a un aumento de temperaturas y que se espera sea más intenso a partir de este mes de agosto y hasta octubre, lo que va a contribuir a temperaturas superiores a la media en todo el mundo y a cambios en los patrones de precipitaciones, según avisa la Organización Meteorológica Mundial.
0: Y miles de mujeres chilenas han salido a la calle de las principales ciudades del país para rechazar el proyecto de ley que les va a obligar a escuchar el latido del feto antes de abortar.
16: Las marchas han recorrido el país de norte a sur contra el polémico proyecto de ley impulsado por la ultraderecha que busca obligar a las mujeres a escuchar los latidos fetales antes de abortar, incluso dentro de las 3 causas previstas por una ley que se aprobó en una fecha tan reciente como 2017. El riesgo para la madre por inviabilidad del feto o en caso de violación. Una portavoz de la coordinadora feminista 8M ponía de manifiesto la hipocresía de los parlamentarios de ultraderecha.
19: Porque ellos tienen un discurso pro vida y tienen un discurso en que enaltece la maternidad. Pero una mujer trabajadora queda embarazada y comienza el hostigamiento porque es cara, porque va a pedir licencia médica, porque va a hacer uso del permiso que tiene para gozar de un tiempo mínimo para amamantar al recién nacido. Y de eso siempre termina en despido, termina el fuero y ojalá despedirla lo antes posible para que no se embarace de nuevo. Ellos los que promueven la natalidad.
16: Hace 9 años las mujeres chilenas ya salieron a la calle para exigir una ley que les permitiera el aborto libre con lemas como «Las ricas se lo pagan, las pobres se desangran».
0: Y volviendo a casa, un grupo de expertos juristas y asociaciones de defensa del medio ambiente están impulsando una iniciativa legislativa popular para que se dote de personalidad jurídica a la marisma de Urdaibai. Han presentado públicamente la iniciativa bajo el lema Urdaibai Badanor. Próximamente van a iniciar también la recogida de firmas para lograr un reconocimiento como el que ya cuenta, por ejemplo, el Mar Menor Leire García.
20: Una iniciativa para que Urdaibai sea un sujeto propio. Nieves Terán es jurista, experta en derecho medioambiental y ordenación del territorio.
21: Este cambio de paradigma jurídico y cultural fundamentalmente está en la vanguardia del derecho ambiental y esperemos que se apruebe. Hablamos de protección, pero también de defensa, de que sea el propio ecosistema ya con personalidad jurídica el que pueda acudir tanto a los tribunales como a cualquier otra instancia, que pueda instar, por ejemplo, su recuperación.
20: Urdaibai Badanor es el nombre de la iniciativa. Ana Paralle es coordinadora en Vizcaya de Greenpeace, uno de los colectivos que apoya la propuesta.
22: Al cambiar un poco el paradigma, ¿no?, y darle el valor que se merece toda esta zona, ¿no?, y reconocerle como una figura concreta, ¿no?, una persona, pues de ahí viene, ¿no?, que Badanor, o sea, es alguien, ¿no?, tiene un valor. Reconocerle como una figura concreta, ¿no?, una persona, pues de ahí viene.

0: Cuenta ya con este reconocimiento, se ha personado recientemente como acusación particular en un procedimiento por los vertidos de dos empresas agrícolas en la zona de Cartagena.
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2: Ocho y veinte de la mañana, tiempo de repasar también con más detalle la actualidad deportiva. Jon Zubieta, egunon.
3: Hola, ¿qué tal? Egunon, empezamos hablando de ciclismo, de la clásica de San Sebastián, que va a tener lugar en el día de hoy. El trazado de esta edición tiene 221 kilómetros y tiene 7 puertos puntuables, que son Calvario, Azcárate, Urraki, Alquiza, Jaizkibel, Erlaich y Murgil. Tiene un recorrido que acumula más de 4.000 metros de desnivel positivo. Será un día especial para Jon Izagirre y Pello Bilbao, su última clásica. Escuchamos a ambos.
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3: Un día muy especial para ambos. Además, Roglic y Alaphilippe van a causar baja debido a, en el caso de Roglic, a un problema fuerte, un atropello. Además, toma parte Carapaz, que ha ganado 2 etapas en el pasado Tour de Francia. Remco Evenepoel es el favorito y acumula 3 ediciones. Pachi Vila destaca la ilusión con la que va a tomar parte el belga.
6: Quitando las clásicas un poco en Bélgica, la clásica Donosti Clásico pues es la que más le gusta, la que más le ilusiona, y en el calendario estaba desde el principio de año. Tour, clásica, y luego ya parar un poco para enfocar el final de año. Es una carrera que le encanta y que le tiene mucho cariño, y bueno, pues sí, viene como favorito, como es normal después de haber acabado el Tour como lo ha acabado, y bueno, sin problemas en aceptar esa responsabilidad.
3: Hay una participación de lujo, van a estar también Euskaltel, Euskadi, Caja Rural y Ken Pharma. Hablamos también del Tour femenino, comienza con 9 días de competición por delante. Naya Mondarain, Julia Biriukova, Idoia Eraso, Ariana Fidanza, Usoa Ostolaza, Paula Patiño y Débora Silvestri son las 7 ciclistas elegidas para disputar con el Laboral Kutxa Euskadi el gran reto de la temporada. Será bajo la dirección deportiva de Jon Lazcano y Pello Goikoetxea. Escuchamos a una de las participantes, a una de las protagonistas, escuchamos a Ostolaza.
7: Llevo un poco, bueno, más de un mes y medio sin correr, vamos a decir, y es mucho tiempo. Al final, entrenando me he encontrado bien y yo creo que eso, que llego en buena forma, pero quiero ver cómo me encuentro a medida que vayan pasando los primeros días y ver un poco con, según cómo me encuentro, qué objetivos poner, ¿no? O sea, mi principal objetivo sería hacer entre las primeras 10 en la clasificación general, pero es un objetivo ambicioso, la verdad. Entonces, bueno, si veo que voy perdiendo tiempo, o bueno, según cómo me vaya encontrando, igual también sería otro plan, pues para las últimas etapas, ¿no? Intentar hacer una buena etapa en las etapas de montaña.
3: Vamos con el fútbol, con los numerosos partidos amistosos de este fin de semana. Empezamos con el encuentro de la Real Sociedad ayer en Tarbes ante el Toulouse. Jon Hernández, egunon.
8: Egunon, Jon. Derrota de la Real Sociedad ante el Toulouse por 2-1 en Tarbes en el quinto test de pretemporada, en un partido bastante competido. De principio a fin, fue el segundo choque de la Real en apenas 4 días. Hay que decir que Matarazzo agitó mucho al equipo de inicio, saltó al campo con 9 cambios respecto al 11 inicial del día de la Aston Villa. Solamente Zubeldia y Carlos Soler repitieron como titulares. A la media hora de juego se adelantó el conjunto francés por medio de Vignolo, que de cabeza aprovechaba un balón mal despejado por parte de la defensa Churiurdin, aunque el conjunto de Matarazzo reaccionó rápidamente. En el 33 empató con un golazo de falta directa Carlos Soler. Cuando parecía que nos íbamos al descanso con ese empate a uno, en el 48, en el 3 de añadido, Hidalgo hizo el 2-1 para el Toulouse, definiendo de manera picadita un gran contragolpe de los franceses, y con ese gol sí llegamos al descanso. Hubo pocos cambios por parte de Matarazzo en el entretiempo, solamente 2. Marchal y Beitia entraron por Zaharian y Zubeldia. Después, a partir del 10 de la segunda parte, sí que el norteamericano agitó mucho más el árbol, pero no funcionó. De hecho, el Toulouse estuvo bastante más cerca de hacer el tercero que la Real de empatarlo, aunque el conjunto chururdín también tuvo alguna oportunidad bastante clara en las botas de Barrene. Por cierto, el centrocampista croata Luka Sucic tuvo sus primeros minutos en lo que va de pretemporada y lo próximo para la Real será el doble amistoso del fin de semana que viene ante el Colonia alemán, el primero de los dos partidos, el viernes.

0: por la tarde, a eso de las 6, el segundo el sábado a las 3:30, ambos en tierras alemanas.
1: Además, John, el equipo femenino jugó su segundo choque, fue ante el Logroño United en Viana.
0: Las de Arturo Ruiz empataron a 1 ante el Logroño United en Viana en su segundo test de pretemporada. El conjunto chuyurdín, una vez más, al igual que ante el Torrens en Zubieta, fue mejor que el rival y generó bastante más, pero no terminó de tener esa eficacia necesaria para llevarse el partido. El choque ya de inicio no comenzó bien, porque se adelantó bien prontito el conjunto logroñés en el minuto 7, aunque Ainhoa Campo, una de las incorporaciones de este verano en la Real, logró empatar el partido en el 18 de juego. Después de unos primeros 45 minutos muy competidos, el duelo llegó al descanso con ese empate a 1 en el marcador, y en la segunda parte la Real buscó con más insistencia el gol que le diese el triunfo. Tuvo más balón, más llegadas al área del Logroño United, bastantes más corners a favor en el global, 11-5, pero nadie fue capaz de ver puerta y el resultado terminó siendo el mismo que teníamos al descanso, empate a 1. Por tanto, se puede decir que la Real no termina de arrancar, que no termina de carburar en esta pretemporada, eso sí, llena de probaturas para el inicio de la campaña 26-27. Para las de Arturo Ruiz, lo siguiente será el ilusionante duelo del próximo sábado 8 de agosto ante el Olympique de Lyon, un equipo de Champions. De hecho, es el club con más Champions League femeninas de la historia, nada más y nada menos que 8.
1: Y vamos otra vez con el fútbol masculino, porque el Alavés se deshizo del Castellón por 3-0 en su segundo partido de la estancia en Girona. Boyé por partida doble y Mariano lograron los goles en una demostración de eficacia defensiva. Boyé certificaba las buenas sensaciones mostradas por el equipo después de varios días de trabajo intenso.
2: Bueno, mucho. Hemos trabajado mucho, sobre todo al final. Creo que esto es más para el grupo, para vivir momentos quizá no tanto dentro del campo, sino fuera, divertirnos, conocernos incluso más. Creo que es un poco el objetivo de los stages, porque después al final es un campo de fútbol que lo podríamos hacer en cualquier lado, el entrenamiento. Pero creo que lo importante es lo que se genera afuera, que es buenos momentos con los compañeros, de risa, ir armando un grupo que tire para el mismo lado, y creo que ha sido así.
1: Y seguimos con más fútbol. Hablamos de lo que va a suceder en el día de hoy, porque a las 4 Osasuna se enfrenta al Norwich en su segundo partido de la gira británica después de ganar al Ipswich. Y a la tarde, poco después, el Athletic tiene también cita en el plantillo, será ante el Burgos. Asimismo, el Eibar juega ante el Arena, será a las 11 en Zarauz, y el Sanse frente a los Huesca será en Zubieta a partir de las 7:30. En categoría femenina destacamos que ayer el Alavés ganó 0-2 a Osasuna, fue en Alegría Dulanche, y esta tarde tenemos el Athletic Deportivo Abanca en Luanco a partir de las 7 de la tarde. Dejamos el mundo del fútbol, nos vamos al remo. Vamos con el remo, porque después de las aguas turbulentas de Donostia del pasado fin de semana, hoy tenemos cita de las ligas Euskolabel y Euskotren en Santurtzi, mañana en Lekeitio. Olas Foruria, egunon.
3: Egunon bai, tras las durísimas condiciones del mar en la bahía de la Concha y la batalla contra el viento y la marea en la bandera de Getxo, las ligas Euskotren y Euskolabel llegan esta tarde a Santurtzi. Con su vuelta a la máxima categoría, 2 años después, la Sotera vuelve a organizar una regata de la ACT. Su patrón, Asier Arego, explicaba en Euskal Televista las complicaciones que tiene el campo de regatas de Santurtzi.
4: La ría pues juega un papel muy grande y depende de qué calle pues tendrá su importancia, ¿no? A ver si tenemos suerte y salimos vivos de la ría. Según qué calle te toque, la marea que esté haciendo, si entra el viento como el otro día, caprichoso el domingo, pues hacer bien o muy bien.
3: En la Liga Euskolabel, Urdaibai, que fue descalificado en Donosti, se acabó llevando la bandera en Getxo. Esta tarde el líder Orio buscará volver a la senda de la victoria tras quedar octavo en la última regata, condicionado, eso sí, por el cambio del viento. En la Liga Euskotren, Donostia Raun Lagunak sigue mandando con puño de hierro. De momento, nadie ha puesto en jaque su superioridad y buscará continuar con el pleno de banderas en aguas de Santurtzi. La plamar será a las 7:15 de la tarde con un coeficiente muy alto. Esto significa que la Liga Euskotren y las dos primeras tandas masculinas remarán con la marea al alza. En cambio, la tercera tanda de la Liga Euskolabel dependerá totalmente del tiempo. Cuando los favoritos se lancen al agua, la marea estará en su punto más alto, por lo que la destreza y la estrategia de cada tripulación serán claves en el complicado campo de regateo de Santurtzi.
1: Más remo, porque esta mañana hay Liga ARC2 y ET Ondarroa, y en Pedreña ARC1 será a la tarde. Dejamos el remo, hablamos de pelota.

0: Por lo que respecta a la pelota, nueva jornada del Masters CaixaBank fue en Oiartzun, Altuna Imaz ante Elordi y Mariez Currena, que se impusieron de forma concluyente, contundente, 22-6. Mariez Currena fue muy superior a Imaz y Elordi se hinchó a hacer tantos, nada menos que 14, además de manera brillante. Escuchamos precisamente al delantero de Mayavia.
1: Le tengo parte de confianza de gente que no va a ver tu guiñen pareja moduen, eta bueno, gizan gaur jarraipien emotze gules, puntu bat gora jo gules esango nuke bai, ba, bueno, Mariez Currena hundi batekin egizan, ba, bueno, ausak asko resten da bezala, aukerakugo desente ukio txut, eta bueno, gizan fini bilina zela, tantu bukatzen, eta bueno, oso gustora.
0: Un apunte de fútbol porque Infantino retira su decisión de privatizar el Mundial. Hasta aquí el tiempo del deporte, volveremos a las 2:15 con Quirol ya y durante la mañana les ofreceremos la última hora, el desarrollo de la clásica de San Sebastián.
2: Son las 8:30 de la mañana.
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0: Egunon, estrenamos este mes de agosto, 1 de agosto, tiempo de vacaciones para muchos, también de regreso para otros tantos. Sepamos ambos con qué tiempo se van a encontrar aquí en Euskadi, Euskalmet, Naya Barredo, Egunon.
1: Kaixo, Egunon.
0: ¿Con qué tiempo estrenamos este mes de agosto, el esperado por la mayoría?
1: Bueno, pues de momento comenzamos el día con abundante nubosidad e incluso se están registrando algunas precipitaciones en la mitad norte, sobre todo en Vizcaya, pero a medida que avance el día irá levantando, ¿eh? Toda esa nubosidad se va a ir retirando, sobre todo a partir del mediodía, cuando el viento ya se va a ir fijando del nordeste y ayudará, ¿eh?, a que desaparezca toda esa nubosidad. Así que a lo largo de la tarde el ambiente soleado se irá imponiendo y gracias a ello las temperaturas hoy serán parecidas o ligeramente más altas que ayer. No obstante, debido a que es el viento de componente norte, el calor tampoco va a ser muy intenso, ¿eh? Máximas entre los 25 y los 30 grados de forma general, superando solo esos 30 grados en puntos del Valle del Ebro.
0: ¿Y de cara a los próximos días qué nos espera?
1: Bueno, pues mañana domingo seguiremos con este ambiente soleado ya desde primeras horas, salvo algunas nieblas lucirá el sol en la mayor parte de las zonas y las temperaturas subirán un poco más, ¿eh?, sobre todo en el interior donde superaremos la barrera de los 30 grados. En la costa nos quedaremos en valores algo más bajos. En principio, mañana jornada sin precipitaciones. El lunes parece que volverían a bajar un poco las temperaturas y el cielo estaría algo más nublado, incluso con posibilidad de alguna tormenta puntual.
0: Es que recas con Ayara.
1: Suey, agur.
0: En cuanto a las carreteras, dos puntos con problemas hasta ahora. Mucha atención en la muga de Biriatú, en la AP8, en Irún, sentido Bilbao, donde ya hay importantes retenciones de 5 kilómetros. Y atención también en la Vizcaya 30, en Enécuri, hacia Rontegui, por un accidente que han sufrido dos turismos y que deja una persona herida.
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0: 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Esta ha sido, sin duda alguna, una semana muy intensa en lo informativo. 7 días que nos dejan muchas noticias que nos resumen este flashback de cada semana. Javi Cuesta.
6: Flashback. Gritos de alegría entre las decenas de miles de personas que cruzaban la frontera entre Marruecos y España en Ceuta. Centros de acogida desbordados, varios fallecidos, una crisis humanitaria sin precedentes sorprendía a la ciudad autónoma. This is you ending fire. Comenzábamos la semana con el incendio más agresivo que ha conocido España, quemando más de 75.000 hectáreas entre Madrid y Ávila. El gobierno español anunciaba ayudas e insistía en el pacto de Estado. Pedro Sánchez e Isabel Díaz Ayuso.
7: Seamos conscientes de que tenemos que articular un gran acuerdo de país, un pacto de Estado, frente a la emergencia climática.
8: No es momento de estar en dar soluciones de brocha gorda para eximirnos de cualquier responsabilidad. ¿Qué ha pasado exactamente? Rigor jurídico, rigor científico. Vamos a ver en qué podemos todos mejorar.
6: En Francia regresaban a sus hogares las 84.000 personas evacuadas por el incendio de Gironda, pendiente de la nueva ola de calor. Calor extremo que obligaba a tomar cartas en el asunto al gobierno vasco en la mesa del cambio climático y la agricultura. El pasto escasea y los abrevaderos se están quedando secos. Carlos Ibarrondo, del sindicato EVA, Amaya Barredo, consejera de Agricultura.
9: Ahora barco en Nekazaritza, que dagoz, prest, ereiteko forrajea, que dago behar duguzen premiak asetzeko. Orduan, forrajean maia datorren astean osatuko da, eta nigortik uste dute emaitza honek aterako diela.
10: El mensaje ha sido de apoyo y de tranquilidad, pero también de responsabilidad y de compromiso por todas las partes.
6: En el cierre del curso político, el gobierno vasco aprobaba el acuerdo de Osakidecha con el sindicato médico. Para el resto, una nueva oportunidad en la mesa sectorial de septiembre. Para entonces, anunciaban los sindicatos movilizaciones. Alberto Martínez, consejero de Salud, Esther Saavedra, de ELA.
11: Volveremos a citar en septiembre con el acuerdo de condiciones de trabajo para ponerlo encima de la mesa y seguir dialogándolo.
12: Interpelamos directamente al Departamento de Salud y a Osakidecha para que cumpla lo que ha mantenido públicamente.
6: Cambios en la Ertzaintza. Aitor Landa se ponía al frente de la dirección y Alfonso Garaycochea cogía el relevo de la jefatura del cuerpo policial. Bingen Supiria, consejero de Seguridad.
13: Modernización y relevo generacional son las claves en las que hemos adoptado las decisiones que hemos comunicado.
6: Cruce de acusaciones entre gobierno vasco y sindicatos de la Policía Nacional tras la detención de dos personas en la final del Mundial. Bingen Supiria e Ibon Domínguez de Yupol.
14: Bere funtzioen gainetik dagoen jokabide bat izan duela Polizia Nazionale. Zer dagokion ertzaintzari eta zer dagokion Polizia Nazionalari edo Guardia Zibilari Gernikako estatutoan jasota dago.
15: Quien sea extralimitado precisamente es el consejero de seguridad del gobierno vasco, que una vez más prefiere posicionarse del lado de los cachorros de ETA, de los abertzales, en vez de apoyar a las fuerzas y cuerpos de seguridad del Estado.
6: La reunión entre el alcalde de Donostia, Jon Insausti, y el colectivo Kaleko Afari Solidarioa concluía sin ningún tipo de acuerdo. El colectivo organizador de las cenas solidarias, ahora prohibidas, señalaba haber recibido un no a todo por respuesta. Agus Rodríguez, portavoz.
16: La primera petición, que era dejasen provisionalmente en suspenso la decisión de la prohibición de las cenas, ha sido un no rotundo. Se reitera o se reafirma en su decisión de prohibición total.
6: Último Consejo de Ministros antes del parón del verano, Sánchez hacía balance del curso político y de las causas abiertas contra Zapatero y su familia.
17: Evidentemente, Begoña Gómez es mi mujer y David Sánchez es mi hermano, pero son Begoña Gómez y David Sánchez. Con ese tipo de estrategias lo que se hace es deshumanizar a personas que tienen un pasado de integridad, de profesionalidad.
18: Solo escuchando el silencio, mirando para afuera, esta ventana es mi consuelo.
6: Visto para sentencia el caso Kitchen tras 4 meses de juicio. Haciendo uso de su derecho a la última palabra, el comisario Villarejo atribuía su acusación a haber pisado callos importantes.
19: Ahora, con mi perspectiva de los 75 años que cumplo la semana que viene, aún me pregunto cómo se me ocurrió pisar, digamos, callos tan importantes para haber terminado donde he terminado.
6: Tras la guardia en Donostia, el gobierno municipal aprobaba la ordenanza que regulará el futuro impuesto turístico de la ciudad. Se empezará a aplicar desde el mismo 1 de enero del próximo año. Jon Insausti, alcalde.
20: Una herramienta más para poder gestionar el turismo en la ciudad. Siempre hemos dicho que el fin de este impuesto iba a ser mejorar la calidad de vida y proteger la calidad de vida del donostiarra, y así lo va a ser. Va a estar destinado al transporte, a la seguridad, al mantenimiento en general.

0: 9:20 de la mañana, tiempo también para repasar la prensa nacional muy marcada por la situación en Ceuta. Derne Frontela, Egunon.
1: Egunon, sí, la crisis migratoria de Ceuta copa las principales portadas de este sábado. Los diarios del Grupo Vocento y el Grupo Noticias llevan imágenes de esos migrantes tratando de acceder a nado el espigón marítimo del Tarajal. El País titula: el gobierno admite que no vio venir la crisis de Ceuta, citando a un alto cargo del ministerio. Dice: si hubiéramos tenido información no habrían entrado 50.000 en 24 horas. El Mundo analiza la avalancha de los últimos días y titula: Marruecos se le fue de las manos. En Berri entrevista a Ramsés Mohamed Assoumi, miembro de la asociación Elín de Ceuta. Marruecos, migrante Akira Bilicu, arma político Giza. Una situación, dice, que provoca colapso y pone en riesgo los derechos de estas personas. Artículo de opinión en La Vanguardia: Marruecos tantea, sus aliados castigan. Una tradición que, dice, aseguran tiene el País: tantear a España en momentos muy bien elegidos a fin de verificar límites y exhibir poderío. Editorial también en el Grupo Noticias: avalancha humana sobre Ceuta, una oleada contra la ciudad que, dicen, abre una grave crisis y revela el fracaso del acercamiento de Sánchez con Marruecos.
0: Y titulares también para La Vivienda.
1: Sí, Diario de Navarra recoge que el gobierno foral va a comenzar a adjudicar la VPO de alquiler por sorteo desde el próximo mes de septiembre y que para entonces ya habrá al menos una promoción de alquiler asequible en Multiva. En Gara entrevista a María José Blanco, alcaldesa de Portugalete. Destaca que la vivienda es el mayor reto como municipio y en cuanto al turismo, Blanco señala que la Villa Jarrillera tiene potencial, pero hay que hacerlo de manera inteligente y sostenible. En Diario Vasco leemos que los pisos turísticos bajan por primera vez en Guipúzcoa tras las nuevas medidas impuestas por las instituciones. A fecha de hoy, el dato es 1.853 viviendas en toda Guipúzcoa. Son 33 menos que el año pasado. Y en La Vanguardia, primer balance de las casas arrasadas en los incendios de las últimas semanas. Casi 1.600, la mayoría de ellas en Madrid, y con un valor de mercado estimado en 343,9 millones de euros.
0: Y en Diario de Noticias, titular para la rebaja de condena a un hombre que grabó a 42 mujeres.
1: Se trata de un profesor del Instituto de Sisur que grabó a 42 mujeres en los baños del propio centro y también en probadores de centros comerciales. El pasado mes de abril, la Audiencia Provincial de Navarra le condenó a 180 años. Ahora el Tribunal Superior de Justicia de Navarra le rebaja la condena a 90 años, 4 meses y 15 días de prisión, de los que cumplirá finalmente un máximo de 7 años y medio. En El Correo, además, se hacen eco de la detención de Ana María Vicente Osset, considerada por expertos policiales como una de las mayores estafadoras de España y conocida como Anita la Fantástica. Era detenida el jueves en Francia por las policías española y francesa en una operación conjunta. Estaba en busca y captura desde el pasado marzo. No se presentó a uno de los numerosos juicios que tiene pendientes. Sobre la procesada pesan varias órdenes europeas de detención y también nacionales. Gran parte de los engaños los cometió a través de su agencia de viajes en la capital vizcaína, Aupa Travel. Se calcula que ha podido estafar en torno a 730.000 euros a unas 100 personas.
0: Eskerrik asko. Y en la prensa internacional, Sonia Hernando, se presta especial atención al fracaso de los planes del presidente de la FIFA de privatizar el Mundial de Fútbol.
2: La BBC es uno de esos medios que lleva el tema a su apertura. Infantino cede y anuncia que esta propuesta no va a seguir adelante. El también británico The Times va más allá y destaca que el propio puesto del presidente de la FIFA está en riesgo. Ahora en este organismo hay una fuerte lucha interna con muchas presiones para que presente su dimisión. El Frankfurter Allgemeine alemán dice que Infantino sale debilitado de la crisis, pero que es más que probable que la remonte.
0: Y también mucha repercusión con la crisis migratoria en Ceuta, que se lleva a varias portadas internacionales.
2: Es el caso del New York Times, con una amplísima cobertura de esta crisis o análisis en los que dice que quizás es demasiado pronto para responsabilizar a Marruecos de esta entrada masiva. El francés Le Figaro censura a España por su falta de previsión, dice, y el Clarín argentino subraya que este paso masivo es un enorme golpe para el presidente Pedro Sánchez.
0: Llevan una década ayudando en el Mediterráneo a los migrantes que tratan de buscarse una vida mejor. A lo largo de estos 10 años de vida, la ONG Open Arms ha rescatado en el mar a miles de personas, especialmente en el Mediterráneo. Años de solidaridad, no exentos también de dificultades, de trabas para hacer su trabajo, especialmente con las autoridades italianas. Ahora la ONG catalana da un salto cualitativo tanto en su labor como en el territorio donde realizar su labor solidaria. Con su barco astral han cruzado el Atlántico para ayudar a la siempre necesitada Cuba y también a Venezuela. Hoy queremos conocer un poco mejor cómo han sido estos años de labor de Open Arms en esta década y también cómo ha sido la experiencia de ayudar en Cuba y cómo lo está haciendo también en Venezuela. Nos acompaña ya Laura Gamuza, la directora de comunicación de Open Arms. Laura, buenos días.
3: Hola, buenos días. ¿Qué tal?
0: Bueno, Laura, lleváis ya una década trabajando, ayudando a los más necesitados, especialmente en el Mediterráneo. ¿Cómo resumirías estos 10 años, esta década de labor solidaria de Open Arms?
3: Bueno, Open Arms nace hace 10 años precisamente por una acción voluntaria y personal de unos voluntarios que se fueron a Lesbos a echar una mano después de ver aquella fatídica imagen que vimos todos de Aylan Kurdi, aquel niño de 2 años que apareció muerto en una playa de Turquía, que nos conmovió a todos y que a Oscar Camps, nuestro fundador, y le conmovió no solamente como persona, sino como socorrista que era y que yo tenía una empresa de seguridad en playas. Y lo que empezó como una acción puramente personal de voluntariado se convirtió poco tiempo después en una respuesta popular que gracias a ella se ha podido rescatar y salvar la vida a más de 73.000 personas en estos 10 años, sino también denunciando esas políticas europeas que hacen que estas personas estén completamente a la deriva y sin tener ningún tipo de protección.
0: Laura, ¿ha cambiado mucho el escenario que os encontrasteis hace 10 años al que os encontráis hoy en el Mediterráneo? No sé si ha habido más rescates cada año, también quizás las trabas, decía yo, en la presentación que ponía especialmente desde Italia. No sé si ha cambiado mucho el escenario y la manera de trabajar en el Mediterráneo desde que empezasteis hace 10 años a hoy.
3: El hecho de que no hubiera... pues eso, una operación de salvamento en el mar y lo que allí sucedía con las muertes a centenares, ¿no?, diarias, cómo había una inacción deliberada por parte de Europa. Y esto que detectamos ya desde un primer momento, poco a poco y con los años se ha ido agravando. Es decir, se ha ido legislando cada vez más a nivel ya administrativo para poner todo tipo de trabas al salvamento en el mar, a la protección de las personas por parte de las ONGs que estamos allí. Es decir, las ONGs que estamos allá, no solamente Open Arms, sino otras que resistimos todavía allí, lo que hacemos es, primero de todo, cumplir con el derecho marítimo internacional, cumplir con todos los derechos y los convenios internacionales de la protección de la vida en el mar. Y precisamente son los estados que están legislando cada vez más y de forma más contundente en contra de eso. No hay que ir muy lejos. Hace poco más de un mes, hace un par de meses, se ha aprobado en la Unión Europea, en el Europarlamento, el nuevo pacto migratorio, por el cual cualquier persona puede acabar en un tercer país. Personas que tienen derecho a asilo pueden, bueno, son con unos mecanismos de retorno muchísimo más duros y muchísimas más trabas para que estas personas puedan recibir protección en Europa. Entonces, lo primero que hicieron fue criminalizar y toda una estrategia contra esas personas que se ven obligadas a huir de lugares donde no se cumplen, donde se vulneran sistemáticamente los derechos humanos. Primero fueron esas personas y después todas las organizaciones que intentamos ayudar a esas personas y precisamente denunciamos que desde los estados no están cumpliendo con todos esos convenios y toda esa parte administrativa, esos convenios a los que se han suscrito cada uno de esos países. Entonces, bueno, está claro que organizaciones como la nuestra somos incómodas en ese sentido y lo que hacen es cada vez más ponernos más obstáculos para que podamos estar en el mar.
0: Resulta preocupante, ¿no?, que Europa, en la que muchos de los países, muchos ciudadanos tuvieron que emigrar no hace tantos años, no sea tan solidaria, ¿no?, con otros que tienen que emigrar ahora también por situaciones similares a las que vivimos aquí en Europa hace relativamente pocos años.
3: Precisamente hay una falta de memoria histórica tremenda, ya no solamente de memoria histórica, sino que en los valores fundacionales de la Unión Europea está esa Europa de la solidaridad, esa Europa como territorio de acogida. La Unión Europea de hoy para nada se asemeja a esa Unión Europea de hace unas décadas que se fundó. Así que sí, cada vez no estamos hablando de una Europa solidaria, sino de una Europa fortaleza cada vez más, con unos muros cada vez más altos.
0: Pese a todas esas trabas, Laura, seguís trabajando, lo seguiréis haciendo en el Mediterráneo, pero decía yo que habéis dado un salto cualitativo también mirando a Cuba y a Venezuela. Recientemente, estos días, habéis estado en Cuba con el barco Astral llevando medicamentos y ayuda, solidaridad a la isla, sí, que tan mal lo está pasando, ¿no? ¿Cómo han sido estos días de ayuda allí en la isla?
3: Apareció el tema de Cuba. Vimos la oportunidad de poder ayudar directamente a un hospital en La Habana, porque precisamente esta asfixia, ¿no?, de este bloqueo que lleva tantísimas décadas y con un nuevo giro de tuerca, ¿no?, que de la administración Trump, está dejando a la población civil en una situación muy dramática, o sea, muy, muy, muy difícil. Entonces vimos la posibilidad de llevar esa ayuda directamente para que tuviera un impacto directo, para que ese hospital pediátrico, que es el hospital pediátrico referente en toda la isla, no sufra por los apagones de luz. Sabemos que todas las maquinarias que hay en las UCIs, respiradores, todo tipo de máquinas que necesitan de la luz para proteger todas esas vidas de esos niños. Para nosotros era fundamental poder ayudar en ese sentido y que, de la misma manera que protegemos las vidas en el mar, que ni ninguna vida de ningún niño se perdiera a causa de los apagones. Y nos pusimos en marcha hace unos meses con no solamente la recaudación para poder hacer esa instalación de placas fotovoltaicas, sino también una campaña de difusión, porque cuando hablamos de Cuba lo tenemos ya como bastante asimilado, que está en una situación difícil, pero la situación que están viviendo actualmente es insostenible. El Astral llegó la semana pasada, el domingo de la semana pasada, y el lunes ya entregamos no solamente las placas fotovoltaicas, sino también insumos médicos y otro tipo de materiales para tan necesitados en el hospital.
0: Y lo decías ahora, Laura, la administración Trump está todavía ahogando más, si cabe, a la isla, que ya lleva años y décadas sufriendo pues ese aislamiento por parte de Estados Unidos. El futuro que le espera, el futuro más inmediato a la isla, ¿cuál dirías que es? Porque toda ayuda evidentemente es necesaria, pero solucionar la situación crítica en la que vive Cuba es muy complicado. ¿Cuál es la fotografía que nos harías hoy de la isla?
3: Bueno, la isla, a ver, son décadas, muchas décadas, que la población civil resiste y le ha tocado resistir durante todos estos años, con lo cual, con una dignidad tremenda en cada una de las personas que hemos conocido durante todos estos, en los días que hemos estado en la isla, podemos ver cómo esa capacidad, esa gran resiliencia que tienen y que han pues eso, sostenido durante tantos años, están en un momento ya muy crítico, porque es que no tienen agua, no tienen luz, los apagones son constantes, la vida diaria es muy difícil, no tienen transporte porque no hay petróleo para poder llegar a sus trabajos, el sistema de basuras colapsa, los hospitales colapsan, la situación es realmente muy, muy al límite. Y lo que más tristeza da de todo esto es que quien paga al final los platos rotos de estas asfixias son la población civil, ¿no?, que no tiene ninguna responsabilidad sobre eso, sino que son entre las administraciones, las unas y las otras, que deberían intentar llegar a un acuerdo. Pero bueno, eso es lo que vimos, y de cara a futuro no sé, cualquier cosa es posible, porque ahora mismo estamos en un escenario en el que el orden mundial se ha dado la vuelta con Trump a la cabeza, entonces es difícil saber qué puede suceder, pero realmente la población está sufriendo mucho y necesitan que suceda algo que desbloquee la situación tan, tan difícil que están pasando.
0: A nadie se le escapa que, bueno, Trump no descarte hacer lo mismo que hizo con Venezuela, en este caso con Cuba. Venezuela ha sido otro destino en el que estáis ya trabajando también sobre el terreno después de ese tremendo terremoto del día 24 de junio, que dejó miles de fallecidos y también miles de desaparecidos. ¿Qué tipo de ayuda es la que estáis prestando allí?
3: Bueno, allí, como sucedió también el terremoto que asoló en Siria y Turquía, pues a los pocos días del terremoto desplazamos un equipo para allá para un poco evaluar las necesidades, evaluar un poco qué podíamos aportar nosotros desde Open Arms, y desde ahí pues comenzar a trabajar. Llegamos a Venezuela y a la zona de La Guaira, precisamente, y con, bueno, con partners que tenemos allá, logramos en un pueblo que está a pocos kilómetros de la zona cero, después de ver la devastación absoluta y ver cómo han ido pasando los días y cómo de esos centenares de muertos se han convertido en más de 5.000 y como probablemente en el futuro, si se llega a poder rescatar todos los cuerpos que hay, veremos que hay muchísimos miles más de personas, de cuerpos atrapados bajo los escombros. Lo que hicimos, lo que estamos trabajando allí es adecuamos una casa a unos kilómetros de la zona cero, donde poder cuidar a esos rescatadores, donde los topos, los grupos de los topos, topos incas, topos aztecas, topos que han llegado, que son grupos especializados de rescate, que están en todas las catástrofes humanitarias, siempre brindando ayuda, poderles ofrecer a ellos un lugar de descanso, donde poder dormir, donde poder comer tranquilamente, donde poder descansar. Porque cuando llegamos allí, llevaban muchos días haciendo jornadas interminables, apenas dormían, tenían un pequeño campamento en tiendas de campaña junto a los escombros mismo, y poder ofrecer este tipo de cuidado a los rescatadores para nosotros era muy importante. Esto fue uno, y esta casa ya está funcionando, y de hecho ya se les recoge en la zona cero, se les transporta hasta la casa, pueden ducharse, pueden descansar, etcétera. Y luego, por otra parte, en ese pueblo, ¿no?, que ahora el pueblo se llama Nare, está a pocos kilómetros de la zona cero, y luego también la consecuencia directa de una catástrofe así son los desplazados. Hay miles de personas desplazadas que se han quedado sin casa y que de alguna manera se están integrando, ¿no?, en esos pueblos de alrededor. Y un poco la tarea que también estamos llevando allá, evidentemente con toda la gente del pueblo, dinamizar con actividades para niños y actividades para la ciudadanía, así como trabajar con otros proveedores y poder proveerles de comida básica, de frescos y de otros alimentos que pueda asegurar que esas personas siguen adelante en las cosas más básicas.
0: Sin duda alguna, Laura, la ayuda en Venezuela también es necesaria, muy necesaria. Lo será tristemente durante mucho tiempo, porque después del terremoto terrible que sufrieron, pues bueno, todavía hay mucha gente, como decías, desaparecida, muchos fallecidos y muchas necesidades, mucha gente sin hogar y en la calle. No sé si Open Arms también tiene previsto algún otro tipo de proyecto más o menos inminente, evidentemente siempre abierto, si ocurre alguna tragedia como estas, a echar una mano, pero ¿hay algún objetivo inminente por parte de vuestra ONG?
3: En principio, nosotros seguimos en el Mediterráneo Central. De hecho, el Open Arms justo acaba de terminar una misión allá. Y de momento nos mantenemos un poco, probablemente en cosa de 2 o 3 semanas vamos a volver a Cuba con una segunda entrega de material para el hospital, materiales para el hospital, porque ahora mismo Astral está todavía al otro lado del Atlántico. Era la primera vez que Open Arms cruzaba el Atlántico. Ahora aprovechamos que estamos allá para poder hacer una segunda entrega. Pero bueno, más allá de eso, es estar alertas a este tipo de emergencias, por si nos tenemos que activar, poder llegar allí rápidamente. Este año ha sido un año como bastante, dijéramos, atípico, porque también participamos en la flotilla, en la Global Summit Flotilla Gaza, que el Open Arms fue un barco que dio soporte a toda la flotilla durante todas aquellas semanas. Y bueno, ahora de momento es intentar seguir trabajando en hacer cosas para Cuba, para el hospital con el que tenemos la colaboración, seguir en Venezuela y seguir en el mar. Aunque hagamos muchas cosas, somos una organización muy, muy pequeña, con una estructura muy, muy, muy, muy pequeña, y ya estar en 3 lugares a la vez para nosotros supone un esfuerzo gigante. Así que bueno, estamos ahí intentando hacer el máximo posible con los pocos recursos que tenemos y seguir adelante siempre alerta de las cosas que puedan suceder.
0: Pocos recursos, pero siempre necesarios ante una tragedia, ya sea en el mar, sea en un terremoto o sea en una isla que lo está pasando tan mal como Cuba. Pues Laura Gamuza, directora de comunicación de Open Arms, muchas gracias por estar esta mañana aquí con nosotros aquí en Radio Euskadi. Muchas gracias.
3: Nada, muchísimas gracias a vosotros. Un abrazo.
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1: Bueno, en las noticias de las 9, primer vistazo a nuestras carreteras. Hasta ahora, la Ertzaintza informa de varios puntos a tener en cuenta. En la Vizcaya 30, en Erandio, sentido Guecho, en la bajada de Necuri, el ramal se encuentra cortado por la colisión con dos turismos implicados que ha generado una persona herida en este accidente. Ha sido evacuada ya a un centro hospitalario, pero como decimos, esa Vizcaya 30, en Erandio, sentido Guecho, la bajada de Necuri está cortada y se registran retenciones. Retenciones también de hasta 8 kilómetros en la AP8 en Irún, sentido Bilbao, por afluencia de tráfico, y el AP1 en Hernani, y 2 kilómetros de retención en sentido Bilbao a la altura de la gasolinera. Decenas de migrantes pasan hasta ahora la frontera en el paso del Tarajal desde Ceuta camino de vuelta a Marruecos. Lo hacen escoltados por efectivos policiales. Han vuelto, según las autoridades, más de 48.000 de los cerca de 60.000 que han accedido en los últimos días. La mayoría de ellos vuelven porque no han encontrado lo que esperaban. Así se lo confirmaba un grupo de migrantes a los compañeros de ETV desplazados a Ceuta.
2: Yes, why for Marcos?
1: No hay comida y no hay agua. Y decían, la ciudad está colapsada. En una hora, el ministro del Interior, Fernando Grande Marlaska, se reúne con el delegado del gobierno en Ceuta, Miguel Ángel Pérez, y con mandos de las fuerzas y cuerpos de seguridad del Estado para analizar la evolución de la situación y cómo ha transcurrido la noche. Desde el inicio del asalto, 57 personas han perdido la vida ahogadas y en Marruecos en las últimas horas se han detenido a al menos 70 personas por su presunta implicación en incidentes violentos en torno a la frontera. A esta situación se suman además los retrasos en la operación Paso del Estrecho. Los pasajeros marroquíes que tenían previsto utilizar esta noche la línea marítima que une el puerto de Motril con Melilla no han podido embarcar, al quedar restringido su acceso debido al cierre de las fronteras con Marruecos. Es 1 de agosto, primera jornada de vacaciones para muchos y muchas que se desplazan. Las opciones no cambian demasiado, todo está entre la playa y la montaña.
3: Tarragona, a la fresca, hija mía. Antes de que haga más calor. Por la mañana intentamos ir a ver lo del Tarraco y lo de historia romana, y por la tarde playita.
4: A Castellón, cerca de Oropesa. Son muchas horas de coche y hay una cría en el coche. Entonces, bueno, así va dormida un rato, si ella va más tranquila y nosotros también.
5: A Pirineos, vamos a Pirineos. Vamos hace 30 años, o sea que es cita anual. Habitual, cambiar el chip. Tranquilo, sin prisa, sí, que ya la edad no perdona.
1: Inicio de vacaciones que viene acompañado además por un nuevo incremento en el precio de los carburantes. Las estaciones de servicio prevén una subida superior a los 6 céntimos por litro debido al aumento del impuesto especial de los hidrocarburos. En Ventana Internacional les contamos que el expresidente de Perú, Ollanta Humala, ha salido este viernes por la noche de la prisión de Barbadillo, en Lima, unas horas después de que el Tribunal Constitucional anulara su condena de 15 años por lavado de dinero que se le impuso en abril del pasado año 2025 en relación a la financiación irregular de sus campañas. A su salida de la cárcel, Humala aseguraba que tanto él como su familia y su partido han sido coaccionados y secuestrados por el Estado.
6: Estoy denunciando que hemos sido perseguidos hasta el punto de haberme detenido en una prisión. Y esto tiene que haber justicia para esta situación.
1: Humala, que pedía justicia, sale de la cárcel, como decimos, tras poco más de un año, después de anularse por el Constitucional su condena por lavado de dinero. Y una semana después de cortarse el tráfico ferroviario a consecuencia de los incendios en las Landas, la conexión del tren entre Hendaya y Burdeos, también ese incendio fuerte en la Gironda, se va a restablecer este sábado. Eso sí, la recuperación va a ser progresiva. Desde hoy funcionarán la mitad de los trenes de alta velocidad y la totalidad del servicio del TGV se prevé esté activo al 100% de cara a mañana domingo. Este restablecimiento de las líneas ferroviarias incluye entre la ciudad de Ganora y Hendaya. La decisión la tomó la compañía estatal que gestiona la red ferroviaria al constatar que las infraestructuras no habían quedado dañadas por el fuego. Como decimos, especial atención hasta ahora en esos tres puntos en carreteras: Vizcaya 30 en Erandio, bajada a Enecuri sentido Guecho, el ramal cortado, también 8 kilómetros de retenciones en la AP8 en Irún sentido Bilbao y el AP1 en Hernani, 2 kilómetros de retenciones sentido Bilbao. 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
3: Ojalá este verano traiga muchos viajes y que no nos cancelen ningún vuelo, pero sabemos que la inestabilidad política y los vaivenes del precio del queroseno pueden traernos sorpresas desagradables. Por si eso ocurre, como consumidores y como pasajeros, debemos conocer muy bien qué derechos tenemos. Hoy les contamos los 10 errores que nos pueden dejar sin indemnización en caso de que nuestro vuelo se retrase o cancele. Además, seguimos descubriendo proyectos que forman parte de la economía solidaria o alternativa. Hoy nos vamos hasta Bilbao la Vieja, a la calle San Francisco, donde la cerámica se ha convertido en la herramienta para tejer redes y colaboraciones alejadas del modelo capitalista tradicional. Y si son, o en su casa tienen, de esas personas que coleccionan zapatillas, hoy les presentamos una propuesta local que repara y customiza todo tipo de zapas. En los próximos minutos les ayudamos a tomar las mejores decisiones como consumidores.

0: No sé si alguna vez les han retrasado o cancelado un vuelo. Si no les ha ocurrido es que son afortunados. Las veces que me ha ocurrido a mí me he encontrado con situaciones de todo tipo, pero la más común es quedarnos en la queja. De los pasajeros solo un pequeño porcentaje acaba reclamando. Pero es que puede ocurrir algo peor, y es que decidamos dar el paso de reclamar, pero nos demos cuenta de que nos hemos quedado sin indemnización por culpa nuestra, por haber cometido un error. Para que eso no nos pase, en los próximos minutos charlamos con John Ortiz Larrucea, abogado de Reclamatu, bufete de abogados especializado en reclamaciones. ¿Qué tal, ongietorri John?
1: Hola, ¿qué casco?
0: Bueno, para empezar, para situarnos, vamos a recordar cuándo nos corresponde una indemnización según la ley, porque no todos los retrasos ni cancelaciones conllevan una indemnización.
1: Sí, así es. Básicamente, bueno, tendremos derecho a una indemnización cuando nuestro vuelo o haya sido cancelado o haya sufrido un retraso de más de 3 horas. Luego sí que habría que reparar en cuál ha sido el motivo de dicha cancelación o retraso, porque hay algunos casos en que, si es por lo que se denomina una circunstancia extraordinaria, en ese caso no tendríamos derecho a la indemnización, ya que se entiende que la compañía no ha sido la culpable de lo que nos ha ocurrido.
0: Vale, pues pongamos que nuestro vuelo cumple con esos requisitos, que se ha retrasado más de 3 horas o que nos han cancelado cuando quedan menos de 14 días para que salga el vuelo. La aerolínea debería indemnizarnos siempre que no haya una causa de fuerza mayor. Eso nos ha quedado claro, por ejemplo, si hay un desastre natural, ¿no? Vamos a poner ese ejemplo para ubicarnos. Pero imagínate que cumplimos con todos los requisitos. ¿Qué errores debemos evitar, John? Porque esto tiene que ser tremendo cuando ya das el paso de reclamar y acudimos a Reclamatu y nos dicen, vale, pero tienes esta documentación, pero has hecho esto así ya sao, y descubres que no y que te has quedado sin un duro.
1: Pues bueno, lo más importante es guardar la documentación. En este caso, digamos que el documento más importante sería la tarjeta de embarque, que al fin y al cabo es la que demuestra que, bueno, era ese viajero o viajera de ese vuelo, del vuelo que ha sufrido la incidencia, ¿no? Es como el contrato que demuestra la relación con la aerolínea y resulta imprescindible.
0: Oye, John, nos dices que no tiremos la tarjeta de embarque demasiado pronto.
1: La reserva del vuelo también, que no lo he mencionado, es otro de los documentos importantes, ¿no? Lo que nos suelen mandar por email cuando compramos un vuelo, ¿no? La confirmación del vuelo, con los horarios, nombres, etcétera. Pero la ley dice que al final lo que demuestra que tú viajabas y que te has presentado sobre todo en la puerta de embarque de ese vuelo que ha sufrido la incidencia, que ahí está un poco la clave, es la tarjeta de embarque, como mencionaba.
0: Hemos dicho que hay indemnización en los vuelos que se retrasan más de 3 horas, pero tenemos que hacer una matización. No es que salgan con 3 horas de retraso, sino que lleguen con 3 horas de retraso. Y esto es muy importante, ¿no, John?
1: Pues efectivamente, es una matización muy importante y una matización que tenemos que hacer muchas veces, ¿no? Porque incluso ya gente, bueno, conocidos o gente que ya ha sufrido una incidencia y ya ha reclamado, al final siempre surge esa duda, ¿no? Oye, se está retrasando el vuelo X tiempo, ¿no? Va para 3 horas. Y bueno, efectivamente sí que hay que recordar que ese retraso tiene que darse en llegada a destino final también, ¿vale? Porque si nuestro vuelo consta de un enlace, son varios vuelos, da igual que se retrase el primero de los vuelos mucho tiempo, si luego se ha llegado al destino final, como tú decías, no supera las 3 horas. Efectivamente, para que sea indemnizable, tiene que superar las 3 horas en llegada a destino final.
0: Es muy interesante este dato porque a lo mejor nuestro vuelo ha salido con apenas un par de horas de retraso. Eso no daría lugar a una indemnización, pero por lo que sea, al final el vuelo ha tardado en despegar. Nos ha costado un montón porque hemos tenido que dar vueltas porque no se podía aterrizar en el aeropuerto de llegada. Y ahí sí hemos pasado de las 3 horas. Tenemos derecho a indemnización.
1: Efectivamente. Al final es el dato importante es a qué hora estaba prevista la llegada, que es un dato que en la reserva que antes mencionábamos siempre consta. Además de la hora de salida, ¿verdad? Siempre pone a qué hora vamos a llegar a nuestro destino final. Por tanto, si se llega 3 horas por encima de esa hora que estaba fijada en la reserva, en el primer contrato, ya sería indemnizable.
0: Otra artimaña, vamos a decir, que utilizan las aerolíneas cuando se está atrasando mucho un vuelo o incluso cuando lo han cancelado, es darte algo a cambio. Suelen ser cupones o descuentos que te los dan inmediatamente, incluso ahí en el aeropuerto. ¿Qué hacemos? ¿Los aceptamos o no?
1: Nuestra recomendación es que no. porque la ley es muy clara, ¿no?, al respecto. Existen unas indemnizaciones fijadas, que además ya viene fijada la cuantía en la mayoría de los casos, dependiendo de la distancia a recorrer. Entonces, al final, esos bonos, que normalmente suelen ser pues un dinero que no es dinero real, sino que es un dinero, por ejemplo, a gastar en otros vuelos, o ese tipo de compensaciones particulares, digamos, por llamarlo de alguna manera, que ofrecen las aerolíneas, no es que no sean legales, porque sí, ellos están, bueno, pueden ofrecerlo, pero lo que no hacen es sustituir a lo que legalmente te corresponde, que son, al fin y al cabo, las compensaciones que estamos mencionando. Por tanto, nuestra recomendación sería no aceptar dichos bonos, salvo que, obviamente, conociendo lo que nos corresponde y conociendo cuáles son nuestros derechos, pues optemos por el bono, porque cada uno es libre de decir, obviamente, pero siendo conocedores de que realmente tenemos otro tipo de derechos o tenemos unos derechos que van más allá de esos bonos.
0: Porque nuestros oyentes no se confundan, no estamos hablando de los vales que te dan para comer en el aeropuerto, que eso es obligatorio que nos lo den, además de la indemnización. Estamos hablando de un tipo de vales que digamos que son unos bonos. Imagínate que te corresponde una indemnización de 600 euros porque tu vuelo era de larga distancia y te ofrecen un vale por 350, ¿no? Hablamos de algo así, John.
1: Efectivamente, lo que comentábamos. La cantidad suele variar, incluso puede ser por la misma cantidad, es decir, te corresponden 600 euros y te dan un bono de 600 euros, pero claro, ese bono está supeditado a que lo gastes en productos de la compañía, ¿no?
0: Uh-huh. O con una caducidad, incluso.
1: Efectivamente, con una caducidad, limitados en su uso, pues que suele ser para comprar nuevos vuelos, y la ley es muy clara, ¿no? Ese dinero tiene que ser dinero efectivo. Puede ser, obviamente, meter una transferencia, efectivamente, pero es dinero para que tú lo gastes en lo que quieras, o no lo gastes, por supuesto. Por tanto, sí, esos bonos suelen utilizarlo a veces, porque al final supone ahorrar costes para las compañías, pero no es de ninguna manera lo que la ley establece.
0: Uh-huh. Insisto, si nos van a dar un vale para comer, para desayunar o para ir a un hotel, eso sí que lo tenemos que aceptar, porque eso nos corresponde sí o sí, independientemente de la indemnización que consigamos después.
1: Efectivamente, eso es un concepto, digamos, aparte, ¿no? Cuando ocurre este tipo de incidencias, hemos hablado por una parte de las indemnizaciones, pero luego están las obligaciones de la compañía, que además se dan sí o sí, independientemente de la circunstancia que antes mencionábamos, ¿no? Sí que las indemnizaciones están supeditadas a que no haya habido una circunstancia extraordinaria, a que la culpable, por decirlo de alguna manera, de la incidencia haya sido la compañía, pero este tipo de obligaciones que estás mencionando, que son de manutención y alojamiento, se llaman así, que sería el tiempo que tú pasas esperando en el aeropuerto debido a un retraso, debido a una cancelación, o la noche que tienes que pasar fuera de casa debido a una cancelación, debido a un retraso. Ese tipo de obligaciones de manutención y alojamiento se dan siempre. Es decir, ahí da igual cuál haya sido el motivo, aunque se haya sido por una circunstancia meteorológica, por ejemplo, la compañía tiene que asistir sí o sí a los pasajeros. Y como bien decías tú, pues muchas veces ese tipo de obligación de la manutención pues se suele facilitar mediante bonos a gastar en el aeropuerto o mediante, bueno, en los hoteles que te realojan. Eso es otro tipo de obligación, que eso sí se da sí o sí, y hay que ofrecerlo, al igual que el viaje alternativo, al margen de las indemnizaciones. Son conceptos diferentes.
0: Es muy interesante este matiz, al margen de las indemnizaciones, porque mucha gente piensa, John, bueno, mira, a mí ya me han reubicado en otro vuelo alternativo, pues ya está, ¿no?
1: Efectivamente, esto sí que os suele ocurrir. Bueno, he tenido un retraso, os ha cancelado, pero bueno, ya me han dado un hotel, ya me han llevado a mi destino al día siguiente o cuando fuere, y bueno, pues con eso me doy por satisfecho o por satisfecha, ¿no? Esto es un concepto obligatorio, el llevarnos a nuestro destino, es un concepto obligatorio el alojarnos mientras nos facilitan ese nuevo vuelo, pero es que además de esto tenemos obviamente derecho a indemnización, porque lógicamente
0: has tenido un perjuicio.
1: Claro, desde el momento que tú no llegas a tu destino en los términos pactados, existe un incumplimiento. Al fin y al cabo, se trata de un incumplimiento contractual, como en otros aspectos, ¿no? Como en otros espacios. Pues en este caso es lo mismo.
0: Muy importante, ¿eh? No cometamos ese error, que es a veces pensar que aceptar un reembolso o un vuelo alternativo elimina el derecho a compensación. Esto no es así. Por mucho que nos devuelvan el dinero por ese vuelo que nunca salió, a nosotros nos tienen que indemnizar porque nos han dejado sin viajar. ¿Esto ocurre igual en los casos de overbooking?
1: Sí, al fin y al cabo, bueno, intentan realizar la misma estrategia, ¿no? Pues bueno, o reubicarte o bueno, o compensarte con algún bono o con lo que no corresponda, pero en los casos de overbooking estaríamos en la misma situación, ¿no? En ese derecho a ser indemnizados. Sí tengo que decir que en los casos de overbooking quizá son los casos en los que la compañía más asume, por lo menos desde nuestra experiencia, su culpa y suele abonar las indemnizaciones de una manera bueno, más sencilla o más automática, por decirlo de alguna manera. Pero estaríamos ante el mismo supuesto, sí.
0: También nos pasa, lo hemos dicho al principio, si nos avisan con menos de 14 días de antelación de que nuestro vuelo se cancela, por mucho que nos ofrezcan otro alternativo que sale un poquito más tarde, nos han cancelado, nos tienen que indemnizar.
1: Así es, sí. También como matiz o como caso que se suele dar, algunas veces cuando con ese plazo inferior a 14 días sufres una cancelación, una recolocación, el vuelo en ocasiones sale antes de lo que tenías previsto. Porque no siempre hablamos como de retraso,
0: de que se retrasa,
1: que es efectivamente lo más habitual, ¿eh? Pero también muchas veces se da que esa reprogramación de tu vuelo te supone salir unas horas antes. En eso también está recogido el derecho a indemnización. Se trata una vez más de, bueno, de un incumplimiento de lo que tú tenías pactado con la compañía en el momento que tú contratas, ¿no? Y bueno, pues tenemos que entenderlo así, porque todos somos muy conscientes, ¿no?, que cuando el pasajero no cumple con, pues obviamente no te presentas en la hora que tienes que estar en la puerta de embarque, o metes alguno de los datos tuyos mal, ¿no? Nos ha pasado a todos.
0: Sí.
1: O no presentas la documentación.
0: ¿Te has pasado 100 gramos del peso de la mochila?
1: Claro, claro. Para las obligaciones somos muy estrictos y como, digamos que lo tenemos interiorizado, ¿no? O vas sin DNI, ¿cómo se te ocurre sin DNI? Pues sí, bueno, es verdad. Pero tenemos muy interiorizado que tenemos una serie de obligaciones, pero claro, al igual que obligaciones tenemos derechos, ¿no? Entonces, siempre animamos a que en el momento de que no se haya cumplido algo de lo pactado o haya alguna incidencia, por lo menos informarnos de qué nos corresponde, ¿no? Porque muchas veces más nos corresponde, tenemos más derechos de los que pensamos.
0: Hemos dicho que no podemos olvidar que los gastos derivados del incidente también deben reembolsarse. Las comidas, los hoteles, los traslados, si hemos perdido una excursión, por ejemplo, ¿no? Todos esos gastos nos los tienen que reembolsar. Y mucha gente pues lo paga de su bolsillo, ¿no? Yo no es consciente de que hay que guardar todos esos tickets y después reclamarlos.
1: Sí, efectivamente. Aquí diríamos.
0: Gente pues lo paga de su bolsillo, ¿no? Yo no es consciente de que hay que guardar todos esos tickets y después.

0: el ofrecérnoslo.
1: Claro,
0: que te puedes podemos, encontrar con muchas, que no te faciliten veces, un hotel.
1: Eso es. Muchas veces ocurre así, no nos facilita el hotel porque no tienen medios, se ven superados o directamente no lo gestionan, entonces si somos nosotros los que pagamos ese hotel y las comidas durante esa espera las podríamos reclamar. Entonces en un primer grupo irían esas obligaciones mínimas que sean sí o sí siempre, es decir, transporte alternativo y derecho a manutención y alojamiento. En una segunda instancia irían las indemnizaciones que ya hemos mencionado, que es en todos los casos en que la compañía sea la culpable de lo que ha ocurrido, y en un tercer pack irían lo que acabas de mencionar, ¿no? Los gastos suplementarios, que le llamamos nosotros. Los gastos suplementarios no son ya tanto, la noche que hemos tenido que pasar de más en un hotel porque nuestro vuelo se ha cancelado o se ha retrasado, o lo que hemos tenido que comer durante esa espera, sino son ya los gastos que hemos perdido, que teníamos contratados, ¿no? Pues lo más habitual es, me voy de vacaciones, mi vuelo se retrasa unas horas o un día y pierdo la primera noche de hotel, ¿vale? Ahí es un gasto que yo ya tenía asumido y que por consecuencia ante la cancelación o del retraso lo he perdido. O una excursión contratada, o un coche de alquiler que tenía ya pagado y no he podido utilizar durante un día porque he llegado más tarde. O unas entradas para un concierto. Estos son gastos suplementarios. Diríamos que es el tercer grupo, un poco para que lo entendamos mejor, de los conceptos que podemos reclamar, ¿no? Entonces, esos gastos que ya habíamos hecho y que hemos perdido por culpa del retraso o cancelación también son reclamables, ¿no? Son los denominados gastos suplementarios y obviamente hay que acreditar los que los hemos pagado y hay que acreditar los que no los hemos podido disfrutar y también serían reclamables.
0: Así que no cometamos el error de tirar ningún ticket. Todo lo que gastemos derivado de esa cancelación o ese retraso, todo se guarda con mucho cuidado porque lo vamos a tener que sacar más adelante y vamos a conseguir, probablemente, si hacemos las cosas bien, que nos lo reingresen. Aquí nos encontramos con el mayor obstáculo, diría yo, John, y es que, claro, las aerolíneas te dicen que es que han tenido que cancelar el vuelo porque no les quedaba otra. Que se han producido circunstancias extraordinarias. Este nombre nos hace temblar a los consumidores, porque en el momento en el que te lo mencionan dices, vale, pues entonces no hay nada que hacer. Pero no es así.
1: Claro, al fin y al cabo, bueno, pues igual que nosotros somos conocedores de la ley, pues las aerolíneas la conocen igualmente, ¿no? Entonces, bueno, saben hacer un poco un cribado, saben que la gente se va quedando, digamos, por el camino en esa reclamación. Entonces, muchas veces lo que utilizan es, efectivamente, bueno, argumentar que esa incidencia se ha producido por circunstancias extraordinarias, que no ha sido achacable a ellos y que entonces no corresponde esa indemnización. Obviamente, todo esto hay que contrastarlo, no hay que fiarse y, bueno, muchas veces simplemente con recurrir al sentido común, ¿no? A veces contestan que ha sido por ejemplo, un fallo técnico, que es el caso más habitual, y que eso es una circunstancia extraordinaria. Bueno, pues ahí automáticamente están reconociendo su culpa, porque un fallo técnico es solamente achacable a la compañía. Pero bueno, a veces no tienen reparo en, a la vez que están reconociendo que ha sido un fallo técnico, siendo ellos conocedores que es un fallo achacable, califican ese fallo técnico como circunstancia extraordinaria, ¿no? Que no deja de ser una contradicción, porque es precisamente lo que no es una circunstancia extraordinaria. Y luego, pues bueno, hablan muchas veces de la circunstancia extraordinaria relativa al tiempo, ¿no? Pues bueno, pues en verdad es que sí hemos visto que todo durante la mañana que han cancelado mi vuelo, pues se han cancelado todos los vuelos y que hacía unos vientos palpables, ¿no? Que lo hemos podido comprobar. Pues bueno, pues es probable que sea cierto lo que nos están diciendo, pero si nos están alegando circunstancia extraordinaria cuando hemos visto que nuestro vuelo es el único que se ha retrasado o no has percibido algo tan tan grave como mencionan, pues también un poco atendiendo al sentido común podemos saber que no nos están dando un motivo real.
0: Y tenéis vuestras herramientas también, ¿no?, para verificar que, oye, esa tormenta de la que ustedes hablan a mitad de camino no ha existido.
1: Claro, por supuesto. Eso ya una vez contactados con nosotros, siempre que quede esa duda, ¿no?, animamos a contrastarlo. Pues bueno, por una parte podemos contrastar cuáles han sido las condiciones meteorológicas concretas, y por otra parte, lo que decía, ¿no? ¿Cuántos vuelos se han visto afectados en ese espacio de tiempo en el aeropuerto? Pues si vemos que solo han sido o el vuelo del pasajero o la pasajera que nos contacta, o uno más, y que todos los demás han salido a la hora, pues ya podemos prever que no nos están contando algo que no es cierto, ¿no? Y al contrario, como decía, si vemos que la afectación ha sido general de todas las compañías y en un espacio concreto de horario, bueno, pues probablemente podemos valorar

0: que efectivamente sí ha sido algo ajeno a la compañía.
1: Bueno, pues estamos analizando esos errores que podemos cometer como consumidores y que nos pueden dejar sin indemnización. Pero digamos que el mayor error, John, es no informarnos, lo primero, de qué derechos tenemos y después, si realmente nos corresponde una indemnización, no reclamar. Todavía nos decías que cada vez más gente da el paso de reclamar, pero todavía mucha gente piensa que no merece la pena, que esto va a ser mucho lío, que pelearte con la aerolínea, pues que no va a llevar a ningún lado, ¿no? Y esto no es así.
0: Sí, efectivamente, ¿no? Es un poco contra lo que intentamos luchar nosotros y nosotras, que el proceso no es tan complicado como parece, que nosotros en este caso acompañamos al cliente o a la clienta desde el minuto uno y nos ocupamos de hacer todo, y que la mayoría de las veces se llega a buen puerto, ¿no? Y se sacan resultados.
1: Oye, John, si nos han cancelado un vuelo en 2025 y no reclamamos porque pensábamos que no nos correspondía y ahora acabamos de descubrir que sí, ¿cuándo caduca el plazo para reclamar? ¿Estamos a tiempo?
0: Sí, por supuesto. En la mayoría de los casos estaríamos hablando de un plazo de 5 años. Existe una excepción que sería los vuelos que vienen de fuera de la Unión Europea con aerolíneas que tampoco son de la Unión Europea, que en este caso se aplica una legislación diferente y en ese caso sí que el plazo estaría limitado a los 2 años.
1: Siempre se puede mirar. Por supuesto, recuerden, ¿eh? No tiren las tarjetas de embarque, que a lo mejor aquella que tenemos guardada de 2025 nos da una alegría en 2026. John Ortiz Larrucea, abogado de Reclamatu, eskerrik asko por habernos atendido.
0: Eskerrik asko, zuei.
1: Agur.
0: Agur.
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0: En esta Red Viva hemos hablado en varias ocasiones de las nuevas formas de crear y consumir propuestas artísticas y de ocio. Hoy entramos al barro. Y van a ver que esta frase no es casual, porque vamos a conocer el proyecto de Laura y Sarai. Se llama M3 Arteco o M3 Arteco, como ustedes quieran, y podríamos decir que es un taller cerámico, pero ahora verán que es mucho más. Egunon, Laura y Sarai, bienvenidas.
1: Egunon.
0: Bueno, en vuestra web decís, aquí todo se moldea. Piezas, procesos, vínculos e ideas. Laura, explícanos esto.
1: Pues mira, te comento. Bueno, aparte de trabajar con el barro, así sería así como esa parte poética de modelar el barro. También modelamos, el tiempo, los ritmos de cada uno que viene a nuestro taller. Se modelan también los vínculos entre, porque bueno, se generan vínculos muy chulos en el taller, tanto de gente que asiste habitualmente como pues gente que viene de vez en cuando a nuestro taller. Y bueno, pues es como un proceso que se va modelando. O sea, hasta las alumnas vienen con la idea de no poder trabajar, de decir, no, es que no soy buena trabajando el barro y no sé hacer nada, y se va modelando su proceso. Y bueno, pues ves que todo el mundo puede, ¿no? Y creo que es una de las cosas bonitas que tiene el barro, que es muy, muy fácil de manejar para el primero que empieza, y luego también tiene muchos variantes. Entonces eso es el proceso de modelado, ¿no? De lo dicho, tanto de las ideas, de los procesos, de los vínculos, de las propias piezas, ¿no? Es un poquito a eso lo que llamamos que todo lo podemos modelar en este taller.
0: Y todo esto tan mágico, Laura, ¿dónde se produce? ¿Dónde estáis?
1: Pues estamos en la calle Cortes, en la sexta planta. Tenemos, como digo yo, las mejores vistas de Bilbao. Y bueno, pues porque es un taller con unos ventanales
0: con muchísima luz.
1: Y sitio, es una nave industrial, y entonces luego ya cuando llegas a nuestro espacio, bueno, pues es como que de repente de lo oscuro que puede aparecer se transforma en luz todo.
0: De lo industrial a lo artesanal y de lo gris a lo luminoso, ¿no? Qué bonito, qué gozada, desde luego, trabajar ahí y sacar adelante un proyecto como este. Sarai, háblanos de la filosofía social de M3 Arteco.
2: Pues yo creo que para hablar de la filosofía es hablar desde dónde estamos, ¿no? Desde siempre hemos tenido como un respeto máximo desde dónde nos ubicamos. Y decía Laura que estamos en la calle Cortes, pero estamos sobre todo también en el barrio de San Francisco, ¿no? Uh-huh. Y muchas veces decimos esto de somos dos corazones de barro y de barrio, ¿no? Porque realmente creo que tenemos ambas ese punto de el lugar y la cercanía y el entorno, y también el barro como no solamente como un objeto en el que poder producir, sino como un proceso, ¿no? Como decía Laura, también como modelar, ¿no? La materia que te modela. Y en este lugar, pues, caben todo, porque antes cuando decías, ¿cómo es? M3, M3, a mí me hace muchísimas gracias, porque realmente cuando lo pensamos el nombre hace muchísimos años, cuando salimos de, al final, este proyecto empieza cuando salimos del máster de cerámica y arte en función de la UPV, y no nos quedaba claro, pero lo que teníamos claro que era que queríamos hacer un metro cúbico, ¿no? O sea, un metro cúbico de arte, de procesos, de herramientas.
0: De ahí lo de M3, ¿no? Es metro cúbico.
2: Eso es,
0: ¿vale?
2: Eso es. Pero a mí me gusta mucho como escucharoslo de diferentes maneras, porque al final es un algo vivo y algo cambiante, ¿no? Y algo que también nosotras, que somos cambiantes y que nos transformamos, ¿no? Y creo que eso es muy importante.
0: Y que estamos usando el castellano y el euskera, pero imagino que en vuestro local se hablan muchos más idiomas.
2: Pues sí, la verdad es que las personas que habitan esta comunidad cerámica, este laboratorio de creación, son de orígenes muy diversos y hablan muchas lenguas, ¿no? No sé, pienso, no solamente es gente que habla castellano, habla euskera, vienen de otros lugares. Hay una cosa que nos ha ayudado como a atravesar como esas fronteras, que ha sido la beca ceramiquera, que es un proyecto que pone al barrio en el corazón de este proyecto, ¿no?
0: Uh-huh. Y, ¿en qué consiste? Háblanos de ella.
2: Pues la beca ceramiquera a mí es un proyecto que me gusta especialmente. Siempre he pensado que la cerámica tiene que ser un derecho universal que podríamos tener todos accesibles y todo el mundo a mente gratuito o público, ¿no? Y que no puede ser una cuestión de una clase social el que solamente puedan tener derecho al ocio, ¿no?
0: Qué
2: o sea,
0: bueno.
2: Es tan importante, creo que dentro de la vorágine de la vida cotidiana en la que vivimos, ¿no? Que casi no nos deja solamente trabajar y no hacer nada más, ¿no? Pero el ocio es una cuestión de clase. Entonces, para mí, la beca ceramiquera nos hace llegar a que dos veces al año, antes era una vez cada trimestre, nos movemos por trimestre de clases, que la gente manda una... ¿Laura?
1: Sí, como un texto, una carta de presentación.
2: Una carta de motivación.
0: Vale, como una solicitud,
1: eso,
0: ¿no?
1: Y
0: vale,
1: de motivación, eso es.
2: Una carta de motivación donde expresan por qué quieren recibir esa beca ceramiquera y poder venir a formarse y a crear desde la cerámica en nuestra casa, en nuestro taller.
0: Bueno, espero que tengáis guardadas esas cartas como oro en paño,
1: sí,
0: ¿eh?
1: Son además
2: una maravilla.
1: Nos suele costar decidir, además, a quién le damos la beca. Entonces,
0: claro.
1: Exactamente. Además, se ve como, bueno, pues que nos cuentan historias, pues en algunos casos, un poco, bueno, difíciles, ¿no?, hasta llegar aquí. Uh-huh. Y entonces, pues, es como para nosotras, se abren ya solo en esa carta de presentación y de motivación y por qué quieren hacer. Y además, pues, eso suele ser, palabras muy, muy bonitas. Y que luego, cuando se acaba el periodo de la beca, pues ves como, bueno, pues la verdad, como la gratificación que nos dan las becadas, ¿no?, que pueden venir al taller, que son parte de, pues bueno, del colectivo que tenemos nosotras en el taller. Y bueno, pues para nosotras, bueno, pues lo dicho, lo que luego nos dicen, o sea, es mucho más de lo que nosotras pensamos que podemos aportar. Porque al final, claro, vienen a nuestro taller y están con otras ceramiqueras, que así les llamamos nosotros a nuestra comunidad. Y bueno, pues es maravilloso, la verdad, bueno, pues el encuentro y además con otras culturas, porque finalmente es gente que a lo mejor viene de otras partes del mundo. Entonces, bueno, pues es muy enriquecedor, la verdad.
2: Hay una cosa que la ha dicho Laura por encima, pero yo creo que es de la más importante, que con la beca lo que se producen es que alguien pueda tener derecho al ocio y a la creación mediante la cerámica, pero lo que se da en el propio proceso aquí es un proceso de mediación y de integración, de generar nuevas comunidades que no podrías generar así por la calle, ¿no? De poder conocer a otra persona, de aprender un idioma en algunas ocasiones se ha dado, de quitar muchos miedos y hablar con el otro que es diferente. Entonces,
0: la cerámica es la herramienta y casi la excusa, ¿no? Podríamos decir.
1: Eso
2: es.
0: Hoy ofrecéis además muchos talleres en vuestra página web, M3Arteco, M-Iruarteco. Van a poder encontrar todos los detalles por si algún oyente quiere convertirse en ceramiquero o ceramiquera. Pero hay uno que me ha resultado muy curioso, que es el Cerámica Party. Contadnos, cuéntanos, Laura, en qué consiste. Y luego te preguntaría a ti, Sarai, vete pensándolo, ¿qué situaciones curiosas se han vivido en una fiesta de la cerámica?
1: Pues bueno, en sí es otro de los talleres que tenemos, que solemos hacer viernes, sábados, bueno, también puede ser entre semana, fuera de nuestros talleres habituales. Y bueno, pues es cuando la gente se quiere acercar al taller un poquito a probar, dos horas o tres horas, que son lo que nosotros, por ejemplo, llamamos cerámica party, pero bueno, luego tenemos también los monográficos, o bueno, para familias, o para grupos de trabajo, que llamamos team building. Al final son talleres en los que la persona puede venir sin saber y no haber tocado nunca el barro. Y en ese espacio de tiempos, tanto si es de 2 horas como de 3 horas, pues realizas la forma de la, se realiza la forma de la pieza que se quiere realizar, y luego también se pinta, y luego ya con pues pasados 20 días o por ahí o un mes es cuando nosotras ya les devolvemos su maravillosa pieza convertida en ya en cerámica y dado pues con el brillo característico de la cerámica. Y en sí, pues bueno, en el caso de la cerámica party son sobre todo para grupos de pues amigas,
0: cumpleaños,
1: amigos,
0: por ejemplo,
1: cumpleaños,
0: ¿no?
1: Sí, cumpleaños, despedidas de soltera nos están uniendo.
0: ¿Ah, sí? Mucho, bueno, no sí. Quiero imaginarme qué es lo que harán en cerámica.
1: Pues te voy a decir una cosa, es curioso porque el proceso empieza con que cada una dice, bueno, yo no puedo, la otra no, lo vas a hacer tú mejor porque siempre se te ha dado a ti mejor las actividades plásticas. Es así un poco ese pique entre unas y otras, pero empiezan como con mucha risa, con que a mí no me sale, a ti sí, tú lo haces mejor. Y luego se va convirtiendo, hay un momento que es muy gracioso porque en ese periodo de tiempo hay un momento que está todo el mundo súper
0: concentrado, ¿no?
1: Concentradísimo y sin hablar, cuando a lo mejor ha habido un momento que ha habido como mucho, mucho bullicio y es
0: siempre llega la calma, ¿no?
1: Super, sí, súper concentrado porque ya ve que esa pieza va para adelante. No, o sea, eso es un proceso muy curioso, que hay ese momento de tranquilidad, de estar solo con tu pieza, con tu forma, con tu creatividad. Y luego ya, pues bueno, la fase final que viene ya de decoración, que suele ser además como vuelve otra vez a darse esa parte de comunidad, ¿no? De que cada una me dice, pues, ¿por qué no pintas esto? ¿Por qué no haces esto? ¿Vale? O sea, la gente siempre tiene una sonrisa en la cara.
0: Hombre, claro. Es que bien. Crear sí, algo sí. con tus propias manos sí. es algo sí, que es. Se está perdiendo, desgraciadamente.
1: Eso es.
0: Entonces,
1: además,
0: poder recuperarlo, exacto, con las dos manos.
1: Con las dos manos. Sí.
0: Oye, Sara, ¿y tú qué destacas de esas cerámica parties o de cualquier otro taller que tengáis que igual, bueno, pues tienes tú ahí tu ojito derecho?
2: Joder, pues yo creo que ocurren muchas cosas. Bueno, no ha dicho Laura que, por ejemplo, los cerámica party van acompañados de una copita de vino, pero es una copita de vino. Sí. Decías, vino, quiero saber qué es lo que ocurre en esas cerámica party de despedidas. Pues mira, te sorprenderías porque realmente se rompe un poco el estereotipo que tenemos de la despedida de soltera.
0: Menos
2: clásica
0: mal.
2: Y arcaica de toda la vida, menos mal, ¿sabes? Porque al principio nosotros cuando nos entraron, yo dije, no por Dios, no será verdad. Y la tenía un poco de pánico, pero luego la gente te sorprende. Y me acuerdo como al principio de unas chicas que vinieron, no lo sé, y todo vienen de... Hemos tenido gente de despedidas que ha venido desde Lisboa, Logroño, Valencia... Ahora al final del mundo este de las despedidas, bueno, como todo se ha vuelto un poco loco y histriónico, ¿no? Pero vienen un poco de todos los lados. Y yo me acuerdo de unas que eran amigas de la universidad y me dijeron, queremos hacer de repente platos de frutas. Y tú, claro, tú cuando vienen aquí la gente al taller, muchas veces se dicen, quiero hacer, como me acuerdo de una alumna, quiero hacer una jirafa tragabolas para mi hijo. Y tú dices, sí. Claro que sí.
0: Facilísimo.
2: Claro que sí. Yo no voy a hacer 100, corte la creatividad, claro, se puede, pero bueno. Y me acuerdo que en este caso nos dijeron, queremos hacer platos de frutas. Y yo diciendo, platos de frutas. Digo, esta gente, qué rara, ¿no? Digo, platos de frutas, y yo no entiendo. Y es porque eran amigas de la universidad, que se llamaban en la universidad las Macedonias, y entonces querían hacer una vajilla para que juntarse luego.
0: ¡Qué bueno!
2: Pues entonces, cuando se juntasen, entonces cada una era una cosa, era... Una
0: los fruitis.
2: Una marrubi, otra un limón, una no sé, o sea, cada una era una cosa. Entonces, bueno, es curioso como las historias que te vas encontrando y luego con el amor que también cuando son grupos, suele haber alguien que le sorprenden por un cumpleaños o por un algo, ¿no? Y también ahí se nota el cariño de los amigos, de querer hacer algo más especial. El sábado pasado tuvimos una despedida de soltera y las amigas lo que encargaron era para que querían hacer... durante el monográfico los obsequios, o sea, como el objeto de decoración de los centros de mesa en la boda de la novia. La novia se quedó flipando porque todo eran navarras, eran de Iruña y ella le encanta la cerámica y hacía cerámica en Iruña, bueno, y hace cerámica en Iruña y entonces querían hacer como que pues producir entre las amigas algo que decorase el día ese tan especial para la amiga, ¿no?
0: Qué ideaza.
2: Entonces, bueno, yo creo que es eso, que son momentos festivos, ¿no?, de celebración, tanto da igual que en los Cerámica Party como en los monográficos, como en los talleres trimestrales, siempre hay esa sonrisa en la cara, pero no sé.
3: Y familia, siempre, pues, a mí familia sí. Me gusta también mucho, como, bueno, pues que además vienen adultos y pequeñajos juntos.
0: Y acaban convirtiéndose en pequeñajos todos, probablemente, ¿no?
3: Sí, exactamente. Se ayudan entre ellos y es súper chulo, sí.
0: Bueno, como consumidores, ¿cómo podemos ayudar a M3 Arteco, a M3 Arteco?
2: Pues... A ver... Oye... Pues yo creo que hay muchas maneras, ¿no? O sea, al final contigo en este ratito hemos hablado principalmente de los talleres, pero pues hacemos diferentes tipos de cosas, no solamente talleres, hacemos procesos de mediación con espacios culturales como espacios como la Diputación de Vizcaya, hacemos productos, encargos muy locos, entonces... Yo creo que en ese punto de pensar de dónde se producen las cosas y cómo se producen y desde dónde, ¿no? Creo que es importante. Entonces, yo creo que lo principal, pues, habitando nuestra casa en sus múltiples y variantes y diversas formas.
3: Creo que a mí hay eso. a mí hay uno de los, bueno, de nuestros, que podría llamarlo producto tampoco, pero bueno, sería como... regalar experiencias, porque es verdad que siempre intentamos bueno, comprar objetos y a lo mejor no sabes bien si le va a gustar o no.
0: Que también vendéis las piezas, ¿eh? Lo dejo por aquí, por si...
3: ¿Perdona?
0: Que también vendéis las piezas.
3: También, sí, se ve, sí, tenemos producto también, pero quiero decir que también otro, a mí me parece como un muy buen regalo que regalar una experiencia, y una experiencia es pues venir al taller.
0: Bueno, pues ha sido un placer conoceros, Laura, Sarai. Dejamos aquí a nuestros oyentes esta propuesta, M3 Arteco, M3 Arteco, que podemos encontrar en Bilbo. Milla Esker, un placer.
4: Agur. 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
0: Qué rabia da tirar tus zapatillas favoritas. No sé si soy la única, pero encontrar un zapato cómodo y que de repente se despegue parte de la suela, que se nos rompan las costuras, que se te abra un tomate en la puntera, es una faena. Pero Airi Ferrer, ¿qué tal? Egunon.
5: Egunon, Raquel.
0: Aquí entra la reparación y entra también un lugar muy especial. Se llama The Drip Madness.
6: Hola, soy Borja y me dedico a la customización y restauración profesional de zapatillas. Mi trabajo consiste en transformar, recuperar pares usando técnicas de pintura, aerografía, preparación de superficies, pues un poco combinadas con costura a mano para reforzar o añadir piezas personalizadas. Todo lo hago con materiales específicos para calzado, pinturas flexibles, selladores resistentes, adhesivos técnicos, vamos, lo necesario para que el resultado sea estético, limpio y sobre todo duradero. En la parte de restauración trabajo desde limpiezas profundas hasta recuperación de color, reparación de paneles, medias suelas y costuras. La idea es que unas zapatillas que parecían acabadas vuelvan a tener vida y calidad. Me inspiro mucho en la cultura urbana y el diseño actual, pero siempre adapto cada proyecto al cliente, desde algo muy sutil hasta diseños más creativos. También doy talleres donde enseño paso a paso cómo trabajo el calzado de manera profesional. Mi objetivo es sencillo, que cada persona pueda llevar un par único, bien construido y con un acabado que aguante el día a día.
0: The Drip Madness. ¿Cuánta gente hay que dedica horas y horas, primero, a encontrar esas zapatillas, ¿no? Pues que en algunos casos son súper exclusivas, y luego a repararlas y a darles ese toque personal, que yo creo que es lo que más atractivo me parece, ¿no? Que tengas tú esas zapatillas y no las tenga nadie más, y que además las hayas hecho tú a mano con tus pinturitas, tus pinceles y tus cosas.
5: Totalmente, y además es que me gusta muchísimo porque es un poco como la evolución del zapatero, que a mí personalmente es una figura que me encanta, ¿no? Yo el zapatero lo uso uso muchísimo porque me parece, bueno, pues imprescindible, esencial y además creo que, bueno, los zapatos precisamente pues son unos objetos que pueden durarte pero infinidad de años si cada año los cuidas y los llevas al zapatero. Entonces Borja es como una evolución del zapatero a su estilo.
0: Zapatero, ¿no? 2.0.
5: Efectivamente, además es esto, ¿no? Es una marca que fusiona creatividad urbana, pasión por las zapatillas y el compromiso, ¿no? Digamos, o sea, es como, bueno, tres en uno, ¿no? Es como de cultura urbana, ¿sabes?
0: Con su estatus, con su rollo.
5: Sí, sí. Y, pero bueno, sin dejar de lado, pues esto, ¿no? Que su misión es darle una segunda oportunidad a las sneakers. Siempre habla de sneakers, pero en realidad puedes, bueno, ir con un poco con los zapatos que quieras, pero es verdad que él es especialista en los sneakers estos, pues de cultura urbana, ¿no? Uh-huh. Digamos, pero bueno, el corazón, digamos, de Drip Madness es el Custom and Restore, ¿vale? Es decir, él lo que hace es reparar y customizar. Reparar, es decir, te repara pues una suela que se está despegando, te ayuda a reparar o te ayuda a reparar pues un agujero que se ha hecho o una capa de pintura porque está desgastada. Pero es que luego está la segunda parte, que es la de la customización. Que claro, aquí ya entramos en un otro nivel, ¿no? Porque no solamente te repara, sino que si quieres te lo customiza. Y bueno,
0: aquí llegas hasta donde tú quieras.
5: No, y además es que con muchísimo arte, todo hay que decirlo. O sea, realmente tiene, pues bueno, un estilo...
0: Es muy similar al mundo de los grafitis, ¿no? Podríamos decir.
5: Efectivamente.
0: Pero adaptado a las sneakers, a las tapas.
5: Exactamente. Además, Borja no solamente en su página web vende zapatillas customizadas, sino que también vende otro tipo de ropa, digamos, streetwear, ¿no? Bueno, sudaderas, camisetas, calcetines y accesorios también, que está muy bien para las sneakers, ¿no? Uh-huh. Cordones o, bueno,
0: sí,
5: digamos,
0: sí, que es un mundo.
5: Es un mundo y tiene sus clientes, muy fieles, digamos. Lo fantástico también de Borja, de Drip Madness, como nos contaba, es, bueno, pues esta capacidad que tiene también para enseñar, ¿no? Para hacer talleres. Entonces, bueno, nosotros hemos dado varios talleres con Borja y es que la gente se lo pasa muy bien. Es algo realmente muy novedoso porque tenemos muchísimos cursos de costura y tal, pero lo de los zapatos es más difícil de encontrarlo, ¿no?
0: Sí, que además está quizá más orientado al público juvenil, ¿no?
5: Sí.
0: Que igual no se lanza a crear una chaqueta desde cero, todavía igual no les resulta atractivo ese mundo, pero hombre, sus zapas que no se las toquen. Y cuando apareces pues con unas Vans antiguas que ya no tienen color y te dice, píntalas de otro color, es sencillísimo, en 10 minutos las tienes y dices, wow, o sea, para todo hay una solución.
5: Claro, y les enganchan por ahí también, ¿no? Que es lo fantástico, ¿no? Que les pueda a los chavales más jóvenes, pues, bueno, llamar la atención y meterse en el tema de la restauración o de la customización a partir, pues, de algo que les interesa a ellos, ¿no?
0: Es que una cosa buena y mala de las sneakers es que normalmente cuestan mucho dinero. No es una prenda barata, sobre todo si, bueno, si eres un amante y te gusta, pues, coleccionar de X marcas y tal. Y claro, pues es que tirarlas no es una opción. Entonces aquí es donde aparece Borja, ¿no?
5: Efectivamente, así que bueno, lo podéis encontrar en la página web de dripmadness.com y bueno, estar muy atentos pues a todos los talleres que da y que hace, porque bueno, si te apetece además pues hacerlo tú, pues lo puedes hacer tú. Y si no tienes tiempo, se las mandas que él te las customiza o te las restaura.
0: Nos olvidamos de esas zapatillas viejas, desgastadas. Para todas va a haber futuro y va a haber alternativa y una nueva vida con The Drip Madness. Y ahora nos vamos a ir hasta Zarátamo, o quizá debería decir que vamos a irnos hasta el pasado, cuando se usaban técnicas de tejido y estampación naturales. Conocemos Bull.
7: Buenos días, mi nombre es Flor Verón, soy artista textil y la directora creativa de Bull. Estoy especializada en tintes naturales, estampación botánica y distintas técnicas artesanales. Gull es una firma de moda sostenible que prioriza las fibras naturales de calidad, orgánicas y biodegradables. Cada prenda, cada pieza que realizo, es diseñada, hecha a mano y estampada a mano, una por una, utilizando hojas, flores y distintos pigmentos y elementos que nos brinda la naturaleza. 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
0: No me digan que el propósito de Flor Verón no estaba escrito. Se llama Flor, se dedica a las flores. Las ganas que tengo yo de hacer un curso con esta mujer, Airi.
5: Mira, Raquel, lo que llevo puesto.
0: Mira, esto está hecho con estas estampaciones especiales de Flor.
5: Dos.
0: Vamos a describirlo un poco, que los oyentes van a decir, ¿qué es eso? ¿Qué es eso que lleva puesto Airi?
5: Es una camiseta, como veis, con muchos, como vais a escuchar, con muchos puntitos y manchitas, digamos, de diferentes colores.
0: Es como si un pintor hubiera lanzado un montón de pinturas, ¿no?
5: Efectivamente.
0: Sobre una prenda.
5: Efectivamente. Y son todo restos, digamos, de tintes de flores y de plantas.
0: Con esos colores tan especiales y tan difíciles de conseguir y que nos los proporciona la naturaleza. Bueno, pues vamos a hablar de Bull porque es un estudio de arte textil, pero es también una escuela.
5: Es también una escuela porque, bueno, pues al final Flor también te cuenta y te enseña cómo estampar, cómo teñir y cómo utilizar pues todos esos recursos de la propia naturaleza nos da para poder hacer tus propias prendas. Yo destacaría como dos líneas muy importantes del trabajo de Wool, de Flor. Uno es la estampación botánica, es decir, esta técnica en la que mediante unos procesos naturales puedes transmitir, digamos, la forma de la flor o de la hoja a la prenda, dejándolo como un estampado.
0: Vale.
5: Y por otro lado tenemos los tintes naturales, que es la extracción, digamos, de la materia de la flor, de la fruta o de la verdura o de la planta, para crear un tinte propio y a partir de aquí poder teñir la prenda.
0: Estamos hablando de prendas, pero se podrían teñir un montón de cosas, ¿no?
5: Bueno, de hecho, uno de sus productos más importantes que tienen en su página web son los pañuelos de seda. Y luego también tiene bolsos, es decir, que tiene, sí, se puede teñir pues cualquier tipo de superficie o de...
0: Todo con flores, hojas, plantas, todo lo saca de ahí.
5: Efectivamente. ¿Qué más? Además, además de estampar prendas, también estampa cerámica. Es otra de los cursos que nos ofrece Flor, que es cómo estampar cerámica, piezas de cerámica con flores y con materiales que vienen de la naturaleza.
0: Todo lo que hace esta mujer.
5: Efectivamente. ¿Qué más? En su página web, además de encontrar su tienda, digamos, que podéis comprar sus productos, también recordar siempre pues que son productos, la mayoría, pues hechos por encargo, ¿no? Que tú, bueno, los eliges, pero te los hace por encargo. Además, encontráis también cursos digitales, manuales digitales, un manual digital que es de Copring para estampar cerámica, donde precisamente pues te enseña con este manual pues cómo trasladar pues estas tinturas, digamos, al barro, ¿no? Uh-huh. Así que bueno, tiene también este manual que es interesante. Por último, tiene un blog Flor en el que te enseña muchísimos trucos, tanto para prendas como para otros soportes, ¿no? Pero, por ejemplo, hay uno que me ha causado, bueno, interés, que es el top 10 de flores para ecoprint, ¿no? Claro, al final...
0: Claro, ¿qué flores sirven y cuáles
5: eso,
0: no?
5: ¿No? ¿Cómo sabes, no? Si esta flor va a tener un tinte o no, si va a
0: si
5: coger
0: va a ser
5: mejor.
0: Duradero, si no.
5: Efectivamente.
0: O dónde encuentro, ¿no? Las mejores flores. Las
5: o
0: que
5: dónde
0: tú
5: las
0: sabes que funcionan sí o sí.
5: Exacto, y no cada flor me imagino que debe funcionar sobre cada tela, sobre las mismas telas, ¿no? Digamos que ahí te da Flor pues estos tips para poder hacerlo tú sin perder pues mucho ánimo por el camino.
0: Qué bonito este proyecto Bull, y es que ya lo que busca es eso, recuperar esas técnicas ancestrales de teñido y de estampación natural y fusionarlas con un enfoque contemporáneo. Hoy hemos conocido Bull y hemos conocido The Dread Madness. El próximo sábado otras dos marcas con Airi Ferrer, asesor de moda sostenible y coordinadora de Fashion Revolution Euskadi. Gracias, Airi.
5: A ti, Raquel.
8: Así nos despedimos. Disfruten del día y nos escuchamos la próxima semana en Consumidores.

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1: Bueno, en las noticias de las 10, primer vistazo a nuestras carreteras. La Ertzaintza solicita precaución. Se circulan hasta ahora por la Vizcaya 631 en Munguía. Sentido Bermeo, hay un vehículo averiado ocupando el carril derecho. Precaución si circulan por este punto. También si lo hacen por la AP8 en Irún, sentido Bilbao, hay 8 kilómetros de retenciones por afluencia de tráfico y también hasta 3 kilómetros de retenciones se registran en el peaje de Zarautz, sentido Bilbao. Ténganlo en cuenta si están en carretera en este 1 de agosto, día en el que son muchos y muchas quienes comienzan sus vacaciones. Testigo de ello está siendo desde primera hora de la mañana nuestra compañera Marlene González. Egunon.
2: Egunon, Ederne. Pues sí, desde primera hora de la mañana estamos aquí en la estación de servicio de Arrigorriaga. Al principio, bueno, pues se veía que no había mucho coche, había poco madrugador, pero ahora sí que estamos teniendo más afluencia de vehículos que hacen paradas, sobre todo con niños y con perretes, porque así, bueno, pues descansan un poco, estiran todas las piernas. Fíjate, destinos a los que nos dicen que van: Alicante, Madrid, Tarragona, Castellón, Pirineos. Tenemos un poquito de todo, unos que van al balneario también a Arnedillo y gente también que viene de vacaciones aquí.
3: Vamos a Madrid un día y luego 10 a Almería.
4: Un día vamos a Arnedillo.
5: Pues venimos de Londres, vamos a Tarifa.
6: Bueno, yo estoy esperando a mi madre que viene de Ucrania. Pues vamos a ver todos sitios bonitos.
2: Bueno, pues van a ver sitios preciosos, desde luego, aquí en el País Vasco. Ederne, seguiré estando por aquí a ver si encontramos a más gente que nos cuente hacia dónde viaja.
1: Es que ricasco, Marlene, te escuchamos a lo largo de la mañana aquí en los micrófonos de Radio Euskadi. Y el Gobierno Central ha confirmado que esta mañana, poco antes de las 8, ha comenzado la instalación de las barreras de contención frente al espigón del Tarajal, una barrera neumática de 500 metros de longitud, con altura en superficie de 30 a 70 centímetros y una parte sumergida desde hasta un metro de profundidad. Es parte de la estructura que está combinada con una línea de boyas fondeadas proporcionadas por la Armada. Desde Moncloa se confirma que estas vallas van a permitir que las embarcaciones de la Guardia Civil garanticen en todo momento la protección de dicha barrera. En cuanto a la situación de la noche en Ceuta, desde el Gobierno se apunta a que ha transcurrido con normalidad y que los intentos de entrada se han detenido en su totalidad. Decenas de migrantes además han continuado retornando a Marruecos, escoltados eso sí por la policía, sin incidencias destacables. Las autoridades continúan buscando cadáveres en la costa de Ceuta. La cifra asciende ya a 67 fallecidos. No se descarta que aparezcan más. La mayoría de ellos están en el entorno del espigón del Tarajal. Y con estos fallecidos se eleva a 99 el número de migrantes que han muerto este año cruzar a nado a Ceuta. Miramos a Francia, donde este sábado la conexión de tren entre Hendaya y Burdeos se restablece. La recuperación va a ser progresiva. Desde hoy funcionarán la mitad de ellos, los de alta velocidad. La totalidad se prevé que mañana. Este restablecimiento de los trenes incluye la reanudación del servicio entre Ganora y Hendaya, una decisión que llega después de que se haya controlado que las vías y las infraestructuras ferroviarias se salvaron del fuego. El incendio, que asoló 42.000 hectáreas en la Gironda, no está controlado aún. Este sábado por la mañana seguía controlado, eso sí, tras una noche bastante templada, así lo afirmaba un portavoz de los bomberos.
7: La nuit a été plutôt clémente, on va dire. Les conditions météo, vous l'avez vu, nous sont un peu plus favorables, même si on reste dans une...
1: Decía este portavoz que ha sido una noche bastante templada y que el viento está ayudando un poco porque ha dado un respiro. Y noticia de última hora relacionada con el ciclismo, porque hay alguien que vuelve a casa. Jon Zubieta, egunon.
8: Hola, ¿qué tal, egunon? Es Mikel Landa, que va a liderar el Euskaltel Euskadi en 2027 y 2028, según se ha dado a conocer hace unos minutos. Es un volver a los orígenes para el ciclista alavés. Perteneció a esta escuadra en 2011-2013.
9: Vengo con muchas ganas, ¿no?, de aportar mucho al proyecto deportivo. Creo que todavía, bueno, tengo fuerzas y experiencia como para traer grandes resultados y hacer disfrutar a la gente. Así que, bueno, en los próximos años espero estar al máximo nivel para darle a este equipo, ¿no?, lo que se merece y que la marea naranja vuelva a vibrar.
1: Pues bueno, que esa María Naranja vuelva a vibrar con la vuelta de Mikel Landa, que vuelve, como decían nuestros compañeros de deportes, a Euskaltel Euskadi. Son las 10:04. 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

0: Las 10 y casi 5 minutos de la mañana, cielo nublado y 21 grados en el sur de Vitoria-Gasteiz. 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

cuenta atrás para la fiesta de La Blanca y eso se va a notar en el contenido de hoy, pero también tenemos a nuestros colaboradores habituales, menos mal, con temas fotográficos relacionados con el eclipse, la cocina rica de Beatriz Pascual a las 11 de la mañana e historias de Vitoria, donde retrocederemos en el tiempo. Además, iniciamos otra colaboración. Esta semana ha comenzado la nueva aventura de los Brut Mountains, 5 alpinistas gasteiztarras y 4 cumbres de más de 6.000 metros en Bolivia. Sabremos semana a semana cómo les va. Los Brut Mountains nos transmiten su travesía y hoy escucharemos ese primer capítulo del diario sonoro que estamos preparando. Además, aprovechamos que es 1 de agosto para invitar a las ondas a una consultora en neuroimagen y comunicación. Sabremos un poco más sobre colorimetría, pero que quede claro, que lo importante es sentirse bien con una misma, llevemos la ropa y el color que sea. Pues a sentirse bien y a dejarse llevar con nosotras. Comenzamos.

0: queríamos empezar con una cita consolidada en la capital, previa a las fiestas y que este año además cumple 60 ediciones. El Campeonato de Mus de Álava, organizado por Celedones de Oro. Participan 64 parejas de todo el territorio y a lo largo de los años han demostrado que este juego sirve para reunir a amigos y amigas en torno a un tapete, es decir, generar amistad y un punto de encuentro muy bonito antes de la blanca. Quien mejor conoce este campeonato y además ha estado organizándola y disfrutando pues esos 60 años es Javier Sedano. Javier, ¿qué tal? Egunon.
1: Egunon, muy bien. Aquí estoy ahora con 64 parejas jugando al mismo tiempo en la Plaza Celedones de Oro, delante de Correos. Y son parejas que han venido de las 7 cuadrillas de Álava, es decir, toda la provincia está aquí representada.
0: Qué bien.
1: En el campeonato.
0: Qué bien, qué bien. Hasta ahora ya debe de estar todo en marcha entonces, como nos dices, con esa imagen espectacular. Y un ambiente, bueno, que año a año se ha ido repitiendo, ¿no? Bueno.
1: Pues sí, porque se encuentran, ¿sabes?, los mismos amigos, siempre son los abrazos, los saludos, porque claro, unos son de Campezo, por ejemplo, y otros igual son de Agurain, ¿sabes? Hombre,
0: claro.
1: Tú por aquí ya sabes lo que es el MUS. El MUS es esto, es hermandad, diversión, sí.
0: Y si te descuidas, se vende año a año ahí, en la Plaza de Celedones de Oro, ¿no?
1: Eso es, así es, sí. Uh-huh. Y lo espera además todos con mucha mucha ilusión, ¿sabes? El poder encontrarse, jugar de nuevo. Es un campeonato muy sencillo en el que la gente, por lo único que pelea y lucha, es por llevarse la chapela de campeón. Es lo único que se quieren,
0: claro,
1: llevar, ¿sabes? Porque el que es campeón del MUS, bueno, es el campeón del mundo, de cualquier cosa, o sea.
0: Sí. Y sabemos que aunque sea un campeonato, ¿no? Y lo hayas dicho, ¿no? Que haya competitividad para llevarse esa chapela, lo importante es la amistad, eso ha quedado claro, y el buen ambiente. Esto ha sido así desde el inicio. Cuéntanos un poco cómo surge esta idea, cómo se os ocurrió hacer esto, y no sé si te sorprende incluso a ti que se haya mantenido durante 60 ediciones.
1: Pues mira, fíjate, yo lo conocí, o sea, participé en la organización más desde los primeros años. Pero esto fue una idea de Cayo Luis Beamurguía, ¿sabes?
0: Sí.
1: Que el hombre le llamaron, era un colaborador del Correo, el periódico. Entonces le llamaron del Centro Social Adurza para que diese una charla hace 60 años sobre los barrios que nacían entonces en Vitoria. Y entonces, estos barrios, pues ya sabes, el Recaleor, el Mundo Mejor, Zaramaga, Coronación, todos estos barrios. Y en aquella charla, Cayo Luis les proponía a los barrios que se juntasen, que hiciesen algo en conjunto para ver qué podían mejorar de un barrio a otro, copiar de un barrio a otro y tal. Decían, sí, ¿y cómo hacemos eso? Oye, pues teniendo unas relaciones entre vosotros, las personas componentes de estos barrios, por ejemplo. Dice, se me ocurriría que podíais organizar un campeonato de fútbol. Pero claro, dice, no hay camisetas y no hay campos de fútbol. O un campeonato de pelota, pero claro, es que no hay frontones en los barrios. Era todo nuevo, claro.
0: Sí.
1: Y entonces se le ocurrió, dice, oye, ¿por qué no hacéis un campeonato de MUS en el cual estáis a cubierto, no necesitáis vestimenta especial, no importa la edad de las personas que jueguen y el rango social? Dice, sería interesante que organizaseis entre barrios un campeonato de MUS y que después de la partida, que jugaseis cada cierto tiempo, pues charlabais en la misma mesa de los problemas que tenía un barrio, de los que tiene el otro, los que se puede mejorar. Y claro, le dijeron a querido Luis, le dijo un señor desde el fondo de un tal Lecuona,
0: sí.
1: Le dijo, oye, querido Luis, ¿y por qué no organizas esto tú desde el periódico? Y dijo, soy, lo voy a proponer. Vino al periódico, lo propuso, estaba el
0: director
1: Don Hilario Dorón.
0: Hasta hoy.
1: Y sí, y le dijo, oye, cuenta con 3.500 pesetas en aquellos tiempos para el premio. Y desde entonces, 60 años, ahí seguimos, 60 años de MUS, y sobre todo lo que importa es esto, la relación de las personas, ¿sabes?
0: Pues déjame que salude a un amigo tuyo también y a un compañero, Jesús Prieto Mendaza,
1: sí,
0: que te está echando una mano por ahí, egunon.
2: Aquí estamos, al lado de Javier, sí.
0: Qué especial este campeonato, supongo que para ti también, no sé cómo lo vives.
2: Oye, pues la verdad es que es una forma muy especial de entender el juego de MUS, porque como ha dicho Javier, aquí fundamentalmente lo que se genera es amistad. O sea, son parejas de todas las cuadrillas de Álava, de muchos lugares del territorio, y lo que es un grupo de amigos. O sea, fundamentalmente es gente que aprecia, que se quiere, y que el mus no es una herramienta, pues yo qué sé, para ganar dinero o para... No, el mus es una herramienta pues para generar vidilla social, para generar amistad, para generar relaciones, y eso unido al ambiente prefestivo de la ciudad, pues no sé, hace que sea especialmente gozoso esta mañana. Bueno, esta mañana y la final, que siempre el día 6, el día claro. 6 de agosto, en plenas fiestas.
0: Claro, claro.
2: Yo lo que destacaría es fundamentalmente eso, el hecho de que el ambiente es un ambiente de amistad y es un ambiente realmente, realmente agradable.
0: ¿Se animan los jóvenes también a participar para que esto tenga futuro?
2: Sí, sí, sí. Contra lo que muchos piensan, se animan muchos jóvenes, pero también se animan muchas chicas, muchas mujeres. Uh-huh. Ahora mismo estoy viendo 1, 2, 3, 4, 5, estoy viendo 6 parejas que son de mujeres, de chicas, y alguna otra pareja mixta. Hay unos jóvenes muy graciosos, además, que han venido con una camiseta que ponía por detrás: a la pareja de mus no se le ponen los cuernos. eran muy... Bueno, o sea, realmente el ambiente es bonito, el ambiente es muy agradable.
0: Javier, tenéis buen ambiente, tenéis buena temperatura, tenéis ya todas las parejas, las 64, ya sentadas jugando simultáneamente. Ya solo nos queda invitar a la gente que se acerque a ver, ¿no?, el espectáculo que montáis, que gracias a toda esa experiencia de los 60 años, creo que se organiza y lo organizáis con gusto y bastante más fácil de lo que pudiera parecer, ¿no? Javier.
1: Se ha perdido, sí, desde luego. Sí. Creía que estabas hablando con
0: Jorge. Bueno, cualquiera de los dos me podéis contestar, ¿eh?
1: Ya. Sí, sí.
0: Que lo tenéis todos los ingredientes para pasar una buena mañana.
1: Desde luego, y sobre todo esto, la hermandad, ¿sabes? La gente aquí, cada vez que se acaba una partida de mus, se termina con un apretón de manos, ¿sabes? Y en algunos casos... Un abrazo en algunos casos, sí.
0: Qué importante sería trasladar esto a todos los aspectos de la vida, ¿eh? Vamos a intentarlo. Javier Sedano y Jesús Prieto Mendaza, Celedones de Oro, y quienes hacéis, entre otros, posible el Campeonato de Mus de Álava, que hoy cumple 60 ediciones, un abrazo enorme. A disfrutar del día de hoy, también de la final, y sobre todo de las fiestas de la Blanca, que sé que las disfrutáis con mucho cariño. Un abrazo fuerte.
2: Igualmente,
1: muchas
2: nos unimos a ese deseo.
1: Vosotros, ¿sí? Seguiremos oyendo Radio Vitoria durante todas las fiestas.
0: Es que ricasco, agur, agur.
2: Vale. Agur, agur, justi hoy.
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Pues sí, quedan 3 días y algunas horas para el chupinazo, una fecha marcada en el calendario más si cabe para los y las gasteiztarras que viven fuera del territorio. Miriam de la Mata ha hablado con Alba, Marcos, Uxue y Asier, 3 alaveses, bueno, 4, que viven en Alemania, Madrid, Washington y México respectivamente, y que no se van a perder las fiestas de la Blanca. Esto es lo que nos han contado.

0: Kaixo, egunon. Bueno, yo soy Alba y llevo 2 años en Essen, que está en Alemania, y estoy ahí estudiando un máster de interpretación de trompeta, que terminé la carrera en Salamanca y decidí irme a Alemania porque ahí hay más oportunidades para los intérpretes de música clásica. Y pues ahí ando, todavía seguiré un año más a ver si hago pruebas y sale algo y puedo trabajar en alguna orquesta. Y no sé cuánto más me quedaré, pero de momento sí que tengo intención de seguir por ahí.
1: Opa, muy buenas, soy Marcos y llevo en Madrid 1 año, pero antes he estado viviendo en Gran Canaria 3 años. Y bueno, yo soy abogado, estaba trabajando antes por cuenta ajena y ahora estoy trabajando, bueno, ahora soy autónomo. Pues llevo al final pues 4 o 5 años ya fuera de Vitoria, y siempre que son fiestas de Vitoria pues se viene, porque ya es tradición. Además es que las fiestas de la Blanca, con la cuadrilla, porque yo salgo en cuadrilla, y con los amigos y tales, que son, la verdad es que son sagradas.
2: Egunon, soy Uxu Urteaga y desde hace 3 años y medio vivo en Washington DC, en Estados Unidos. Llegué ahí con una beca del gobierno vasco y me quedé ahí trabajando en el Banco Mundial. Y desde que me fui, desde enero de 2023, no he estado en fiestas de Gasteiz, y este es mi primer año donde me he podido organizar bien mis vacaciones y he podido venir para disfrutar de las fiestas de Gasteiz.
3: Yo soy Asier y llevo 2 años viviendo en México, donde me dedico a la consultoría de negocios. Y la verdad es que también antes he vivido previamente en Madrid, y desde que estoy fuera no ha habido un año que haya perdonado el poder volver en fiestas, ¿no? Es esa fecha en el calendario que desde que empiezo a organizarlo sé que sí o sí tengo que hacer todo lo posible para estar, buscar el vuelo, mirar con anterioridad todo, ¿no? Y asegurar que voy a estar aquí, porque al final son las fechas más allá, ¿no? Pues obviamente el fiestón que se vive en las calles de Vitoria esos días, y es por eso que no me lo pierdo y no me mudo ni borracho.
0: Desde que me fui a Alemania siempre vuelvo en verano a Gasteiz, y siempre es obligatorio estar en Jaias porque toco en Isenbarekoak, una charanga de la cuadrilla de Basatiak, y para mí son muy importantes las Jaias. Ya es el 4º año que voy a hacer las fiestas y siempre me lo paso muy bien. De hecho, estoy todo el año contándoles a mis amigos de ahí de Alemania lo que son las fiestas, y no tienen nada parecido en sitios así. Y incluso amigos que también son de otros pueblos de toda España también, pues les cuento cómo son aquí y no tienen nada parecido en sitios así. Y incluso amigos que también son

0: Pusimos el traje y pudimos disfrutar del día. Y yo ya estaba con un nerviosismo en el cuerpo porque era como, joder, después de 3 años y medio, por fin puedo disfrutar esto.
1: Y estos días en fiestas, pues la verdad es que la idea es salir con la cuadrilla, que son los mejores momentos, y sobre todo, a mí personalmente, uno de los mejores momentos que más me gusta las fiestas es el paseillo, todo el ambiente que se crea ahí, que a veces hay discoteca móvil y bueno, el rollete que se crea ahí, la verdad es que está fenomenal. Es tradición venir a fiestas de Vitoria, porque además por eso, con la cuadrilla, con los colegas, que también algunos de mi cuadrilla viven fuera de Vitoria, pues nada, justo una época que coincidimos todos, pues es en fiestas de Vitoria, entonces ya, sí o sí, no se ha hablado, pero todos nos reservamos estos días para poder venir aquí.
2: Yo llegué ya para Santiago, que es un día muy bonito y también sagrado, y ahí estuve con la charanga y fue muy divertido, y ahora con muchas ganas. Va a ser duro porque son ahí 5 días seguidos de no parar, y a ver qué tal este año con el pasillo único, que se nos hace un poco más durillo a los charangueros porque es un poco largo, pero bueno, es también divertido.
3: Lo importante es priorizar y organizarse, ¿no? Al final, pues siempre hay que elegir entre un plan u otro, al igual que entre familia y amigos, pero siempre hay tiempo para todo.
0: El día 4, con las de mi cuadrilla, quedamos en casa de una, comemos, vemos la bajada de Celedón y ya vamos a la calle a salir de fiesta. Y el día 5 siempre es un día mucho más familiar, aunque me gustaría quedarme todas las fiestas de Gasteiz. He podido venir aquí un mes entero porque también me han dejado teletrabajar, entonces no puedo disfrutarlas todas. Tendré que volver a finales de fiestas de Gasteiz a teletrabajar, pero los días que sí que me he cogido de vacaciones van a ser 100% de disfrute. Y a mí lo que más me gusta de fiestas de Gasteiz, que siempre yo cuando lo cuento en Washington a mis amigos de ahí, dicen, pero estáis locos. A mí es el salir a celebrarlo por el día. Que la noche está genial, pero en Gasteiz veo que hay un ambiente de día con muchísimas actividades, que desde las 11 de la mañana puedes ir a ver equitaldis de danza, charanga por la calle, hay muchísimo ambiente desde primera hora de la mañana.
2: Pues ¿qué echo de menos de Araba? Pues muchas cosas. Fin de semana, el plan pues con mis amigas de cuchi, lo que sea, o ir al monte, súper importante para mí, pues allí no lo tengo. Sí, la verdad que es bastante diferente la vida.
3: Al final, vivir lejos de aquí, pues principalmente hace que te hacen falta pues hacer planes más cotidianos, ¿no? Con la familia y con los amigos. Y pues no perderte otras fechas como San Prudencio, cumpleaños, que siempre cuesta un poco vivir desde fuera. Pero por el momento también estoy muy contento en México y no me veo volviendo en el corto plazo.
2: Con tener así los días que tengo de fiestas y de verano ya cargo bastante pilas y aguanto luego hasta que vuelvo en Navidades.
1: Se echa muchísimo de menos Vitoria y sobre todo el País Vasco. Yo la idea que tengo es en principio quedarme en Madrid, pero bueno, nunca se sabe dónde voy a terminar, así que nada, eso. Para fiestas, sí o sí, seguro que voy a estar aquí en Vitoria.

0: Miriam, se nos han puesto los dientes largos.
1: Sí, y tanto que sí.
0: Hay que esperar un poquito, pero es que este fin de semana hay más planes, así que ahora vamos a hacer un alto en el camino para nuestra habitual agenda de los sábados.
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0: Seguimos con más planes culturales cuando casi son las 10:30 de la mañana. Culturales y de ocio a lo largo y ancho del territorio para este primer fin de semana del mes de agosto. Miriam de la Mata, cuéntanos.
1: Sí, vamos a comenzar, si te parece, en el casco viejo, con el tradicional mercado de la almendra que comienza ya mismo, ahora mismo, a las 10:30 de la mañana, con las rutas habituales de comercio, hostelería, las rutas culturales y el rincón gastronómico. Y seguimos en la zona del centro, en la Plaza de los Fueros, que durante esta mañana va a tener lugar el campeonato Green Capital de pala femenina y el campeonato de mano de parejas de pelota vasca, los dos organizados por la Federación Alavesa de Pelota Vasca y enmarcados en el programa de Fiestas de la Blanca 2026. Y no nos olvidamos del mercado de fiestas de la Plaza Santa Bárbara, que cuenta con puestos de artesanía, bisutería, textil, adornos, regalos y juguetes, entre otras muchas cosas.

0: Seguimos con el programa festivo por la tarde organizado por la Federación de Nescas y Blusas, la Ugarren Federación Eguna.
1: Sí, en la Plaza del Machete por la tarde, presentación de pancartas de fiestas, pinchopote solidario y octavo homenaje a Barca de Oro. Y si prefieren música discotequera, la compañía Illana propone un viaje por los mejores éxitos de las décadas de los 70, 80 y 90. Gloria Gaynor, The Village People, Bonnie M, Donna Summer, Lady Gaga, Madonna, David Guetta y ABBA son solo algunos de los artistas y grupos que van a versionar los cinco cantantes de la compañía, que acompañados del cuerpo de baile harán de esta tarde una jornada inolvidable en el Teatro Félix Petite a las 6 y a las 8 de la tarde.
0: Pues cambiamos de estilo musical, de Three Last Monkeys, integrantes de la cuadrilla de blusas y nescas gasteiztarra Galtzagorri, se vuelven a meter de lleno en la que será la séptima entrega de su ya famosa cita anual gratuita con el metal y el rock en la sala Urban Rock Concept.
1: Sí, el objetivo de este festival gratuito es ofertar entre el Día del Blues y de la Nesca y las fiestas de la Blanca una tarde-noche de rock, apostando por las bandas locales sin cerrar las puertas a grupos de otras procedencias. En el cartel, las bandas Hambre, Carne de Subsidio y Boogie Van. Juanra Ruiz Ereña, director de Galtzagorri Rock Festival. Egunon, ¿qué tal?
2: Ah, opa, buenos días. Bien, bien. Nada, ya nervioso para lo de la tarde.
1: Supongo que ya con todo más o menos preparado, ¿no? Para lo de esta tarde-noche.
2: Sí, sí, bueno, las pruebas de sonido, que son, nada, la tarde antes del festival, y lo demás ya está todo controlado.
1: La apertura de las puertas es a las 7:30 en la sala Urban Rock Concept, que, bueno, pues se va a llenar, ¿no? Un año más de rock con esta nueva edición de Galtzagorri Rock Festival, que ya son 7, por cierto. ¿Cuál es el objetivo de este festival?
2: Bueno, desde el principio siempre lo que más nos ha interesado es ayudar a pues grupos nuevos que estén empezando o formaciones nuevas con grupo con músicos ya más experimentados y que tengan la oportunidad de tocar en una sala grande, profesional y con un equipo ya pues esto ya de primera fila.
1: Ya hemos comentado que es esta séptima edición la que se va a cumplir este año. Supongo que durante todos estos años ha habido una evolución, ¿no?
2: Sí, vas aprendiendo sobre la marcha. El primer año pues eso, unos novatos. Empezamos con grupos de la propia cuadrilla de blusas de Galtzagorri porque nos dimos cuenta de que teníamos 7 grupos distintos de rock dentro de la misma cuadrilla.
1: Ah, mira.
2: Y luego, pues eso, la cosa fue cogiendo nombre, creciendo y vamos, ahora ya el año pasado empezamos a traer un grupo de Galicia, otro de Burgos, este año de Rentería, pero siempre acompañado, pues eso, por algún grupo que esté empezando para darle una ayudita, que es la filosofía del festival.
1: Vamos a repasar cuáles van a ser los grupos que se van a subir hoy al escenario de la sala Urban Rock Concept, porque esto comienza a las 8, 7:30, apertura de 8. Puertas, a las 8, primer concierto, ¿de quién?
2: El grupo Hambre, son de Vitoria. En Vitoria solo han tocado todavía 2 veces, porque es un grupo, yo creo que se montó en el 2023, así. Pero los 4 músicos tienen más de 10 años de experiencia en Vitoria, en otro grupo. Hacen un hard rock, han publicado 4 videoclips, creo, y nada, y están preparando pues su primer disco. Tienen algún sencillo por ahí.
1: De hecho, ellos mismos han dicho que han creado Hambre con la idea de hacer temas de fácil digestión.
2: Sí, sí. letras así, un poco reivindicativas, sí. Y son muy buenos músicos, la verdad es que sí.
1: Esto va a ser a las 8 de la tarde. A las 9 tenéis un pequeño sorteo.
2: Sí, es con lo que, más que nada, como la entrada es gratuita siempre,
1: sí.
2: Unos boletillos y sorteamos lo que nos dan los patrocinadores. Ahí, pues, cestas de productos locales, por lo que nos dan. Hay cestas de música. Y con eso es con lo financiamos el festival.
1: Los boletos se van a poder comprar allí mismo, ¿no?
2: Sí, a 1 euro, vale. Desde el principio. Los pusimos pues, una cifra exacta para no andar con cambios, así volvernos locos. Y ahí lo mantenemos desde hace 7 años. Todo sube menos nosotros.
1: A las 9:15 tenemos otro concierto.
2: Sí, esta vez son Carne de Subsidio, también de Vitoria. Es un grupo que se formó en el 2015 y estos lo que hacen es música punk. Nunca hemos tenido en el festival, pero bueno, es una música que gusta. Y es un punk clásico, les hemos visto actuando en fiestas del casco viejo. Y van a gustar también letras reivindicativas.
1: Y a las 10:30 el último concierto, pero no por ello menos importante.
2: No, se supone que este es el grupo que más, más historia tiene. Todos vienen desde Rentería, en la Boogie Band. Y esto sí que en Vitoria, que yo sepa, solo han tocado una vez. Un grupo que no suele venir por aquí, aunque vamos, nació en el año 99. Y vamos, llevan ya más de 500 conciertos por toda la península, 7 discos publicados. Están a punto de sacar otro. Y estos son un rock clásico, un rock de los años 70, pero modernizado. Vamos, no es ni un heavy metal ni hardcore, son tres estilos distintos los tres grupos.
1: Además están de enhorabuena porque este año 2026 cumplen 25 años, un cuarto de siglo, que es bastante.
2: Sí, sí. Ya es, y aguante un grupo tantos años, está muy bien.
1: Desde luego.
2: Y bueno, nos hacen el favor de venir desde Rentería aquí. Somos amigos de un miembro del grupo y nos pusieron, vamos, todo han sido facilidades de los tres grupos para venir.
1: Bueno, esto como preludio de Jaia, supongo que inmejorable, ¿no? Esta fiesta que vais a montar esta tarde-noche.
2: Sí, sí, porque la idea salió, pero ya te digo, hace 7 años más los 2 de la pandemia, que no se puede hacer 9. El organizar algo dentro de la cuadrilla Calchagorri entre el día del Blusa y el día del Chupinazo, el 4 de agosto. Y siempre coincide un sábado. Este año pues ha sido 1 de agosto, otros años puede ser 31 de sí. julio, varía. Y es por meter algo ahí en las prefiestas.
1: ¿Cómo se presentan para vosotros, para la cuadrilla Galtzagorri, las fiestas de este año?
2: Pues como todos los años, con mucha ilusión, imagino que serán duritas. Y nada, pues también con eso andamos organizando, dando los últimos pasos. Mañana es el 2, pues todavía hasta fiestas.
1: Sí, prácticamente tenemos, a la vuelta de la esquina tenemos el chupinazo ya, ¿eh?
2: Sí, sí, sí, tenemos un poco tiempo, pero bueno, hay tiempo para hacer más cosillas.
1: De momento nos quedamos con la cita de esta tarde a las 7:30, apertura de la sala Urban Rock Concept, con esta 7ª edición de Galtzagorri Rock Festival y estos 3 grupazos que van a tocar sobre el escenario. Así que, Juanra, que vaya fenomenal esta tarde y que comiencen las fiestas muy pero que muy bien. Es que ricasco.
2: Vale, muchas gracias, igualmente.
1: Agur.

0: La cuadrilla de blusas Inés Casa Aquelarre se suma a la programación prefestiva con la quinta edición de Aquelarre Comedy Show, Miriam.
1: Sí, a partir de las 4:30 de la tarde en el bar Abisinia y Plaza Cuchar, Imago Warrior Soñu Sistema. Y a las 6:30 comienza el Aquelarre Comedy Show, presentado por el cómico y miembro de la cuadrilla Aquelarre, Dani Martínez, conocido en redes como R. Dani. Estará acompañado por Andrés Llena y Eñaut Suazo.
2: ¿Cómo están ustedes?
3: ¡Bien!
2: ¿Cómo están ustedes?
3: ¡Bien!
0: Con esta conocidísima pregunta sabéis a dónde nos vamos, ¿no? Al circo en este caso. Un viaje en el tiempo en el que se puede disfrutar de acrobacias, malabares. En Mendizábalan cuentan ya con una carpa desde el pasado 24 de julio y hasta el 8 de agosto con el espectáculo ¿Cómo están ustedes? Vámonos con Rodi Aragón, al que tenemos al otro lado de la línea. Buenos días, ¿qué tal?
4: Bueno, encantadísimo, bien, bien. Bueno, tendría que saludarte yo, ¿verdad? Diciéndote eso de ¿cómo están ustedes?
1: Totalmente, estás prácticamente, ¿eh? Además en el Ecuador de la visita a la capital alavesa, y supongo que habrás escuchado muchísimo esa pregunta, ¿no? Esa frase tan intergeneracional.
4: Sí, bueno, cada vez que nos ven por la calle la gente, yo creo que nos identifican siempre así. Nos ven y dicen, ¿cómo están ustedes? Como para decir, te he conocido. Y además es el título, Miriam, es el título del espectáculo nuestro.
1: Sí.
4: Que es muy bonito porque como narra la historia de la familia, narra el comienzo, el boom ese de televisión, de mi padre Fofo, mi tío Gaby, mi tío Miliki, pues es un espectáculo que emociona de verdad a papá, mamá, abuela y abuelo muchísimo. Salen incluso con lágrimas en los ojos, diciendo que, bueno, pues hemos vuelto a ser niños, lo hemos visto otra vez prácticamente como si estuvieran tu padre y tus tíos en la pista del circo, emocionadísimos, la verdad.
1: Supongo que tú también te emocionarás, ¿no?, de ver a esos padres, a esos abuelos con esas caras de ilusión y de felicidad.
4: Mira, tanto es así que hay momentos que me quedo sin habla. Estoy hablando y se dan cuenta ellos que estoy emocionado, que la voz se me rompe un poquito. Y eso provoca pues unos aplausos del público de pie, muy bonito. Además, me lo dicen, dice, se nota que llevas ese legado en el corazón, la verdad que sí.
1: Has crecido entre narices rojas, entre focos y con el cariño, como decimos, de varias generaciones, porque además vienes, ¿no?, de una familia en la que el humor ha sido protagonista, como es la familia Aragón. Vives el circo desde que tienes uso de razón. Supongo que cada sesión de las que se están llevando a cabo en este recinto de Mendizábal es un chute de energía para ti.
4: Efectivamente, y qué bonito lo que has dicho, porque de verdad, esto nunca lo he dicho, pero que lo sepa todo el mundo, qué bonito que lo escuchen. Todos los días que acaba la función, que veo a ese público de pie, que yo acabo con unas palabras dirigidas a mi padre Fofó, a mi tío Gabriel, a mi tío Meliki, luego es como lo que dices tú, me da la vida, me voy feliz del circo, cuando cojo el coche, y es una satisfacción personal de saber que esos padres se han emocionado, que los niños han disfrutado y han conocido un trabajo que papá y mamá estaban locos porque escucharan esas canciones junto a ellos. Sí, la verdad es que es un regalo diario para mí.
1: ¿Con qué momento del espectáculo te quedas?
4: Pues yo creo que hay varios momentos. El principio es muy emotivo porque yo salgo a la pista y se oye las voces de mi padre y mis tíos. Yo estoy mirando un televisor antiguo y como si hubiera un programa de ellos. En ese momento yo noto ya las caras de los padres, que es impresionante, se trasladan 40 o 50 años atrás. Y el final que hablo de ellos, que les doy las gracias por todo lo que han hecho, ese final es impresionante. La verdad que lo que hemos hablado, me emociono y sobre todo el agradecimiento, porque luego yo me quedo hablando con los padres, firmando autógrafos, y las frases que me cuentan, como la de ayer mismo, que me dijeron, es que tú no sabes lo que significa, y que yo me estoy recordando a mi padre, que ya no lo tengo, a mi lado, viendo el programa de tu padre, tus tíos, diciendo, mira qué buenos son, mira lo que hacen. O sea, esa vivencia, ese recuerdo es increíble. Y este espectáculo lo logra, ¿no? Llevar a esos recuerdos a toda la familia.
1: Nos lleva a todos a otra época, de una manera algo nostálgica, que vamos a poder disfrutar, bueno, hasta el 8 de agosto, ¿verdad?
4: Sí, correcto, hasta el 8 de agosto todas las funciones son a las 6 de la tarde, uh-huh, excepto el día 8, que es a las 5, el sábado es a las 5, la última ya.
1: Pues Rodi Aragón, solo nos queda agradecerte que nos hayas dedicado estos minutos de radio e invitar a toda la ciudadanía gasteiztarra que se acerque a este espectáculo. ¿Cómo están ustedes? ¿Qué les dices?
4: Pues bueno, que se van a pasar 2 horas de circo, que se les pasa volando, que no lo dicen todos los días, y que sobre todo yo creo que es de las cosas más bonitas que puede revivir un padre y una madre, un abuelo y abuela, porque es retornar 50 años atrás y sentirse que están viviendo lo mismo que vivieron, además, junto a sus niños. O sea, que es algo maravilloso. Deberían de ir todos, de verdad, lo digo de corazón.
1: Rodi Aragón, muchísimas gracias. Un saludo y que vaya fenomenal. Agur.
4: Agur, agur, agur. Un besito muy grande. Gracias a ti. Gracias.
0: Otro también. Este espectáculo está dentro de la programación del Circo Holiday, que este año suma otro show que los y las amantes del terror no se pueden perder. Y en este caso es el Circo del Pánico. Y miramos a la zona rural, Miriam, porque tenemos en Lanciego esa primera edición de Lalafest.
1: Sí, un festival entero con nombre propio, cartel de neón y un astronauta como emblema. Las puertas se van a abrir a las 5:45, aunque el pistoletazo real de salida será a las 5:00 con la lectura de un manifiesto y el show de las drag queens Albina et Adivina. También estará EH Sucarra, habrá DJs que pinchen música electrónica, por lo tanto un festival muy variado para todos los públicos y la entrada cuesta 25 euros.
0: Y vamos a acabar con las fiestas de nuestros pueblos porque las queremos mencionar. Son fiestas también en Corro, en Narbaiza, en Zambrana y en Zalduondo. Durante este fin de semana se celebra el Celedón Eguna.

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7: Once menos cuarto de la mañana y el termómetro con 21 grados. Según esta primera hora del programa, la terminamos siempre hablando de fotografía. Con esta sintonía llega a nuestro colaborador y fotógrafo Adrián Ruiz Hierro. Caixo, Adrián.
8: Hola, Ane, ¿qué tal?
7: No vamos a ser demasiado originales porque hay veces que tampoco hay que romperse demasiado la cabeza para traer trucos, sugerencias muy prácticas en algo que va a ocurrir y que es histórico y que va a pasar dentro de unos pocos días. Así que volvemos a hablar del eclipse, pero también volvemos a hablar porque nos gusta, ¿eh?
8: Yo cada vez que me voy metiendo más en el tema voy flipando más.
7: Bueno, confesemos que llevas videotutoriales y formaciones de todo tipo, ¿no? Para conseguir
8: horas,
7: la mejor foto.
8: Totalmente, horas y horas y horas. O sea, esto es una cosa, yo pensaba que era mucho más sencillo y la verdad es que se está complicando por momentos, vamos.
7: Bueno, hay que decir que se necesitan herramientas acordes a lo que va a suceder. No hace falta decir que necesitamos las gafas.
8: Hoy yo casi más que hablar de cómo hacer las fotos, porque ya te digo que es muy complicado.
7: Es muy complicado, sí.
8: Yo lo que recomendaría a la gente es que disfrute del eclipse.
7: 100%.
8: Sea, que se olvide de,
7: que nos olvidemos
8: de hacer la foto.
7: De la tecnología por un ratito y disfrutemos de la naturaleza.
8: Sí, y sobre todo porque no intentar hacerla con el móvil, porque va a ser bastante difícil y lo único que vamos a conseguir igual es fastidiar el móvil.
7: Claro.
8: Entonces, lo de las gafas, que luego también, por ejemplo, he oído una recomendación, que es que, claro, la gente tiende a ponerse las gafas, busca el sol y dice, ahí está el sol, me pongo las gafas. Y no, es tienes
7: mirar
8: que
7: al
8: mirar
7: suelo,
8: hacia abajo, ponerte las gafas y luego
7: y
8: buscar el sol.
7: Y subir la vista. Y no, tampoco estar expuestos muchísimo tiempo.
8: Y por lo que he leído encima, es que el problema es que tú no notas que te está pasando algo, porque al parecer eso es que quema la mácula, que debe ser uh-huh. como la parte interna del ojo que enfoca, para que nos entendamos.
7: Sí.
8: Pero que el cerebro no tiene terminaciones nerviosas ahí, entonces no se da cuenta de que está pasando algo. Entonces, a las 2, 3, 4 horas, de repente empiezas a ver mal a tal cual y es cuando tienes una cicatriz en la mácula, que eso es para siempre. Entonces,
7: ya, hay que tener mucho cuidado.
8: Hay que tener mucho cuidado, no es como cuando tú estás haciendo algo y ves que te estás haciendo daño, ¿no? Entonces,
7: sí.
8: Es como la piel un poco.
7: Con cuidado, siempre con la protección, las gafas. Y ahora sí, ¿por dónde empezamos para hablar del eclipse, pero desde la fotografía?
8: Lo primero yo creo que es buscar un buen sitio. O sea, tenemos que tener claro que va a ser en el atardecer, entonces tiene que ser en el oeste, buscar un sitio alto para que podamos ver todo el recorrido del sol.
7: Uh-huh.
8: Entonces, hay muchísimas aplicaciones en las que esto se puede ver. Una que yo creo que está muy bien a nivel fotográfico y que tiene un planificador que funciona súper bien y que, por ejemplo, que claro, ahora tú pones YouTube y te salen 30 tutoriales de cómo hacer fotos.
7: Ahí también bueno, se necesita filtro.
8: Sí, hay cada cosa por ahí. Pero, por ejemplo, hay uno que es de la aplicación Photopills, que es una, entre los fotógrafos es una aplicación muy famosa, que ahí tienes un planificador que tú directamente le dices, quiero ver el eclipse que va a haber el 12 de agosto tal, y te dice, con en realidad aumentada, con la cámara del móvil, te dice dónde va a estar el sol y dónde va, no solo dónde va a estar, sino dónde va a empezar el eclipse y dónde va a terminar. Ajá, que eso es muy
7: que eso
8: importante.
7: Eso es lo importante.
8: Porque es lo que te digo, si no, se puede esconder detrás de una montaña y no lo vemos. Y vaya leche que hemos hecho.
7: Pues sí, casi mejor ir un par de días antes al lugar que hayamos escogido, sí, para ver un poco cómo actúa en esas horas, ¿no? A partir de las 7:30, una cosita así, el sol. Bueno, depende de dónde estemos. Ahora estamos hablando de Araba sin desplazarnos.
8: Eso
7: pero
8: es.
7: Bueno.
8: Ya te digo que en el canal de YouTube de Photopills, de la aplicación esta, hay un vídeo que dura 2 horas con un fotógrafo que se llama Antoni Cladera.
7: Pero que merece la pena.
8: Sí, que está muy bien porque, claro, él es un fotógrafo especializado en estas cosas y que, por ejemplo, se fue a Canadá a hacer el anterior eclipse que hubo en el 24. Entonces, sabe lo que va a pasar, te cuenta los errores. O sea, básicamente, como las ciertas cosas que hay que respetar para hacer la foto, es tener muy claro primero lo que quieres hacer. Si tú quieres hacer con un teleobjetivo, ¿vale?, lo que son las diferentes fases de eclipse y luego hacerte un montajito y yo qué sé, pues a ponerte un póster en casa, pues eso está perfecto. Pero eso, tener claro que quieres hacerlo con un teleobjetivo que sea pues entre 450, 550, que es bastante grande,
7: sí,
8: ¿eh?
7: Sí,
8: es bastante.
7: Sí.
8: O sea, son de esos blancos que llevamos nosotros a fútbol.
7: Que el ciudadano de a pie no lo tiene, vamos, que esto es para...
8: No, son objetivos caros, valen miles de euros, entonces, y pesan varios kilos. Entonces, o sea, no es algo que puedas hacerlo, por eso te digo que es algo que yo animaría a la gente a que no lo hiciera.
7: Y que disfrutemos del momento. Pero bueno, sí que es verdad que para eso
8: para un aficionado avanzado...
7: Para un aficionado es con un teleobjetivo bien grande.
8: Eso es, ese objetivo, pero tampoco mucho. ¿Por qué? Porque entonces si no, las llamaradas solares que salen cuando la luna está justo entre los dos,
7: sí,
8: tapando el sol, no lo vamos a poder ver, se nos va a perder. Entonces si lo cerramos mucho. El problema además de todo esto es que no puedes ensayarlo. Entonces claro, este hombre lo que propone es hacer esto con un bracketing, que un bracketing nosotros lo que hablamos es, las cámaras tienen una función en la que tú subes y bajas los parámetros para curarte en salud, básicamente.
7: Vale.
8: Entonces, está hablando de hacer 9 fotos seguidas.
7: Ajá.
8: Para poder coger todos esos parámetros y, por así decirlo, eso, curarte en salud en todos los procesos. Otra cosa muy importante es que hay que usar un filtro solar. Que esto ya lo dijimos
7: otra vez,
8: que es importantísimo. Eso
7: claro.
8: Es un filtro de densidad neutra de 16,6 pasos, o sea, un 10.000 AU. Es una barbaridad. 10.000 o 100.000.
7: Ajá.
8: O sea, es que es.
7: Sí,
8: son
7: es una
8: números
7: locura.
8: Astronómicos. Eso o una lámina Vader, que se llama, que son unas láminas que se ponen sobre todo en los telescopios, que son. Eso lo que hace es que no te queme, le quita luz.
7: Ajá,
8: al sol. Es
7: ajá.
8: Que disparar al sol directamente lo que puede hacer encima con un objetivo es que se crea un efecto lupa y te haga un agujero en la cámara, literalmente. Entonces por eso también los móviles, pues es que es muy peligroso porque te puedes cargar el móvil. Pero claro, eso hay que ponerlo durante las fases, las
7: iniciales.
8: Anteriores y las finales, pero cuando sea esos minutos, creo que son 65
7: bueno,
8: segundos.
7: Depende
8: aquí,
7: del sitio, claro.
8: En Álava van a ser 65
7: sí,
8: segundos.
7: Alrededor de un minuto.
8: Eso es. Quitar ese filtro porque si no, no vas a ver nada.
7: Ya.
8: Entonces, por eso casi tiene que ser como una especie de coreografía, ¿no?
7: Sí.
8: Y es más, hay una app también que está muy bien, que recomiendan en el tutorial este, que se
7: sí.
8: llama Eclipse Solar Chrono, que lo que te hace es decir, tú le metes el... Es muy cachondo, porque le metes el eclipse, le dices, quiero hacer
7: ubicación,
8: este eclipse.
7: Tal, ¿no?
8: Te cobra 1,99 por eclipse.
7: Ah, mira.
8: Sí. Y lo que te hace es que te va a contar todas las fases. Te va a decir, ahora empieza esta fase, la C1, la
7: C2,
8: tal. ¿Y así
7: puedes practicarlo?
8: No solo practicarlo, sino el día del eclipse vas cambiando los parámetros de la cámara, quitando el filtro, poniendo el filtro, cuando ella misma te lo dice, porque si no, es que no te da la vida.
7: Y luego, además, hay momentos concretos que son los que especialmente entiendo que un fotógrafo, y quizás sea tu caso, quiere también guardar para la posteridad.
8: Eso es. Hay como, por ejemplo, uno puede ser cuando empieza la luna a comerse un poco el sol,
7: sí.
8: Esos van a ser a los 2 minutos de empezar el eclipse. Luego recomiendan hacer cada 5 minutos... Y cuando, dice lo que dices tú, las fases más importantes son cuando ya justo antes de que se vaya a hacer la totalidad, Ahí hay un momento en el que salen las perlas de Bale, que en realidad es los rayos solares que cruzan por las montañas de la Luna,
7: sí,
8: que hacen como una especie de perlas así.
7: Sí,
8: eso
7: sí,
8: sería uno de los...
7: Que deforma un poco, ¿no?, esa línea perfecta que se ve en otros momentos.
8: Eso es, y es la única manera de verlo. En el siglo XIX, o sea, en el siglo XVIII y en el siglo XIX, cuando veían eso, claro, no entendían cómo funcionaba, claro, cómo funcionaba la Luna.
7: ¿Qué pasaba ahí, ¿no? Y ahora sabemos que son las montañas.
8: Y ese fue Bale el que lo descubrió y dijo que era lo que era, ¿no? Eso, y luego en el momento en el que está completamente en la totalidad, que hace que hacer una foto como más clara, y entonces ahí puedes ver las llamaradas del uh-huh, sol como quemándose a la Luna en todo el anillo, y ves también las llamaradas que salen del sol, que también sería imposible verlas porque,
7: claro,
8: porque la diferencia de luz del sol nunca vas a poder verlo. Uh-huh. Son las llamaradas solares que le llaman, ¿no? Pero luego, o sea, es que hay muchas cosas que son como complicadas, ¿no? Porque, por ejemplo, tienes que disparar a una velocidad muy alta porque... hay una especie de plasma solar, ajá, que está por delante, que es como el calor, que eso que ves tú por la carretera cuando te asomas en verano,
7: sí,
8: que ves como una... Pues sí, para sí, evitar
7: se
8: eso...
7: Se distorsiona un poco la imagen,
8: se distorsiona,
7: ¿no?,
8: la imagen. Para evitar eso tienes que darle mucha velocidad. Uh-huh. O sea, es que son cosas un poco complicadas de fotografiar. Claro, la Luna se mueve a 2.400 kilómetros por hora. Entonces, tampoco podemos bajar mucho la velocidad para poder sacarla, ¿vale? Entonces hay una regla que es 300 partido de la distancia focal, o sea, es que esto ya empieza a ser como muy friki.
7: Sí, pero bueno.
8: Que vamos, básicamente traducido es que con un teleobjetivo más de un segundo no puedes disparar. Mm. Entonces, que se vea eso, pues igual tienes que cambiar otro parámetro que es el ISO para que...
7: Claro.
8: Son como bastantes parámetros que hay que controlar y un poco complicado. Entonces yo por eso te digo que es más divertido verlo. Que hacer una
7: y
8: foto.
7: Luego estaremos pendientes a vuestras redes sociales, que si conseguís una gran foto, os seguiremos, ¿no?
8: Seguro.
7: Y ahí la veremos, la
8: habrá,
7: tuya,
8: habrá
7: por
8: miles,
7: ejemplo.
8: Habrá miles de imágenes.
7: Miles de imágenes. O sea... Y quizás sea hasta incluso más bonito, ¿no?, disfrutar de ese momento y luego irnos a las galerías de grandes,
8: sí,
7: fotógrafos y ver las imágenes.
8: Sobre todo gente especializada que hace esto, que hace fotografía del espacio profundo. En el momento en el que haya la totalidad, debe ser muy curioso porque es un amanecer a 360 grados. Como el sol está tapado justo en medio, solo nos llega la luz de los bordes.
7: Y que va a ser también sensorial, que baja la temperatura, que vamos a sentir otro tipo de cosas, entonces hay
8: los
7: que disfrutar.
8: Los animales se vuelven un poco locos. Sí. Y luego también recordar que hay una exposición en el Museo de Fournier. Uh-huh. A ver, en el 18 de julio de 1960 hubo unos científicos astrónomos que vinieron a ver otro eclipse solar aquí a Álava. Estuvieron en Rebellosa, en algún otro pueblo y en Vitoria. Y ahí había un personaje que se llamaba Warren de la Rue, que era un astrónomo que también tenía una fábrica de cartas, por eso lo hacen en Fournier,
7: ajá,
8: que vinieron aquí a ver el eclipse ese. Y por eso en Santa Lucía hay una calle que se llama Los Astrónomos, porque desde allí lo vieron y hay un monolito que recuerda ese hecho. O sea que eso también nos sirve para ver lo que vamos a vivir, que va a ser un momento histórico, que igual en 100 años no se va a volver a repetir.
7: Pues aprovechémoslo. Siempre,
8: es.
7: siempre con cabeza, ¿eh? Y cuidándonos en salud,
8: sí, por
7: totalmente.
8: Favor.
7: Pues Adrián Ruiz Hierro, que vaya fantástica esa foto, la veremos, la esperaremos.
8: Espero. Si veo que no sale, yo paso de todo, me pongo las gafas y fuera.
7: Pues ya está, pues a disfrutarlo. Es que ricasco y nos escuchamos en breve.
8: Muy bien.
7: Y el eclipse será histórico seguro, pero también es histórica una de las noticias deportivas que nos deja el día. Ricardo Guerra, ¿qué tal? Egunon.
9: Kaixo, egunon, Ane.
7: Cuéntanos.
9: Bueno, pues va de ciclismo y va de Mikel Landa. Era un secreto a voces, era algo más o menos esperado, pero se ha confirmado hace aproximadamente una hora que Mikel Landa volverá a vestir de naranja, va a volver a sus orígenes. De vez en cuando el deporte nos deja estas historias tan bonitas, ¿no? Una manera de cerrar un ciclo. Lleva 14 años fuera de la estructura naranja, que recordamos le vio nacer como ciclista,
7: sí,
9: profesional, y va a regresar con un contrato para las dos próximas temporadas. Va a estar en 2027 y en 2028. El ciclista lista de Murguía, que además se muestra súper satisfecho, ¿no? Porque él tiene 36 años, ya va, vamos a decir, para viejito en el mundo del ciclismo, pero
7: por eso
9: todavía...
7: quizás lo del cierre de ciclo, ¿no? Y que se hizo profesional gracias a ahí, ¿no? Y está como yendo al final. Bueno, no sé si es el final, pero si quieres...
9: Tiene toda la pinta que se va a retirar como ciclista de Euskaltel Euskadi. Tenemos declaraciones recién sacaditas del horno, del propio Mikel Landa, hablando de la satisfacción y de la alegría que le produce poder regresar a este origen en Euskaltel Euskadi.
10: Bueno, para mí volver a ser parte del Euskaltel Euskadi, ponerme ese maillot naranja otra vez y ser parte de la fundación, pues es, cerrar un ciclo. Vengo con muchas ganas, ¿no?, de aportar mucho al proyecto deportivo. Creo que todavía, bueno, tengo fuerzas y experiencia como para traer grandes resultados y hacer disfrutar a la gente.
9: Bueno, pues Mikel Landa motivadísimo, como no puede ser de otra manera, y justo un anuncio que llega en el día en el que regresa después de varios meses alejado de la competición a la clásica de Donostia. Mikel Landa, que hoy regresa después de la caída en la Etxulia. Así que, bueno, pues una jornada redonda para Mikel Landa y para el aficionado al ciclismo en el País Vasco, porque, bueno, ha provocado un río y un aluvión de reacciones positivas con este anuncio.
11: Y para todas las alavesas que les seguiremos de cerca ahora, si tenemos que hacer una paradita para escuchar qué ocurre en el mundo, y volvemos con más contenido aquí en Radio Vitoria en Déjate Llevar.

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1: En uno de las noticias de las 11, la Ertzaintza a esta hora recomienda circular con precaución si están transitando por la AP8 en Irún, sentido Donostia, y retenciones de hasta 8 kilómetros en la Muga, como decimos, AP8 en Irún, sentido Donostia. Y Pedro Sánchez ha enviado una carta a los países de la Unión Europea tras la decisión de algunos de ellos, como Italia, de suspender el acuerdo de Schengen con España, consecuencia de la crisis migratoria de Ceuta de los últimos días. Sánchez lamenta la actitud de algunos de esos países y señala en la carta que el contexto actual internacional, con las reacciones egoístas, polarizaciones ilegales, no son las más adecuadas. Defiende la gestión de la crisis de su gobierno, en estrecha relación, dice, con el gobierno de Marruecos. Pide a la presidencia irlandesa del Consejo de la Unión Europea que convoque con carácter de urgencia una videoconferencia de los ministros de Asuntos Exteriores. Entrevistada en Crónica de Euskadi fin de semana, Laura Lanuza, responsable de comunicación de Open Arms, hablaba de los 10 años que cumple la ONG, pero también afeaba la falta de memoria histórica de Europa para con la situación migratoria.
2: Precisamente hay una falta de memoria histórica tremenda, ya no solamente de memoria histórica, sino que en los valores fundacionales de la Unión Europea está esa Europa de la solidaridad, esa Europa como territorio de acogida. La Unión Europea de hoy para nada se asemeja a esa Unión Europea de hace unas décadas que se fundó. Así que sí, cada vez no estamos hablando de una Europa solidaria, sino de una Europa fortaleza cada vez más, con unos muros cada vez más altos.
1: A expensas de la comparecencia del ministro del Interior, Fernando Grande de Marlaska, desplazado hasta Ceuta para ver cómo ha transcurrido la noche, fuentes del gobierno central califican de normal la situación vivida en Ceuta. Desde Moncloa, además, se confirma que los intentos de entrada se han detenido en su totalidad y decenas de migrantes han continuado retornando a Marruecos sin incidencias destacables. Del total de cerca de los 60.000 migrantes que han cruzado en los últimos días, Interior afirma que al menos 48.000 ya han vuelto a Marruecos. Y con los incendios de España y Francia controlados, pero no extintos, la atención se centra ahora en Grecia, donde un incendio declarado a 45 kilómetros de Atenas ha calcinado solamente durante la madrugada del viernes al sábado decenas de viviendas y cultivos de olivos en el pueblo de Porto Germeno, dentro de un frente de fuego de 25 kilómetros que ha obligado a evacuar a cientos de personas, según han informado los bomberos. Además, hay fuertes rachas de viento que están complicando las labores de extinción. Y repasamos también la actualidad deportiva de la jornada, mirando a la Clásica de San Sebastián. Más de 220 kilómetros en una de las carreras más prestigiosas del calendario internacional. John Zubieta, egunon.
3: Hola, egunon, pero antes recordamos que en cuanto a materia de ciclismo, Mikel Landa vuelve a ser noticia, vuelve a Euskaltel Euskadi, donde estuvo hace más de una década, formará parte de la escuadra naranja las temporadas 27 y 28. Y ahora sí, dentro de unos minutos comienza la Clásica San Sebastián. Iker Perea, egunon.
4: Egunon, John, sí, en apenas segundos partirá el pelotón desde Donostia con la salida neutralizada para esta 45 edición de la Donostia Clásico A, 221 kilómetros con 7 puertos, 7 subidas, algo más de 4.000 metros de desnivel positivo, en total 25 equipos, más de 170 ciclistas en esos equipos, el Euskaltel Euskadi, el Caja Rural, también el Kern Pharma, para afrontar esta edición de la Donostia Clásico A, en la que participa Renko Evenepoel. Si gana el belga, superará a Marino Lejarreta en cuanto a victorias aquí en Donostia. Por cierto, John, que hoy no partirá el esloveno Primoz Roglic, que el ciclista del Red Bull, que fue ayer atropellado, no toma salida hoy, tampoco lo hará en la Vuelta a Burgos. Veremos si Primoz Roglic llega a la Vuelta a España, pero todo preparado aquí en Donostia para la disputa de esta 45 edición de la Donostia Clásico. A la seguiremos como siempre en Radio Euskadi.
1: Eskerrik asko, Iker y John. Seguiremos, como decís, muy pendientes de esa edición número 45 de la Clásica de Donostia, que está a punto de empezar ya. En cuanto al tráfico, además, estamos cuenta de una noticia de última hora. La Guardia Civil informa de que un hombre de 27 años y vecino de Pamplona ha resultado herido y trasladado a un centro hospitalario tras sufrir un accidente de tráfico en el Baztán, donde se ha sabido de la vía el camión furgón que estaba conduciendo en ese momento. Hay problemas, puede haber problemas de retenciones en la Nacional 121B en el término municipal del Baztán, lugar en el que ha ocurrido el accidente. Y Euskalmet ha activado de cara a mañana el aviso amarillo por altas temperaturas, ante la previsión de alcanzarse máximas de entre 33 y 35 grados. Una alerta, un aviso, mejor dicho, un aviso amarillo que se activa principalmente para la zona de Araba. Son las 11 y 4 minutos. 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
5: Son ya las 11 y casi 5 minutos de la mañana, 22 grados y se ve un poco de cielo azul aquí en el sur de Vitoria-Gasteiz. 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
1: Y con Miriam de la Mata, que está aquí a mi ladito, y al otro lado del cristal tenemos a Mayalene Chávez y a Yanire Aspuru en las labores técnicas. Segunda hora del programa de fin de semana, vamos a por el delantal porque nos toca cocinar.
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1: Bueno, y además participar tiene premio, y un premio que, como ha llegado, bueno, el verano iba a decir, ¿no? Porque ya lleva tiempo aquí, Miriam, pero ha llegado agosto.
3: Sí.
1: Y con agosto cambiamos de premio y lo vamos a hacer yéndonos a una heladería. En este caso, en la que nos van a proporcionar dos tarrinas de medio kilo de helados. ¿Quién pudiera?
3: ¿Cómo nos apetece un helado, a estas horas?
1: Sí, sí. ¿Quién pudiera comerse un helado en cualquier momento, Yo no necesito
3: total.
1: Que haga calor, además.
3: No. No. Además,
1: necesario.
3: En muchos países en invierno se toman helados, al igual que aquí los tomamos en verano, pues oye.
1: Y seguro que están muy ricos esos helados de la heladería Vico Deseado en la calle Postas, así que esta vez eso nos toca repartir.
3: Un premiazo,
1: sí. escribiéndonos cualquier cuestión que tengáis para consultar con nuestra cocinera de cabecera, o cualquier deber que le queráis poner para agosto. O que nos contéis que estáis cocinando, que queréis comer, si estáis pendientes de las fiestas y entonces una se está cuidando un poquito, porque luego sabemos que vienen bocadillo tras bocadillo. Así que yo soy ahora de previa, ensaladas y cositas así.
3: Esas
1: fresquitas.
3: Esas cenas que son, lo que tú dices, bocadillo, pizza. O incluso
1: pan,
3: hamburguesa.
1: Pan y pan. Pero bueno, también nos gustan, ¿eh?
3: Sí.
1: Vamos a saludar ya a Beatriz Pascual, que estará, como siempre, en Almacén de Salinas Dañana. Bea, ¿qué tal? Egunon.
4: Egunon, chicas. ¿Qué tal? ¿Cómo estáis?
1: Nosotras de maravilla.
3: Muy
1: ¿y
3: bien.
1: Tú?
3: Egunon.
4: Pues de maravilla también. Aquí cocinando con los fuegos a tope, ya poniendo un poco de orden, ¿no? Y eso, y disfrutando de la huerta que tenemos ahora y de los productos que tenemos, que ya empieza a despertar, ¿no? Entonces, con esto quería venir un poco hoy, quería contaros un poco.
1: ¿Qué tienes en tu cesta?
4: Pues tengo un poco de todo, y por eso venía a hablar un poco de las vainas, por ejemplo, que me súper encantan. Tengo unas vainas redonditas, así finitas, súper frescas, divinas. Obviamente los tomates, que ya están llegando con... de maravilla, las berenjenas, ¿no? Que las berenjenas también son divinas. Hay berenjena negra y berenjena blanca. La berenjena blanca es muy fina también. Si la veis en el mercado o así, animaros a comprarla porque está muy rica también.
1: Sí.
4: ¿Qué más? Pues no sé, tenemos un poco de todo. Entonces venía con unas cuantas recetas, porque como tengo tantas cosas en la cabeza, quería así como animaros a cocinar,
1: pues
4: por ejemplo.
1: Ya sabes que tienes veintipico minutos aquí para dosificártelos como quieras. Entonces podrás hacer una receta, dos o tres, o lo que te dé tiempo. Nosotras te damos alas.
4: Pues mira, bueno, quería compartir un poco, ¿no? Por ejemplo, las vainas. Vamos a hablar un poco sobre las vainas. A mí las vainas me traen un recuerdo maravilloso de cuando venía aquí con mi Aitite a pasar los fines de semana cuando era pequeña y tal, pues que ya alguna vez lo he comentado, que comíamos un poco lo que teníamos en la huerta, ¿no? Pues puerros, pues purrusalda, vainas con patatas y lo que teníamos, ¿no? Y él le cocinaba las vainas y las ponía por la mañana nada más levantarse y comíamos a las 3 de la tarde.
1: Uh-huh.
4: Entonces él hacía sus patatas con sus vainas y su zanahoria y tal, pero claro, cuando llegaba el momento de ir a la mesa, pues aquello era dar una cucharada y se deshacía todo, ¿no? Entonces, soy la antítesis de ese plato que hacía mi Aitite, pero lo recuerdo muy bien, muy bien. Y ahora mismo tenemos un plato de vainas con patatas aquí en el almacén, pero las hacemos a la brasa, un poco más allá, ¿no? Pero sin cocinarlas. Entonces, animo a todo el mundo a que las vainas que están bien frescas, recién cogiditas, simplemente salteándolas y cogiéndolas pues con un ajito, con una cremita de patata, con una yemita de huevo, pues podemos tener un plato de vainas pues que guarde un poco la verdura, la textura, ¿no?
1: Sí.
4: Eso a mí me gusta, por ejemplo. Hay gente que igual le gusta... Pues, es que las verduras con su punto de textura pasa lo mismo como con el arroz, ¿no?
1: Sí.
4: Que hay gente que le gusta un poco más hecho, menos hecho, como la pasta, ¿no? Que
1: sí.
4: Hay gente que le gusta más hecha. A mí me gustan las cositas pues, que tengan un poco de textura.
1: Sí.
4: Entonces venía como con tres recetas de vainas.
1: Vale.
4: Las vainas con patatas que son un clásico, ¿no?
1: Sí.
4: Vamos a hacer, por ejemplo, ahora que tenemos tomates buenísimos, podemos hacer unas vainas con tomate, que es cocer las patatas y aparte hacer un sofritito, echar unos tomates, crear como un poco de salsa de tomate, saltearlos con las vainas y luego añadirles unos tomates frescos. Eso podría ser como una ensalada fresca de... Pues ahora de verano con los productos que tenemos ahora en la huerta, ¿no? Que también, pues aprovechando que tenemos pimientos, cebollas, es que ahora mismo tenemos de todo para
1: sí.
4: disfrutar. Con un poco de creatividad y con recetas un poco de origen, ¿no? Que claro, que siempre digo que las recetas originales vienen de origen, ¿eh? Que nos lo apuntamos todo.
1: Sí, sí. Y bien ricas que están.
4: Si queremos ser un... Sí, eso es. Si queremos ser un poquito más gourmets...
1: Venga.
4: Podemos hacer una salsa, o sea, el otro día dimos las salsas clásicas, ¿no?
1: Sí.
4: Entonces, podemos hacer una salsa de... unas vainas en salsa verde y acompañarlo con unas almejas.
1: ¡Ostras, qué rico!
4: Que eso podría ser ya como... pues eso, ahí pues podríamos hacer una... Eso sería bastante sencillo también, ¿no? Partimos de la... Pues saltear un poco las... O podemos escaldar un poquito aquí las vainas ya... Partimos de hacer una salsa verde, mezclamos con las... Que la salsa verde ya la hemos dado. Partimos de... Salteamos un poco con la salsa verde para buscar un poco la textura y luego añadimos unas almejas, ¿no? Que yo siempre soy partidaria de poner las almejas con un poquito de sal en agua, abrirlas aparte en sartén y
1: sí.
4: luego colar el fondito por si acaso...
1: Sí, sí,
4: y luego
1: sí.
4: ese fondito lo podemos echar a nuestra salsa verde que le va a dar todo el punch.
1: Sí, sí,
4: y esa
1: sí.
4: es un poco mi versión de diferentes vainas, que si a alguien se le ocurre alguna... Bueno, las vainas pues es un producto pues muy versátil que podemos acompañarla como nos dé la gana, ¿no? Pero bueno,
1: por supuesto.
4: Si alguien tiene alguna idea más...
1: Que nos escriban.
4: Avanti.
1: Al 656-787180. Yo, desde que descubrí las vainas salteadas, porque también en mi casa siempre se habían comido cocidas, empecé a saltearlas, empecé a encontrarme con esa textura de la que hablas y no he salido de ahí.
4: Sí.
1: ¿Eh? Ya me cuesta mucho más comerlas
4: claro.
1: cocidas. Y me pasa con el brócoli,
4: nada
1: me pasa
4: ver,
1: con
4: que...
1: todo.
4: Claro, es que antes pues sí que había, pues lo que te digo, ¿no? Mi tite o así, pues sí que tenía más cultura de cocinarlas a tope desde
1: claro.
4: la mañana y luego se pierde toda la textura. Las verduras, cada una tiene, yo creo que lo hemos hablado alguna vez, Ane, ¿no? Que cada una, como el brócoli, la coliflor,
1: sí.
4: cuando hemos hecho alguna menestrilla así un poco salteada, cada verdura tiene como su personalidad, ¿no? Y si
1: Totalmente.
4: Las tenemos como mucho tiempo en agua... Como que todas, hacemos que todas sean igual, perdemos las texturas, perdemos las fibras, perdemos todo, ¿no? Entonces, eso, saltear, dejar la textura que esté crujiente, que... Pues
1: sí,
4: eso, que
1: hay que darles bien. Una oportunidad a que sean en su esencia perfectamente, ¿no?
4: Eso es.
1: Comestibles con una textura, además, que bueno, te puede gustar más o menos, pero es que yo creo que tienen hasta más sabor. Y yo creo que nos están escribiendo ya algunos mensajitos, Miriam.
3: Nos
4: Venga,
3: están escribiendo.
4: ¿Qué nos cuentan?
3: Mira, vamos a empezar por oyentes que nos mandan fotografías. Mira, por aquí, os envío la caja de pastas que me tocaron en vuestro espacio.
1: Anda.
3: Es Maite, mira, estaban riquísimas.
1: Qué
3: nos
1: bien.
3: Han mandado
1: mira.
3: La fotografía de la semana pasada. Cómo nos gustan estas cosas. Tienen muy buena pinta y además que nos abren el apetito ya a estas horas de la mañana. Otra fotografía que nos ha llamado mucho la atención a Ane y a mí es una berenjena que nos han mandado en forma de corazón. Vea.
1: Preciosa.
3: Muy bonita.
1: Una berenjena
3: uh-huh.
1: morada con forma de corazón, que no sabemos de qué pueblo
3: uh-huh.
1: será. Pero
3: no,
1: es,
3: no lo sabemos, no nos lo ha dicho.
1: Muy chula la fotografía.
4: Ese es como cuando las patatas salen con forma
3: sí,
4: de corazón
3: sí.
4: también, ¿verdad?
1: Alguien
4: sí,
1: nos manda
4: sí,
1: un mensaje.
4: Que a mí me encanta. El
3: Mira,
4: universo.
3: Eso es, y tonto que sí. Por aquí nos dicen, Egunon, yo hoy voy a poner vainas. Estas son amarillas y moradas, nos ha mandado la fotografía. Yo las voy a hacer en ensalada. Hondo pasa. Oye, pues tienen muy buena pinta. Yo
4: pues
3: nunca había visto. ¿Vainas moradas son típicas aquí?
1: No sé. A ver, enséñame la fotografía.
4: Pues mira,
1: Ah, sí, son como más moteaditas.
4: Sí,
1: más,
4: tienen, sí. Como vetitas moraditas
1: eso
4: tienen,
1: es,
4: ¿no?
1: Eso es.
4: Pues es que esas si las cocinamos, se le va a ir el colorcillo. Entonces, claro. Cuanto menos las cocinemos y salteemos, mejor.
3: Claro,
4: si
3: por eso dice.
4: Si las servimos y todo eso, volvemos a lo mismo.
3: Sí, por eso dice que las va a hacer en ensalada. Bueno, es otra manera, ¿no?, de poder comerlas.
1: Rica.
3: Sí. Mira, por aquí. En casa las cocinamos con un poquito de jamón picadito y bien de cebolla. Y están muy buenas. Bueno, esto es lo típico, ¿no? Yo creo que todos y todas hemos probado esta receta. Venga, pues vamos con más...
4: Versiones de vainas.
3: Y tanto que sí. Mira, no se me había ocurrido hacer las vainas en salsa verde. Por supuesto, hacerlas salteadas quedan muy ricas. Yo creo que también me voy a quedar con el salteadito, ¿eh? Me gustan mucho, aunque esto que has comentado en salsa verde...
1: Tiene que estar muy bueno.
3: Tiene que estar muy bueno. Habría que... Lo tenemos que probar, Ani.
4: Claro sí.
1: Y es sencilla, ¿eh? Que...
4: Y con tomate también. Una ensalada de vainas con tomate también están bien finas y ahora mismo los tomates están divinos. Hay otra cosa con los tomates.
1: Sí.
4: Yo ahora, por ejemplo, bueno, siempre me gusta también darle al tomate tratamiento de fruta. Podemos hacerle con un almíbar. Tomate
1: vale.
4: En almíbar.
1: Anda.
4: Y
1: vale.
4: Entonces también podemos tener los tomates ahora mismo en fruta. O sea, en fruta, en postre.
1: Vale. ¿Y esto cómo
4: es, que
1: sería?
4: Siempre lo sacamos... Pues un almíbar, meterle tanto, pues como cuando hacemos una mermelada, tanto de peso de producto, tanto de peso de azúcar, agua, y dejamos que hierva.
1: Claro.
4: Lo único, primero los escaldamos los tomates para quitarles la piel, que siempre va a estar más fino, y entonces ya después ya hacemos el almíbar. Uh-huh. Yo lo que suelo hacer también para aprovechar la piel... es meterlas en el almíbar también, luego la horneo y dejo así como unos crujientes de unas tejas de con la piel que también queda muy bonito a la hora de
1: Y además estarán ya endulzadas, ¿no? Si las has metido en el almíbar.
4: Claro, eso es. Y están como unas patatillas de tomate, ¿no?
1: Sí, qué rico. Bueno, a mí el tomate es uno de los productos de verano que más me gustan, la verdad. Cuando ya empiezan a llegar de la huerta, se me pone una sonrisa enorme en la cara y supongo que a mucha gente también, porque es uno de los... Bueno, la gente suele tener en sus huertas tomates y hay que cuidarlos bastante y son como si fueran nuestros hijos e hijas, ¿eh? Que estamos ahí meses y meses, desde algunos incluso que lo ponen desde la semilla de los anteriores, así que...
4: Sí, claro. O alguien que prueba un tomate que le ha encantado, guarda la semilla, todo el año, luego ya da... Sí.
3: Vamos con más mensajes. Bea, mira, por aquí José Ángel nos pregunta, ¿un relleno jugoso para unas berenjenas rellenas?
4: Pues mira, que se lo diga yo.
1: Sí.
4: Venga, pues mira, como estamos en temporada de bonito, porque siempre hacemos las berenjenas siempre rellenas de carne, rellenas de tal, pues yo las haría rellenas de bonito.
1: ¡Ah, qué rico!
4: Porque ahora estamos en temporada de bonito, por ejemplo, y unas berenjenitas, así como, me las imagino, como un picadito de bonito bien salteado y tal, pero como poco hecho para que esté jugosito, o también lo podemos hacer como un tartar de bonito. Mezclado con la berenjena asada.
1: Que se quede más crudito, ¿no?
4: Sí, claro.
1: Pues muy buena pinta tiene.
4: Tener los trocitos de bonito curadito, o sea, haciéndose pues con un poquito de aceite de soja, o sea, con un poquito de aceite, con soja, con aceite de sésamo, dejar una maceración así un poquito, y luego retirar la berenjena asada, hacer otro picadito y mezclarlo todo. Y es rellenar la berenjena, así como una berenjena más fresca.
1: Sí, y además nos costará menos tiempo hacerla, porque es verdad que a veces cuando hacemos los rellenos que tenemos que pochar todas las verduras y todo, tardamos un poquito más.
3: Sí,
1: ahora
3: cuesta un poquito más.
1: En crudo macerando, porque macerando lo tenemos que tener de mucho tiempo o no.
4: No, mientras se hacen las berenjenas
1: mira,
4: en media
1: pues
4: horita o así ya lo tenemos listo.
1: Pues
4: pero también las berenjenas, otra cosa divina es guardarlas, o sea, meter las berenjenas al horno porque su propia piel hace de horno, ¿no?
1: Sí.
4: Y después las pelamos, las laminamos un poquito y en escabeche.
1: Claro, esto ya lo dimos también.
4: Hacemos una escabeche aparte, sí, lo dimos también y luego también ahora para hacer una ensalada con lo que nos guste. Pues las berenjenas en escabeche, pues eso también, como siempre hablamos, ¿no? De fondo de despensa.
1: Sí. Es que es muy socorrido,
4: de cosas,
1: tener un buen fondo de despensa,
4: Claro, tener así como alguna cosita guardada en un tapercito en la nevera divinamente, pues que nos va a aguantar muy bien y siempre un escabeche, pues es maravilloso, ¿no?
3: Mira, hablando del relleno de las berenjenas, por
4: guardada en un tapercito en la nevera, que divinamente, pues que nos va a aguantar muy bien y siempre.

0: temporada y decíamos que la huerta está a rebosar, suertudo el que vaya
1: Sí,
0: ahora
1: la
0: a Salinas
1: verdad.
0: de Añana.
1: Sí, la verdad que es un gusto ahora mismo la huerta, ¿no? Hemos pasado ese
0: Sí.
1: momentillo de primavera que no sabemos qué tal, que entre que se van un poco las verduras de invierno y llegan las de verano, hay un momento en tierra de nadie, ¿no? Que bueno, que ahora con las jornadas que hemos estado haciendo en almacén de productores alaveses, he descubierto bastantes más huertas, bastantes productores y ha sido una auténtica gozada estar en contacto con toda la gente que lo está haciendo muy guay en Álava.
0: Qué bien.
1: Y quiero mandarles un saludito también a todos los productores y productoras pues que nos están cuidando y que hacen que nosotros también, los cocineros y cocineras, cuidemos a los demás.
0: Sí, el equipo de Déjate Llevar también se suma a ese saludo. Sigamos, ¿no?, creando comunidad y
1: Eso
0: consumiendo
1: es.
0: de lo nuestro, kilómetro cero y todavía más sano, ¿no?, si cabe, que sabemos y
1: Eso
0: podemos
1: es.
0: charlar con la gente que lo está produciendo. Pues Beatriz
1: Eso
0: Pascual, te
1: es.
0: vamos a dejar ahí disfrutando del fin de
1: Es que
0: semana
1: ricasco.
0: con una temperatura
1: Un
0: algo
1: gusto.
0: más bajita que otros fines de semana, así que también respirando un poco más y
1: La verdad que sí.
0: acompañando a través de la cocina a todos los que te visiten. Un abrazo fuerte.
1: Un gusto, Anes. Es que ricasco. Hasta luego, Miriam.
0: Un
1: Agur, agur.
0: abrazo,
1: Agur.
0: agur, agur.
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1: Y tanto que buena vibra, Miriam, y más si repartimos unos helados.
2: Oye, que me he tirado aquí contando un buen rato, porque han sido muchos oyentes los que nos han escrito hoy.
1: Sí, y eso que no nos gustan nada los números, ¿eh? Y ya lo hemos confesado aquí, y sí. Puestos a confesar, pues lo confesamos todo. ¿Cuántos han sido al final?
2: 32 personas, ¿qué te parece?
1: Pues fantástico, muchísimas gracias por escribirnos y estar siempre al otro lado. Sí. 32 personas, una de ellas se va a llevar 2 tarrinas de medio kilo de la heladería Vico Deseado en la calle Postas.
2: Sí. ¿Qué? ¿Me dices un número?
1: Sí, te digo yo.
2: Venga, dime un número.
1: Pues mi número favorito, el 8.
2: Anda. Mira, pues el 8 es para...

0: Itziar, que nos dice que hoy va a comer fuera porque no trabaja, una suertuda.
1: ¡Joder, y tanto! Pero nosotros igual llegamos a comer
0: venga,
1: con ella,
0: pues
1: ¿eh?
0: Sí, yo creo que sí.
1: Bueno, o le llevamos los helados de postre.
0: Y de postre y nos tomamos nosotros también una cucharadita, ya de paso.
1: ¡Joder, qué bien con esos helados! Es lo que sortearemos durante todo agosto, ¿eh? Así que hay más oportunidades, hay más oportunidades.

0: A lo largo de los siglos, Vitoria ha tenido edificios que han sido una parte imprescindible de la ciudad. A muchos de nuestros antepasados seguro les resultaría inconcebible imaginar una Gasteiz sin la iglesia de San Ildefonso, sin la torre y el reloj del portal de la herrería o sin el convento de San Francisco. Todos ellos edificios desaparecidos. Hoy vamos a hablar del Hospital de la Magdalena, que era uno de los imprescindibles, ¿no?, de los y las gasteiztarras, y lo hacemos con nuestro arqueólogo y colaborador Ismael García. ¿Cómo estás?
1: Hola, ¿qué tal? Encantado, como siempre, aquí contigo para charlar de historia.
0: Nos encantan los imprescindibles, y más si son de piedras.
1: A ver, vamos a empezar. Últimamente me gusta como examinarte. ¿Se te ocurre por dónde podía caer que estuviese?
0: ¿Y por qué a mí siempre?
1: A ver, no lo sé. Pues te prestas a ello.
0: Me presto a todo. Dale.
1: ¿Se te ocurre dónde podía estar este? A ver, que es difícil, ¿eh? Esto, vale, le reconozco que es difícil. ¿Se te ocurre dónde podía estar, vamos a decir, en el entorno del casco medieval, obviamente?
0: Entiendo, pero que no siendo tan grande, ¿no?, la ciudad, tenía que estar,
1: claro,
0: por ahí.
1: Claro, sí, en ese entorno. ¿Se te ocurre? A ver, echa un...
0: Pues más cerca de la Plaza Santa Bárbara, por ejemplo.
1: No. Valeríamos al otro lado.
0: Hacia el otro lado, vaya.
1: Verás, el sitio donde estaba este hospital y convento, ya vamos a ver un poco su historia, es el mismo solar donde actualmente se encuentra la Catedral Nueva.
0: Ah.
1: De hecho, el edificio, el primitivo edificio medieval de este hospital convento, se derribó pues para construir la, la catedral nueva, allá por el año 1906. Y como comentabas al principio, efectivamente, este era uno de los imprescindibles de, ¿cómo decir?,
0: de aquellas personas que iban caminando por allá, ¿no?
1: Claro, de los vitorianos.
0: De verlo en sus paseos diarios, entiendo.
1: Claro, sobre todo los que viniesen de la zona sur, de la Llanada, cuando entraban a Vitoria, antes de entrar por el portal de la Alcabala o el portal de Castilla, que estaba ahí donde actualmente, digamos, ubicamos el Mentirón, ¿no? Pues pasarían por al lado de este hospital convento de la Magdalena, y un poco más adelante, por delante también del convento de Santa Clara, que estaba donde hoy el Parlamento Vasco, ¿no? Esos serían, digamos, dos imprescindibles del panorama vitoriano. Y esta, fíjate, es una fundación que los cronistas antiguos de Vitoria no han conseguido encontrar documentos, bueno, que sus orígenes están un poco ahí oscuros.
0: Uh-huh.
1: El primer documento conocido en referencia a este hospital de la Magdalena tiene fecha del año 1291. Y es una fecha respetable, bastante antigua. Si el convento aparece citado ya, el convento hospital aparece citado en este momento, es porque ya debe llevar al menos varias décadas existiendo. Y aparte es muy notable que este documento en el que aparece citado el convento de la Magdalena es un acuerdo al que llegan los nobles, los señores de la nobleza que tienen el dominio, digamos, en tierras de la Llanada, en los alrededores de lo que es Vitoria, con un acuerdo con los propios vitorianos, porque tienen problemas ellos de lindes, tienen conflictos. Entonces hacen como una especie de amojonamiento, es decir, van a decir, bueno, pues los límites de nuestra ciudad están en estos puntos. Y uno de los puntos que utilizan como referencia, como mojón, para diferenciar el territorio de los señores de la Llanada del territorio propiamente de los vitorianos es este convento de la Magdalena, que es por ello la primera vez que se cita.
0: 1291, porque lo citan, pero no tenemos, ¿no?, más de sus orígenes, y por lo tanto nos faltan muchos datos de cómo era también.
1: Claro, esto lo especificamos un poco porque los historiadores han especulado acerca de esos primitivos orígenes en base a otros datos que, aunque son posteriores a esta fecha de 1291, sí que hacen atisbar que había algo antes de esa fecha de 1291, verás. Para empezar, el hecho de que el hospital, en realidad hablamos de Hospital Convento de la Magdalena, pero tenía un doble título, tenía una doble advocación, era de la Magdalena y de San Lázaro. Bien, los La Orden de San Lázaro es una orden que tuvo sus orígenes en Tierra Santa, al igual que los templarios, al igual que los hospitalarios, pero en este caso era una orden que en sus orígenes, allá, como digo, en Tierra Santa, era, vamos a decir, especializada en la que admitían a caballeros que hubiesen contraído la lepra, que era una enfermedad muy común en la Edad Media y, claro, pues bueno, que tenía unos efectos terribles, ya no solo en la esperanza de vida de las personas, sino también en su calidad de vida, porque luego aparte era como muy, hacía unas pústulas que era muy evidente, y los leprosos, y doloroso, claro, ¿no? Efectivamente, estaban muy mal vistos y había que tenerlos, pues bueno,
0: recluidos de alguna manera por esos estigmas, por esa vida, ¿no? Y ya por sí dolorosa, pero dolorosa por el rechazo de la sociedad también. Entonces, en verdad, podemos pensar por esto que fue un hospital para leprosos. ¿O no?
1: Exactamente. En su origen, lo que los historiadores sugieren o creen, y en esto coinciden los cronistas del siglo XVI, como pueda ser Fray Juan de Victoria, o los ilustrados, ahí como Landázuri o Floranes en el siglo XVIII, y sí que coinciden en que los orígenes probablemente estuvieron en torno al siglo XII, el convento perteneciese a esta orden de los hospitalarios, vamos a decir, de San Lázaro, que teniendo ese origen en Tierra Santa se extendieron luego por toda Europa, claro. Y se fundaron hospitales prácticamente por todos lados.
0: Y se puede entender que, al igual que se han hecho en otros lugares, sería por esas fechas en las que llegó también a Vitoria-Gasteiz.
1: Efectivamente. Es más o menos esas fechas que sí que se tiene documentado la fundación de hospitales del mismo carácter en lugares como Iruña, Pamplona, vamos, Burgos, etcétera, pues hay que pensar que si era nuestro entorno que se fundaban en esa época, pues lógicamente, pues en Vitoria también tiene sentido que hubiese un hospital de San Lázaro para leprosos, ¿no?
0: Y luego es significativo que aparezca en estos documentos de 1291 como algo tan interiorizado, ¿no?, en la ciudad. Usemos de límite este edificio.
1: Efectivamente.
0: Eso ya lo has interiorizado, ya han pasado unos cuantos años.
1: Pues prácticamente siglo y pico. Entonces, como que todo cuadra bastante. Uh-huh. Es curioso que en la evolución de esta orden, a la altura del siglo XV, se nos habla de que las personas que atienden este hospital no son hombres, no son monjes, sino monjas. Uh-huh. Monjas de la Orden de San Lázaro. Y eso también tiene su lógica, porque muchas de estas fundaciones evolucionaron. Y algunas fueron abandonadas por digamos la parte masculina de la orden, y sin embargo ingresaron para el mantenimiento y el sustento de esos hospitales monjas.
0: Enfermeras, cuidadoras.
1: Efectivamente. Estamos hablando, yo me gusta especificar que cuando hablamos de la cuestión de las monjas en la Edad Media, estamos hablando de una panorámica completamente distinta a lo que será después del siglo XVI, sí, que es cuando empiezan las clausuras.
0: Claro.
1: En la Edad Media es muy raro que las monjas sean de clausura y que no salgan del convento.
0: Y que solo sea algo con motivo religioso, etcétera. Ahora mismo tienen otras tareas, en este caso, en ese hospital de la Magdalena, solo por el nombre también.
1: Asistencial, ¿no? Asistencial en este caso. Y entonces tenemos ahí pues a unas monjas que estarían atendiendo a los leprosos. Tenemos varios documentos que nos hablan de ello. Es curioso porque ya en el siglo XV se las cita como monjas emparedadas. ¿Qué significa esto? Que ya a partir del siglo XV empiezan a vivir en clausura. Cuando se dice emparedadas,
0: entre paredes.
1: No es literal que estén entre una pared y otra, no es que estén ahí enterradas en vida, pero un poco sí, en el sentido que
0: no salen demasiado.
1: Sí,
0: de esas
1: tenemos documentados algunos conventos alaveses en los que las monjas entraron, por decir, a finales del siglo XV, en conciencia de que no iban a vivir en clausura, porque entraron cuando su orden funcionaba de otro modo, y por el cambio de las reglamentaciones de las propias órdenes a partir del siglo XVI, pues encontraron que ellas no querían estar en ninguna clausura y las enclausuran. Uh-huh. O sea, pero esto es algo bastante habitual.
0: Vale, y volviendo entonces al hospital de la Magdalena, ¿tenemos algún detalle de cómo era? ¿Cómo nos tenemos que imaginar el edificio?
1: Sí, porque fíjate, tenemos hasta fotografías, que son solo un par de fotografías, fotografías porque, como digo, el hospital se derribó en el año 1906 para construir la catedral, la catedral nueva. Y tenemos alguna foto de cómo era la cabecera de su iglesia. En esta cabecera de la iglesia estaba el escudo del ayuntamiento, que tiene su sentido porque las monjas abandonaron el convento a principios del siglo XVI, las monjas de San Lázaro, y fue el ayuntamiento el que se hizo cargo.
0: ¿Se publicó de alguna manera ese hospital?
1: Bueno, no, porque siguió siendo para el mismo fin.
0: Vale.
1: El problema es que las monjas, por alguna razón, a ver, en esto, al cabo de los siglos, en el mundo de las órdenes monásticas hay órdenes que van a más y órdenes que van a menos, congregaciones que tienen que replegarse a otras ciudades porque queda poca gente, y órdenes que recogen el testigo, ¿no? Entonces, en el caso de este convento, lo que sucede es que allá por el siglo XVI-XVII se creó como una especie de vacío. Ajá. No había nadie que mantuviese el hospital, y los Reyes Católicos ordenasen que fuera el propio ayuntamiento
0: el que
1: se hiciese cargo de las rentas y de su mantenimiento. El ayuntamiento estuvo constantemente buscando una nueva orden de monjas, en este caso, que quisiesen hacerse caso. Lo consiguió en un primer momento en el siglo XVII con las carmelitas descalzas de María Teresa de Jesús, que vinieron y estuvieron cerca de siglo y pico en Vitoria, y a estas les sucedieron luego las monjas brígidas, que fueron las que estuvieron en el convento hasta el año 1906, en que su convento se trasladó a la actual ubicación, porque el convento sigue existiendo en la actualidad, pero tenemos que buscarla a unos pasos de lo que es la ubicación de la catedral nueva, la fachada del convento, que está... ¡Ay! ¿Cómo se llama esa calle? Este parque infantil que hay al lado de la catedral, en esta calle...
0: Sí, donde está el obispado y así.
1: ¿Dónde está el obispado? ¿Cómo se llama?
0: Y juntas generales y...
1: No nos va a salir el nombre. Bueno, pero la gente ya sabe dónde estamos comentando.
0: Sí.
1: Bien, pues en ese entorno es donde está, donde se trasladó la antigua fachada de este monasterio, que por cierto fue obra de Justo Antonio de la Gibel, que es una de nuestras joyas arquitectónicas en Vitoria. Y tenemos esas fotografías...
0: Vicente Goicoechea.
1: Vicente Goicoechea, efectivamente. Pues tenemos incluso alguna descripción del siglo XVI que nos comenta cómo era al menos la iglesia de ese convento al interior.
0: Uh-huh.
1: Y es curioso porque es tan rica esta descripción con la que contamos de cómo es este convento, que podemos imaginárnoslo mucho mejor que otros templos de Vitoria que aún hoy día existen, pero que han sido completamente desnaturalizados. Uh-huh. Y están muy cambiados de cómo eran en la Edad Media. Solo un par de notas de cómo era por dentro. Bueno, como estaba dedicado este convento hospital a la Magdalena y a San Lázaro, la capilla mayor, el retablo mayor de la iglesia, estaba dedicada a la Magdalena, mientras que a la derecha, en el lado que se suele decir de la epístola, es donde estaba la capilla, una capilla mucho más pequeña, de San Lázaro.
0: Pero ambos estaban presentes.
1: Estaban ambos presentes. Nos comentan que había, las capillas estaban divididas con rejas que eran de madera, y sobre todo un detalle quizá bastante interesante, considero yo, que a la hora de ingresar en la iglesia, para entrar en el pórtico, había colocado una virgen que los cronistas, el cronista que hace esta descripción en el siglo XVI, dice que era igual que la que está en el pórtico de San Miguel, igual que está en el pórtico de San Pedro y de Santa María. A ver, en realidad... Claro, es curioso que en el siglo XVI a este señor todavía no le llama la Virgen Blanca. Es muy curioso porque es que probablemente todavía en aquella época no existía esta advocación como tal. La Virgen sí que existía, pero todavía no existía esa afición ni siquiera
0: misma, claro,
1: a denominarle la Blanca. Y entonces, claro, era costumbre en todas estas iglesias tener en el pórtico, en el parte luz, una Virgen. Bueno, pues esto también era algo que se repetía en el caso de este hospital.
0: Que luego es nuestra patrona.
1: Claro, al final... A ver, en Vitoria hay que decir, esta es una historia muy, muy bonita, muy divertida, pero había múltiples advocaciones, sí, marianas muy distintas. Una de las principales era Nuestra Señora del Rosario, del convento de Santo Domingo, pero también teníamos Nuestra Señora de los Remedios, la Inmaculada, etcétera. Fue luego ya en el siglo XIX, siglo XX, que la cosa fue habiendo como una especie de... se fue un poco siendo más selectivo y en vez de optar por todas estas patronas, pues nos quedamos con una...
0: ¿Y sería por consenso o no?
1: No fue por consenso. Esto nos dará para otro programa, pero esto tiene que ver, esto sí, tiene que ver con los parroquianos, claro, de cada una de las parroquias y el poder que tenían esos parroquianos.
0: Pues nos la apuntamos para la siguiente. No sé si hay alguna otra mención, porque yo, de no conocerlo nada, me he situado en el lugar.
1: Eso
0: y me
1: luego
0: lo he imaginado bastante bien, este hospital de la Magdalena y de San Lázaro, así que en
1: bien,
0: principio
1: la gente
0: la
1: ahora
0: la
1: cuando
0: tenemos,
1: pase por ahí por la catedral, que se acuerde del hospital de la Magdalena y de los leprosos.
0: Es

0: principio,
1: la gente la ahora cuando pase por ahí por la catedral, que se acuerde del Hospital de la Magdalena y de los leprosos.
0: Eso es, y lo visualiza Magdalena y de San Lázaro, así que en bien. Principio,
1: la gente la ahora cuando pase por ahí por la catedral, que se acuerde del Hospital de la Magdalena y de los leprosos.
0: Eso.

0: principio,
1: la gente la ahora cuando pase por ahí por la catedral, que se acuerde del Hospital de la Magdalena y de los leprosos.
0: Eso es, y lo visualiza Magdalena y de San Lázaro, así que en bien. Principio,
1: la gente la ahora la cuando tenemos. Pase por ahí por la catedral, que se acuerde del Hospital de la Magdalena y de los leprosos.
0: Eso es, y lo visualiza Magdalena y de San Lázaro, así que en bien. Principio,
1: la gente la ahora la cuando tenemos. Pase por ahí por la catedral, que se acuerde del Hospital de la Magdalena y de los leprosos.
0: Eso

0: principio,
1: la gente la ahora cuando pase por ahí por la catedral, que se acuerde del Hospital de la Magdalena y de los leprosos.
0: Eso es, y lo visualiza Magdalena y de San Lázaro, así que en bien. Principio,
1: la gente la ahora la cuando tenemos. Pase por ahí por la catedral, que se acuerde del Hospital de la Magdalena y de los leprosos.
0: Eso es, y lo visualizaremos seguro. Ismael García,
2: 11 de la mañana y el termómetro sigue ahí, ¿eh? En los 22 grados, el cielo cada vez más azul, así que nos espera un día súper bonito. Queremos destacar una cita cultural, ya sabemos que os hemos dado muchas propuestas para el fin de semana, pero es que hay otra. El tradicional concierto de Txistularis, organizado por la Escuela de Folclore Luis Aramburu. Este año la novedad es que homenajearán al triquitilari bilbaíno Kepa Junquera.
3: Sí, sobre el escenario de la Plaza Nueva, a partir de las 8 de la tarde estará el Orfeón Donostiarra, el Txistulari Garikoitz Mendizábal, el cantante del grupo Modus Operandi Iñaki Ortiz de Villalba y Mulisca Danza Taldea. Segundo año consecutivo y al frente, con batuta en mano, Jon Larrauriel, que tenemos ya con nosotras.
2: Jon, eguerdion.
4: Eguerdion.
2: ¿Qué tal?
4: Pues muy bien, ya preparaos para el concierto de la tarde.
2: No hay nervios, ¿no? Porque está todo finiquitado
4: está
2: casi.
4: Está todo finiquitado, pero bueno, siempre hay esa tensión del directo, que son lo que tiene estas cosas del momento, pero con muchas ganas y ganas de hacer disfrutar al público, a todo el mundo.
2: ¿Ayuda que sea el segundo año?
4: Sí, la verdad que ayuda, sí, ya te imaginas un poco todo cómo va a ser, ya tienes las imágenes mentales del año pasado, pero sí, ayuda, ayuda.
2: Siendo gasteiztarra, subirte al escenario el 1 de agosto, también acompañado además, tiene que llenar un poquito el alma, ¿no?
4: Sí, sí, sí. Además yo me considero un gran gasteiztarra, un gran alavés, y poder dirigir un concierto como este, que es el tradicional concierto de Txistularis de Gasteiz, pues es un lujazo poder hacer obras que ya te lleven mentalmente a las fiestas de Vitoria, pues es un lujazo.
3: ¿Cuántas personas se van a subir hoy al escenario de la Plaza Nueva?
4: En total creo que van a haber 120. El dato no lo tengo tan claro, pero creo que unas 120.
3: Unos 40 Txistularis,
2: claro,
3: ¿no?
2: 120 músicos, porque el coro ya, ¿no? El del Orfeón ya, y además es la mitad, creo.
4: Eso es.
2: Son ya 60.
4: 60
2: si
4: del
2: empezamos
4: Orfeón,
2: a sumar Txistularis.
4: 40...
2: Sí.
4: Claro. Txistularis y luego los demás músicos, que es el quinteto de metales,
2: sí, sí,
4: la percusión, etcétera, pues nos vamos a unos 110-120, sí.
2: Qué pasada.
3: ¿Cómo sí, va sí. a ser cómo va a ser el concierto que habéis preparado para esta tarde a las 8 en la Plaza Nueva?
4: Eso es. Va a ser un concierto que vamos a poder escuchar música de todo tipo. Vamos a empezar el concierto con obras clásicas escritas precisamente para agrupación de Txistus y coro, en este caso con el Orfeón Donostiarra. Va a estar, ya lo habéis comentado, Kepa Junquera en el público, que le vamos a hacer un homenaje interpretando dos de sus obras, uh-huh, y bailando los impresionantes danzaris de Mulisca. También vamos a homenajear a la banda de Vitoria, que ya cumplió hace unos años el centenario,
2: sí,
4: y vamos a hacer un homenaje con una obra de Carmelo Ibarzábal, de los primeros integrantes de la banda. Y vamos a estar también con Iñaki Ortiz de Villalba haciendo obras de su antiguo grupo Betagarri y del actual Modus Operandi. Y por supuesto nos acordaremos también de Vitoria, de su gente, interpretando obras que escuchamos en las calles en fiestas.
2: Tiene muy buena pinta y además sabemos que eres el enlace perfecto, Jon, más allá de tu talento, así lo han dicho los organizadores, porque participas en el Orfeón Donostiarra, ¿no? Menuda oportunidad tiene el público, menuda oportunidad tiene Gasteiz y Araba de escuchar al Orfeón, porque no viene todos los días tampoco, y por espacio también traer a tantos, ¿no? A tanto talento desde allí, es una oportunidad.
4: Pues sí, la verdad que sí. Es una oportunidad muy buena para escucharlo en la vía pública. Normalmente, últimamente una vez al año suele venir con la Orquesta de Euskadi. También tiene que venir un grupo de reducido del Orfeón, ya que como no disponemos en Vitoria de espacios adecuados para este tipo de agrupaciones
2: ¿no? tan
4: grandes, pues tiene que venir también la mitad del Orfeón. Pero bueno, en la vía pública va a ser una oportunidad única. Así que Así que sí.
3: Vienes de una familia de músicos, John. Supongo que esto también te da...

0: un plus, ¿no? A la hora de dirigir a tantas personas que vienen de, bueno, pues de lugares y de estilos tan diferentes.
1: Sí, la verdad que sí. La música, que yo sepa, viene de mi amona. Fue alumna de Luis Aramburu, gran compositor, músico gasteiztarra, reconocido pues en toda Euskal Herria. Y de mi amona, a mis aitas y mi hermano. En casa siempre he escuchado alguna música interpretada por él. Es un gran chistulari. Me he podido empapar mucho de sus prácticas en casa y del cual nos va a dar mucho de qué hablar en los próximos años, ya que aún es joven y promete, y promete.
2: Así ¿Y que qué te sí. han dicho en casa entonces? Bueno, ya desde el año pasado, en este, ¿no?, en esta cita que es tan nuestra, tan tradicional y tan querida, el que estés ahí, ¿no?
1: Hombre, pues en casa...
0: Están, muy orgullosos estarán.
1: Están muy orgullosos, están que no caben, la verdad, pero sí, o sea, siempre con... O sea, yo siempre con profesionalidad.
2: Claro,
1: hay que saber dónde estamos, qué es lo que tenemos y hay que sacar el mayor provecho de lo que hay, sí.
0: Muchos además son compañeros tuyos, ¿no?
1: Pues sí.
2: Bueno, eso no sé si da tranquilidad o impone un poco de respeto.
1: Sobre todo tranquilidad, tener gente de confianza al frente pues da mucha tranquilidad, también buena música.
2: Se mezcla el folclore, la música popular, es un binomio que la gente disfruta, entiendo. ¿Se siente eso en el escenario, ese calor de la gente y la implicación?
1: Sí, la verdad que sí. Hemos estado ensayando durante el mes de julio. Y la verdad que todos los chistularis han estado muy implicados en los ensayos y se nota luego en el resultado. Han respondido a todo lo que les pedía y la verdad que es un lujazo.
0: Ya lo has comentado además que va a haber un quinteto de metal.
1: Eso es, sí. La agrupación va a ser los Chistularis, que también cuentan en la familia de Chistularis los Silbotes.
0: Sí.
1: El quinteto de metales. Luego tendremos, pues por supuesto, la triquitisa, las gaitas, una guitarra, un bajo y el set de percusión con la batería también.
2: Qué bonito, sí, que sí. A cada uno se le dé el espacio que merece. Cada uno va a tener su momento estelar, yo creo, ¿no?
1: Sí, la verdad que sí. Por ejemplo, la triquitisa, su momento estelar, por supuesto, va a ser en el homenaje a Kepa Junquera.
2: Que, por cierto, esperamos que esté en el público, ¿no?
1: Se espera que esté.
0: En primera fila, esperamos.
1: Esperemos, sí. Luego también las gaitas, que aquí en Álava tenemos unos gaiteros magníficos. Van a tener también su momento, especialmente en el homenaje a las fiestas de Vitoria y la música de sus calles en fiestas. Y luego los metales son los que nos dan ese colchón armónico, nos dan también más toquecillos, digamos, musicalmente,
2: sí, que
1: hablando.
2: Como que dan matiz, ¿no?
1: Eso es, dan su matiz a la música, sí.
2: Lo organiza bueno, la Escuela de Música, ¿no? Y fue esta escuela quien apostó Música Hecha y dio la opción a quien quisiera formarse en instrumentos tradicionales, que antes no era tan habitual, fueron pioneros, se sigue cuidando todo esto también. Ahora hay buena cantera, está asegurando un poco el futuro. También la Escuela Luis Aramburu, ¿cómo veis en la ciudad, no siendo tan joven tú también, si la gente sigue apostando y sobre todo los gurasos, ¿no?, para los peques, los más chiquis, que puedan seguir, bueno, dando de alimentar, ¿no?, a todo el folclore vasco, que hay que mirar mucho para atrás, pero al final sin esa gente no va a ser posible tampoco hacerlo en un futuro.
1: Pues sí, es muy importante el folclore, la cultura, es de lo más valioso que tiene el ser humano, hablando ya básicamente en lo que es la especie, la cultura. Aquí en Gasteiz tenemos la gran suerte de que en su momento se formara la Escuela Municipal de Folclore, Música Hecha, que ahora este año se ha metido dentro de la Escuela Luis Aramburu. Y es una joya que tenemos en Vitoria, tener especialidades dentro de un mismo edificio específicas al folclore. Es una joya. Yo animo a todos los padres a que a sus hijos pequeños les apunten. Yo como experiencia, yo empecé en Musikechea. Es una oportunidad genial para que los chiquis puedan, si es que les gusta, despertar la llama esa que puede arder y cómo no, salir musicazos como el caso de Iker Larrauri.
2: Bueno, y tantos,
0: y tantos. También.
1: Eso es, ¿no? sí.
2: Bueno, y que además estos días estamos hablando mucho de este tipo de conciertos porque se han unido un montón. Sí. Mañana mismo tendremos aquí en Radio Vitoria a Iñaki Palacios, que es otro gran músico de la misma cuadrilla casi prácticamente. Es, bueno, son Íñigo Chezarreta. Bueno, es que la lista es infinita.
1: Todo, sí.
2: Y esto es un gusto poder decirlo, ¿no? Que se han dado los espacios, se ha dado la formación para que ahora todos los demás disfrutemos de la música. ¿Cómo no tenemos que acercarnos hoy a la Plaza Nueva? ¿Con qué oídos, con qué mente y con qué cuerpo para poder disfrutar del concierto que tenéis preparado?
1: Con ganas de disfrutar. Básicamente, creo que todos los momentos van a ser bonitos. Va a estar el Orfeón Donostiarra, va a estar seguramente Kepa Junquera en el público, el Gasteiztarra también, Iñaki Ortiz de Villalba, sí. Conocidísimo en Euskal Herria.
2: Dantzaris,
1: Muliska, Josu Sánchez.
2: No falta de nada, ¿eh?
1: Nada. Va a haber de todo y hay que ir con mentalidad de disfrutar.
2: Y qué bonito también es que os den a los jóvenes la oportunidad de estar al frente de todo eso, ¿eh?
1: Pues
2: no sé
1: sí.
2: Si estas oportunidades son tan habituales.
1: Cuando uno
2: tiene la edad que tiene.
1: Pues hay de todo. Yo tuve la suerte que el año pasado el director de la academia, ya jubilado, Roberto Álvarez, me ofreció la batuta, ya que estoy estudiando la especialidad de dirección en Musikene, y con mucha ilusión accedí. Y este año pues me han vuelto a confiar en mí y yo más contento no puedo estar.
2: Pues nosotras también,
0: y
2: sobre todo
0: que sí.
2: De que nos hayas visitado en el día de hoy, cuando queda un minuto y medio para las 12 del mediodía. Te vamos a soltar ya porque entiendo que tienes que calmar un poco los nervios, ¿no?
1: Sí,
2: de cara...
1: también hay que ir a ver el escenario, a ver si todo está bien y sí, hay que ir a controlar un poco.
2: Pues recordamos la cita.
0: En este preludio de fiestas tenemos esta cita. A las 8 de la tarde, en la Plaza Nueva, con Chistularis, organizado por la Escuela de Folclore Luis Aramburu, bueno, pues con la novedad este año de ese homenaje, ¿no? A Kepa Junquera, que seguro que va a ser muy, pero que muy emocionante.
2: No nos lo vamos a perder. Jon Larrauri, es que ricasco, a disfrutarlo mucho, ¿eh?

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1: Guardión, las noticias de las 12, reabierta la frontera de Melilla después del cierre de 36 horas a consecuencia de la crisis migratoria en Ceuta. La reapertura del paso fronterizo de Beniensar, el único operativo entre España y Marruecos en Melilla, se ha producido a las 10:30 de esta mañana. Fuentes policiales informan que se va a hacer de forma gradual, con un paso de 20 en 20 vehículos. Una forma, dicen, para garantizar la seguridad de los viajeros y los cuerpos policiales en ambos países. Al menos 2.000 personas habían quedado atrapadas en el entorno del puerto de Motril. Recuerden, a consecuencia de ese cierre fronterizo, se espera que, por tanto, la operación Estrecho se reactive en las próximas horas. El ministro del Interior, Fernando Grande Marlaska, está compareciendo a estas horas en Ceuta, como hacía Pedro Sánchez hace apenas una hora en sus cuentas de Twitter. Defiende la rapidez de la gestión de la crisis del gobierno. Se suma también a las palabras de su presidente contra la decisión de algunos países de la Unión Europea, como Italia, que han suspendido el acuerdo Schengen. En esa carta que lanzaba el presidente del gobierno, Marlaska también anuncia que desde esta madrugada trabajan en la instalación de la barrera marítima en el espigón del Tarajal, un sistema de boyas que va a permitir su expulsión directa.
2: Que en menos de 48 horas la situación en Ceuta no tiene nada que ver. Y que la normalidad se está alcanzando. También saben, informado, de que en esta madrugada ya hemos empezado al establecimiento de lo que es la barrera marítima, en concreto una barrera neumática y una primera línea de boyas con un canal intermedio.
1: Y en el apartado de sucesos les contamos que un hombre ha sido detenido en Vitoria-Gasteiz por tentativa de homicidio al acometer contra otro varón con un vaso de cristal roto. Agentes de la Ertzaintza detenían ayer en la capital alavesa a un joven de 27 años. Está acusado de un delito de intento de homicidio. La víctima, de 21 años, presentaba principalmente cortes en los brazos que se habrían producido al tratar de defenderse de los ataques del agresor. Y también tiempo para la actualidad deportiva de la jornada. Miramos a la Clásica de San Sebastián, que ya han comenzado esos 220 kilómetros. Bueno, un poquito más, de una de las carreras más prestigiosas del calendario internacional. John Zubieta, Guardión.
3: Guardión, y con Evenepoel como principal favorito, como decías, 45 edición de la Clásica San Sebastián con 220 kilómetros. Establecemos comunicación con Iker Perea. Iker, Guardión.
4: Hola, ¿qué tal, Guardión? Pues ya tenemos la carrera lanzada, se está rodando rapidísimo en estos primeros 30 kilómetros a prácticamente 45 kilómetros por hora. El pelotón en estos momentos cruzando Zumaya, se ha formado una fuga en el Alto de Itziar, formada por 8 corredores, entre los que se encuentran Nicolás Alustiza del Euskaltel Euskadi, Íñigo Elosegui del Ker Pharma o Joan Bou del Caja Rural. 8 ciclistas, por lo tanto, formando esa fuga. El pelotón rodando a prácticamente 3 minutos, está cogiendo distancia, está haciendo camino la fuga. Dentro de muy poquito, dentro de pocos kilómetros, afrontarán la primera ascensión de la jornada, que es el puerto de Calvario, de 2,2 kilómetros al 8%, puerto de tercera categoría, pero de momento lo que tenemos es esa fuga formada por 8 ciclistas.
1: Es que ricasco, Iker, la Clásica de Donostia, una de las dos noticias ciclistas de la jornada tras el anuncio de Mikel Landa de su regreso a Euskaltel. Y en carreteras, es 1 de agosto, fin de semana marcado por la operación Salida, que lleva generando retenciones toda la mañana en la P8. A estas horas alcanzan ya los 8 kilómetros en Gasteiz. También la densidad de tráfico está provocando retenciones en el cruce de la A1 con la Nacional 622, y es que para muchos es el inicio de las vacaciones.
5: Vamos a Madrid un día y luego 10 a Almería.
6: Un día vamos a Redillo.
7: Pues venimos de Londres, vamos a Tarifa.
8: Bueno, yo estoy esperando a mi madre, que viene de Ucrania. Pues vamos a ver todos sitios bonitos.
1: Bueno, pues sitios bonitos, principalmente, como escuchábamos, a la gente que va buscando playa o montaña. Es todo, son las 12:04. 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

0: Afrontamos la tercera y última hora de Déjate Llevar. Son las 12 y casi 5 minutos del mediodía, 22 grados en el sur de Vitoria-Gasteiz y menudo cielo azul. 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
1: Habíamos adelantado que iniciamos una nueva colaboración en principio de 3 semanas en las que tendremos conexión directa con Bolivia a través del reto de los Brook Mountains, un diario sonoro que montamos aquí en la redacción de Radio Vitoria con los testimonios que nos van mandando estos 5 gasteiztarras y grandes alpinistas.
2: Mal de Altura Tour, bitácora de los Brook Mountains.
3: Cinco alpinistas gasteiztarras frente a un reto: ascender 4 cimas de más de 6.000 metros en Bolivia.
1: Ha comenzado ya su aventura y aquí en Déjate Llevar vamos a tener la suerte de contaros todos sus pasos. Semana a semana recibimos las vivencias, emociones y sensaciones de los Brook Mountains, una especie de bitácora que nos lleva a Bolivia, a varias cumbres en la Cordillera Real y el altiplano andino.
4: Bueno, estamos aquí reunidos los Brook Mountains a escasos días de irnos para Bolivia a cruzar el charco y empezar esta expedición que tanto tiempo llevamos preparando. Y nada, pues estamos ultimando detalles, últimas cosillas de material, pues ropa pues para poder soportar todo el frío y un plumas muy gordo para poder aguantar ventiscas. Estamos bastante nerviosos, ya que llevamos esto preparando desde hace mucho tiempo, entonces pues queremos que todo salga de la mejor manera, pero bueno, hay cosas que no están en nuestras manos, así que iremos viendo. Pero bueno, un poquito esa es la sensación, incertidumbre siempre, a ver qué nos encontramos por allí, porque por mucho que el guía de allí nos cuente lo que nos vamos a encontrar, nos mande alguna foto, algún vídeo, pues nunca eso refleja lo que de verdad te vas a encontrar. Esa es un poco la situación del grupo ahora mismo.
5: Bueno, yo soy Ibai. Iremos hacia Madrid. Desde Gasteiz son unas 3 horas y media. Llegaremos allí, pasaremos la noche. A la mañana tenemos que ir al parking, donde dejamos la furgoneta, y ahí ya cogemos el vuelo hacia Bolivia. Tenemos una escala en Bogotá, en el aeropuerto del Dorado. Ahí vamos a pasar unas 7 horas y después cogemos desde Bolivia hasta La Paz y ahí ya nos juntaremos con Pancho, el guía de la expedición.
6: Hola, buenas. Yo soy Pabi Ledalga, soy el veterano, bueno, veterano, el que más años tiene de este grupo tan joven. Y bueno, la verdad es que estamos un poquito con ansiedad, nervios, emoción. Es un viaje muy preparado, con mucho cariño. Nos ha costado mucho este año, pues el tema de los vuelos y pues, con el tema del diésel y así, pues ha salido un poquito más caro. La verdad es que hemos tenido mucha suerte porque nos han ayudado varios sponsors, algunos que teníamos, otros que se han unido pues, en esta aventura. No sé si es porque somos más conocidos o porque, bueno, porque somos gente muy, muy cercana y así. Y bueno, la verdad que son 4 volcanes, son 4 cimas, 4 puntos de más de 6.000 metros de altitud. Cada uno tiene su complicación, la verdad es que cada uno tiene un glaciar diferente. Vamos a tener que improvisar muchísimo, vamos a tener que, bueno, pues eso, adaptarnos un poco al terreno. Tenemos buena conexión allí en Bolivia, nos han dicho que, bueno, pues que con el cambio y así, pues que la verdad es que yo creo que allí es invierno, en las cimas hay bastante hielo, o sea que, pero bueno, estamos preparados, muchísimas ganas de disfrutar, muchísimas ganas de conocer el país, que es una pasada.
7: Somos
6: La verdad es que al final se quedan un poco cortos, son 17 días de aventura y estaremos sometidos a muchísima altitud. Por eso le hemos llamado Mal de Altura Tour, porque vamos a estar en altitud básicamente toda la expedición. Pero bueno, siempre quedarán unos cuantos días para conocer un poco el salar este, conocer un poquito la planta sagrada, la hoja de coca y hacer alguna otra cosita. Pero bueno, las sensaciones son muy positivas, el grupo está muy fuerte, está muy entrenado y esperemos que este año vuelvan a pasar cosas positivas. Y nada, esperemos que nos sigáis las pistas. La verdad es que la gente está muy volcada con nosotros, con el tema de las camisetas, con las redes sociales, arroba Brook Mountains. Y bueno, pues súper contentos.

En la cuenta atrás ya está aquí y bueno, solo podemos decir y prometer que van a pasar muchísimas cosas buenas y que la montaña es un sitio para todos y vamos a intentar traer un poquito de eso aquí a Gasteiz, donde, bueno, donde la cuna de tanto montañero, ¿no? Tantos alpinistas famosos, tanto esa gente que tanto veíamos y tal, y nosotros, pues bueno, humildemente vamos a hacer nuestros pequeños pinitos y que vamos a ir con todo. Los Blue Mountains van con todo.

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0: Hacía tiempo que Miriam y yo queríamos tratar este tema y nos ha parecido buena excusa hacerlo cuando hemos estrenado mes.
1: Sí, vamos a adentrarnos ya en el mundo de la colorimetría y lo vamos a hacer a través de la ropa, porque quizá estemos llevando el color del verano sin saberlo, puede que vistamos colores fríos, cuando en realidad nos favorecen mucho más los calientes.
0: Es un mundo que nos interesa mucho, pero del que controlamos poco. He de decir también, aquí Miriam, lo que sí tiene la importancia básica es que nos sintamos bien, eso es así.
1: Totalmente.
0: Así que hemos invitado a una experta en la materia con el humilde objetivo de aprender un poquito más sobre colores. Inma Espizo es consultora en neuroimagen y comunicación. Eguerdión y bienvenida.
2: Hola, muy buenas. Gracias por invitarme.
0: Entiendo que el objetivo, la gran mayoría de las veces, y por lo que trabajas a diario, no es que las personas se vean bien y sobre todo que sientan esa esencia, ¿no?, al completo, mirándose al espejo y que sintamos que somos nosotras mismas.
2: Efectivamente, al final lo más importante es la percepción que tienes de ti misma y que a partir de ahí proyectes tu identidad a través de la imagen, que vayamos más allá de lo que supuestamente se lleva o lo que supuestamente te queda bien o esa perfección que, bueno, pues que mucha que la industria y muchos medios nos llevan a querer perseguir.
0: Esto me parece bastante complicado de trabajar. Entiendo que tus años de experiencia te han llevado ya a tener una manera de trabajar con la gente que te llega.
2: Claro, al final esto es muchos años de experiencia y mucho ensayo-error.
1: Claro. ¿En qué momento te das cuenta de que esto es lo que verdaderamente te llena?
2: Bueno, fíjate, fue de la forma más casual, que bueno, a estas alturas de la película no creo en las casualidades, pero entonces sí me pareció así. Yo llevaba muchos años trabajando en el mundo de la empresa y llegó la crisis del 2008, la empresa en la que yo estaba cerró. Y una tarde, escuchando la radio, escuché precisamente a un periodista hablar de aprovecha la crisis como una oportunidad. Y bueno, y él dijo que era un buen momento para aprovechar y dedicarte a eso que te gustaba, que si la crisis no te hubiera llevado a no tener trabajo, pues no habrías dado el paso. Y bueno, ese discurso se quedó en mi cabeza y al cabo de pocos días descubrí la profesión de la asesoría de imagen, que bueno, pues combinaba la moda, que siempre me ha gustado mucho,
0: sí,
2: y el hecho de poder ayudar a los demás. Y empecé a investigar acerca de la materia, porque es una profesión que aquí llegó muy tarde. A Europa llegó en el año 2000. Uh-huh. Y a España hacia el 2010, los primeros profesionales. Y bueno, pues empecé a estudiar un poco por libre mientras yo trabajaba ya en otra empresa hasta que decidí dar el salto.
0: Me encanta que leemos en tu página web que te obsesionaste con descubrir de dónde venían los complejos y entendiste que la comunicación era la pieza clave que faltaba en ese puzzle, ¿no? Al final, no solamente estamos hablando de colores, de ropa, que me sienta bien, que no me sienta bien, sino también que una vez que encuentras el centro, ¿no?, entiendo que tenemos también más poder para asumir lo que nos pasa en la vida.
2: Totalmente. El problema de la sociedad en la que vivimos ahora es que estamos viviendo todo el rato hacia afuera, hacia lo que se lleva, hacia lo que piensan los demás, hacia lo que se supone que tenemos que no tenemos que. Y se nos ha olvidado conectar con nosotros mismos. Entonces, esa desconexión nos lleva a desconectarnos también de nuestra imagen. Y el objetivo de mi trabajo es volver a esto, volver al centro, volver al origen, volver a quién eres, a descubrirte, a entenderte, a celebrarte. Y que a partir de ahí ya surja todo lo demás.
1: ¿Cómo haces esto? Porque claro, estamos hablando de conectar con uno mismo, que se dice muy fácil, pero luego a la hora de la verdad es bastante complicado, ¿no? Volver a nosotros, como a nuestro más profundo ser. ¿Cómo trabajas todo esto con los clientes, las personas que acuden a ti?
2: Bueno, es un proceso que lleva tiempo y empezamos por descubrir esas creencias que te han acompañado hasta la edad adulta. Esas creencias que aprendimos cuando éramos pequeños, cuando no teníamos conciencia de nosotros mismos.
0: Que en parte hemos heredado casi.
2: Totalmente. Claro, al final todo esto viene de lo que has escuchado, de lo que has visto, de lo que te han contado, de lo que te han dicho. Y cuando tú eres pequeño y esa corteza prefrontal no está desarrollada, no tienes la capacidad analítica, tú te crees todo lo que te cuentan, sea cierto o no. Y esto nos acompaña hasta la edad adulta. Y muchas veces no somos conscientes. A mí hay una frase que me gusta mucho y siempre la repito cada vez que me preguntan y es: la infancia es el parque en el que juegas toda la vida.
0: Qué bonito.
2: Entonces, hasta que no eres consciente de esto, todo lo demás escapa a tu control. No, no sé si control es la palabra, pero sí a
0: sí,
2: entender,
0: pero no eres consciente.
2: Qué es lo que estás haciendo, por qué y para qué.
0: Claro.
2: Entonces, el primer paso es descubrir todas estas creencias, entender cuáles te valen, cuáles ya quieres descartar, cuáles te están lastrando, no solo a la hora de tu imagen, sino a la hora de conseguir tus objetivos. Y a partir de aquí vamos rascando y descubriendo quién eres. Por ejemplo, en mi caso, yo siempre cuento que a mí de pequeña me decía mucho eso de sé discreta. Yo era muy, muy habladora, ¿no? Muy esto, sé discreta, no esto, no incordies, no. Y entonces eso hizo que a mí me diera mucha vergüenza hablar, me casi sintiera a veces incluso, ¿no? Estás molestando.
0: No quería ser protagonista en ningún momento, igual, ¿no? ¿O te querías quedar ahí en un ladito?
2: Claro, porque precisamente yo había aprendido ese discurso de ser discreto. Además, esta sociedad que está educada para ser uno más de la manada, para no destacar, para...
0: Bueno, y mucho más si eres mujer.
2: Efectivamente, mucho más si eres mujer. En mi propio desarrollo personal y en mi propia experiencia que me llevó a desarrollar el método con el que trabajo ahora, me di cuenta de que

0: En ti, supongo que nos lleva, ¿no?, a mirar hacia atrás en esas creencias que, de las que hablabas. El siguiente paso es recrea, ¿no?, o crea tu estilo. ¿Ahí qué es lo que se hace, por ejemplo, en ese segundo paso?
1: Partimos de la base de que el estilo nunca se crea, por eso es lo de recrea. El estilo se manifiesta. Al final el estilo es la expresión de tu identidad. Y ese es el enfoque con el que yo trabajo cuando trabajo la imagen. Entonces, primero es quién eres, qué es lo que quieres transmitir, qué objetivos te planteas. Y a partir de aquí construimos un estilo con el que tú te sientas bien, te sientas identificada y además proyecte los valores que tú quieres proyectar para conseguir aquello que te has planteado.
0: Que quizás haya gente que te llegue y que diga, bueno, yo ya sé cómo soy de esta manera, ¿no?, en lo cotidiano, pero quizás en la empresa me gustaría transmitir otra cosa. Y como quiere manifestar otra cosa, se busca ahí otra manera, ¿no?, de llevar la ropa.
1: En mi opinión, solo hay un estilo.
0: ¿Vale?
1: Solo tienes un estilo, lo que pasa es que lo adaptas al momento y al lugar. Es evidente que no vas a ir igual a dar un paseo por el campo que a tomarte una cerveza con unos amigos que a una reunión en un despacho. Pero el estilo no puede cambiar en función de a quién tengas enfrente, porque entonces te estás traicionando a ti misma.
0: Vale.
1: El estilo tiene que ser coherente contigo siempre. Otra cosa es que, lo dicho, lo adaptemos al momento y al lugar.
2: Y hay gente que se acerca a ti que te dice, yo no tengo ningún estilo, o creen que no tienen ningún estilo, porque claro, yo creo que puede haber personas, ¿no?, que este mundo les pille un poco así de, como de sorpresa, de no saber muy bien por dónde cogerlo. Tirar.
1: Claro. Es que hay muchísima gente que se cree que no tiene un estilo.
2: Sí.
1: Pero todos lo tenemos. Todos. Todas las personas tienen un estilo. El tema es que aquí hay dos cosas. Una, que no sé por qué, el tema de la imagen, creemos que es algo que o se te da bien o no se te da bien. O sabes sacarte partido o no sabes. Y esto también se puede aprender, como casi todo en la vida. Y segundo, que incluso cuando crees que no tienes estilo, lo estás proyectando. Es decir, y voy a poner un ejemplo que creo que todos podemos entender. Si tú te encuentras a una persona con una imagen dejada, también estás transmitiendo un montón de valores, un montón de información. Tú captas información de esa persona, aunque ella crea que, bueno, pues que como cree que no tiene estilo, sale de una forma completamente, o sea, dejada y no, o sea, no a propósito, ¿no? Una imagen,
0: sí,
1: que no te representa.
0: En ese método nos queda el tercer pilar, que es conecta con el mundo. Aquí ya entiendo que entra más, ¿no?, todo lo que nos rodea, y ahí ya vamos del individuo al colectivo.
1: Sí, bueno, la comunicación tiene muchas patas y es una, está la comunicación interpersonal, cómo nos hablamos los unos a los otros. Este proceso que a priori parece tan sencillo y luego que se nos da tan mal. Se nos da fatal escuchar, se nos da, bueno, pues creo que ahí tenemos mucho que aprender porque es algo que tampoco nos han enseñado. Y luego está la comunicación en público, lo que nosotros proyectamos a través de nuestra voz, a través de nuestra comunicación no verbal y, por supuesto, de la imagen.
0: Pero sí que es verdad, ahora volviendo, ¿no?, a lo que hablábamos al comienzo, de que hay colores y formas que nos pueden sentar mejor.
1: Sí, sí, por supuesto. La colorimetría es una herramienta fundamental en el tema de la imagen. Pero yo trabajo el color desde tres ángulos muy, muy definidos. Uno es en la parte estética, a todos en función de nuestro color de piel, de nuestro color de ojos, de pelo, nos favorecen una serie de colores. Pero luego hay una segunda pata, que es la parte del color como herramienta de comunicación. Los colores comunican, no te comunica lo mismo una persona vestida de negro que una persona vestida de rojo. Y por último, el color como una expresión de tu estado de ánimo también. El color es una herramienta muy potente para transmitir y también para cambiar tu estado de ánimo.
0: Tú hoy has escogido el rojo, ¿no?
1: Sí, mis colores corporativos son negro, blanco y rojo.
0: ¿Por algo? ¿Por transmitir, claro, ese mensaje?
1: Con el rojo lo que transmito es un poco la... Es el derecho a brillar. Tenemos derecho a destacar. Y de hecho, además, ese tiene que ser nuestro objetivo. Nosotros hemos venido a la vida para algo. y todo el mundo tiene un papel, tiene

0: tienen un objetivo y yo estoy un poco en contra ese de ser uno más. Sí, obviamente tenemos que aprender a vivir en sociedad y a estar como uno más, pero también a poder brillar sin que nadie te tenga que apagar. Luego el blanco por transparencia, por honestidad, por y luego el negro como un bueno pues como un color que yo considero muy elegante también.
1: Y nos ha sorprendido, Miriam, que sí. hayas venido con una maleta. No sé si es algo que llevas habitualmente en tu día a día, en esas consultorías, y qué puede tener dentro. Estamos expectantes.
0: Bueno, como me pedisteis el tema de colorimetría, hemos traído unos pañuelos para que veáis el efecto del color en vivo y en directo.
1: Pues si quieres, abrimos esa maleta.
0: Cuando queráis. Una prueba de colorimetría, que yo insisto en que es una parte del trabajo en imagen, pero que desterremos un poco la idea esa de que el hecho de descubrir nuestros colores va a cambiar del todo la percepción que tenemos de nosotros mismos en el espejo.
1: Si no trabajamos todo lo que hemos dicho previamente, no va a funcionar tampoco.
0: Exacto. Pero sí que es verdad que la imagen se puede potenciar a través de los colores. Lo que hemos dicho antes, hemos visto cómo una persona en función del color de piel, del color de ojos y el color de pelo, en caso de que sea natural, bueno, pues le favorecen una serie de colores. Y eso es lo que vamos a ver. Las pruebas se suelen hacer primero sin maquillaje, para que el maquillaje no distorsione la prueba. Y segundo, con luz natural. Aquí tenemos, bueno, pues lo que tenemos,
1: sí,
0: que es una
1: artificial.
0: Luz bastante cálida. Entonces vamos a ver un poco cómo el impacto se desvirtúa un poco, pero...
1: Vale.
0: Entonces, ¿qué hacemos? Lo normal es que esto lo hagamos delante de un espejo y tú te mires al espejo y siempre te fijes en el color. Y entonces siempre digas, ahí va, pues yo creo que este me queda mejor, pero normalmente suele ir asociada a que es el color que te gusta más. Entonces, lo importante en una prueba de color siempre es mirar el impacto que causa el color de cuello hacia arriba. Es decir, que te olvides del color que llevas, sino que te fijes única y exclusivamente del impacto del color en el rostro. Entonces, esto es para trabajar el color desde la dimensión estética. Como hemos dicho antes, es una de las tres dimensiones del color.
1: Entre plata y
0: si
1: dorado.
0: Si te fijas, fíjate qué pasa cuando yo le pongo el color dorado y lo voy a ver sobre todo por comparación.
1: Yo le veo mejor con el dorado, le suaviza, que le da bastante más luz y
0: Exacto.
1: le suaviza algunos
0: Exacto.
1: rasgos más fuertes.
0: El tono se eleva y además en una piel como la de Miriam, que es muy joven, pues no vamos a ver esas imperfecciones, pero sí vamos a ver cómo el tono de la piel se hace más homogéneo. Cuando yo coloco un color frío, le aparecen más sombras
1: sí.
0: en el rostro y el color baja. Y luego otro aspecto también que se nota mucho es el óvalo. El óvalo se desdibuja cuando colocamos un color que le favorece más, en este caso un dorado, vemos cómo el óvalo se define más. Y cuando colocamos el color plata, el óvalo se desdibuja.
1: Así
0: y por
1: que...
0: supuesto, se potencia el color de tus ojos.
1: Vamos, que entre plata y dorado, eres dorado.
2: Me quedo con el dorado.
1: ¿Notas la diferencia?
2: En el tono de piel
1: sí,
2: me noto un
1: claro.
2: poco, ¿no?
1: Y los ojos.
0: Se nota mucho.
1: Buenísima.
0: Mira, por ejemplo, vamos a hacer con estos que también tienen mucho contraste, un azul marino con un teja.
2: Pues el azul es un color que a mí me gusta mucho.
1: A ver, pues yo vuelvo al teja.
0: Claro.
1: Sí.
0: Fíjate.
2: Entonces soy cálida.
0: Sí, te favorece más. Y luego además, fíjate, tu color de pelo, que lo llevas natural,
2: sí.
0: tiene una base más marroncita, no la tiene como el pelo negro que tiene una base más rojiza de las personas que son más frías. Y por ejemplo, en tu caso, si quisieras cambiar de pelo, podrías optar pues por alguna mechita en un tono más caramelo, un poco más cálido. ¿Te la imaginas?
2: Sí.
0: Te quedaría bien.
1: Sí, sí, sí, sí.
0: ¿Eh? Si
1: bueno,
0: no...
1: es apasionante también y entiendo que a ti también te enganchó, ¿no? En su momento esto de también estar jugando mientras buscas, ¿no? Esa identidad de la gente.
0: Sí, la mía propia también. Claro,
1: ¿te costó mucho encontrar la tuya propia?
0: Que yo cuando empecé también tenía mis inseguridades y yo pensaba que aprendiendo a sacar más partido a mi imagen yo iba a ganar en seguridad. Hasta que me di cuenta de que, bueno, pues sí, me veía mejor, sí, pero no lograba esa seguridad que tanto ansiaba, ¿no? Además, una cosa que yo recuerdo mucho desde muy pequeña es quedarme mirando a la gente. Me encantaba observar a la gente. Mi madre siempre me llamaba la atención,
1: ¿sí?
0: Siempre. Hija, por Dios, soy discreta. Y sobre todo me llamaba mucho la atención las personas que transmitían seguridad. Eso lo cuento en el libro, justo al principio.
1: Logra la imagen de tu éxito, se llama tu libro, y aquí sí que cuentas esto, ¿no?
0: Sí, lo cuento. Una vez que empecé a dedicarme a esto, me dijo mi madre, te pega todo. O sea, te pega todo. Y ahí fue cuando yo me di cuenta de que, bueno, pues sí, si sabes sacar partido a tu imagen te ves mejor, claro. Pero realmente no se produce ese cambio de identidad.
1: Uh-huh. ¿Y crees que arriesgamos más en periodos como el verano, en periodo estival, que da más pie por el calor, por la luz, por la alegría? ¿Nos atrevemos a salir un poco más de la zona de confort?
0: Sí, por varios motivos. Primero, el clima es un factor determinante a la hora de escoger los colores. Cuando estamos en una temporada cálida y las personas que viven en climas cálidos siempre utilizan mucho más color que los que vivimos en zonas más frías, más oscuras, más grises, como es la nuestra. Uh-huh. Y segundo, porque nos vamos de vacaciones. Entonces, de la mano del que dirán, segunda
1: Fíjate.
0: Parte.
1: Sí.
0: No nos sentimos juzgados en aquellos lugares donde no nos conoce nadie. Estamos en Casa Cachán, en la playa, y ahí nos da un poco igual y nos atrevemos a ponernos aquello que jamás nos pondríamos en nuestro lugar de origen.
2: Eso pasa mucho, ¿eh?
0: Cuando no queremos destacar, vamos a lo neutro. Entonces, los colores neutros son ese campo seguro donde detrás de ese supuesto fondo de armario, prendas de fondo de armario, nos escondemos, pero realmente es una forma de esconderte, es una forma de no destacar.
1: Bueno, yo quiero decir a estas alturas que cada persona vista y haga lo que le dé la gana, esto está claro, y
0: por
1: que
0: supuesto.
1: Pero que si alguien le ha removido de alguna manera, ¿no?, todo lo que hemos hablado hoy, que pueda acudir a ti. ¿Dónde te encontramos? ¿Cómo te podemos seguir? Y además creo que ahora en verano estás preparando cositas, que no sé si algo nos puedes adelantar.
0: Pues sí, mira, respondiendo a tu primera pregunta, podéis encontrarme en mi página web, www.imaespizua.com, en redes sociales. Y bueno, ahí tenéis varias formas de contactar conmigo. Mis redes sociales también son @imaespizua, así que no hay pérdida. Y sí, y estamos preparando un programa online para hacer las paces con el armario de una vez por todas. Y sí, es un programa en el que llevamos muchos meses trabajando, estamos muy ilusionados y bueno, vamos a ver si puede ver la luz pues a la vuelta de vacaciones, finales de agosto.
1: Cuando hablas de programa, ¿a qué te refieres?
0: Es un programa online, vale, que tú vas a poder disponer de él y bueno, pues a través de vídeos cortos y de una serie de ejercicios vas a construir un armario eficaz, eficiente, y sobre todo el objetivo es enseñar un sistema para no tardar mucho en decidir todas las mañanas, porque al final, ¿qué ocurre? Que nosotros todos los días tomamos miles de decisiones.
1: Todo el rato.
0: Nuestro cerebro se agota. Entonces,
1: sí, sí.
0: Ya empezamos por la mañana, abrimos el armario y decimos, ostras, ¿qué me pongo? Y como no tengo un sistema, al final acabas volviéndote loco, te pruebas, te quitas, te pruebas, te quitas, y al final, ¿qué acabas haciendo? Ponértelo de siempre. Si tienes prisa, te pones lo de siempre y ya está, y te ahorras la primera parte. Entonces, el objetivo es que aprendamos un sistema para dejar un armario que trabaje por nosotros, que sea coherente con nosotros, que nos ayude en función del momento, del lugar, y que no nos haga tardar todos los días la intemerata en decidir qué me pongo.
1: Esto va a pasar a finales de agosto, nos parece interesantísimo.
0: Sí, sí, sí.
1: Vamos a seguirte la pista. Además, nos ha quedado claro que en esa búsqueda tuya personal nació ese método, ¿no?, del que hemos estado hablando, de las tres Cs. También a quien le interese tiene libros para seguir, ¿no?, conociendo más todo lo que tú has ido descubriendo en estos años. Y si no, también te tenemos por aquí en Gasteiz, así que no hay pérdida, como decías, sí, acudimos a internet y ponemos Inma Espizua. Solo darte las gracias por haber acudido a la llamada de Radio Vitoria y a los estudios centrales para, bueno, ahondar un poquito en esto, que es un mundo inmenso en el que solo hemos empezado a caminar, Miriam.
2: Yo creo que más de una persona que nos esté escuchando le va a dar una vuelta a su armario y va a empezar a pensar, porque también muchas veces tenemos cosas que jamás nos ponemos, que las tenemos por tener, y justamente lo que tú decías, yo soy más, fíjate, de elegir la ropa a última hora de la tarde-noche, porque por las mañanas no, no soy persona, no tengo ganas de pensar, y supongo que esto le pasará
1: pues
2: a mucha gente también.
1: Pues yo todo lo contrario.
2: También.
1: Yo en el último momento, sí, porque seguramente no esté sintiendo lo mismo la noche anterior que la mañana cuando amanezco, y esto es muestra de también cómo somos.
0: Sí. Es que efectivamente las dos lo habéis contado estupendamente, porque hay personas para los dos, hay personas que dicen lo hago de víspera y hay personas que dicen no, yo necesito saber cómo me siento esa mañana para ver qué quiero ponerme. Entonces, ambas son válidas. Y además, como tú bien decías antes, que cada uno se ponga lo que le dé la gana, Anne.
2: Totalmente.
0: Pero el objetivo de esto es que lo hagamos de forma consciente y coherente.
1: Y que nos escuchemos por una vez y que nos abracemos también con lo que nos haga sentirnos bien. Así que, Inma Espizo, hasta cuando quieras, y que vaya súper bien el verano, el lanzamiento, el nuevo curso en septiembre y todo lo que te venga por delante.
2: Te seguiremos la pista de cerca.
0: Muchísimas gracias a vosotras, ha sido un placer. Gracias por la invitación y espero que hasta pronto.
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0: Y de colores sabe mucho otro de nuestros invitados de hoy, Miriam, al que visitaste hace unos días en La Almendra Medieval.
1: Sí, en la calle chiquita número 1 está el taller artesano de vidrieras de Miquel Délica. Seguro que os habéis quedado alguna vez mirando a su escaparate. Él es referente y maestro vidriero desde hace décadas y sus trabajos son muy, muy variados. ¿Qué tal, cómo estás?
2: Pues muy bien, estamos trabajando.
1: Tu trayectoria, lo comentábamos, supera, diríamos que las 4 décadas prácticamente.
2: Sí, bueno, ya llevo 30 y tantos años, voy para casi los 40 y lo que el cuerpo aguante.
1: ¿Cómo comienzas en este mundo? Porque creo que fue un poco de casualidad.
2: Sí, bueno, yo como de formación soy maestro industrial electricista, pero bueno, siempre me gustó la... Quisiera haber hecho delineación y me gustaba dibujar, pintar, y entonces empecé a trabajar en Rótulos Bastida, que es primo mío, pintando toldos y rotulación. Y luego pues empezamos a hacer vidrieras de perfil de aluminio y nada, pues empecé a hacerlas totalmente autodidacta. Y luego ya empezamos a hacer un poco vidrieras emplomadas y yo, pues como mi mujer Sophie, pues es inglesa, pues íbamos mucho a Inglaterra y allá pues hay mucha tradición de vidrieras. Y ya pues nos decidimos a ponernos por nuestra cuenta y entonces ahí empecé a hacer, digamos, mi propia formación. Vino un artista vidriero irlandés, Peter Young, para, digamos, orientarme y sobre todo yo para saber si lo que hacía lo hacía bien o... Y bueno, lo hacía, la mayoría de cosas las hacía bien, pero luego aprendí muchas más cosas y luego ya hice, digamos, mi propia formación. Fui a Alemania y luego en bastantes cursos en el Centro de Vidrio de Barcelona, la Granja de San Ildefonso, León, vamos, todo lo que... Bueno, y sigo haciendo cursos, ¿eh? O sea, la formación nunca se termina.
1: Claro, es que este trabajo, otra cosa no, pero para hacer viajes te ha dado y mucho, ¿eh? Porque has estado, vamos a decir algunos de los lugares, porque podríamos estar aquí horas y horas, ¿eh? Mencionando, has estado en Canarias, has estado en Jaén, en Comillas, en Euskadi también has estado en Guernica, bueno, pues restaurando esa casa de juntas, que supongo que también para ti quedarte en casa es un plus.
2: Sí, sí. Bueno, esto es, pues, sobre todo es buscar donde haya trabajo.
1: Claro.
2: No, y lo que pasa es que esos trabajos, pues, son, digamos, grandes y que son, pues suele ser de varios meses. Pues, en Canarias, en 2 iglesias, en Galdar y en Teror, pues casi entre las dos un año. Luego, pues es en Cantabria, en Comillas, luego pues en Navarra, por ejemplo, en El Señor de Vértiz, en Donostia, las Carmelitas de Amara, la Catedral del Buen Pastor, en varias fases. Sí, pero bueno, donde haya trabajo, pues allá que vamos.
1: ¿Qué tienen las vidrieras que tanto atraen, ¿no? A la vista, desde luego, porque con la luz del sol, con la luz del día, lucen como nunca. ¿Qué te atrajo a ti de este mundo?
2: Funcionan con la luz. La luz es una cosa mágica. Es el único arte que funciona con la luz transmitida. Normalmente los demás artes funcionan con la luz reflejada. O sea, hay una luz, se refleja en el objeto y lo vemos aquí. Para aquellas vidrieras... para ver la vidriera, para contemplarlas, tiene que traspasar la luz. Y que no tiene que ser precisamente un día de sol, ¿eh? La mayoría de gente pues te dice, ¡ay, qué bonita cuando le pega el sol! Digo, hombre, cuando le pega el sol está muy bien cuando se reflejan los colores en el muro o en el suelo, pero para verlas, claro, te deslumbra. Normalmente para contemplar un templo, una iglesia, lo mejor es un día nublado, porque se equilibra en todo eso. O también cuando te dicen, qué bonitos los cristales, dices, no, esto es vidrio. Todo el cristal solo existe en la naturaleza. Todo lo que está fabricado por el hombre es vidrio.
1: Pues fíjate que yo también pensaba, soy de esa amplia mayoría que piensa que las vidrieras se ven mejor con el sol, pero mira, hoy hemos aprendido que no, que se ven mejor cuando el cielo está nublado. Hay una cosa muy especial de este taller que está en la calle Chiquita y es que eres vecino de la Catedral Santa María, en la que también has trabajado muchísimo.
2: Sí, bueno, sí, yo soy vecino, tengo la suerte. Bueno, yo tengo la suerte de estar aquí en el casco viejo porque yo, desde que nací, estoy viviendo en el seminario viejo, que es donde vive la familia de mi madre. Y luego, yo soy de La Pinto. He vivido siempre en la pintorería. Luego, por cosas de la vida y tal, pues vivo fuera, en un pueblo, en Barrastegueta vivo, en un pueblo. Pero mi lugar de trabajo es aquí. Yo soy 100% del casco viejo. Y bueno, con la catedral sí, tuve la gran suerte de hacer el plan, realizar el plan director de las vidrieras de la catedral junto con Fernando Cortés Pizano, que fue mi profesor de restauración. Y bueno, ahí está, es un trabajo que lo hicimos, que además es público, se puede por internet, la gente se mete en la Fundación Catedral, ve ahí, mira, y pues, las vidrieras, y está ahí todo el plan director. Que la verdad que es un trabajo pues muy bonito, la verdad que nos costó bastante tiempo, pero bueno, está hecho a conciencia. Y luego además, digamos, se publicó, pues, digamos, en internet por el año 2020 o 2019, porque esto lo hicimos en el 2010, que fue cuando la crisis, y el trabajo este un poco estuvo ahí metido en un cajón. Y cuando estábamos en el restaurando en el Señorío de Vértiz con la institución Príncipe de Viana, pues nos comentaban: oye, joder, ¿no habéis hecho el plan director? Y digo, sí, pero es que esto tenéis que llamarlo a la fundación porque nosotros no lo podemos publicar, es de propiedad de la fundación. Entonces lo publicaron y luego fue la Asociación de Maestros Vidrieros de Gran Bretaña, que es la asociación más importante a nivel mundial de tema de la restauración y de vidrieras. Lo pusieron como un ejemplo de cómo se debe hacer un plan director y un estudio de, en este caso, de un templo. Y esa fue una de las causas por la cual me dieron el Celedón de Oro.
1: El Celedón de Oro, efectivamente, que te lo dieron, bueno, pues por tu extensa trayectoria de la cual estamos hablando, solo de algunos puntos, porque es imposible hablar de todo lo que has hecho, sí, durante todos estos años. Ese Celedón de Oro te lo dan en el año 2020, sí, para poner en valor tu trabajo con las vidrieras y con la restauración.
2: Sí, sí, fue, digamos, eso. Pero coincide eso que se publicó, que la asociación esta lo puso en valor, claro, es como esto es como cuando un médico, un cirujano hace un estudio y se lo publican en una revista estas de mucho prestigio a nivel mundial, pues claro, pues figuras ahí en el top y pusieron como un ejemplo. Y luego, pues claro, pues también la trayectoria que llevaba, pero bueno, esto fue, digamos, un poco la guinda del pastel, pues me dieron eso, bueno, claro, que yo todavía estoy alucinando, es una cosa de la que estoy súper orgulloso y que, bueno, la verdad, lo tengo ahí en el escaparate, o sea, lo veo todos los días y siento un gran orgullo de ser Celedón de Oro.
1: Ser Celedón de Oro en tu ciudad, además, que tú lo has dicho, que eres muy de La Pinto, y en esta sección en la que paseamos por la almendra medieval nos gusta poner, pues cómo no, todos los locales que nos ofrece este punto de la ciudad, porque son muchos, van abriendo también algunos que llevan ya unos cuantos años. ¿A ti qué te aporta estar ubicado en esta calle?
2: Sí, joder, pues me aporta muchísimo, porque yo donde estoy, por ejemplo, esto era antes la panificadora Santa María, y aquí venía de chiqui, venía pues a comprar el pan. Si sí, además me acuerdo que había un olor de a pan de esto. Y bueno, y luego tener aquí, pues yo en un principio iba a ponerme normalmente cuando te quieres poner por tu cuenta o quieres, pues me iba a hacer en un local muy pequeñito ahí en San Vicente de Paúl. Y fue de casualidad de que el ayuntamiento, pues entonces estaba dando el lonjas y tal, pues para el tema de artesanía. Me acuerdo que la mayoría eran ceramistas y esto iba a ser para un ceramista, pero se ve que al final se iba atrás y me dijeron: oye, pues hay un local ahí, si igual te interesa, joder, que si me interesa. Y luego encima, pues te daban facilidades para hacer esto. Y luego estaba muy, muy bien porque luego te controlaban, porque era estabas en alquiler con opción a compra. Y luego cuando estabas 5 años, ya, o sea, sabían, vamos, que lo que estaba casi los clientes, no, me parece muy bien porque es dinero público, entonces que no vaya una, se, porque ya ocurrió mucho antes que había gente que cogían un local, lo compraban y a los tres días lo revendían y eso. Y no, pero y a mí en el casco viejo, pues claro, es que yo soy un enamorado de Gasteiz y de su casco viejo.
1: Cuando, Miquel, cuando te hacen un encargo, son muchos, ¿no? Y muy variados, ¿qué es en lo primero que te fijas?
2: Sí, hombre, cuando te hacen cargo de esmalte de vidriera nueva, primero saber los gustos que tiene el cliente. Entonces hay que saber primero qué importancia tiene eso en la casa. Si es una entrada en una casa, dices, joder, pues esto es la presentación. O es justo en un pasillo, en una cosa que dice, pues esto es una zona de paso. Y cuando ya es con el cliente, ya es, digamos, el círculo lo vas cerrando, le haces unos bocetos, o uno, dos, o los que haga falta. Entonces, cuando haces el boceto, se lo enseñas al cliente, luego le enseñas pues qué tipos de vidrios van a ir y tal, claro, porque esto, la gente se cree que pues, es un vidrio y tal. No, vidrios hay de infinidad de texturas, de colores, pues, se puede hacer más o menos lo que uno quiera. Y luego entender que es una vidriera, ¿no? Que no es un cuadro. Tiene un montón de factores. Entonces, lo principal es acertar eso y que luego el resultado final sea óptimo para el cliente.
1: Lo que está claro es que el arte de las vidrieras pues es efectivamente un arte que hay que estudiar, y de hecho es precisamente por lo que estáis luchando, ¿no?, ahora mismo, por crear un grado de vidrieras y de su restauración.
2: Sí, sí, en el 2018, en un curso que hubo en Nájera, la Escuela Nacional de Patrimonio, pues creamos unos cuantos, entre ellos pues Fernando Cortés Pizarro y un servidor, la asociación de vidrieros que se llama ARCOVE, Asociación para la Restauración y Conservación de Vidrieras de España. Y uno de los objetivos, aparte de crear formación, porque ya hemos dado cursos y esto, es crear un grado. Como hay restauración, pues de que haces bellas artes y luego haces especializado en restauración, en metales, en telas, en papel, o sea, en infinidad de, digamos, de soportes, pues que haya también de vidrieras, como existe también en Europa. Es una especialidad, tienes que tener, digamos, unos conocimientos y unas bases. O sea, nosotros, aunque actualmente no hay ninguna titulación, pero bueno, nosotros restauramos como si fuésemos no somos restauradores titulares, porque no existe ninguna titulación, pero seguimos los mismos criterios que una restauración de cualquier otro soporte.
1: Pues seguiremos de cerca, ¿no?, a ver cómo va evolucionando, ¿no?, este tema, si se produce o no la creación de este grado, de estos estudios superiores, porque efectivamente son muy importantes. Parece que no, pero vidrieras tenemos muchas, ¿eh? Solamente hace falta, bueno, pues fijarse no solamente en las iglesias, como tú bien has dicho, también en las casas y en diferentes lugares de nuestra ciudad, pues tenemos muchas vidrieras y muy bonitas. No quería acabar esta charla, Miquel, sin mencionar tu faceta como músico. No sé si esta faceta te ha podido inspirar en algún momento en tu otra faceta de restaurador.
2: Sí, bueno, al final es una es como todo. Las vidrieras también es una cosa, digamos, vocacional. Y bueno, ya ves que yo tengo bastante pasión por ello. Y la música, pues también. Hombre, yo todo de la música pues lo tengo gracias a mi amacho, mi querida amacho, fallecía ya, pero María Margarita González de Viñespre, que me emociono casi al nombrarlo. Pues mi amacho pues fue alumna de don Luis Aramburu. Y bueno, luego ejerció, daba clases de piano. Me acuerdo, en mi casa teníamos un piano y daba clases y tal. Y luego pues, estas cosas que luego te casas y luego ya lo dejó. Pero bueno, me inculcó a mí. Entonces yo me metí en la escolanía de tiples de Vitoria con don Dimas Otés. Pues también pues como le conocía a don Dimas, pues a mi hijo para cantar. Me acuerdo que entré cantando de vamos a la cama, vamos a la cama. Me hice una prueba y dijo, chaval, vale, venga, pum. Y luego a raíz de eso, pues ahí estábamos de escolanos, dábamos clases y todo ahí. Luego dábamos clases de solfeo y de canto. Y luego ya de eso, como se cerró, digamos, el conservatorio, entramos a Samaniego, a la escuela de Samaniego, porque Ancholet era era el asistente de Don Dimas Otés, y ahí nos llevaron a, no sé cuántos fuimos, cuatro o cinco del conservatorio, nos metieron a Samaniego. Entonces entrar a Samaniego era, vamos, que casi tenías que tener, bueno, con enchufe, en realidad, si era un sitio así, bueno, tuvimos esa suerte. Y luego, pues nada, empecé a tocar el chistu con Félix Ascaso y luego con Jesús Moraza. Y luego ya me dio, por, como me entré en Indarra a tocar y había fanfarre, pues ay, que era, empecé a aprender a tocar la trompeta y también fui al conservatorio a aprender a tocar la trompeta. Y luego, pues fíjate, pues eso, trompetero de diputación, de trompetero de ayuntamiento, tal. Y luego chistulari de las fiestas, pues que me encanta, porque bueno, tocando con el chistu. Y ahora, en los últimos años, por ejemplo, me han invitado a tocar con la pamplonesa en el zaguán de. Del Ayuntamiento de Pamplona, tocar la Virgilita Gaita, y la verdad que ahí, mira, se me ponen los pelos de gallina, nada más escuchar eso. Yo disfruto, me pongo la blusa y ya soy como un niño.
1: Lo que está claro es que el arte persigue a los artistas, y es que es lo que te pasa a ti, eres un artista y el arte lo tenemos pues a nuestro alrededor, porque en este taller solamente hace falta ver, ¿no?, esas fotografías que tienes efectivamente como músico, fotografías con amigos, en este taller abierto que de hecho está abierto, ¿no?, a la ciudadanía que quiera pasarse por aquí, está más que invitada.
2: Es que hay una cosa, por ejemplo, estos oficios, claro, las vidrieras es un oficio medieval, entonces todos los oficios medievales tienen su grado de secretismo. O sea, normalmente, bueno, yo, por ejemplo, cuando he ido a hacer cursos, pues hablas con gente de otros sitios, con quien está en talleres, y muchos te dicen, no, yo tenía a mi maestro que tenía su taller y tenía su cuarto con llave, cada vez que salía, no sé qué, cerraba el cuarto. Y muchos se llevaban el secreto a la tumba. O sea, yo al revés, cuando vienen a hacer una vidriera, por ejemplo, siempre les digo, oye, pues ven y ves cómo se hace la vidriera, pues para que luego cuando la tengas en tu casa sepas cómo se ha hecho, pues, que no la has cogido de una balda de un supermercado en Ikea y que la has puesto allá, ¿no? Que esto no, aparte no se hace, ni las hacen en China, es una cosa que es totalmente artesanal y artística, o sea, porque muchas veces cuando dices, es artesanal, como que bueno, que es una cosa, sí, es artesanal cuando haces la artesanía, pero artística es cuando haces un boceto, o sea, es como otra historia. A mí siempre digo, yo sí he conseguido que luego cuando veas una vidriera no te quedes en lo que de qué bonito, o sea, que ay, qué bonita, ay, bueno, pues mira, esto se hace así, esto, ese vidrio es de este color, por luego se pinta, o sea, que les des una llave, unas pautas para que luego cuando lo veas, joder, pues esto, fíjate qué trabajo lleva, qué, o sea, qué habilidades tiene que tener esta persona para hacer esto, y luego lo valorar de otra forma.
1: Hay que ir más allá, eso está claro, y esa pasión de la que hablamos, tú la transmites a la perfección, Miquel.
2: Sí, bueno, eso intento. El arte de la luz, que es como se llaman las vidrieras, pues que la gente lo comprenda y que ve, que luego lo vea y transmitirlo. Pues eso, lo que como yo lo vivo.
1: Pues nada, invitamos a la ciudadanía, a que se pasen por esta calle chiquita, que seguramente lo hayan hecho más de una vez, como comentábamos, y que si les apetece y quieren, pues que pasen para adentro, que no solamente se queden viendo el escaparate, porque las puertas de este taller pues están abiertas, para todo el mundo. Así que, Miquel Delica, es que ricasco por esta charla, porque hemos aprendido muchísimo.
2: Pues nada, a vosotros y eso. Cuando quieran venir por aquí, no tienen más que acercarse, llamar al timbre, y gustosamente les explico lo que quieran, y ven los vidrios, de texturas, de todo. Y bueno, pues pueden aprender otra cosa.
1: Esto sí que es un templo.
2: Sí, bueno, eso intento, que sea un templo de la vidriera.
1: Miquel, es que ricasco.
2: Eso es que a ti.

Dos minutos para la una y 23 grados en el sur de Vitoria-Gasteiz. Hemos llegado al final. Los dejamos con esta canción de Paco Pecado. Buen sábado. Mañana volvemos con más a partir de las 10 de la mañana. 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
1: Las noticias de la una, especial atención a esta hora a nuestras carreteras. Continúan en torno a los 8 kilómetros de retenciones en la P8 en Irún, sentido Donostia. También se registran 3 kilómetros de retenciones a la altura del peaje de Zarautz, sentido Irún. Y una tercera incidencia a tener en cuenta, precaución si circulan por la AP1 en el interior del túnel de Leintz-Gatxaga, sentido Gasteiz. Un vehículo averiado está obstaculizando el carril derecho y genera ya en torno a 3 kilómetros de retenciones. El ministro del Interior, Fernando Grande-Marlaska, da por revertida la crisis migratoria vivida en los últimos días en la ciudad de Ceuta, en la que cerca de 60.000 personas accedieron por el espigón del paso del Tarajal, de los cuales más de 48.000 habrían vuelto ya a Marruecos, según datos de Interior. En una comparecencia, tras unirse con el delegado del Gobierno en Ceuta, Miguel Ángel Pérez, y con mandos de la Policía Nacional y de la Guardia Civil, el ministro ha dicho que es muy difícil que otros países hubieran hecho frente a una situación como esta con la misma eficacia. También ha subrayado la colaboración con las autoridades marroquíes. Marlaska ha hecho también referencia a la carta enviada por Pedro Sánchez a la Unión Europea y ha criticado la posición egoísta, insolidaria y poco responsable de algunos países. Ha recordado que España actuó de otra forma en otras situaciones, como la de las fronteras de Europa del Este en 2021 o la crisis de Lampedusa en 2023.
2: Es cierto que la mayor parte de los países de la Unión Europea han manifestado su apoyo a España en una situación, pero que hay otros países que realmente la han utilizado o han manifestado una voluntad absolutamente egoísta, insolidaria, poco responsable, haciendo del egoísmo de las políticas partidistas una línea de actuación que es absolutamente imperdonable.
1: Y hace escasos minutos ha comparecido Sabrina Amó, la delegada del Gobierno en Melilla, que ha confirmado la apertura poco a poco y por fases para los vehículos de la operación Paso del Estrecho, tras la reapertura del paso fronterizo de Beninzar, que había permanecido cerrado durante 36 horas. Además, decía Sabrina Amó que no descartan cerrarlo si la situación vuelve a complicarse.
3: La presión migratoria ha bajado ahora mismo y eso, pues bueno, ha supuesto que podamos abrir de manera progresiva y gradual y siempre ciñéndonos a esos criterios de seguridad a esta apertura de frontera. Unos 150 vehículos habrían pasado ya a Marruecos, aproximadamente entre 70 y 80 lo han hecho ya hacia Melilla y el paso peatonal también va funcionando en ambos sentidos. Vamos a seguir dando esa fluidez, pero en el caso de que las situaciones y las condiciones cambiaran, pues tendríamos que dar una respuesta rápida y seguir tomando esas decisiones rápidas.
1: La última actualización de cadáveres recuperados de las aguas de inmigrantes asciende al número 67. Y en Azpeitia, la Basílica de Loyola, Eucaristía con motivo del Día de San Ignacio. En su homilía, el obispo de San Sebastián, abogado por una sociedad que conviva con la diversidad, cuide de su historia y no abandone a nadie en tiempos de polarización, ha dicho. Llama también a los responsables públicos a dialogar y buscar lo que une y trabajar juntos por el bien común. Y en casa, los sindicatos de técnicos de espectáculos se reafirman en su lucha por un convenio digno y llaman a secundar la huelga convocada para este miércoles 5 de agosto en Gasteiz, el Día de la Blanca. Los sindicatos insisten en sus reclamaciones y piden que se les paguen las horas extra, la nocturnidad y que se respete su derecho al descanso entre jornadas. También que se les faciliten los calendarios laborales y horarios con tiempo. La de Gasteiz será la primera de las 3 jornadas de huelga que han convocado durante las fiestas de las 3 capitales vascas.
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1: Como decimos, huelga de cara al día 5 del mes de agosto, el Día de la Blanca. Y tiempo para la actualidad deportiva marcada hoy por el ciclismo. Jon Zubieta, Guardión.
5: Guardión, hablamos de la 45 edición de la Clásica San Sebastián, 221 kilómetros, 7 puertos, y Benipul como favorito el día en el que se ha anunciado que Mikel Landa volverá a Euskaltel Euskadi hasta 2028. Nos vamos a la carrera. Iker Perea, arratsaldeón.
6: Hola, ¿qué tal? Arratsaldeón desde Donostia, kilómetro 75 de esta clásica de Donostia. El grupo de la fuga, formado por 8 corredores, acaba de coronar Azcárate. En estos momentos descendiendo ya ese puerto de Azcárate. En la fuga tenemos a Íñigo Elósegui, ciclista del Ken Pharma, a Nicolás Alusticia del Euskaltel Euskadi, también a Joan Bau del Caja Rural. Descenso rápido para automáticamente comenzar a ascender Urraki. Es la ascensión más larga del día de hoy, 8,6 kilómetros a prácticamente el 7% de desnivel medio. El pelotón, donde están los principales ciclistas para hacerse con la prueba, como Renko Evenepoel, Giulio Ciccone, también Mikel Landa, Pello Bilbao o Joni Zaguirre, el pelotón está rodando a 2 minutos 35 segundos de la cabeza de carrera. Restan 146 kilómetros, fuga de 8, a 2 minutos y medio está rodando el pelotón.
1: Es que recasco, Iker, y recordarles esa situación en nuestras carreteras. Especial precaución hasta ahora si circulan por la AP8 en Irún, sentido Donostia, con 8 kilómetros de retenciones en el entorno de la Muga. También hay 3 kilómetros en el peaje de Zarauz, sentido Irún, y ese accidente de última hora en el interior del túnel de Isuzkiza, en la AP1 en Leintz-Gatxaga, sentido Gasteiz, que ha obligado al cierre de un carril, el carril derecho, y hay 3 kilómetros de retenciones. Son la 1 y casi 6 minutos. 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

Los buscadores de oro pasan días metidos en los ríos, con los riñones destrozados, bateando y cribando la arena en busca de pepitas. La alegría que sienten cuando observan un destello dorado es inmensa. Eso más o menos es lo que me ha pasado cuando descubrí a Pedro Pastor, un cantautor al viejo estilo. Y es que de casta le viene al galgo, puesto que se dedica a lo mismo que su padre, el extremeño Luis Pastor, que con su voz monótona luchó contra la censura franquista. Pedro hasta la fecha ha publicado 7 discos, y donde mejor se defiende es en el ambiente íntimo de los conciertos de las salas pequeñas. Estas pepitas de oro sónico no abundan, y por ello son tan codiciadas. Cuesta encontrarlas, pero una vez que las descubres, no pierdes su pista. Pedro Pastor es joven y tiene una larga carrera por delante, pero estoy seguro que nunca llenará plazas de toros ni estadios de fútbol. Lo bueno se consume en pequeñas dosis, aunque no estoy de acuerdo con eso. Si está bueno y rico, ¿por qué nos tenemos que quedar con las ganas? En el siglo XXI, un poeta de guitarra en el pecho es un bicho raro, una especie en peligro de extinción que hay que mimar, y por ello le mantenemos entre algodones a Pedro Pastor con la confianza de que nunca pierda la inspiración ni el talento.

1968 a 1975, The Band fue uno de los grupos de rock más populares e influyentes del mundo. Su música fue acogida por la crítica con la misma seriedad que la de los Beatles o la de los Rolling Stones. Inicialmente se llamaban los Hams y en 1965 tocaron por primera vez con Bob Dylan. La colaboración con Dylan no siempre fue fácil. Les hacía interpretar adaptaciones eléctricas de música folk que no convencían al público. Oficializaron su presencia con el cantautor en la gira de 1966. En ese momento perdieron su nombre y adoptaron el de The Band, la banda, a secas. A partir de ese instante se fueron percatando de que ya tenían la identidad suficiente para dejar a Dylan. Lo hicieron y en una casa de color rosa instalaron el estudio de grabación. Debido al éxito de sus álbumes, en la primera mitad de los 70, The Band se convirtió en una formación de culto, pero las complicadas relaciones personales entre sus miembros dieron al traste con el proyecto y en 1976 ofrecieron su último concierto, que quedó reflejado en un documental dirigido por Martin Scorsese. Aquellos que abuchearon a Dylan y le llamaban traidor cuando cambió la guitarra acústica por la eléctrica, seguramente que luego se arrepintieron de la injusticia cometida contra los músicos que sobre el escenario impasibles aguantaban el chaparrón. The Band, no quiero colgar mis zapatos de rock and roll.

Las canciones de Pete Berwick son crudas, desgarradoras y curtidas, con una mezcla de desamor intenso y una actitud rockera que no pasa desapercibida. Berwick lleva 4 décadas haciendo música, aunque muchos aún no lo han descubierto. Un sonido rebelde, con una profundidad que consigue gracias a la voz cruda e intensa, una singularidad que se echa de menos en la radio. Tiene raíces punkies, pero enseguida se enganchó al llamado country alternativo. Además es novelista y actor. En cambio, el papel que mejor le define es el de forajido con guitarra. Sus cuerdas vocales están machacadas por el bourbon, y si un día recuperase el timbre normal, seguramente que Pete Berwick nos dejaría de gustar. No se puede matar a un hombre nacido para pasar el rato, es el lema de Berwick, que está en las antípodas de las estrellas del rock and roll. Sus seguidores no le pedimos mucho, tan solo que publique un disco cada par de años y sobre todo que no cambie, que no se deje llevar por los algoritmos de las plataformas musicales. El sentimiento que transmite es incompatible con la famosa inteligencia artificial que jamás podrá clonar a Pete Berwick, un tipo único, de los que ya no quedan, y por ello merece la pena que lo escuchemos con respeto y devoción.

semáforos en amor. Granada es una capital donde se respira arte y hay decenas de ejemplos que lo corroboran. Pero si nos centramos en el rock, son dos los embajadores musicales de la ciudad nazarí, Miguel Ríos y José Ignacio Lápido, a quien descubrimos en los años 80 con su banda 091. Tras disolverse el grupo, Lápido se reivindicó como un gran compositor y prueba de ello es que lleva 3 décadas cantando en solitario sin defraudarnos. Su talento es el de un genio que casi 30 años después de comenzar su carrera sigue escribiendo canciones que roban el corazón, con letras que no te dejan indiferente. Esa facilidad que tiene con la pluma también se refleja en sus libros y columnas de prensa. Huye de la frivolidad, considera el rock como algo muy serio, una cofradía para personas comprometidas. Vamos

con una pareja formal y de derecho. Al margen de ser granadinos, Miguel Ríos y José Ignacio Lápido son tipos que levitan por encima del resto. A estas alturas no tienen nada que demostrar ni dar explicaciones a nadie, a sabiendas que son dos leyendas nacidas bajo el influjo de la Alhambra.

Paul McCartney es el rey Midas de la música. Su enorme talento y capacidad de trabajo son incuestionables. Cuando los Beatles se separaron, quedó claro que las carreras en solitario de Lennon y McCartney nada tenían que ver con las de Ringo y George Harrison. En 1971, McCartney y su esposa Linda formaron la banda Wings, convirtiéndose en el primer Beatle en lanzar un álbum en solitario. Podía haber vivido tranquilamente en su mansión de las rentas que le generaban las canciones escritas en los 60, pero McCartney no sabe quedarse de brazos cruzados. En los 70, con los Wings, publicó 9 discos. Incluso uno de sus temas fue escogido como banda sonora de la película de James Bond, Vive y deja morir. Una vez disueltos los Wings, Paul, en los 80, caminó por el resbaladizo terreno de los sintetizadores con discos muy, muy malos. Pero eso es mejor olvidar. Para mí, el mejor LP de McCartney y los Wings es Van on the Run, de 1973, que curiosamente fue grabado en un estudio de Nigeria, donde Paul y su esposa Linda fueron asaltados a punto de navaja y encima sufrió un broncoespasmo por culpa del tabaco. En este disco se incluye la canción que estamos escuchando de fondo y hemos escogido, Jet, un tema que está dedicado a un Golden Retriever que tuvo el músico de Liverpool.

Cuando se combina un enorme presupuesto con sexo, drogas y rock and roll, y además se le suman celos, infidelidad y divorcio entre los miembros de una banda, difícilmente se puede concebir un buen disco. Pero Fleetwood Mac lo consiguió con su LP Rumours, del cual se han vendido 45 millones de copias. En 1977 el grupo estaba en la cima del éxito, pero las relaciones eran cada vez más complicadas. Casados durante 8 años, Christine y John McVie llegaron al estudio justo antes de divorciarse. Las parejas se mantuvo hermética, evitándose el contacto salvo durante las sesiones de trabajo. La situación empeoró cuando Christine comenzó a salir con el director de iluminación. Por otro lado, Stevie Nicks también había terminado su romance con otro miembro de la banda. Todo esto se traducía en fuertes discusiones que solo cesaban cuando se encendía la luz roja de grabación. Además, Fleetwood se enteró de que su esposa tenía una aventura con un amigo íntimo. Esa intensidad emocional dio como resultado canciones con letras brutalmente honestas, confesiones plasmadas en vinilo que transmiten los pensamientos y sentimientos más íntimos. A pesar de todo, los 5 miembros de Fleetwood Mac continuaron juntos durante 30 años más. Gypsy, un recuerdo que nos sirve para hacer un guiño aquella gran mujer que nos dejó, Christy McVie.

Daryl Hall es un tipo curioso. Triunfó hace 45 años con su amigo John Oates en un dúo muy bien engranado que se consolidó como pareja de éxito. Pero un día decidió Daryl Hall volar en solitario, coincidiendo con el diagnóstico de una grave enfermedad. Todos pensábamos que se iba a dedicar a vivir de las rentas del pasado, pero nada más alejado de la realidad. Daryl compró un rancho y montó un enorme estudio con plató de televisión para grabar conciertos con sus amigos y público en directo. Además, retransmite por internet los shows y se pueden ver íntegros en la red. Por su casa han pasado veteranos y nuevos intérpretes de rock, soul, country y blues, incluyendo las grandes leyendas. No son espectáculos al uso, sino reuniones de colegas que se juntan para tocar sus canciones favoritas, y esa complicidad la agradece la gente. Pero ahí no queda la cosa. El negocio también consta de un restaurante donde sirven menús generosos en calorías, mientras que en el escenario anima la velada Daryl Hall con su peña. Wagon Wheel es una canción que tardó 25 años en componerse. Bob Dylan escribió el estribillo y Keith Secor el resto de las estrofas. Pasó medio siglo y al final nació este temazo que narra un viaje en autostop. Daryl Hall.

En otoño de 1972, Eric Clapton y su banda, Derek and the Dominos, entró en los estudios en Criteria de Florida para grabar lo que se convirtió en uno de sus grandes éxitos, Layla. Es una canción que Clapton escribió sobre el amor que profesaba por la esposa de su íntimo amigo George Harrison. El riff de guitarra es uno de los más famosos de la historia del rock and roll, pero gran parte del encanto de la canción reside en el piano, que conforma la segunda mitad del tema. El título está inspirado en Layla Majnun, un poema persa basado en hechos reales. Cuenta la historia de una princesa que fue obligada por su padre a casarse con una persona distinta al joven de quien estaba enamorado, lo que provocó la locura de Majnun. Clapton quedó impactado por el relato y trasladó la historia al amor que sentía por Patty, la mujer de George Harrison, de quien se divorció en 1977. 2 años después, Eric Clapton y Patty se casaron. Evidenciando que no tenía ningún rencor, el propio Harrison acudió a la boda acompañado de Paul McCartney y Ringo Starr. Por cierto, Clapton y Patty se divorciaron al cabo de 10 años, un romántico idilio que nos dejó como legado este impresionante tema, Layla.

Daniel Sánchez, o más conocido como Dani Flaco, es un cantante catalán que iba para futbolista, pero al final cambió el balón por la guitarra. ¿Quién sabe? Igual hubiese sido una celebridad en el Barça, pero creo que acertó en la decisión. Empezó como músico de banda, incluso con la de su pueblo participó en la ceremonia de apertura de los Juegos Olímpicos del 92. Tras tocar en grupos verbeneros, con la llegada del siglo XXI, la suerte le sonrió y grabó su primer disco. Camina despacio, no tiene prisa en alcanzar el éxito porque sabe que igual nunca tendrá un tema que sea número uno, pero no le importa. Es un trabajador al cual no se le caen los anillos si van cuatro a sus conciertos. Nosotros valoramos a Dani Flaco como un ejemplo de superación y empeño, un artesano de canciones que con sus propias manos las da forma hasta que son perfectas. Se define como una bala perdida, pero no lo creo que en realidad lo sea. Tiene la cabeza muy bien amueblada y eso nos gusta. Dani Flaco nos lleva de la mano por los amaneceres fríos de cuando salen de trabajar los del turno de noche. Una canción que hay que escuchar con atención.

0: Son las 2 de la tarde.
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0: Arratsaldeon, 1 de agosto, tiempo de vacaciones para muchos y también de regreso para otros tantos. Desde primera hora se nota la afluencia de coches en una jornada donde llenar el depósito de gasolina nos saldrá algo más caro. En concreto, 6 céntimos más por cada litro. Nos marchamos hasta las carreteras para conocer cuál es la situación. Marlene González, Arratsaldeon.
2: Sí, hoy comienza esa operación especial de salida y retorno del verano. Se espera un alto tránsito a partir de las 3 de la tarde y los puntos críticos son 5. La AP8 en la zona fronteriza con Biriatú, el enlace de la AP1 con la Nacional 622 sentido Vitoria-Gasteiz, el enlace de la Nacional 622 sentido Burgos y Madrid, el nudo de Armiñón y la salida por la Vizcaya 10 en dirección Cantabria. Aquí en la estación de servicio de Arrigorriaga los viajeros hacen una pequeña parada para tomar un café, estirar las piernas o repostar antes de seguir su trayecto. Muchos son europeos que llegaban a Bilbao en ferry y ahora continúan su camino hacia el sur de España y Portugal. Y aunque tenemos sirimiri, el tráfico es poco intenso y se circula con fluidez.
0: También los primeros conductores que están ya llenando sus depósitos se han encontrado con ese incremento del litro, con 6 céntimos más por cada litro.
3: No estoy moviendo mucho el coche, pero sí se nota, sí. Ahora con el barco y todo, pues ahí sí, pasta se va.
4: La última vez, unos 70 euros más o menos.
5: 1.300 euros, llena el depósito.
6: Cada dos días.
3: Sube todo, pero hoy en día los sueldos no están comparados con lo que es la vida, cuesta la vida.
7: Esta mañana a unos 60 el diésel.
8: He hecho el depósito y 90 euros. Me queda un poquito y no sé si me llegará para pasar las vacaciones, no creo, pero son 90 euros.
0: Y sepamos en concreto hasta ahora cómo está la red viaria vasca de Arne Frontel, Arratsaldeon.
9: Arratsaldeon, sí, la Ertzaintza está solicitando a esta hora precaución. Si circulan por la AP8 en el peaje de Irún, sentido Donostia, se registran retenciones de en torno a 5 kilómetros. Problemas también en esa misma vía, la AP8, esta vez en el peaje de Zarautz, sentido Donostia, retenciones de en torno a 1 kilómetro. Y mucha precaución también a esta hora en la AP1 en Leintz-Gatxaga, sentido Gasteiz. En el interior del túnel de Isuzkiza, un vehículo ha sufrido una salida de calzado, al menos una persona ha resultado herida y hay efectivos sanitarios en el interior del túnel, por lo que se registran retenciones que alcanzan ya los 3 kilómetros.
0: Y mientras el otro punto de interés informativo sigue estando en Ceuta, donde el número de fallecidos se eleva ya a 86. El gobierno español ha pedido una reunión urgente de los ministros de Interior europeos. Marlaska ha anunciado que la frontera de Melilla ha sido reabierta, que la normalidad poco a poco se va recuperando en Ceuta y también ha aclarado que ninguno de los que cruzó ayer la frontera de Ceuta podrá regularizar su situación.
10: Que en menos de 48 horas... la situación en Ceuta no tiene nada que ver. En esta madrugada ya hemos empezado al establecimiento de lo que es la barrera marítima, en concreto una barrera neumática y una primera línea de boyas con un canal intermedio.
0: Y aquí en casa, en Azpeitia, como es ya tradición, en la Basílica de Loyola, se ha celebrado la misa en honor a San Ignacio, una ceremonia a la que han acudido la vicelendakari Ibone Bengochea y la portavoz del Ejecutivo María Obarretxena. En el exterior, varios grupos y plataformas reunidos en Euskal Herria Bizirik para denunciar proyectos como la central eólica de Piaspe, que se logró cancelar el año pasado. Han rechazado proyectos privados e industrializados de bosques y también de campos de cultivo, bajo el eufemismo aseguran de renovables y de verdes, que en realidad son un derivado del capitalismo. Y en Gasteiz ya falta menos para las fiestas de la Virgen Blanca. Esta mañana han comenzado la instalación de las chornas antes de que mañana el cantante de ETS, Íñigo Etxezarreta, lea el pregón. Unas chornas que secundarán también la huelga de técnicos de sonido convocada para el miércoles, suspendiendo todos los eventos musicales. Y sepamos también qué tiempo nos espera para las próximas horas. Euskalmet, Nayara Barredo, Arratsaldeon.
11: Arratsaldeon, en la mitad sur seguiremos con tiempo soleado por la tarde y el viento del norte evitará que el calor sea intenso. En la mitad norte todavía seguimos con algunas nubes bajas que irán poco a poco a menos, aunque en Vizcaya le costará algo más levantar. Con esta situación, hoy las temperaturas máximas se moverán entre los 25 y los 30 grados, siendo algo más altas en el Valle del Ebro.
0: Atención, porque mañana se activa a las 12 del mediodía un aviso amarillo por temperaturas extremas en el eje del Ebro, un aviso que se va a extender hasta las 8 de la tarde, con temperaturas que podrían alcanzar los 35 grados. El saludo de todo el equipo de fin de semana de Radio Euskadi y también de los técnicos Joseba Urruela y John Arenas. En la parte técnica comenzamos.
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0: 1 de agosto, día intenso en las carreteras, aeropuertos, estaciones de autobús. Desde primera hora son muchos los que han comenzado sus vacaciones. Las retenciones en las carreteras han sido continuas, especialmente en los lugares habituales como la frontera de Biriatú. Siguiendo esta operación salida y también de retorno, ha estado toda la mañana Marlene González, egunón.
2: Así es, ya han comenzado los desplazamientos de esta operación especial de salida y retorno del verano. Se espera un 6% de incremento del tráfico internacional respecto al año pasado, pudiendo llegar a superar los 2.200.000 vehículos en las carreteras vascas. Los 5 puntos críticos son la AP8 en la zona fronteriza con Biriatú, el enlace de la AP1 con la Nacional 622, sentido Vitoria-Gasteiz, el enlace de la Nacional 622, sentido Burgos y Madrid, el nudo de Armiñón y la salida por la Vizcaya 10, dirección Cantabria. Aquí en la estación de servicio de Arrigorriaga a primera hora se estaba un poco más tranquilo, pero ya se empieza a ver más movimiento de coches. Hemos hablado con viajeros que acaban de comenzar su trayecto, pero también con viajeros madrugadores que tenían muchas horas por delante, que querían evitar el calor o que al ir con niños les llevaban parte del viaje dormidos. Los destinos que han elegido son muy variados, muchos nacionales hacia el sur de España y también muchos extranjeros que llegaban a Bilbao en ferry y se desplazaban a distintas partes de Euskadi, Navarra y también el sur de España.
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0: Y un día más miramos a Ceuta. La ciudad autónoma va recobrando la normalidad después de 2 días muy intensos y tras el regreso a Marruecos ayer mismo de la mayoría de los migrantes que cruzaron el jueves la frontera del Tarajal. En la ciudad autónoma está Andoni Calvo.
22: Hoy las personas que encontramos en la playa no son tanto marroquíes, sino del resto de países de África que no pueden regresar cruzando la frontera. Estamos en estos momentos en el norte de Ceuta, en la zona de la playa de Benítez. Es la zona que está más cercana al centro de atención de migrantes. Un centro que está absolutamente desbordado y al que ni siquiera la policía nos ha dejado acceder. En las inmediaciones de ese centro también hay cientos y cientos de hombres están tirados en el suelo, no tienen nada que llevarse a la boca, ni siquiera tienen agua. En el resto de barrios la situación comienza a ser algo más tranquila, aunque se viven en algunos momentos algunos incidentes con los vecinos. Como decimos, Ceuta parece que va recuperando la normalidad, pero aún sigue habiendo cientos y cientos de jóvenes que se resisten a marcharse, o bien porque quieren buscar un nuevo futuro aquí, en el caso de los de Marruecos, o bien porque no pueden volver a sus países de otros puntos de África.
0: Una crisis migratoria que sigue generando muchas reacciones. Desde ahí, el ministro de Interior, Grande Marlaska, ha aclarado que ninguno de los que cruzó la frontera va a poder ser regularizado. Ha confirmado también que la normalidad se está recuperando y que la boya disuasoria ha comenzado a ser ya instalada. Sonia Hernando.
23: Y el primer movimiento, Pedro Sánchez, ha enviado una carta a la Unión Europea para expresar su profunda preocupación por la respuesta que han dado algunos países europeos a esta crisis. Ha pedido al Consejo Europeo la convocatoria urgente de una reunión de los ministros de Interior de la Unión. Hoy ha sido precisamente el ministro Marlaska el que ha asumido la iniciativa en Ceuta para defender que la situación ha mejorado notablemente, aunque no se haya cerrado la crisis.
10: Que en menos de 48 horas la situación en Ceuta no tiene nada que ver.
23: Aunque hay aún más de 10.000 personas vagando por la ciudad de Ceuta, Marlaska ha anunciado que se ha comenzado a instalar una barrera de contención en el mar.
10: En esta madrugada ya hemos empezado al establecimiento de lo que es la barrera marítima, en concreto una barrera neumática y una primera línea de boyas.
23: El presidente del Partido Popular, Alberto Núñez Feijóo, también desde Ceuta, ha calificado de ocupación premeditada lo sucedido estos días.
10: No es un incidente más, es una ocupación premeditada y sin precedentes de un territorio español. Tampoco es algo imprevisible. Se conocía esta amenaza.
23: De todo ello ha hecho responsable al gobierno de Sánchez, al que acusa de haber respondido de manera tardía y ridícula. Ha exigido también que se esclarezca qué ha fallado en la cooperación de España con Marruecos para llegar a esta situación.
0: Y es que casco, Sonia, seguimos también muy pendientes de la evolución de los últimos incendios. Hasta ahora hay varios todavía activos en diferentes comunidades autónomas y también en países como Francia y Grecia, Javi Costa.
1: Sí, extinguido el fuego en Caparroso, Navarra, activo desde ayer a la tarde, ponemos la mirada en Valduisó, en Castellón. El incendio ha sido estabilizado esta pasada madrugada tras 7 días en los que ha quemado más de 9.500 hectáreas, así que los efectivos de extinción se centran hoy en estabilizar los incendios forestales aún en fuera de control, entre ellos el de Santirso, en la comarca leonesa del Bierzo. En León siguen varios focos activos también, mientras mejora la situación en Zamora, según el director de extinción de la Junta de Castilla y León.
4: La situación es de estabilidad. La noche la ha pasado el incendio mucho mejor que la noche anterior, para evitar que suceda lo que pasó ayer, que salga el incendio del cañón del Duero.
1: En la Gironda, 10.000 personas evacuadas regresan hoy a sus hogares. 12.000 todavía no pueden hacerlo. El incendio está controlado, no así en la Provenza, aunque se espera que lo haga en las próximas horas. Y en Grecia, la región de Atenas se halla en máxima alerta por los grandes incendios forestales que desde hace semanas golpean parte del país. El frente de fuegos de 25 kilómetros, todavía sin control, ha obligado a evacuar a cientos de personas.
0: Y en formato más breve, les acercamos también otras noticias que nos deja esta jornada de sábado. Detenido un hombre en Gasteiz por tentativa de homicidio tras ser sorprendido robando una furgoneta, Javi.
1: En el interior del vehículo se encontraba un joven, la víctima, que tras recriminar a los autores del robo lo que estaban haciendo, huyó hacia un bar cercano. Allí el agresor habría cogido un vaso de cristal y tras romperlo habría intentado arremeter contra el joven, que al tratar de defenderse sufrió varios cortes en el cuerpo. El herido, de 21 años, fue trasladado al hospital de Txagorritxu y el agresor permanece en dependencias policiales a la espera de ser puesto a disposición judicial.
0: Y Santander condena el asesinato machista de una mujer de 27 años a manos de su pareja.
1: Familias, amigos y autoridades se han reunido esta mañana en la plaza del ayuntamiento para condenar el asesinato ocurrido ayer en la capital cántabra. Una mujer de 27 años fue hallada en su vivienda, donde los servicios sanitarios confirmaron su muerte, que presentaba heridas posiblemente causadas por arma blanca. Tras confesar el crimen, la pareja de la víctima fue trasladada a comisaría. Sobre él no pesaba ninguna denuncia previa. Con este, Julio suma ya 9 víctimas mortales a causa de la violencia machista.
0: Más cosas. Tras la mejora de los incendios en la zona de Burdeos, este sábado se ha retomado el servicio ferroviario con Hendaya. Una vez inspeccionada la red ferroviaria, la puesta en marcha va a ser progresiva, Unai Macías.
5: Desde esta mañana vuelven a funcionar los trenes entre Burdeos y Hendaya, tramo que permanecía cerrado desde el domingo a causa de los incendios en Las Landas y Gironda. Los técnicos han evaluado el tramo afectado de 160 kilómetros y no han detectado daños importantes, aunque siguen revisando a conciencia cualquier milímetro de vía. El restablecimiento se va a hacer de manera progresiva. Hoy solo van a circular 2 de cada 5 trenes de alta velocidad entre Burdeos y Hendaya. Además, se ha adaptado el servicio de los trenes regionales para cubrir un mayor número de estaciones. Se espera la normalidad completa del servicio a partir de mañana.
0: Y Gasteiz se prepara ya para las fiestas de la Virgen Blanca, que arrancan el martes. Este sábado ha comenzado la instalación de las chotnas, donde también se ha presentado la protesta de los técnicos de sonido de Araba, que tendrá lugar el miércoles, Sonia Hernando.
23: Sí, porque estamos con la incógnita de lo que va a pasar el día 5, día grande, que coincide con la huelga de los técnicos de espectáculos en Euskadi. Desde la comisión de chotnas ya han anunciado que ese día no va a haber conciertos.
6: El 5 de agosto el Txosnagune permanecerá abierto y el ambiente festivo continuará, pero no habrá ni conciertos ni espectáculos programados en nuestros escenarios. Las actuaciones anunciadas para ese día serán suspendidas, en respeto a la huelga y en apoyo a la lucha del personal técnico.
23: La programación incluía los conciertos de Chocolate Remix, Arrambe y Marushak. Gasteiz ya comienza a respirar ambiente festivo con un concierto esta misma tarde de la Academia de Folklore Luis Aramburu y mañana por la tarde-noche con el pregón del gasteiztarra Íñigo Etxezarreta, cantante y líder de ETS, que estará acompañado de algunos de los integrantes de su banda y también de Oreka Tekis.
0: Y La Oreja de Van Gogh, con Amaia Montero al frente, ofrece a las 10 de esta noche el segundo de sus conciertos en la ciudad que les vio nacer. Tras el éxito de ayer, la Plaza de Toros de Jumbe va a coger este segundo recital en Donostia dentro de su gira Tantas Cosas que Contar. Es que ahora van a tu lado. Con su música y agradeciéndoles una vez más el acompañamiento aquí en Radio Euskadi, les dejamos con la actualidad deportiva.

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1: Y también con Yanirie Aspuru en la realización técnica. Racha León, ¿qué tal? Muy buenas tardes. Tiempo para el deporte aquí en Radio Vitoria. Actualidad en este sábado, primer día del mes de agosto. Que lo cierto es que en lo deportivo llega con varios frentes abiertos y hoy con un protagonismo muy especial para las dos ruedas. Ha sido, sin duda, el gran anuncio del día. Mikel Landa va a correr en Euskaltel Euskadi las dos próximas temporadas.
2: Estoy súper feliz de anunciaros que a partir del 2027 vuelvo al Euskaltel Euskadi, vuelvo a casa, al equipo que me hizo profesional, al equipo que me ha visto crecer. Va a ser muy especial volverse a poner ese maillot naranja y disfrutar de la marea naranja. Así que espero que volvamos a repetir muchos buenos momentos juntos.
1: De esta manera hemos despertado en esta matinal de sábado, era un secreto a voces, y hoy se ha confirmado la vuelta a los orígenes, al equipo que le vio nacer como profesional, un anuncio que además llega justo en el día del regreso a la competición del ciclista de Murguía en la Clásica de Donostia, con la que enseguida vamos a buscar conexión con nuestro compañero Iker Perea. Es la noticia del día, pero tenemos más cuestiones en este tramo deportivo aquí en Radio Vitoria. En fútbol, por ejemplo, el Alavés cerraba ayer su concentración en Girona con victoria solvente ante el Castellón y ya piensa en su última probatura frente al Racing de Santander. Por cierto, ese Rayo Alavés de la segunda jornada de Liga apunta a jugarse finalmente en el plantío de Burgos. Había algunas alternativas, ya sabemos que el Rayo tiene problemas para iniciar la temporada en su estadio. Bueno, pues todo apunta a que ese partido se va a disputar en Burgos. Y las gloriosas, que iniciaron también su ronda de amistosos con triunfo, 2-0 frente a Osasuna. En pelota hablaremos del CaixaBank, de las finales del torneo de Zigoitia, de los torneos de los suelos que siguen avanzando. Así que estos son algunos de los temas que componen nuestro mosaico deportivo que nos va a llevar hasta las 3 de la tarde. Así que rápidamente un pequeño alto en el camino y enseguida desarrollamos todas estas cuestiones aquí en Radio Vitoria Deportes.
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0: 2:34, hoy abrimos nuestro tramo deportivo aquí en Radio Vitoria Deportes sobre la bicicleta, sobre las dos ruedas, porque tenemos ya en marcha esa clásica de Donostia, de la que enseguida vamos a hablar, buscaremos la última hora, pero antes vamos con esa noticia del día, nuestra noticia de apertura, que es el regreso de Mikel Landa a la estructura que le vio nacer como ciclista profesional hace ya 14 años, ¿eh? Era algo más o menos esperado y hoy se ha confirmado por la mañana que el de Murguía va a correr las dos próximas campañas, 2027 y 2028, vestido de naranja con el maillot de Euskaltel Euskadi. Es sin duda una historia bonita, ¿para qué nos vamos a engañar? De esas que a veces nos deja el mundo del deporte, ¿no? Acabar donde uno comenzó, insisto, van a pasar 14 años desde que Mikel Landa dejara la escuadra naranja para fichar por el equipo Astana. Luego llegaron otros cuatro conjuntos, el Team Sky, el Movistar, el Bahrein y la escuadra a que actualmente corre Mikel Landa, que es el Sudal Quick Step. Y ahora, a sus 36 años de edad, va a afrontar la que, bueno, pues, salvo sorpresa, sea el último desafío de su carrera como ciclista profesional. Él mismo lo ha comentado, enseguida lo vamos a escuchar. Se trata de cerrar un ciclo en su vida, en su carrera profesional, acabar corriendo en casa, y por ello Mikel Landa se muestra tan ilusionado, ¿no? Ya con muchas batallas a sus espaldas, pero con la ilusión, con el depósito de gasolina repleto y deseoso de obtener resultados y de hacer vibrar a la marea naranja. Este es Mikel Landa en lo que eran sus primeras palabras tras conocerse ese fichaje por Euskaltel Euskadi para las dos próximas temporadas.
1: Bueno, para mí volver a ser parte del Euskaltel Euskadi, ponerme ese maillot naranja otra vez y ser parte de la fundación, pues es cerrar un ciclo, ¿no? Me hice profesional gracias a esta estructura y bueno, terminar o volver, ¿no? En mi madurez a este equipo, pues para mí es algo muy significativo a nivel personal. Y vengo con muchas ganas, ¿no?, de aportar mucho al proyecto deportivo. Creo que todavía, bueno, tengo fuerzas y experiencia como para traer grandes resultados y hacer disfrutar a la gente. Así que, bueno, en los próximos años espero estar al máximo nivel para darle a este equipo, ¿no?, lo que se merece, y que la marea naranja vuelva a vibrar y la afición vasca vuelva a tener un equipo favorito y unos corredores favoritos y disfrutar mutuamente, ¿no?, tanto nosotros de ellos como ellos de nosotros.
0: Estas son declaraciones que distribuía la propia Fundación Euskadi después de conocerse su fichaje por Euskaltel Euskadi, pero hace unos minutos también ha hablado en la salida de la clásica de Donostia para nuestros compañeros de ETV y se ha referido a lo que espera aportar al equipo y también lo que espera darles a esas nuevas generaciones de ciclistas vascos.
2: Creo que todavía tengo nivel para, bueno, pues para liderar el equipo. Creo que puedo aportar mucho a los jóvenes, pues tengan que trabajar un poquito para mí, pues creo que también crecerán. Les ayudaré también cuando puedan disputar y bueno, será una ayuda mutua. Bueno, espero, ¿no? Creo que es un grupo majo, hay chavales con mucho potencial y bueno, pues creo que les puedo aportar un poquito para dar un poco más de sí.
0: Bueno, pues ahí quedan las palabras, las opiniones de Mikel Landa en una noticia que sin duda ha significado un gran alegrón para el landismo, para toda la afición vasca al ciclismo, pero también queremos saber cómo ha caído todo esto dentro del pelotón, porque este anuncio llega justamente, como decíamos, en el día del regreso a la competición de Mikel Landa. Recordamos que se cayó en la Itzulia a comienzos del mes de abril, que se probó hace mes y medio en Suiza, pero no tuvo buenas sensaciones y volvió a parar, y que hoy toma parte en esa clásica de Donostia que tenemos ya en marcha desde hace ya un ratito. Así que venga, conectamos con la carrera y se encuentra nuestro compañero Iker Perea. Arratsaldeon, buenas tardes, Iker.
3: Hola, ¿qué tal, Richie? Arratsaldeon guztioi, hoy en efecto desde Donostia, a punto de que lleguen los 8 ciclistas fugados a este primer sprint intermedio aquí en Donosti.
0: Lo primero, te pregunto, Iker, ¿qué se cuenta, qué se dice sobre esta noticia, ¿no?, que nos ha dejado el sábado con Mikel Landa, que va a correr en Euskaltel Euskadi? ¿Qué se comenta por allí?
3: Bueno, pues prácticamente era un secreto a voces, ¿no? Solo faltaba que el propio club, el propio equipo, el Euskaltel Euskadi, lo hiciera oficial. Lo ha hecho hoy, bien prontito por la mañana. Y bueno, pues lo cierto es que era algo esperado. Fíjate, por aquí, por Donosti, pues muchas, ¿no? Camisetas naranjas son habituales, ¿no? Sobre todo en las carreras que tenemos aquí en la zona norte. Y el landismo, pues que va a tener dos años más de momento, los próximos años, 2027-2028, con Mikel Landa en ese maillote naranja del Euskaltel Euskadi. Sigue siendo, sin duda, Richie, uno de los ciclistas que más pasiones mueve en la afición. El landismo está prácticamente por todos los rincones, y tanto ayer en la presentación de los equipos de esta Donostia Clásico, como a primera hora de la mañana aquí en Donostia, en el control de firmas, Mikel Landa, pues era una, ¿no?, de las principales figuras. Es cierto que su rol seguramente cambie en los próximos años. Mikel Landa se fue a Soudal Quick Step para hacer campeón del Tour de Francia, ¿por qué no?, a Remco Evenepoel. No lo consiguió este año, pues tuvo mala suerte aquel 8 de abril en un descenso, en un tramo muy rápido, cuando un vehículo de la propia organización le tocó, le tiró al suelo y lo obligó a bajarse de la carretera a Mikel Landa durante unas cuantas semanas. Se probó en el Tour de Suiza, el cuerpo le dijo basta, las sensaciones no eran las mejores, y hoy regresa a la competición. Lo hace en casa, lo hace aquí en Donostia, con ese anuncio. Mikel Landa las próximas dos temporadas vestirá el maillot naranja del Euskaltel Euskadi, y aquí, pues como te puedes imaginar, Richie, todo el mundo, ¿no?, está hablando de Mikel Landa y de sus dos próximos años.
0: Muy ilusionado, por supuesto, con ese fichaje, con ese regreso a los orígenes. Además, han pasado prácticamente cuatro meses en el dique seco desde aquella Itzulia, con el paréntesis, esas probaturas en el Tour de Suiza que no salieron nada bien. Hoy está en Donostia, el martes, si todo va bien, estará también en la Vuelta a Burgos. Y claro, situamos la carrera, comentabas que hay una escapada en marcha, ¿no?
3: Sí, sí, venga, pues os cuento. El pelotón ha recorrido ya 135 kilómetros, restan 85, y prácticamente desde primera hora del día se ha formado una fuga de 8 corredores, entre los que están Íñigo Elosegui del Kern Pharma, Nicolás Alustiza del Euskaltel Euskadi, también Joan Bou del Caja Rural. Precisamente este último, el valenciano, está liderando virtualmente la clasificación de la montaña. Ha sido primero en dos de los cuatro puertos que se han coronado ya, en los otros dos ha sido segundo, por lo tanto 12 puntos para Joan Bou, el ciclista del Caja Rural, que forma parte, como digo, de esos 8 corredores que forman la fuga. A 2 minutos 20 segundos está rodando el pelotón principal, donde se encuentran los favoritos como Remco Evenepoel. Un Remco Evenepoel, por cierto, que si gana hoy sumaría ya 4 victorias en esta Donostia Clásico A y superaría el número de victorias a Marino Lejarreta. Ambos hoy, en estos momentos, con 3 victorias en la Donostia Clásico, a Remco Evenepoel y Marino Lejarreta. En ese grupo, en ese pelotón principal, también Giulio Ciccone, el ciclista del Lidl Trek, último ganador de esta Donostia Clásico A. Y luego, pues, el pelotón, ¿no?, también Euskaldun, con Mikel Landa, con Jon Izagirre, con Peyu Bilbao, estos dos últimos que se están despidiendo este año de todas las carreras. Lo van a hacer hoy aquí en esta Donostia Clásico A, mañana también en el circuito de Getxo, cuando veo en estos momentos Richie ya apareciendo por aquí, por este bulevar Donostiarra, las primeras motos enlace. En segundos llegará primero esa fuga, que la forman 8 corredores. Hay 2 pasos intermedios, 2 sprint intermedio aquí en Donosti. Restan poco más de 80 kilómetros y ahora sí, ahora parece que empieza el tramo más duro de este recorrido, de esta Donostia Clásico A, de 221 kilómetros. Restan 3 ascensiones, en pocos kilómetros van a empezar a subir Jaizkibel, que son 7 kilómetros, a algo más del 5% de desnivel medio. Luego coronarán Erlaitz, 4 kilómetros, eso sí, durísimos, el prácticamente 11% de pendiente media. Y finalmente se coronará Murgil, también son 2 kilómetros al 10% de pendiente. Este último, Murgil, se va a coronar a tan solo 8 kilómetros del final, por lo tanto, esas últimas rampas que van a ser decisivas. Hay que entrar bien colocado porque a partir de aquí hay que descender para entrar a Donostia y disputarse seguro esta Donostia Clásico A al sprint aquí en el Boulevard.
0: Bueno, pues perfecta la conexión con Iker Perea desde Donostia, donde se está disputando esa clásica más o menos en una hora y media, como mucho dos, tendremos ya el ganador. Veremos si es Remco Evenepoel el principal favorito, que como bien ha apuntado Iker Perea, trata de romper el récord de victorias en esta clásica que comparte junto a Marino Lejarreta. 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
3: Un abrazo, agur.
0: Comentaba el propio Iker que es la última de Pello Bilbao, que ya ha anunciado su retirada, y esto es lo que comentaba el ciclista gernikarra a la salida, o mejor dicho, en la presentación de ayer de esta clásica.
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0: Una clásica de Donostia en la que, por cierto, estaba programado o programada, mejor dicho, la presencia de Primoz Roglic, pero ha causado baja de última hora tras ser atropellado entrenando. Tampoco va a estar el esloveno en la Vuelta a Burgos, que arranca el próximo martes, y veremos si puede tomar parte en la Vuelta Ciclista a España. Todo lo que suceda en esta clásica de San Sebastián, de Donostia, comentaremos al detalle mañana en este mismo espacio deportivo. Y cerramos bloque de ciclismo hablando de Trialsín, de otra modalidad, porque tenemos a Julen Sainz de Ormijana compitiendo en este momento en Polonia en la segunda prueba de la Copa del Mundo. Está defendiendo el liderato el Alavés tras ganar la primera de esas tres pruebas. Hoy es día de semifinales, pasan seis a la final de mañana domingo. Un Julen Sainz de Ormijana que se mostraba así de optimista aquí en Radio Vitoria en estas horas previas a la disputa de esta segunda cita de la Copa del Mundo.
5: Vengo a esta prueba en Polonia como líder y súper motivado, ya que joder, están saliendo los resultados súper bien. He cambiado de bicicleta, antes llevaba una bicicleta de carbono, ahora llevo una bicicleta de aluminio que pesa un poco más, pero me estoy encontrando muchísimo mejor que antes. La verdad es que tengo rivales fuertes, pero me veo imparable.
0: Bueno, pues imparable, se ve el ciclista a la vez. Mañana contaremos cuál ha sido el resultado de esta semifinal. Él es uno de los favoritos, así que lo normal es que se cuele entre los seis mejores y que mañana a esta misma hora dispute esa gran final en tierras polacas. Tenemos 14 minutos para alcanzar las 3 de la tarde, seguimos adelante, dejamos el ciclismo, hablamos de fútbol.

0: Porque el Deportivo Alavés ya está en casa, ya está de regreso a Gasteiz después de lo que ha sido su concentración de pretemporada en Girona. Han sido 10 días de stage de trabajo muy positivo, todo hay que decirlo, en esa preparación de la temporada que arranca a mediados de agosto, con dos partidos disputados durante esta estancia en Cataluña, que se han saldado con sendas victorias, 0-1 frente al Girona, y ayer con mucha solvencia, con mucha pegada ante el Castellón, con un contundente 0-3, con doblete de Lucas Boyé y un nuevo tanto de Mariano. En esta pretemporada se está reivindicando nuevamente el delantero albiazul, buscando oportunidad, hueco en la plantilla de Quique Sánchez Flores, o quién sabe si llamando la atención, ¿no?, para despertar el interés de algún otro club. En resumidas cuentas, ha sido un gran banco de pruebas, con minutos para todos, y a juicio del doble goleador de ayer, de Lucas Boyé, el mejor amistoso de los tres disputados hasta la fecha.
1: Bueno, creo que de los tres amistosos, el que mejor sensaciones nos queda, más allá de que hayan sido las tres con victoria, creo que hoy hicimos un buen partido, una buena forma de finalizar el stage, y nada, ahora descansar y encarar las últimas dos semanas de cara a la Liga.
0: Un Lucas Boyé que en estas declaraciones distribuidas por los medios de comunicación del club también hacía balance de lo que han sido estos 10 días, esta concentración en Girona, y lógicamente el balance es muy positivo.
1: Mucho, hemos trabajado mucho, sobre todo al final creo que esto es más para el grupo, para vivir momentos quizá no tanto dentro del campo sino fuera, divertirnos, conocernos incluso más. Creo que es un poco el objetivo de los stages, porque después al final es un campo de fútbol que lo podríamos hacer en cualquier lado, el entrenamiento, pero creo que lo importante es lo que se genera fuera, que buenos momentos con los compañeros, de risa, ir armando un grupo que tire para el mismo lado, y creo que ha sido así.
0: Bueno, pues ahí están las palabras de un Lucas Boyé que está llamado a ser nuevamente una pieza importante en el ataque albiazul, valorando lo que ha sido un tramo de la pretemporada, que es uno de los más importantes, ¿no? Con este stage, con un par de amistosos, y ahora afrontando ya la recta final de esta preparación, que recordamos es en 15 días, con ese debut en Mendizorroza frente al Getafe. Queda todavía un amistoso más que se disputará el próximo viernes a las 7:30 en Santander frente al Racing, encuentro que cerrará esta ronda de amistosos. Tres cuestiones para cerrar la actualidad del Deportivo Alavés. La primera hace referencia a Moussa Diarra, que ya sabíamos que estaba en Francia para cerrar su fichaje por el Le Havre, pero que parece que se está embarrando un poquito en las últimas horas esta operación. Recordamos que el defensor albiazul, todavía albiazul, no cuenta para el Alavés de Quique Sánchez Flores, y veremos si acaba fichando por este club francés, porque, insisto, se ha enredado algo. Algunos medios franceses incluso estaban apuntando en las últimas horas a la ruptura de las negociaciones por desavenencias económicas con los intermediarios, pero ha salido a la palestra el propio Moussa Diarra. Ha salido en Instagram diciendo fake, fake, fake, que todo es falso, con algunos emoticonos de payasos, incluso es lo que ha comentado el propio Moussa Diarra, desmintiendo todas esas informaciones que, insisto, apuntaban a la ruptura de las negociaciones. Así que pendientes de esta historia y del posible desembarco en el fútbol francés de Moussa Diarra, un jugador que, recordamos, ha estado cedido la última temporada en el fútbol belga en las filas del Anderlecht. Pendientes también del Rayo Vallecano, que sabemos que busca alternativa de estadio para disputar su partido de la segunda jornada liguera ante el Alavés, y Vallecas finalmente no obtiene el visto bueno y parece que ya hay decisión. Había varias alternativas, estaban hablando de varios estadios, pero finalmente se ha decantado por el plantío de Burgos. Por tanto, sería un desplazamiento aún más cómodo para el club gasteiztarra, para sus aficionados y lo que son las cosas. El Rayo jugaría un partido en casa mucho más lejos de ese estadio que el propio Deportivo Alavés, que ya sabemos que aquí Burgos lo tenemos a tan solo una horita. Y una última en clave albiazul, las gloriosas, que ayer arrancaron ronda de amistosos de pretemporada en Alegría Dulanchi, victoria 2-0 frente al Club Atlético Osasuna, con goles de Reyes Moreno y de Pichi, así que buen arranque de pretemporada para las de Andrea Esteban, y el próximo amistoso será el 8 de agosto en Tafalla frente al Tenerife.

0: Recta final aquí en Radio Vitoria Deportes. Hablamos de pelota, del Master CaixaBank, protagonista del verano junto a los diferentes torneos veraniegos de fiestas. Ayer victoria fácil en Oiartzun para el Ordi y para Mariez Currena, 22-6 ante Altuna e Imaz. Es la segunda victoria para ellos en esta liguilla y un triunfo que valoraban de la siguiente manera. Vamos a escuchar por este orden a el Ordi y a Mariez Currena.
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0: Y en este torneo mañana entran en liza nuevamente los dos pelotaris alaveses. Por un lado Larrazábal, que junto a Zabaleta se mide a Zabala e Iztueta, buscando su primer triunfo en esta liguilla. Y en el Serie B, Escuza junto a Jaca va a jugar frente a Salaberria y Morga Echeverría, el pelotario alavés que defiende el coliderato con dos victorias y una derrota. Este festival se disputará en Estella. Y en la novena edición del torneo Cigoitia de mano parejas, David Uribe y Oña Automoto se hicieron con la chapela en el día de ayer. Ganaron 22-8 a Asier del Campo y Aitor Marcaida, dominante el joven moto junto a un muy acertado Uribe. Y después de ese triunfo se mostraban así de satisfechos, hacían este resumen del partido. Por este orden vamos a escuchar a Uribe y a Moto.
3: Sí, la verdad que ha salido muy buen partido, un partido redondo por parte de los dos. Ha empezado el partido un poco más pareado, pero enseguida hemos roto diferencias. Moto yo creo que ha dominado durante todo el partido prácticamente y yo he sabido aprovechar bien ese dominio de Moto. He abierto muchos huecos, le he dado mucho ritmo a la pelota y lo que te he dicho antes, que era la clave, hemos fallado poco yo creo.
4: También me da mucha confianza, a veces tiro alguna, como hoy he tirado alguna, dos o tres, pero me da una confianza del copón y así se puede jugar.
0: Bueno, pues Uribe y Moto campeones de ese torneo Cigoitia, un mes de agosto que en este inicio nos va a dejar muchísimo protagonismo para la pelota en nuestro territorio, porque, por ejemplo, todas las mañanas vamos a tener actividad en el frontón de los fueros con los torneos Virgen Blanca y Green Capital. Hoy hemos tenido cita importante porque han debutado ya los pelotaris de categoría absoluta. La resolución de todo esto será en el último día de fiestas de Vitoria, el próximo 9 de agosto, así que, como siempre, animamos a la gente a que se acerque al frontón de los fueros porque el ambiente, el espectáculo están completamente asegurados y bajo mi humilde punto de vista es una de las grandes citas deportivas que nos va a dejar las fiestas de la Virgen Blanca. Últimos dos minutitos de programa, vamos a hablar de algunas noticias relacionadas con el baloncesto. Por ejemplo, con dos vasconistas que hoy se miden en el Eurobasket sub-18, la Eslovenia de Joksimovic, que se va a enfrentar a la España de Chiek Diallo por un billete para la gran final. Esta semifinal se va a disputar a partir de las 8:30. Vienen los dos vasconistas además realizando grandísimas actuaciones, especialmente Stefan Joksimovic, que es una de las grandes promesas, ya no solo del baloncesto esloveno, sino del baloncesto europeo, exhibición tras exhibición en este Eurobasket que se está disputando en tierras italianas. Y ya es oficial la marcha de Mario Gessonja del Real Madrid. Ha sido uno de los culebrones del verano, que si pagaba la cláusula, que si no la pagaba, bueno, pues finalmente el croata ha hecho ese efectivo, ese pago, y desde ayer a la tarde ha dejado de ser jugador del Real Madrid para volver a la NBA. Va a jugar en los Cleveland Cavaliers, así que el Real Madrid y la Euroliga que pierden una pieza importante para las próximas temporadas. Este es el fin de un culebrón, también ha acabado el culebrón de David de Julius, o por lo menos eso parece. Parecía que en Murcia se iban a meter y yo creo que van a seguir metidos en un proceso judicial, pero hoy el Besiktas de Estambul ha hecho oficial que jugará en las filas turcas. El Besiktas, que recordamos, la próxima temporada jugará en la Euroliga. Así que David de Julius, uno de los mejores jugadores la pasada temporada en la Liga CB, militará en el Besiktas turco. Información, además, noticia que acabamos de conocer ojo al Mónaco. El Mónaco que no va a disputar Euroliga y tampoco la Liga Francesa. Ha sido expulsado el Mónaco de la Liga Francesa, por tanto, el faraónico proyecto monegasco, que no va a tener sitio tampoco en su competición doméstica. Nos quedan 3 minutos para alcanzar las 3 de la tarde. Aquí lo tenemos que dejar. Como siempre, muchísimas gracias por la atención prestada y volvemos mañana a la misma hora y en el mismo sitio, aquí en Radio Vitoria Deportes, a partir de las 2:30 con toda la actualidad deportiva. ¡Agur!

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1: Arratsaldeon, las noticias de las tres. El ministro del Interior, Fernando Grande Marlaska, ha defendido que Marruecos no es una amenaza ni para la ciudad de Ceuta ni para el conjunto de España. Decía Marlaska que el gobierno de España está trabajando para que una entrada masiva de migrantes como la de estos últimos días no se vuelva a repetir. También ha descartado del todo esgrimir que no es adivino y que en ese supuesto el Estado tendrá las herramientas para solventar la crisis. Tras reunirse con el delegado en Ceuta, Marlaska ha defendido la actuación del gobierno español, que dice ha logrado revertir la crisis en 24 horas. Señalaba el ministro del Interior que quienes entraron de forma ilegal el pasado 30 de julio no tienen ninguna opción de regularización.
2: Por eso, evidentemente, quienes entraron de una forma irregular en nuestro país, en Ceuta, el pasado día 30 de julio, no tienen ninguna opción de regularización.
1: A esa supuesta regularización se refería también el presidente del Partido Popular, Alberto Núñez Feijóo, que visitaba Ceuta esta mañana acompañado del presidente Juan Jesús Vivas. Feijóo ha hecho referencia a las declaraciones del gobierno relativas a que el asalto por el Tarajal del pasado jueves les pilló por sorpresa. Insistía Núñez Feijóo no creer que todo haya fallado en la previsión.
3: Hay publicaciones e indicaciones que acreditan que el gobierno tenía conocimiento de lo que se iba a producir y no hizo caso o hizo caso omiso. Ayer el presidente del gobierno dijo que le había cogido por sorpresa. Yo no me lo creo. Que haya fallado todas las fuerzas y cuerpos de seguridad del Estado y que no hubiésemos previsto que se dirigían hacia aquí 60.000 personas. Es imposible.
1: Italia ha comenzado este sábado ya a aplicar en los aeropuertos y puertos marítimos los controles aleatorios a viajeros procedentes de España tras la decisión del gobierno de Giorgia Meloni de suspender temporalmente el acuerdo Schengen por la crisis en Ceuta. El ministro del Interior francés, Laurent Núñez, apuntaba que desde el país galo no se contempla sacar a España del acuerdo.
4: L'Espagne n'a pas quitté la zone Schengen, il n'y en a absolument pas question. Voilà, on a une coopération avec l'Espagne qui est importante. Vous savez, pour vous donner juste un chiffre.
1: Núñez realizaba estas declaraciones en el último balance de los incendios que asolan Francia desde hace al menos 9 días. Decía el ministro del Interior que la zona del incendio de la Gironde está controlada. Se prevé que más de 10.000 personas que fueron evacuadas la pasada semana puedan volver a sus casas a lo largo de este sábado. Al menos otras 12.000 siguen evacuadas. La prefecta de Gironde, Sophie Brocas, recordaba que el incendio está contenido, pero eso no significa que esté extinto. Además, la red ferroviaria francesa ha anunciado que de forma paulatina volverá a recuperarse el tráfico entre Burdeos con el sur de Francia. Recuerden, el TGV y los trenes de cercanías que unían Burdeos con Hendaya habían quedado cancelados la pasada semana. Parece ser que todo se restaurará, ya que las vías y las instalaciones no han sufrido desperfectos por el fuego. Y les contamos también que los sindicatos de técnicos de espectáculos se reafirman en su lucha por un convenio digno y llaman a secundar la huelga convocada para el próximo miércoles 5 de agosto en Gasteiz, Día de la Blanca. Los sindicatos insisten en sus reclamaciones. Piden que se les pague las horas extra, la nocturnidad y que se respete su derecho al descanso entre jornadas. También que se les faciliten los calendarios laborales y horarios con tiempo. La de Gasteiz será la primera de las 3 jornadas de huelga que han convocado durante las fiestas de las 3 capitales vascas. Habrá otra más en Laste Nagusia, Donostierra, y la tercera concluirá en Bilbao. Y en cuanto al tráfico, hasta ahora, el Departamento de Seguridad, la Ertzaintza, solicita precaución si circulan por la AP1 en Lenchka Chaga, sentido Gasteiz. Asciende ya a 6 kilómetros las retenciones derivadas de un accidente localizado en el interior del túnel de Ikuskitza. Hay 2 personas que han resultado heridas, trasladadas ya a un centro hospitalario, pero como decimos, a la espera de la retirada del vehículo accidentado y la limpieza de la vía, son 6 ya los kilómetros de retenciones. Son las 3:04. 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

Queridos oyentes de Aldapeco, muy buenas tardes, bienvenidos. Hablando de todo un poco y en otro orden de cosas, leo una entrevista a una experta educadora, Pitu Aparicio se llama. Por si la queréis buscar, acaba de recibir un premio, le están haciendo entrevistas en todas partes. Dice con asombro que el alumnado, muchas veces, el alumnado adolescente, considera que la orientación sexual se elige. Y dice Pitu Aparicio, a ver, yo, con 16 años, no decidí ser lesbiana. No pensé, ay, qué bien, me voy a hacer la vida fácil, me voy a enamorar de la mejor amiga de mi novio. Pues no, no hice eso, no elegí. No se elige, se es.

Maru Aparicio, Madrid, madrileña, 37 años, educadora, escritora, divulgadora, especializadísima, porque estudia sin descanso. Por su ingente labor, la semana pasada fue galardonada con un premio Pluma. Los premios Pluma que anualmente entrega la Federación Estatal LGTBIQ+, cuya labor es la promoción de la educación sexual, la igualdad de género, los derechos LGTBIQ+, y por supuesto, de las redes, es por su uso de las redes sociales para crear espacios seguros para las adolescencias queer. Y a esto es a lo que se dedica precisamente Pitu Aparicio, que tiene publicados varios libros. El más reciente se titula Autoconocimiento, Editorial Molino. Autoconocimiento, que más gráfico no puede ser. La autora lleva más de una década impartiendo talleres a chavalas, a chavales. Ojalá poder decir que ha habido un cambio brutal y estratégico, pero no es cierto, dice Pitu. Si pudiéramos ir a los institutos a enseñar educación sexual integral y desde pequeñitos, si pudiéramos ir a explicar y a hablar del consentimiento, de los límites, del placer, eso nos ayudaría muchísimo a crecer con más libertad. Porque, además, al educar sexualmente, se puede prevenir el abuso sexual infantil, se puede prevenir la violencia, se pueden prevenir las relaciones de maltrato. Sin embargo, tenemos que escuchar que la educación sexual adoctrina. Dice Pitu Aparicio: el otro día una jefa de estudios me decía que los padres y madres nunca le preguntan sobre el contenido que han dado en matemáticas, en lengua, en historia. Sin embargo, cuando se enteran de que ha habido o va a haber un taller de educación sexual, se llevan las manos a la cabeza y lo quieren saber todo. Tienen un miedo generalizado que al final es una confrontación directa con el deseo de los adolescentes, de sus hijos, de sus hijas, que por otro lado se están mandando ya entre ellos unos contenidos brutales por redes sociales, y así vemos en auge conductas agresivas, conductas de dominación que hace años no teníamos. Tengamos claro que cuando hablamos de educación sexual estamos hablando de educación emocional, porque las emociones influyen en la sexualidad. Nosotras, mi generación, vimos muchas películas Disney en las que todo el mundo era hetero, y muchas como yo no nos hemos hecho heteros. Por tanto, ¿qué problema hay por informar de que cada persona pueda decidir libremente sobre cómo vivir su cuerpo? Nuestro sistema escolar empuja al binarismo todos, o chicos o chicas, no hay más tutía. Pues no, señor. La identidad de género va más allá de los dos binarios, de chico o chica. Y la realidad de las personas es mucho más diversa. Se llama diversidad de género. Bueno, pues estas son las cosas que está contando estos días en las entrevistas. Dice, a ver, ¿por qué no hablamos antes con nuestros hijos? Porque cuando les pregunto a los chavales en los institutos, ¿para qué tenemos relaciones sexuales? Muchos me contestan, pues para tener hijos, ¿no? Y tardan mucho en relacionar el sexo, la sexualidad, las prácticas sexuales con el disfrute. Tardan mucho en contar que a veces se masturban cuando se aburren. De hecho, es un término del que no se habla en casa. Ojalá se hablara más en casa. Autoconocimiento se llama el libro, Editorial Molino. Dice Pitu: parece que nosotras las mujeres estamos hechas para que todo el rato haya una lupa apuntando a nuestros cuerpos y realidades para decirnos que nuestra vulva no está bien, que nuestro pelo es seco, que nuestras orejas no son correctas, que nuestros coños huelen mal. ¿Cuántos pasillos has visto en el súper de productos para el olor a polla? Empezaron por el pelo y acabaron con el desodorante del coño. Verdades como puños. Palabras, es verdad, son palabras que no frecuentamos, que no decimos, que no existen. Lo que no se menciona no existe. No es fácil tampoco decirlo, pero alguien tendrá que hacerlo.
Es un drama, es un problema. Ojalá hubiéramos hablado antes todos de todo. En resumen, libro, autoconocimiento, Pitu Aparicio. Y en otro orden de cosas,

Y cantaba en francés porque en Francia tuvo mucho predicamento, de hecho actuó muchísimo en París y hizo discos de versiones de las grandes de la chanson francesa. Bueno, en aquel tiempo de Julio Iglesias, el francés se aprendía como segunda lengua en los institutos, de manera que todos teníamos acceso al francés y no era difícil terminar cantando. Además, en aquellos años 60-70, las discográficas grababan a todo el mundo, grababan los discos, por lo menos en inglés, en francés y en italiano y en español, lo hacían todos. Y lo hizo Julio Iglesias, más de 60 años de carrera, más de 300 millones de discos vendidos y, sin embargo, carne de memes, vituperado y, bueno, en fin, no, despreciado durante muchísimos años en su tierra, en su propia tierra, porque fuera de las fronteras ha sido siempre un chansonnier, un caballero chansonnier. Es verdad que su vida privada suele pasar. El artista va, pero como de repente trascienda que su vida privada no es, pues entonces se le suele coger manía. Pero cantaba cosas tan bonitas como este Oh la la amour que acabamos de escuchar. Una manera bonita, cantaba muy mono, no me digas que no, cantaba monísimo. Y tiene canciones monísimas y cada vez hay menos prejuicios contra su música. Así que lo vamos a aprovechar en este programa que se llama Aldapeco.

Marquesa de Luz y Paz. Estamos escuchando las nuevas canciones, una de las nuevas canciones del nuevo disco que presenta la Marquesa de Luz y Paz, título nobiliario que ejerce desde este pasado mes de junio, el 24 de junio de 2025. El rey Felipe VI de España le ha otorgado a la cantante María Luz Casal Paz, conocida simplemente como Luz Casal, título nobiliario. Se lo concedieron el pasado junio, lo contaba ella muy divertida en ese programa de televisión española que es una fuente continua de inspiración y de formación y de información. Contaba cómo iba ella en el coche y de repente su compañero le pasa una llamada. Creo que tienes que coger esta llamada. Y la persona encargada de comunicarle de parte del rey que se le había concedido el título, pues cuando ella lo escuchó le pareció tan estrambótico todo que no se le ocurrió que se le iba a conceder, que se le había concedido el título,

estés grabando, es una canción de este nuevo disco, y lo que estaba cantando era bastante, una letra bastante macarra. Y pensé, caramba, cuando ya le confirmaron que efectivamente la entrega iba a ser tal día, tal hora, pues se quedó pasmada, porque en vez de decir yupi, se preguntó si se, a ver si lo iban a quitar, porque la letra que estaba cantando en ese momento era muy macarra, porque Luz Casal es todo verdad, todo lo que hace es verdad. Y bueno, está encantada, un honor para ella. El marquesado de Luz y Paz, Luz porque se llama ella Luz y Paz porque así se apellida su madre, y porque no hay nada más maravilloso que mencionar las dos palabras, Luz y Paz. Marquesa, que por cierto es caballero de la algo también muy importante, una de las máximas galardones que se conceden en Francia a los artistas, también lo tiene Luz Casal, a quien vamos a escuchar con otra de sus nuevas canciones, Nada es imposible. Anécdota, pues que resulta que estaba Luz Casal viendo La Revuelta, el programa de David Broncano, cuando todo el mundo conoció a Noa Igón, una chica, una joven que tiene 7 enfermedades raras desde que nació. Vive soportando operaciones y, en fin, todo tipo de problemas que tienen que ver con 7 enfermedades raras que se le han ido detectando a lo largo del tiempo. Un ejemplo apareció en El Público, todos vimos que era una chica interesantísima, y efectivamente David Broncano le hizo una entrevista que se hizo viral a los pocos días. Y entre ellas Luz Casal estaba allí mirando la entrevista y dijo qué inspiración, y precisamente esta canción que vamos a escuchar está inspirada por Noa Igón.

Pues efectivamente, así fue. Decimoctavo disco de la carrera de Luz Casal, recién presentada, y con esta canción que se titula Nada es imposible, porque fue el mensaje que ella vio que Noah Digón transmitía. Fíjate la de operaciones, fíjate la de achaques, de problemas de salud, la de hospitalizaciones, la de sustos, la de incapacidades, y sin embargo sigo adelante. ¿Qué tal estás, Noah? Y con viva, que no es poco. Y ese mensaje a Luz Casal le pareció tan importante que la fichó, la buscó, la localizó, la encontró, le pidió que participara en el videoclip de esta canción que acabamos de escuchar, Nada es imposible. Y efectivamente, Noah Digón también estaba en el programa de La Revuelta entre el Público, no había dicho nada, fue una sorpresa. Y allí, bueno, dieron pues ese mensaje que dan siempre de hay que seguir para adelante, mensajes positivos, mensajes que dan ganas de que te reconcilian con el ser humano, que es lo que ahora mismo más necesitamos. 18 discos, disco con colaboraciones reseñables, por ejemplo, con Carla Bruni, ni más ni menos. Claro, Luz Casal, hay que entenderlo, Luz Casal en Francia es una gran figura. En sus giras, cada vez que hace un disco, hace una gira por toda Francia. El público francés adora a Luz Casal, es muy importante allí. Tiene la Legión de Honor, como muy bien me recuerdan, iba a decir Rigobert. Es que ahora voy a decir Rigoberta Bandini. Norberto Bandini, que lo tengo aquí enfrente, que me precisa y me ayuda continuamente. Es verdad. Yo pensaba que era caballero, pero era la Legión de Honor, ¿verdad? La Legión de Honor, que se le da a los artistas en Francia. Como sabemos, Francia cuida muchísimo a sus artistas, de esto tenemos que hablar un día seriamente. Bueno, el caso es que como tiene mucho predicamento allí y mucho, tiene manager, tiene estudios, tiene contacto con Carla Bruni, que como todo el mundo sabe, es cantante. Además de esposa del primer ministro ex Nicolas Sarkozy, que últimamente ha ocupado titulares por todas partes, y ha entrado y ha salido de la cárcel, Carla Bruni con él, y contaba Luz Casal, está enamoradísima de su marido, Carla Bruni, y le preguntaban, ¿pero cómo se te ha ocurrido? Y dice, no tiene una gran voz, pero tiene muchísimo estilo. Que aparece en una estrofa de una de mis canciones cantando en francés, es súper sensual, me encantaría tener yo esas posibilidades que tiene Carla Bruni, esa capacidad de poder cantar tan dulce, tan con tan poca necesidad de aire, explicaba la cantante francesa, que bueno, pues tiene ese fondo rockero que es todo lo contrario, ¿verdad? Rigoberta Bandini, pues Carla Bruni, encantada, quiso participar, por supuesto que sí, con Luz Casal, se conocen desde hace tiempo, ambas son colegas de la música, y Rigoberta Bandini, por supuesto que también le dijo que sí.

justo al revés, efectivamente. Lapsus, lapsus. Habemos. Sí, me estaba dando cuenta, según lo iba diciendo, estaba pensando, ¿qué va? Si fue al revés, es verdad. No fue Luz quien llamó a Rigoberta, sino que fue Rigoberta quien llamó a Luz precisamente para Jesucrista Superstar, precisamente para su último disco. Llamó a Julieta Venegas y llamó a Luz Casal, y Luz Casal, que adora a Rigoberta, eso es verdad, él le dijo por supuesto que sí. Ninguna de las dos tenía prisa, fueron dándole vuelticas a la colaboración, a la canción, cómo hacerlo. Luz desde el principio mostró mucho interés y fue una etapa muy bonita en la que mantuvieron ambas una relación epistolar hasta que ya se juntaron en el estudio para grabar. Y bueno, pues Rigoberta agradecida y emocionada. Y no la habían cantado nunca en directo esta canción hasta este verano. Resulta que en la aldea de Luz Casal, en Boimorto, a Coruña, se celebra un festival creado precisamente por Luz Casal. Y en ese festival fue invitada Rigoberta, y en ese festival, en ese escenario, ambas, Luz Casal, que estaba allí como presidenta, pues subió al escenario y ambas cantaron. Y fue muy bonito y la gente estaba muy contenta. Y bueno, pues Rigoberta Bandini es una mujer que siempre está... tiene esa capacidad, la de unir todos los mundos, el mundo de la vanguardia, de lo último, y la tradición, la cultura propia, pues eso, tener un oído en el presente y otro en lo que va a venir, es una de las características y de los de las bondades de Rigoberta Bandini, que es una chica muy joven, muy lista, y que hace canciones alegres para días tristes, que es la que acabamos de escuchar. Bien. Bueno, pues, por cierto, hablando de... que seguro que podría ser. Hablando de gente, de cantantes que adoran a músicos, pues a la Bandini le gustan muchísimo, lo suele decir con frecuencia, a la Bandini le gustan muchísimo los Beatles.

una de las más preciosas canciones de Serrat, que te, en realidad es difícil decidirte por 2, por 4, por 20, es difícil. Por toda su trayectoria, doctorado honoris causa en la... ha sido invitado de honor a la Feria del Libro más importante de América Latina, que tiene que ver, que tiene lugar en la ciudad mexicana de Guadalajara, recordando un poco que Serrat vivió un tiempo exiliado, mientras Franco se moría, y bueno, estuvo vetado, tuvo que exiliarse, se marchó a vivir allí, y esa es una de las razones por las cuales es una gran figura, es un cantante muy querido, es un artista muy respetado y muy querido, de manera que vivió en México y en Argentina. Allí se convirtió en un mito de la libertad durante la dictadura militar argentina. Mil razones por las cuales celebramos igualmente. ¿Cómo? Pues escuchando otra de las más preciosas canciones de Joan Manuel Serrat.

0: Claro que estoy mirando. Y otra cosa, ¿qué premios honoris causa de todas las universidades españolas? Tiene prácticamente todos. Y esta de la Feria del Libro de la Universidad de Guadalajara, México, pues efectivamente dijo el jurado, consideró que le daban este honoris causa a Joan Manuel Serrat porque su obra es profundamente humanista, porque ha acompañado a varias generaciones. Siempre ha mostrado un compromiso firme con la memoria, la dignidad, el pensamiento crítico. El trabajo artístico de Joan Manuel Serrat en la lengua catalana es un símbolo de resistencia cultural en la época franquista. Todo esto dijo la rectora del Centro Universitario de Ciencias Sociales y Humanidades, doctora Dulce María Zúñiga, en nombre del jurado que ha decidido que esa universidad galardonara a Joan, distinguiera a Joan Manuel Serrat, no solamente porque es un cantante y un compositor, sino porque reúne tradición y modernidad. Es verdad, él nació en Cataluña, en Poble-sec, en Barcelona, durante el franquismo, y como tenía una voz muy potente, muy importante y muy sonora, empezó a cantar en catalán, que era su lengua materna, y eso significaba resistencia cultural en el franquismo. Es verdad, eso era así. Y bueno, pues por todos esos valores se merece muchísimo este honoris causa. Serrat, que seguramente escuchando la canción que viene ahora y aplaudiría sin dudarlo.
1: Is the way that we fight by knowing each other by name.
2: Sabemos lo que es estar afuera de un condijo parados. Por eso nos llamamos los jornaleros.
3: Y ánimo, saludos a todos.

un vídeo que hay que ver, tres minutitos, para tomar conciencia de lo que está pasando ahora mismo. Lleva pasando muchísimos años. El grupo mexicano Los Jornaleros del Norte lo cantan en esta cumbia de la migra, ese tener que vivir pendientes de la migra que te agarran, que te persiguen. Bueno, pues es que está pasando ahora mismo, desde Trump presidente. En las redes sociales vemos continuamente imágenes de persecuciones de la policía y detenciones sorpresivas de latinos saliendo del banco, saliendo del comercio, saliendo y siendo perseguidos de una manera terrible en estos tiempos insoportable. Estas terribles persecuciones que están teniendo lugar en Estados Unidos ahora mismo, las principales capitales, se pueden ver, abres el teléfono y ahí tienes unas imágenes sobrecogedoras. Y todo eso nos viene a la mente escuchando este canto que dicen Los Jornaleros del Norte, nacido del coraje frente a las redadas y transformando la música en herramienta para resistir. Esta cumbia no pide permiso, no busca radios comerciales. Esta música vibra en las marchas, en las protestas, en las manifestaciones, en los corazones solidarios. Escúchala, compártela. Pues en YouTube la tenéis. Y aparte de todo, pues es, bueno, una canción muy divertida. Con Jimmy Cliff diría yo que con Jimmy Cliff a lo mejor ya es que nos despedimos por hoy.

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3: Bueno, arratsaldeon, nos encontramos en el Gastrogune Toloño, en el Mercado Abastos de Vitoria-Gasteiz. Hoy vamos a estrenar la tournée, la ronda de programas de prefiestas que tenemos en Euskadi. Y dentro de dos estaremos en territorio guipuzcoano. Y como siempre, el arranque lo hacemos desde la capital de Euskadi, desde Vitoria-Gasteiz. Y nos acompaña aquí con nosotros está Sonia Díaz de Corcuera, que es la concejala de Cultura. Sonia, arratsaldeon, muy buenas.
4: Arratsaldeon, muy buenas. Un placer volver a estar aquí en la ruta slow, porque cuando toca este programa es que ya el tic-tac, tic-tac empieza
3: ya te marca,
4: a correr,
3: ¿no?
4: pero rápido.
3: Bueno, ya lo tenéis marcado de alguna manera, me imagino, desde primeros de julio es cuando ya se empieza un poco a... Si no antes, ¿no? Imagino.
4: Las fiestas casi cuando acaban unas empiezan a preparar o a pensar en las siguientes, pero es verdad que el 25 de julio ya fue el pistoletazo de salida de alguna manera y los actos que han empezado ya todos estos días, tenemos enseguida el pregón y Celedón.
3: Este domingo
4: pues
3: toca
4: es que
3: pregón.
4: Este domingo toca pregón, las 21:30 horas.
3: Y le toca el pregón que ahora no me viene.
4: Bueno, tenemos un pregonero de lujo, Íñigo Echezarreta, cantante de TS, pero más allá de cantante de TS, es un gasteiztarra, disfrutón de nuestras fiestas, ha sido miembro también de una cuadrilla de blusas, es músico, es compositor y tiene otras muchas facetas que no son más desconocidas, pero que estoy segura que el pregón va a darle la oportunidad de dárnoslas a conocer. Así que estamos deseando escuchar lo que tiene que comentarnos para hacer ese acto que es muy bonito, es uno de mis preferidos, porque pues es la llamada a la fiesta y sin pregón, pues parece que no hay fiesta.
3: Bueno, siempre además destacamos cuando en su día hacíamos este tipo de programas con Ricardo Saez de Heredia, de la Cofradía de la Virgen Blanca, cuando estaba él de máximo representante, que hasta hace poco muchos años, siempre se aludía, más allá de cuestiones de lo que pueda pensar uno tal, que todo es en honor a alguien, ¿no? Y es la Virgen Blanca, ¿no? Son las fiestas en honor a Nuestra Señora la Virgen Blanca, con Celedón como protagonista y con ese prego, ¿no? Ese tipo de detalles ha estado muy bien la concejala en destacarlo, ¿no? No es fiesta sin más.
4: No, vamos a ver, las fiestas de la Blanca son unas fiestas en honor a nuestra patrona, la patrona de todos los vitorianos y vitorianas, que es Nuestra Señora la Virgen Blanca, y en su honor celebramos las fiestas. Y luego, nosotros solemos decir que son las mejores fiestas del mundo, ¿pero por qué? No porque sean mejores que otras, sino porque son muy específicas, tienen su propia especificidad, son fiestas muy participativas, se celebran en la calle, son para todos y para todas las personas, para todas las edades, para todos los gustos, son gratis, todos los actos son en abierto para todo el mundo, y eso hace que nuestras fiestas puedan ser disfrutadas, que todo el mundo encuentre su rinconcito, su espacio en el que disfrutar las fiestas. Por eso decimos, son unas fiestas muy poderosas y unas fiestas que tienen esa identidad tan propia de lo que somos en Gasteiz. Por lo tanto, son las mejores fiestas del mundo. Y luego tienen su simbología en honor a la Virgen Blanca. Uh-huh. Por supuesto, Celedón es nuestro otro pistoletazo de salida, el momento más culmen de la fiesta. Las cuadrillas de blusas y nescas y los más de 400 actos que hemos organizado desde el Ayuntamiento en colaboración con otras asociaciones e instituciones para el disfrute de todos y todas.
3: Por recordar, este domingo el pregón, ¿a qué hora es? En la Plaza Nueva de Vitoria-Gasteiz.
4: A las 21:30 horas, va a ser muy chulo, va a estar Oreca TX, vamos a tener un espectáculo ad hoc preparado para este pregón.
3: Muy bien.
4: Como concejala animo a todos y a todas las gasteiztarras a que se acerquen y que disfruten de Íñigo Echezarreta, del acto del pregón, y se sumen ya con ese pistoletazo pues al inicio de las fiestas de alguna manera.
3: Pues le voy a pedir a la concejala, porque en estas lides también se sabe mover, que yo recuerdo muy bien, ya que tiene a su derecha a Celedón, a Iñaki Querejazu, quiero que le casi como que le entreviste.
4: Bueno,
3: concejala, A ver cómo está Celedo. Pregunte.
4: A ver, hemos entrenado, ¿eh?
5: Sí, sí, sí.
4: Estamos muy entrenados. Bueno,
5: es que echamos muchas horas juntos estos días.
4: Sí, sí, sí, sí. Somos ya pareja, de hecho, durante estos días.
5: En la fiesta, sí.
4: Con el permiso de todos y de todas. Es un honor, un grandísimo honor contar con Iñaki en todos estos prolegómenos de la fiesta, coincidir contigo, ya voy a decir contigo porque lo tengo aquí sentado a mi derecha, porque además siempre aportas novedades en tus entrevistas, eres muy conciliador, tienes ese sentido común, no estoy haciéndole la pelota, es que lo puedo, lo digo, sí, por experiencia, ese sentido común de responder a todas las preguntas desde, en fin, desde la prudencia y desde la sensatez, y yo creo que encarnas a Celedón, bueno, pues con todas las virtudes que se esperan de un Celedón y todas las que sumas tú como persona. Así que yo...
5: Joder, así sí, así se puede empezar una entrevista.
3: Está todo dicho.
4: Pero es que venimos entrenados, que nos sí, quedan muchas entrevistas.
3: Ongi etorri.
6: Es que ricaso, Iñaki.
3: Bueno, pues lo que ha comentado, ¿no? Al final llevas ya una turné de, ¿no?, de entrevistas.
5: Llevo una turné. Esto, como dice, esto empieza desde mucho más atrás.
6: Sí.
5: Yo desde principio de julio empieza ya todo el tema de entrevistas, todo el tema de actos, todo el tema de... pues de mucha cosa, y la verdad es que lo hago con todo el cariño y todo el gusto del mundo, pues al final porque estás representando una ciudad, estás representando un personaje muy querido, muy fácil, porque es algo que no sé, el paraguas de Celedón lo digo muchas veces, pero nos coge a todos, ¿no? A todos y a todas, ¿no? Y ya no solo a los gasteiztarras, sino a los arabarras y a todos los euskalerritarras y a todo el que quiera venir a Gasteiz a disfrutar de nuestra fiesta. Y es algo muy amable y que se hace con mucho gusto.
3: Bueno, vamos a ir presentando porque tenemos aquí cantidad de invitados que están deseosos de probar precisamente uno de nuestros vinos referencias en Euskadi. Estamos en la denominación origen arábaco Txakolina. De hecho, en las fiestas que vamos a estar tanto en Astena, Usia, como en la Semana Grande de Donosti, vamos a reivindicar las denominaciones de origen de este vino que tenemos en Euskadi, amén de Rioja Alavesa. Enarbolamos nuestro Txakoli, gure Txakolina, en este caso de arábaco Txakolina. José Merino, un placer estar aquí. Y además con esta magnífica representación, porque algunos de los vinos que tenemos aquí, algunos de los presentes no los hemos probado. Recordamos dónde nos encontramos, Sonia Fuentes Bargaño, estamos en el Gastrogune Toloño del Mercado Abasto de Vitoria-Gasteiz. Yo creo que ya es el tercer año consecutivo que estamos aquí celebrando las fiestas, o el segundo.
7: Sí, el año pasado también estuvimos.
3: Bueno, ¿tú cómo lleváis las fiestas en la gran familia Fuentes Bargaño aquí en el Toloño?
7: Bueno, pues ahora estos días con muchos nervios, siempre nos pasa. Luego ya es mejor, en cuanto arrancamos ya, pues todo mejor, pero los preparativos con un poco de nervios, pero muy contentos.
3: Sí, bueno, días atrás ya con el Blues Ailanesca, sí. También ese día el 25 de julio tuviste...
7: Sí, el 25 de julio es un día para, bueno, una señal de cómo van ahí. La verdad es que han ido espectacular el día de Santiago.
3: Perfecto. Bueno, va a haber una representación, comentaba José, precisamente los Txakolis, que los tienes ahí dentro del Gastrogune que tenéis en Toloño, ¿no?
7: Sí, el Astoviza lo tenemos en barra siempre y en la tienda también. Luego el Tantaca también lo tengo en la tienda y bueno, sí, solemos tener una amplia gama siempre de Txakolis de Álava.
3: Perfecto, no sé si son los ascos, ¿los puedes comentar, José, los cuatro Txakolis que tenemos, claro, presentes?
8: Pues mira, tenemos de los más conocidos y de los más habituales en la hostelería, es Astoviza y Eukeni, dos Txakolis que responden muy bien al servicio en copas, que lo vemos en la hostelería. Y luego hemos traído uno muy especial, que es un Tantaca, es un Txakoli Tantaca de Apiro, que le llaman, y que luego nos va a explicar Junguitu, que lo conoce de sobra, porque es muy especial y hay que entrar en profundidad. Y luego tenemos un ancestral de Suchu, también de Amurrio, que es una especie de cava, pero con una sola fermentación. También lo contará Junguito.
3: Perfecto. Ahora vamos a ir con él. Antes le quiero saludar a José Antonio Arberas, presidente de Slow Food Araba, mi presidente, en este caso. Arratsaldeon, y un placer tenerte aquí. Antes, cuando estábamos comentando precisamente lo de Ricardo Saderedia, Cofradía de Virgen Blanca, las cofradías que tenemos, el recordatorio Luis López Osoaga, Isidoro Torreblanca, hace unos días en el día de Luz y de la Nesca en Santiago, en la feria agrícola que tenemos. Bueno, son días muy especiales también.
9: Sin duda que son días especiales, hombre. La Feria Santiago para el Slow Food Araba es una feria muy importante, por no decir que es su centro de referencia de lo que es el Slow Food, ¿no? Ahí intentamos reflejar un poco lo que es nuestra filosofía y lo que es el trabajo que hacemos básicamente a lo largo del año. Este año además, pues sí que fue todavía doblemente emotivo el tema de adherir los premios, pues tanto Isidro Torreblanca, después de 40 años en la pastelería Chistú, o a Luis López Sosoaga, que falleció en abril y que la verdad nos ha dejado un hueco muy grande. Yo, por doble parte, porque como miembro también de Celedones de Oro, eso pues es. Siempre estábamos juntos y participábamos de muchas de sus charlas, que solíamos decir a veces, qué pesado eres, y ahora le vamos a echar muchísimo de menos a Luis.
3: Bueno, pues el recordatorio que se tenía en la pasada Feria Agrícola de Santiago. José Ignacio Junguitu, arratsaldeón también para ti.
6: Arratsaldeón.
3: Que en estas fechas no estás parando durante este mes de julio, ni en junio, bueno, en agosto no.
6: Bueno,
3: sé
6: durante
3: si...
6: el año ahora ya más tranquilo, de aquí para adelante más tranquilo, menos viajes, a disfrutar un poquito de Rioja Alavesa, de Vitoria en fiestas, estar un poco por aquí, claro que sí.
3: Bueno, tú eres un VTV, como muchos y muchos de aquí.
6: Sí, sí, claro. ¿Eh?
3: ¿Cómo las vas a vivir tú?
6: Bueno,
3: ¿vas a
6: desconectar? Yo ya, desconectar seguro, pero sobre todo en un plan mucho más tranquilo. Yo ya verbenas pocas y más comer con amigos y con familia y tal, y estar tranquilo.
3: Perfecto. Bueno, pues vamos a arrancar, si te parece, Jungi, tú que conoces perfectamente los vinos y alguno de ellos nos ha llamado poderosamente la atención, ¿verdad, Sonia?
4: Sí, hay una botella aquí muy, muy curiosa, sí, que promete, porque algo me han contado, ¿eh? Me han avanzado.
6: Bueno, es que
4: algo, la palabra creo que es ancestral.
6: Sí, exactamente. Bueno, ¿sabes lo que pasa? Que nos encontramos y luego muchas veces, como a la vez es que somos, le damos muy poca importancia a esta denominación de origen que tenemos tan importante para nosotros, como es Arabaco Chacoliña. No hay que tener en cuenta que es una de las denominaciones de origen más pequeñas del estado. Son 92, 93 hectáreas, si no me confundo, que es casi una finca mediana en Rioja Alavesa, ¿verdad? Pero eso, dentro de ese mare magnum de vinos, de bodegas que hay en este territorio, estamos hablando de 6-7 bodegas diferentes, y sobre todo estamos hablando de gente muy dinámica, gente haciendo muy buenas cosas, gente saliendo mucho al mercado. Hay que reconocer que estos vinos, como aquí los valoramos tampoco muchas veces, los mejores de ellos salen fuera. Siempre nos pasa lo mismo, ¿verdad? Cuando alguien, un Alavés de Pro, un VTV, como dices tú, ve que una botella del Suchu o de las Tobiza o del de Apiro que estábamos hablando antes vale lo que vale en el mercado, pues el de aquí dice, uy, esto es muy caro, prefiero comprar un blanco francés o de Rueda y no, o sea, aquí tenemos grandes vinos que por desgracia los tienen que vender fuera, ¿no? Yo les recomiendo a la gente que los pruebe, que disfrute de ellos, y yo creo que estamos empezando con el Eukeni, que es absolutamente fantástica. Ese es el modelo claro, tradicional, de lo que es un chacolí de interior de siempre, hecho como toda la vida, muy bien construido, muy bien elaborado, donde vas a tener ese recuerdo de la fruta, de la manzana verde recién cortada. Yo creo que esto es un paseo precisamente bajando, descendiendo desde esa Sierra Salvada, ese paseo en primavera por esa tierra. Yo creo que es a lo que nos huele este chacolí. Es absolutamente espectacular, fresco, disfrutón. Ahora para fiestas va fantástico. ¿Por qué? Pues porque te lo puedes tomar casi en cualquier momento del día o de la tarde. En estos momentos en los que te apetece una cervecita fresca, pues ¿por qué no un chacolí de Álava, que está estupendo?
3: Y lo vamos a acompañar mientras se quedaba nubilada Sonia mirándote y escuchándote. Me recuerda el año pasado, ¿verdad?
4: Es que vamos a ver, yo quiero poner en valor lo que aquí estamos escuchando y este programa que tú haces, este y otros también que tú haces, porque es que es verdad que tenemos, o a veces no, esa facilidad por pedir cualquier vino de cualquier parte, que estarán muy buenos todos, y desde luego hay que respetar el trabajo y los productos de todas las tierras, pero es que nuestra tierra tenemos que ser nosotros y nosotras los primeros que reivindiquemos lo que tenemos. Y para eso es importante hacer pedagogía, es decir, conocer lo que tenemos.
6: Claro.
4: Entonces, me estaba un nubilando con tus
6: palabras.
4: Pero
6: como está cercano, ya le quitamos tres puntos, exactamente.
4: Ya, pero hay que valorar lo que tenemos, y entonces esta información que nos das, tan literaria y tan mágica, tan experiencial, iba a decir, pues es fundamental, porque después te dan ganas de ir y pedir esto que oí en la
6: exactamente,
4: radio.
6: Exactamente,
4: que me parece
6: exactamente,
4: que es una
6: exactamente.
4: Tan fundamental.
3: Pues lo vamos a acompañar con uno de los pinchos tan característicos de esta tierra de Euskadi, como es Sonia la Gilda, ¿no?
10: Bueno, vamos a empezar, nada, súper sencillo, pero con la típica Gilda clásica, buena anchoa, piparra y aceituna.
3: Venga, arrancamos y con un brindis con este Eukeni en bodegas Harto Mañá. Así que salga. Bueno, hemos comenzado con gusto y una reivindicación que ha hecho José Anarveras en este caso de los productos.
9: Y la forma de apoyarlos, como digo yo, es ir a las estanterías, mirar las etiquetas y comprarlo. Lo digo siempre, tú bien lo sabes, Aitor, cuando digo que no obligamos a nadie a qué es lo que tiene que comprar en qué estantería, pero que según de qué estantería coja cada uno un producto, está haciendo política y está haciendo un acto agrario que es un acto político a la vez, y eso creo que es muy importante.
3: Oye, qué importante también es, nos hemos quedado todos maravillados con algo tan simple como es la gilda, porque se da uno cuenta cuando está comiendo una buena gilda o un sucedáneo, que te sale a la boca y que la anchoa no hay quien se la pueda tragar y que la piparra es tremendamente avinagrada, ¿no? O sea, la anchoa de calidad.
8: Soy enamorado de la gilda, o sea, soy elaborador nato de gildas, o cuando tenía.
3: ¿Ya te has currado tu gilda?
8: Me preocupa mucho de que la gilda sea buena siempre. Buena aceituna, como ha dicho Sonia. Buena anchoa y que esté con su color rosado. Y la piparra dulce, y para mí es lo mejor. Y esta gilda que hemos comido aquí, se lo he dicho ahora mismo a Sonia, me encanta.
3: De verdad, Sonia.
8: No se comen gildas de estas por ahí.
3: ¿Habéis puesto aquí producto de primera? Pero si ya en esto, es que es muy importante.
10: Hombre, la gilda es un clásico, pero la gilda para mí tiene que ser así, con un poquito de aceite, con buen producto y ya está. Esta es la gilda de toda la vida.
3: Bueno, que te hemos gustado. Bien, ¿no? Buen arranque, Iñaki, que te he visto también.
5: La gilda para estas, para fiestas, está muy bien. Para cuando te levantas así como un poco
3: cansado,
5: obnubilado,
3: ¿no?
5: Con cierta niebla, parado, tal. Eso viene muy bien. Ese vinagrillo para empezar el día suele estar bien.
3: Bueno, pues vamos a ir enseguida con el segundo de los pinchos que vamos a tener aquí del Toloño, en esta terraza interior, podríamos decir, del Mercado Abastos. Estoy viendo delante mío el Toloño Abastos. Estamos, como decimos ya, en los prolegómenos de las fiestas de la Blanca. Y Arabakotxa Koliña, algo que reivindicamos allí donde estamos, en cada territorio, cuando estamos con Maider y con Iñaki en Vizcaya, que estaremos dentro de 2 semanas, con Ruth dentro de una semanita. Ruth y José, aunque estéis a punto de caramelo también ahí en las deos respectivas, que es la reivindicación, ¿no?, del Chacolí de Álava. Son 7 bodegas, si no me equivoco, las que hay.
8: Aquí son 7 bodegas, como ha dicho Jungitut, pues eso, 94 hectáreas de producción, es decir, somos muy pequeños, de los más pequeños del universo de denominaciones de origen, no de España, sino del mundo, o sea, es que somos pequeños. Y hay que recordar que nuestros hermanos mayores, es decir, el Chacolí de Vizcaya y el Chacolí de Guetaria, son pequeños también, ¿eh? Vizcaya rondará los 2 millones de botellas, Guetaria 1.600.000, y nosotros nos quedamos en 700.000, o sea, vale, somos tres muy pequeños.
3: Muy pequeñitas, así que estáis trabajando en esa línea de reivindicar.
8: Sí, y la línea de no crecer, es decir, ya hace tiempo que le he visto por ahí a Eloy, que fue el último que nos hizo los acuerdos del crecimiento de parcelas, y siempre tuvimos claro desde el principio, estoy hablando de hace 15 años, que nosotros no queríamos crecer, quiero decir, nuestro objetivo era llegar a 100 hectáreas, nos hemos quedado 90 y tantas, pues ese es nuestro objetivo, no crecer más, y es que no hace falta. Nos da para colocarlo, para controlarlo en condiciones. Somos pequeñitos y esta es nuestra fortaleza.
6: Es que yo creo que tiene toda la razón, porque el éxito hoy en día no es crecer en volumen, sino crecer en calidad. Es con las mismas hectáreas generar mucha más riqueza en el territorio. Ese es el verdadero secreto por el que están apostando todas las denominaciones en el mundo, todos los sitios de producción en el mundo. Por lo que se está apostando precisamente es por crecer, no en volumen, sino en prestigio, en calidad, en riqueza para ese territorio. Y con esas 100 hectáreas escasas se puede hacer mucho por un territorio que para los alaveses, además, en muchos casos está totalmente desaparecido, porque es cierto que aquel valle lo tenemos como olvidado, casi pensamos que pertenece a Vizcaya y que no es nuestro, ¿no? Y yo creo que tiene una visita muy, muy recomendable, además ahora que han creado la ruta del vino del valle, sí.
3: De la aldea. Bueno, creo que tenemos ya el segundo de los pinchos. Ahora, una representación de los quesos que tenemos en territorio a la vez, Sonia, que los podemos ver, degustar e incluso comprar aquí en la gastrogune del Toloño, en Mercado Abastos.
10: Sí, aquí cuando solemos hacer tablas de quesos, de la DEO Álava, luego también se pueden comprar en la tienda, eso es importante. Entonces, hoy por ejemplo vamos a comer 4 clases de queso, el Idiazábal ahumado de Sabira Ispiolea, el Azcarra ahumado, el queso Celaicho
7: y acabamos con un queso azul de quesería Soloicha. También suelo tener quesería Moraita de Alicia, el Ochara, que es de cabra.
3: Perfecto, sí, porque estamos hablando ahora de Rioja Alavesa en este caso, en esa sierra de Cantabria, con esas cabras que hacen un tipo de queso espectacular, y hay un queso azul también, que no sé si se lo tienes, el azul de ella, de Alicia, un queso azul.
7: Así, ah, buenísimo.
3: Elabora un queso azul.
7: Sí, sí, también sí, ya muy... lo he probado también, lo probé además contigo en la feria que hubo en Gustoco.
3: Es verdad,
7: tuve la oportunidad de probarlo
3: de
7: Gustoco, y me encantó,
3: verdad,
7: la verdad.
3: Sí, una maravilla.
7: Muy bueno, sí.
3: Bueno, y lo acompañamos con el segundo de los chacolís. Josean, ¿cuál es?
8: Bueno, al principio hemos tomado el Euskeni y ahora vamos con el Astoviza. El Euskeni lo hemos tomado con la Gilda y ahora con el Astoviza para la tabla de quesos. Muy bien, muy fresquitos los chacolís, maravillosamente refrescados nos ha traído Sonia y muy agradables para lo que estamos probando hasta ahora.
6: Bueno, y seguimos un poco en la línea. Os vuelvo a decir lo que os decía antes, fijaros, Ayaraldea, un vallecito pequeño, casi ahí perdido, alrededor de Vizcaya. Es a la vez, pero pegando a Vizcaya. Casi no nos acordamos del sitio, ¿verdad? Pero fijaros cómo estos dos chacolís son totalmente diferentes. Estamos hablando de chacolís, los de entrada de gama, los jóvenes, vamos a decir, ¿no? El primero es fresco, ese concepto que tenemos tan tradicional del chacolí, lo teníamos ahí en este Euskeni. Vamos a Astoviza, la misma variedad de uva, el mismo territorio, pero un producto totalmente diferente. Aquí estamos hablando de más anchura, de más personalidad. Ese señor que siempre dice, es que a mí el chacolí no me gusta porque es muy fresco, es muy afrutado, pide Astoviza, que es un blanco serio, potente, carnoso, sabroso, muy largo. Te va a recordar lo mismo, esa fruta, esa manzana recién cortada, ese paseo, como te decía, bajando desde la Sierra Salvada, esas notas de heno, por ejemplo, pero fundamentalmente elegancia, sutilidad, profundidad. Y aquí el primero era de entrada de gama, el primero además nos iba perfectamente con esa Gilda que hemos tomado, que era absolutamente espectacular, porque es cierto que el vinagre, la sal, todo eso va muy bien con esos chacolís más tradicionales. Y ahora que tenemos algo que nos puede servir de aperitivo y nos puede servir para tortillas, para verduras, para pescados ligeritos, eso sí, pero nos puede ir perfectamente. Y este Astoviza tenemos el ejemplo claro de un gran blanco a nivel mundial y elaborado aquí en un rincón de Álava.
3: Oye, Jungi, cuando habláis de los enólogos, ¿no? Cuando habláis de que tiene anchura, ¿no? O que tiene...
6: Ese es el concepto de que tenemos en boca. Tú ten en cuenta que cuando catamos siempre vemos, olemos y saboreamos, ¿no? Al final son los sentidos que el ser humano tiene y que los desarrollamos precisamente para esta cata organoléptica de la que estamos hablando. Esto es al final simplemente empírico. Aquí lo que hacemos es intentar desarrollar nuestro conocimiento. Claro, ¿qué es lo que nos pasa? Que hay algunos vinos que se nos quedan más fluidos, más ligeros, que entran más rápido, que en boca se nos marcan menos, y otros que vemos mucha más presencia. Eso es lo que buscamos aquí. Lo que buscamos con este Astoviza es esa presencia, esa rotundidad, ese vino ya un poco más serio en definitiva, ¿no?
3: Vale, de acuerdo. Bueno, pues disfrutándolo, que nos está acompañando además de temperatura, este chacolí, diríamos, que estamos hablando de vinos, no requeriría de una temperatura excesivamente fría.
6: Bueno, en el caso de estos dos primeros que estamos tomando, sí que requiere un poco más de fresco. Es cierto, además, ¿sabes lo que pasa? Que yo lo de ser excesivamente estricto
3: vale,
6: con nada que pase
3: razón.
6: En el vino me parece mal. La gente que lo disfrute como quiera, es lo que estábamos comentando antes,
3: vale.
6: Lo que estaba comentando con nuestro Celedón, que ¿por qué no nos vamos a tomar un calimocho de Euskeni? Que puede ser perfecto.
3: Anda,
6: la Coca-Cola, ¿sí? te va a aportar el dulzor en exceso, además, esa burbuja que tiene tan característica, eso algo tan pegajoso en boca, ¿verdad? ¿Qué te va a aportar el chacolí? La acidez, lo divertido, lo simpático. Pues tenemos ahí un combinado para fiestas de Vitoria. Eso algo tan pegajoso en boca, ¿verdad? ¿Qué te va a aportar el chacolí? La acidez...

0: De nombre Falsué, si no me equivoco. Joséán.
1: Sí, lógicamente aquí Miguel, que todos conocéis como el hombre de la carretilla, hace ya unos años elaboró el Falsué, que no deja de ser un rebujito hecho todo con producto a la vez. Entonces, todo se puede adaptar. En alimentación hay que adaptarse luego a lo local. Yo preparo un salmorejo cordobés estupendo con producto a la vez. O sea, y no hay problema, se puede hacer lo que queramos usando el producto, siempre lo que haya. El pescado lo tenemos un poco más complicado, pero del resto casi todo. Hay que reivindicar zonas. Cuando hablas de Ayala, hombre, sí que puede estar un poco abandonado, pero yo lo tengo que reivindicar a saco. Yo soy, por parte de padre, soy ayalés. De hecho, vamos a tomar luego un chacolí que es de Lezama, que es el pueblo de mi padre, donde, con lo cual, pues para mí yo me siento muy unido al Valle de Ayala y yo no lo tengo para nada abandonado, ¿eh?
2: Pues ya sabes lo que tienes que hacer. Hacer que la gente de Gasteiz se acerque, porque es un territorio fantástico, y ya te digo que mucha gente que dice, no, pues no lo conozco.
1: Hombre, pues es que igual no soy yo el adecuado, porque yo es que ya hago mucho. Yo tanto por Ayala como por el Valle Valdegovía, que soy natural de Basabe, en Valdegovía. Hombre, yo esos dos valles los reivindico. Para ir a Valdegovía hay que pasar por el Añana, y para mí el Valle Salvador de Añana es sagrado también.
0: Bueno.
1: Luego me gusta el vino, pues mi Rioja Alavesa también es sagrado. Es que Álava, que es lo que decía antes, lo tiene todo.
3: Vaya paseo que acabas de dar por todas
1: y las cervezas también me gusta, y la cebada es alavesa también, en la mayoría de las cervezas.
3: Pero que lo has hecho en dos minutos, has hecho pues aquí un recorrido turístico festivo maravilloso. Son las excelencias que tenemos en Álava.
1: Yo voy, vaya donde vaya, vendo Álava. Mi estilo, yo, para mí es que no hay cosa mejor. Cosas buenas en todos los sitios, pero para mí Álava es el primero y punto pelota.
3: Sí,
1: y no hay más, y no
3: llena,
1: me lo puede discutir nadie.
3: Está llena de sorpresas, maravilloso, maravilloso. La sal de Añana. Yo hablaba el otro día en la entrega de unos premios que tenían que ver también con la gastronomía. Oíamos hablar de los retos de la tradición y de los retos de la innovación. No sé si se decía que el reto de la tradición, hablando de productos típicos de nuestra tierra, en nuestro caso, de nuestra Álava, el reto de la tradición es la innovación, el reto de la innovación es la tradición. Comentabas, hablabas de ese rebujito, de que todo se puede crear, ¿no?, partiendo de la tradición, pero no reñida con la innovación, ¿no?
1: Y que nada es inmovible, hombre, que en esta vida hay que evolucionar. Eso de siempre ha sido así es algo que me sienta muy mal con la gente. Eso es que es de toda la vida, digo yo. Joder, toda la vida, pues vale, pero las cosas hay que cambiar, si no estaríamos en el paleolítico. Entonces hay que seguir reivindicándonos, hay que seguir queriéndonos, y sobre todo cuando estamos defendiendo algo que está bien, que es bueno, que es rico, que es estupendo. O sea, tenemos que defender todo eso, nuestras tradiciones, nuestra cultura, y la gastronomía es una más.
4: Y un poquito por lo que iba Sonia de la tradición, la innovación. O sea, no hay más que ver, por ejemplo, un gran amigo mío, Aitor Ocio, en la bodeguilla Lanciego. O sea, él estuvo en el Basque Culinary Center, ha seguido con la tradición de su familia, ha seguido haciendo asadurilla, que es un plato que se ha comido en mi casa toda la vida, y que era un plato, entre comillas, de lo más humilde, ¿no? Y él, dándole pues una forma de hacer las cosas un poco más novedosa, un poco más moderna, entre comillas, joder, pues le está sacando chispas al espacio de ahí de Judimendi, ¿no? Y yo, por ejemplo, a mí eso me pone contento, que gente de mi edad, gente incluso más joven que yo, o gente como los que están en Cercas Bajas, ahora me sale Alquimúa, Coldo, los Coldos y tal, pues que también son amigos míos, joder, pues veo que están haciendo las cosas muy bien, y creo que le están dando a nuestra tradición, la están poniendo en valor con algo novedoso y moderno y tal.
0: Bueno, dice amigos.
2: Pero te voy a, si me permites, te voy a ir un poco más allá. Es que, por lo menos en lo que tiene que ver con el vino, que al final tiene mucho que ver con todo esto, durante muchos años hemos pensado que con tener un relato nos valía. Y el relato de lo tradicional, con eso servía, ya vendías tu producto, ya podías vivir. No, que va. Ahora tienes que tener un relato, porque es cierto que el relato es muy importante, pero ahora requiere exigencia máxima en cuanto a la calidad. O sea, ya no te vale, ya no te puedes conformar con lo que pasaba ayer. Ahora tienes que ir mucho más allá, tienes que adelantar un paso más, y lo que están haciendo nuestros grandes vinos, me da lo mismo en Rioja Alavesa, me da lo mismo en Chacolí, en las tres denominaciones de Chacolí. Lo que realmente está pasando es que la gente no se conforma con donde está. Lo que quiere es dar un paso más, y eso está haciendo que tengamos posiblemente los mejores vinos en la historia de Euskadi, sin ninguna duda además,
0: Bueno, mientras vamos a comentar el siguiente de los pinchos, os voy a lanzar una pregunta que alguno habéis escuchado antes o alguna. La pregunta es, ¿cuánto creéis que pesa el paraguas de Celedón? ¿Vale? Ir pensando la respuesta. Sonia, coméntanos qué pincho tenemos ahora mismo. ¿Cuál es el que nos acompaña?
5: Bueno, pues

0: Pues ahora vamos a degustar una croquetita de chuleta. Uh-huh. Y es con la propia grasa de la chuleta, se hace la bechamel y luego se decora con un carpaccio de chuleta, una laminita de chuleta cruda y unas escamas de sal dañana.
1: Perfecto, la sal dañana que está muy, muy presente aquí, tu rincón gourmet de Bass Wine, de marca de Euskadi,
0: sí,
1: ¿no?
0: Sí, además tenemos de las sales pues con finas hierbas, de vino, bueno, hay varias de ajo, hay muchas.
1: Perfecto, sí, hay una que está muy bien, la de cayena, yo le estoy dando mucho
0: la
1: menú
0: cayena,
1: últimamente.
0: La de cayena, perdón, la de vino no, que la de vino se hacía antes,
1: la de cayena. Luego está la líquida también, que puedes jugar con ella, etcétera, sí. etcétera. Bueno, y el chacolí que nos va a acompañar, José Nessel, coméntalo tú, José Merino, el chacolí
2: bueno,
1: que nos...
2: Eso se lo voy a dejar a Jungi.
1: Tú di la marca, tú di,
2: sí, sí, es,
1: y le dejamos luego que lo desarrollo.
2: De Apiro,
1: vamos a salir
2: es una bodeguita pequeña
1: Jungi.
2: Que está en Amurrio, evidentemente, y está haciendo unas cosas muy especiales con unos chacolís pues prácticamente desconocidos. Yo creo que vende bastante fuera. Pero muy, muy, muy complejo, muy complejo. Yo creo que merece la pena conocer este chacolí.
1: Ya quisiera tener yo de barman, si tuviera un bar, a José Ignacio Jungitu, porque además de hablar bien de los vinos, tiene unas, yo como si tuviera cuatro manos o cuatro brazos. Estoy repartiendo aquí por doquier. Jungi, coméntanos.
3: Bueno, para mí este proyecto, ya os decía antes que para lo pequeño que es este valle, para lo pequeño que es esta denominación de origen, en cuanto a proyectos, en cuanto a iniciativa, en cuanto a ganas de desarrollar, esto es impresionante, ¿no? Entonces lo que pasa aquí es que esta persona, Tantaka es un proyecto muy personal, muy, muy, muy diferente, donde el viñedo se lleva en sostenible, es que es ecológico, no es biodinámico, pero hace, como dice él, es respetuoso, ¿no? Juanjo Tellaeche, que es el propietario. Y en Diapiro lo que está haciendo es ir un poquito más allá en cuanto a las elaboraciones. Aquí lo que tenemos es fundamentalmente Hondarribia-Isuri, que es un poco la columna vertebral de todo lo que tenemos en el valle. Es esta, precisamente esta Hondarribia-Isuri, pero aquí tiene un poquito de Petit Corbu. También es cierto que en función de los años también puede aportar alguna otra cosa que tengan las viñas, ¿no? ¿Y qué es lo que hace con ellos? Elaboraciones un poquito largas, trabajo con lías. ¿Qué es lo que busca? Siempre unas elaboraciones un poquito más extremas. Aquí podemos llegar a notar en alguno de los casos que la volátil se ha ido un poco, pero que está perfectamente esa acidez.
1: ¿Qué es la volátil?
3: Bueno, la volátil es ese punto en el que el vino está empezando a vinagrarse, pero que al principio en ciertos casos puede aportarnos una acidez muy, muy característica y muy rica además, muy sabrosa, ¿no? Y es un poco lo que tenemos en este Diapiro, que yo creo que es, bueno, pues ese vino un poco sabroso, carnoso, con notas un poquito de huerta, tienes además esas notas también, bueno, lógicamente nos va a recordar siempre la fruta fresca de la que estábamos hablando antes, pero sobre todo esa anchura en boca, esa contundencia que tiene además y esa profundidad. Y fijaros cómo al final el chacolí, en este caso yo le llamo vino porque no deja de ser un vino, aunque sea uno de nuestros grandes chacolís, cómo termina muy vertical, con esa acidez tan rica al final, es muy gastronómico. Este vino te sirve para comer una chuleta, es absolutamente impresionante.
1: Claro, sí, iba a preguntar a José Merino y a Sonia Fuentes, ¿no? A la hora de cómo posicionas este vino en una carta o cómo, porque es un chacolí. Claro, pero muchas veces donde nos encontramos ahora mismo, al igual que en otros territorios de Euskadi, tú escuchas chacolí y todavía hay quien piensa, y lícitamente, Dios me libre, de un vaso de sidra y golpeo. Estamos hablando de algo totalmente distinto. O sea, ahí tenemos un camino.
2: Hoy en día se hacen chacolís con mucha personalidad, con muy buena calidad, porque aunque tengamos chacolís de 12 grados y medio, como ha podido ser el Eukeni, o 13 grados incluso podría llegar el Astoviza, y a partir de Astoviza ya empezamos a tirar para arriba por elevación. Por ejemplo, pues lo que ha dicho Jungi de besugos, de rodaballos. Y este Diapiro de Juanjo Tellaeche, pues efectivamente, esto encaja perfectamente con un marmitaco, con un guiso, con una chuleta, me parece ideal.
3: ¿Cuál es el problema que tiene este chacolí aquí en Álava? pues que el consumidor de chacolí de aquí es excesivamente conservador, que se atrevan, que lo disfruten. O sea, este, yo no sé, no se lo he preguntado a Juanjo, ¿dónde vende este chacolí? Fundamentalmente entiendo que en los wine bar más especiales de estos de Madrid, de Barcelona, aquí en el Toloño, lógicamente.
0: Aquí
3: pero
0: en
3: que
0: el
3: la
0: Toloño,
3: gente no se va a atrever
0: ¿no?
3: a pedírselo porque va a decir, ay, es que esto es muy extremo. Prueba a comer algo con esto y ya verás. Lo tienes que dar en alguna cena maridaje para que la gente lo empiece a conocer.
0: Pues claro, sí, sí. Es que la gente es verdad, es más tradicional, pero es un vinazo. Es un vinazo, es un chacolí para mí, que tampoco entiendo como tú. Eso, 15 grados, un chacolí gastronómico total y me parece un vinazo, la verdad. A ver si la gente también se anima a probar cosas nuevas y bueno, nosotros lo tenemos aquí en tienda. Para barra es muy difícil, pero bueno, es un espectáculo de chacolí.
1: Bueno, okay, ¿y la pregunta qué? ¿Cuánto pesa el paraguas de cerebro? Antes habéis escuchado, tú no puedes participar, Arberas. ¿Junguitu? Mire para tola, ah no. ¿Tú has escuchado lo que ha dicho antes?
3: He escuchado que pesaba mucho, pero no cuánto.
1: No cuánto, vale, pues ¿cuánto calculas?
3: Ay, no sé lo que pesaba un
1: buen. Pero no le
3: ¿Dos
1: mires.
3: Kilos?
1: Dos, ¿cuánto has dicho?
3: 2 kilos.
1: Vale, ¿tú?
4: Hay que hacer la apuesta aquí, venga.
2: Yo apuesto por 1,600 kilos.
1: 1,600 kilos, atención que no hablamos de rodaballo, ¿eh?
0: Pues yo creo que mucho más, porque diciendo eso me da la sensación de que pesa 8 kilos.
1: Pues imagínate, ahí por la plaza.
0: No lo sé, como has dicho cuánto pesa. Fuerte,
3: yo el cálculo lo hago por cajas de vino y 8 kilos es una caja de 6 botellas, con lo cual creo que no.
0: Bueno, vete a saber, a ver quién gana.
2: Estamos hablando de cerrado o abierto, claro, yo creo que cambiará eso,
5: ¿eh?
1: Bueno,
5: o con viento o sin viento, ¿no?
1: Eso. Bueno, a ver, Iñaki, desvélanos un poco el misterio.
4: Son unos paraguas de la antigua... Voy a coger, espera. Son unos paraguas de la antigua paragüería... Ahora no me sale el nombre, perdón. Alvareda.
1: Alvareda. ¿Cómo?
4: Alvareda, que estaba ahí en la Diputación, en un lateral de la Diputación. Yo me acuerdo de cuando fui Celedón Chiqui de ir a por mi paraguas Alvareda a la mañana. O sea, me acuerdo perfectamente. Y se cogieron unos cuantos antes de que cerrara y tiene una estructura de hierro, tiene una historia así un poco... parece un bastón como tal y pesa 2 kilos y algo. Entonces al siguiente día te levantas a la mañana y tienes un poco entumecido el hombro y...
1: Oye, ¿te lo cambias de el paraguas de brazo?
4: Sí. Pero en el camino sí.
1: Tú eres diestro,
4: yo soy diestro.
1: Eres diestro,
4: pero sí que te lo cambias de mano y vas un poco haciendo el camino. Por suerte tengo unas acompañantes y unos acompañantes muy, muy buenos y muy finos que me ayudan mogollón. Somos alrededor de 100 personas todos los que echamos una mano que echamos, porque es que yo he sido acompañante, entonces yo sigo en ese rollo, ¿no? Que hacen el camino un poco más fácil, que por suerte puedo contar con gente de mi cuadrilla, gente, amigos muy, muy, muy, muy, muy cercanos que van a mi lado y por supuesto a mi Aita también, que está ahí un poco abriendo camino en este tema. Y la verdad, gracias a ellos ha cambiado un poco también un poco, se ha hecho un poco pedagogía para que mejorara ese camino de Celedón hacia arriba y que fuera un poco más ameno, porque llegó un momento en el que, pues el momento de que Gorka pasara era un pelín un poco batalla. Entonces creo que hemos hecho un trabajo bueno para que se disfrute con Celedón, ¿no? Porque al final que eso es lo que queremos, y ojalá nos pudiéramos parar en medio de la plaza y empezar a brincar allá y que en vez de durar 2 minutos como dura, que dure 10, ojalá, de verdad lo digo.
5: Es un momento de emoción, con mucha pasión, pero yo creo que últimamente los paraguas llegan sanos y salvos a la balconada, y por si acaso hay uno de repuesto, porque Celedón no puede salir a la balconada sin el paraguas en el mejor de los estados. Tienes que salir completo,
4: sí.
5: A lanzar tu mensaje. Oye, que tengo una idea.
4: Yo llego arriba y estoy... Iñaki Landa siempre dice que no parezcas un vaquero cuando claro. Llegas arriba.
5: No.
4: Siempre me lo dice. Porque llevas el pañuelo para adelante, porque de tanta tal, llevas el pañuelo para adelante, no puedes parecer un vaquero. Entonces llegas arriba, protocolo nos da una toallita, no sé qué, nos acicalamos un poco y ya pues sales ahí pues con toda la emoción que se pueda.
5: Si promocionas aquí los vinos, los chacolís y tal, y beba chacolí de Arabaco Chacoliña.
4: Yo creo que desde la esto de cultura tendrías que poner ideas. Luego a la salida hay pues unos stands ahí de Arabaco Chacoliña y que la gente vaya pasando y un traguito ahí. Eso también estaría chulo,
5: para probar, ¿no?
4: Para probar. Hay coworking no que le llaman ahora.
6: Yo no lo veo claro.
5: Podrías, ¿eh?
6: No lo veo claro, es algo
4: que no lo ves claro.
6: No lo veo nada claro allí en ese momento. Creo que las cosas cuando están básicamente bien, no enredes mucho.
4: Ya. No, déjate. Vamos a ir a tiro fijo.
1: No, pero fíjate, comentando lo que ha dicho él, ¿no? Que cómo me gustaría poder pararme en la plaza y compartir tranquilamente con todo el mundo. Cómo me gustaría, de hecho, no me quiero poner en clave, entiéndaseme, pesimista, pero me gustaría que ese concepto también de limpieza, de respeto de nuestro entorno, que es una pelea que tenemos, que no es un tema ya institucional, que es un tema de que nos compete a todos como educación, ¿no?
4: Yo creo que estamos cerca de eso, de poner, porque es que mira, pasa una cosa en la plaza, que todos los años se pone la misma gente en los mismos sitios. O sea, la tradición también está ahí, ¿no? Entonces, echan una mano y ayudan mogollón. Entonces, creo que estamos muy cerca de pararnos, echar unos saltos ahí buenos y que todo el mundo disfrute, porque es que la gente lo único que quiere es estar contigo, no con Iñaki. Quieren estar con Celedón. Y creo que ese es el momento que tenemos que aprovechar y que... Joder, ¿y si tardamos 7 minutos? 7 minutos. Se parece que es como una... Como hay una historia de... No, porque hay que ir hasta este año 2:30. ¿Y qué te parece, Iñaki? Pues a mí me da igual. Yo quiero disfrutar. No quiero batir récord.
6: Pero es complicado, ¿eh? Es complicado por el número de gente que nos metemos en el centro de la plaza. Porque yo, que ya empiezo a ser un poco mayor, yo hasta este año al menos siempre he estado en el centro de la plaza. Este año me lo estoy pensando, de verdad. ¿No? Sobre todo depende del calor. Pero al final seguro que algún chaval me engaña. Normalmente los últimos años me engañaron dos chavalitos pequeñitos de 14 menos años. Vamos, José Antonio, vamos. Diga, venga, vale, total, un año más. Pero es cierto, se ha mejorado mucho. Pero es inevitable que en una multitud de, yo qué sé, 30.000, 40.000 personas, pues haya lo que hay también. O sea, es muy complicado. Es que gestionar eso... a ver, ahí no podemos ir como a misa. Esto no es el Celedón del año 57 y 58.
4: Que iban vestidos de gala, ¿verdad?
6: Se encendía el purito y había sitio entre uno y otro. Ahí hay empujones, pues se lanza calimocho. Desde ahora ya no se lanza el cava que el malo, se lanza calimocho. Ya no se mete vidrio, gracias a Dios. Eso ha sido un verdadero adelanto. Pero bueno, sigue habiendo el que te lanza una garrafa de 5 litros de calimocho al aire.
4: Y me la lanzan,
6: No.
4: Hay momentos que estoy ahí que con los ojos cerrados.
6: Se ha mejorado mucho desde que no se lanzan esas botellas. Los tapones en los últimos años que se le lanzaban a Celedón, que me parecía una vergüenza absoluta, cómo la gente le lanzaba tapones. Una cosa es que quieran tocarle la chapela porque se liga, que es mentira, que Vitoria se liga lo que se liga, le toquen a Celedón o no le
4: toquen. De ilusiones también se vive, José Antonio, ¿eh? O sea, a ver, que yo siempre lo digo, cada vez que vienen y me dicen, oye, Iñaki, a ver estas fiestas y tal, y me hacen así, y yo, no, la lotería no, lo quieren otra cosa, pero vienen así, digo, de ilusiones también se vive, pero hijo mío, yo me hago un abrazo con Gorka todos los años y...
1: El problema vasco es el problema vasco.
4: No, efectivamente.
6: Y lo he dicho, pero sigue siendo un momento...
1: Ahí la natalidad.
6: Pero sigue siendo un momento espectacular. El lanzamiento del cohete y la salida de Celedón, de verdad, eso es algo espectacular.
5: Además tenemos,
6: si no se te pone la piel de gallina en ese momento, no se te pone nunca.
1: Sonia.
5: Sí, Juan Antonio, que este año además hemos elegido para que lancen el chupinazo al Baskonia. Vamos a tener a Galbiati, a Sederkerkis arriba. O sea, vamos a tener al Baskonia. Estoy segura de que la plaza va a bailar a eso de por la mañana café, por la tarde ron. O sea, va a ser una fiesta. Bueno, por todo lo alto, y mientras tanto tú estarás allí viendo lo que tienes hasta cruzar la plaza. O sea, va a ser un momento, es un momento que estamos acostumbrados, pero
6: voy a hacer
5: pero
6: un comentario,
5: se te pone la piel de gallina.
6: Que Gonzalo Otero en sus redes ha hecho también una propuesta, que es cantar el himno al Alavés mirando al balcón de Asun Gorospe, que también nos abandonó esto, y en esos momentos previos, igual a que suene el cohete, estaría genial que la plaza cantase el himno de Alavés recordando a Asun Gorospe, que no deja de ser un símbolo alavesista 100%.
5: Veremos,
6: y miembro Celedón.
4: Pues igual podemos hacer
6: Gonzalo
4: algo.
6: Otero, que le conoceréis de...
4: Igual podemos hacer algo porque son cercanas las que organizan el tema de la música y tal. Igual puede ser algo que se le puede dar una vuelta.
1: Eso es que lo va a implementar.
4: No, y yo, por ejemplo, el momento está muy bien cuando llegas arriba, pero el momento cuando se abre la bandera y tú apareces ahí, ese es el momento. Ese es para mí.
6: Sí, sería genial.
4: Ese ruido que te entra, eso es.
6: Está bestial que se cante reggaetón, como se pasa estos últimos años, que yo no quito ni pongo rey, pero hombre, creo que en este año en concreto estaría muy bien. Sería un detallazo de los vitorianos hacia su.
1: Bueno, Sonia, entramos ya en la recta final. Estamos, si no me equivoco, con el último de los pinchos.
0: No.
1: Joder.
0: Queda el siguiente y luego un bocadito fresquito.
1: Vale, a ver si llegamos. ¿Este cuál es?
0: Bueno, este es un brioche de changurro con una lámina de pepinillo encurtido, un poquito de perlas de aceite de oliva y unos brotes que son de Álava.
1: Vale, y que lo vamos a ir acompañando ya con el siguiente chacolí, con el siguiente vino de la denominación origen arábaco chacoliñá, que nos va a recordar lo que comentábamos de inicio, ¿no? Esa primera fermentación.
3: Bueno, esto yo creo que es un modelo. Todos los espumosos que han nacido como base de chacolí, al final lo que nos cuentan es que hasta hace muy poquito tiempo en el chacolí en general y en el chacolí de Álava en particular, nos creíamos que teníamos un vino, pero que quizás no nos creíamos que teníamos un vino tan serio como lo que está aquí delante, ¿no? Todos estos espumosos lo que nos están llevando es a otro sitio totalmente diferente, ¿no? La Liga de los Grandes Vinos, en una parte muy importante, se está jugando en los espumosos, a nivel mundial me refiero, y aquí nos encontrábamos con una acidez que nos resultaba divertida para tomarnos una gilda o para tomarnos un aperitivo o para tomarnos en verano, pero no habíamos encontrado el punto donde domando esa acidez nos permitiría tener vinos de trascendencia de otro estilo, ¿no? Realmente donde se juega las grandes ligas de los vinos con esa acidez tan característica y con esa capacidad de envejecimiento, ¿no? Si hablábamos de gente especial, cuando hablábamos de Juan J. Yaeche, cuando hablábamos de Mariano Álava y de su hijo que están ahí dando fuerte, cuando hablábamos de Astóviza y toda la familia, con Álvaro también que está ahí metido, yo creo que Chema Gochi es absolutamente un anarquista incondicional que hace exactamente lo que le da la gana en cada momento, que aprende donde quiere y como quiere y que hace del vino no solamente su pasión sino su vida, ¿no? Y en esto pues ha hecho un ancestral, no se ha conformado con esa acidez domarla a través de una segunda fermentación, sino que a través de un método mucho más tradicional, esa elaboración tradicional de los vinos espumosos, lo ha embotellado. Es cierto que como él es tan especial, tan escrupuloso, lo limpia, lo deja perfecto para que no tenga ningún tipo de sedimentación, que en los centrales es muy normal, y bueno, lo que tenemos en Suchu es yo creo que un producto totalmente diferente. Es un espumoso gastronómico, sabroso, potente, carnoso, esa manzana asada que tenemos ahí que nos llena toda la boca, con esa acidez tan característica, con esa profundidad que tiene el vino, yo creo que es absolutamente impresionante. Este es un vino muy recomendable en cualquier caso para cuando hablamos de una cata de grandes vinos, no solamente a nivel local.
1: Recuérdanos el nombre.
3: Suchu de Chema Gochi. Bueno, aquí Suchu by Chema Gochi de Bodega Batgara.
1: Tenemos ya el marmitaco delante nuestro, además una marmita pequeñica, obra de Aitxol Narbona, Sukaldari. Aitxol, arratsaldeon.
7: Arratsaldeon, Aitor.
1: Como siempre, disfrutando, siempre que venimos al Toloño nos haces disfrutar y nos enamoras.
7: Sí, bueno, aquí vamos a terminar con un platito que yo le considero la joya de la corona, algo que nos representa a todos los vascos y vascas, también con un poquito, aunque haga calor, con el bonito de temporada. Y para mí este plato significa mucho porque es el primero que aprendí a cocinar con mi mamá en su casa. Con la receta siempre hay pique entre mi ama y mi mamá de a ver quién hacía esta receta mejor. Y bueno, es algo que representa mucho a mi familia, a todos los vascos. Y la verdad que yo creo que es algo que hay que exportar porque es un plato sencillo y con mucho mimo y mucho amor sale un plato espectacular.
1: ¿Cuál es la clave de un buen marmitaco, Aitxol?
7: Mira, pues yo te diría que son tres claves. Primero, pochar mucho la verdura, que se haga mucho, mucho, mucho. Luego, utilizar pimiento, carne de pimiento choricero y un poco de pimentón picante antes de o sea, cascar la patata y luego echarle la carne de pimiento choricero y el pimentón picante. Y lo más importante de todo, echarle el bonito una vez se ha terminado horas y horas con el chup-chup, romper un poco la patata, apagarlo y cuando deje hervir, echar el bonito. Y justo para servirlo caliente, porque si no el bonito muy hecho, a mí me parece que es un producto que pierde muchísimo, que tiene que estar lo justo hecho y hacer terminarlo con el bonito con el fuego apagado, siempre. Esas tres claves.
0: Un lujo tener a Itxol aquí haciendo estas cosas tan buenas.
1: Oye, le vamos a dar un aplauso como se merece a Itxol. Bueno, pues entramos en recta final, por cierto. Dos cuestiones para acabar. Dentro de lo que son las fiestas, yo no le voy a pedir a la concejala que me diga con qué se queda, porque, hombre, esto es como a quién que es más, a la ita o a la mano.
5: Pero eso es muy fácil, ¿eh? Yo te contesto. ¿Sí? Siempre con la bajada de Celedón. Ah. Es el momentito.
1: Vale, vale.
5: O sea, ese es el momentito, de piel de gallina, de emoción auténtica, de despertar, de todo. Es que no hay, o sea, y luego hay muchos momentitos, pero el momentazo es ese.
1: Ahora es que sí. Porque, bueno, ya las miles y miles de personas que están en la plaza y, bueno, en todos los alrededores, ¿no? Amén de las que pueden seguir en la propia Plaza Nueva.
5: Claro,
1: que siguen a través de Euskal Televista.
5: Claro, claro, eso es el momentito. Y cada vez nos viene más gente también de fuera, ¿eh? Es que no cabemos ya en la plaza.
1: Y luego, por desgranar alguna cosilla, este lunes, creo que en Fueros tenemos un ambiente también ya justo víspera de la bajada de Celedón muy especial.
5: Un concierto muy, muy especial. Lo vamos a llevar a los Fueros. Llevamos el Chistu a los Fueros. Un Chistu que va a dialogar con la danza. Un Chistu que va a dialogar con Carmele Jayo. Un Chistu que va a dialogar con Mikel Urdangarín. Con nuestro querido Iñigo Etxezarreta, a la sazón también pregonero. Es un espectáculo, Bisiden Ocha, se llama. Iñaki Palacios es el alma de ese espectáculo, lo va a grabar también ETV, Euskal Televista, para después retransmitirlo y que todo el mundo pueda disfrutar de él. Vamos a llenar la plaza de los Fueros de sillas, yo creo que son casi 800 sillas, y va a ser un espectáculo digno de ver. Vamos a tener danzaris, vamos a tener de todo, y yo animo, sé que nos están oyendo en todo Euskadi y más allá de Euskadi, en toda Euskal Herria, animo a todo el mundo a que se dé cita en la plaza de los Fueros el día 3,
1: este lunes,
5: a partir de las 10 de la noche, porque Iñaki Palacios va a ofrecer un espectáculo que de verdad promete, y este sí que nos va a poner la piel de gallina. Carmele Jayo, Mikel Urdangarín, coros, danzas, el propio Iñaki con su Chistu, su grupo, vamos a disfrutar con un espectáculo que va a ser sobre todo muy nuestro y muy mágico.
1: Concejala, Eskerrik Casco, Sonia, una vez más por estar con nosotros.
5: Es un placer, yo espero que todos los años me invites, porque de verdad paso un rato muy agradable con Jungitu, con Celedón,
1: con toda la tropa,
5: con Sonia, con Paula, con todos vosotros. Así que de verdad, un verdadero placer, muchísimas gracias.
1: Iñaki Querejazu, Celedón, contando ya las horas.
4: Esto está hecho.
1: Que vaya todo de maravilla, a disfrutar.
4: Eskerrik Casco.
1: José Antonio Arberas, Opa, Slo Futaraba, ahí estaremos también disfrutando. Pues
6: ahí estaremos disfrutando a tope, como siempre, o sea, desde Slo Futaraba. Pues voy a decir lo que nuestro eslogan de siempre, pues que tengamos unas fiestas buenas, limpias y justas, que es como siempre decimos, pero en fiestas también vale eso para todos los actos festivos, y creo que es lo mejor que puede ser.
1: Ungi, José Merino, un placer. Sonia Fuentes, en tu casa, aquí en el Gastrogune, en esta terraza interior del Mercado Abastos, en el pulmón gastronómico de Vitoria Gasteiz. Qué maravilla, un año más, que vaya todo muy bien en fiestas.
0: Muchísimas gracias.
1: ¿Vas a estar al pie del cañón hasta el día 9?
0: Hombre, al pie del cañón. Después del vermú el día 9 cerraremos, pero ¿sí? Aquí voy a estar de abrir a cerrar.
5: De las mías, ¿eh? Me hago para la Sonia.
1: Fuertes.
0: Eso.
1: Bueno, pues nada, que vaya todo muy bien, ¿de acuerdo? Gracias a ti por acogernos. Pues así vamos a cerrar nuestro programa de la Ruta Slow. Gracias a todos. Lo cerramos con un brindis, ¿os parece? 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Aupa Celedón, aupa La Blanca, aupa. Vaya, ¿cómo?

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1: Nos encanta que nos llamen. ¿Quién no tiene móviles? Raro, ¿no?
2: Hay más móviles que personas.
1: Yo ahora mismo tengo dos encima de la mesa.
2: Allá por el año 1990. No tenías otra alternativa que buscar una cabina.
1: Lo de la cabina que se lo dieran a José Luis López, ¿verdad?
2: Claro.
1: Bueno, que hoy estoy un poco chistosa, no le ninguna gracia. Me vienen chistes a la cabeza. ¿Qué le vamos a hacer? A ver si alguien nos cuenta alguna anécdota con una cabina. Algo bonito. Algo...
2: Con el encendedor. Vamos una moneda de 5 duros taladrada.
1: Pero si tenemos aquí un delincuente y no nos damos la cuenta.
2: Llevabas un golpe y empezaron a caer las monedas. Ay. Y un amigo mío vigilaba, yo me quedaba con las 5 duros y él le daba los duros.
1: Vamos, yo creo que va a venir a buscarle a alguien a Pedro aquí en la entrada. Y no va a ser su mujer. Nos vamos. Mañana volvemos.
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3: Caixo cinéfilas, cinéfilos, bienvenidos, bienvenidas a Bogart Baila con Lobos, aquí en Radio Vitoria. Vamos a hablar de cine y lo hacemos hoy bien acompañados con la mismísima Arancha Lalinde. Arancha, ¿cómo estás?
4: ¡Ay! Yo soy Fiestras.
3: Bienvenida, ¿cómo estás?
4: Pues muy bien, de momento, ¿eh? Ya te digo.
3: ¿Qué película has visto últimamente que te haya hecho pensar?
4: ¿Que me haya hecho pensar?
3: Sí, por ejemplo, yo qué sé.
4: Es que ¿sabes lo que pasa? Que intento buscar películas que no me hagan pensar.
3: Ah, bueno, esa es una
4: Que me hagan
3: buena...
4: relajarme.
3: Esa es una buena...
4: Revisito...
3: Estrategia.
4: Comedias, es una buena estrategia, claro.
3: Revisas comedias.
4: Revisito comedias que he visto, sí, y que me gustan mucho, sí, que me entretienen.
3: Eso está bien, la comedia.
4: Mira, el otro día pasó una cosa.
3: Sí.
4: La Quinta Portuguesa, Manolo,
3: sí,
4: Solo.
3: Ah, uy.
4: Y dije
3: qué,
4: yo...
3: Qué pena nos ha dado lo de Manolo.
4: Y dije yo, voy a revisitar. A ver, no es comedia, ¿eh?
3: Sí.
4: A ver, pero es una película que hay que ver.
3: Una Quinta Portuguesa.
4: Una Quinta, sí. ¿Qué he dicho?
3: Sí, sí, esa.
4: Ah, vale. Una Quinta Portuguesa es una película que está muy bien interpretada, es muy buena.
3: Sí.
4: Y están los dos fenomenal.
3: Claro, y encima Manolo... bueno, es un homenaje. Si no la han visto, oye, yo se la recomiendo porque la van a disfrutar. Yo y creo... si la han visto, la vemos otra vez. Y sí. En homenaje a Manolo.
4: Yo creo que es de lo último que... Que sí. Hicimos con Manolo, creo.
3: Sí, sí, sí.
4: Ah, porque luego estaba Tiempo para la Ida, etcétera, pero bueno.
3: Bueno, ha hecho muchas cosas.
4: Muchísimas.
3: Y todas muy bien.
4: Sí.
3: Y la verdad es que.
4: Pero la Quinta
3: Nuestro homenaje
4: está,
3: desde aquí.
4: Está muy bien.
3: La Quinta Portuguesa.
4: A ver, no es comedia, ¿eh?
3: No, bueno, es la realidad. Es
4: sí,
3: la vida.
4: Eso
3: es. Es la vida. Ahí ya está. No vamos a desvelar más porque tienen que verla.
4: Es revisitar un poquito cositas.
3: Eso es. Pues nos quedamos con ese consejo de Arancha Lalinde para comenzar hoy nuestro programa. Así que lo empezamos como Dios manda. Damas y caballeros, bienvenidas, bienvenidos a Bogart Baila con Lobos.

Y arrancamos con música. Hoy una leyenda del cine y de la canción. Vaya talento interpretativo y vaya voz la de Barbra Streisand, en este caso entonando el tema principal de la película Funny Girl.

Vamos a repasar la cartelera gasteiztarra, pero vamos a empezar echando un vistazo al futuro, ya que la semana que viene se estrena una película que está interpretada por uno de los nuestros, por un actor al que queremos mucho, que es amigo, que tiene un talentazo espectacular y que está triunfando desde hace ya mucho tiempo. Hablamos de Unax Ugalde, que estrena la película La Ventana Abierta.

0: La Ventana Abierta es una peli de suspense, de esas que te atrapan en la butaca, y nos cuenta la historia de Rubén. Rubén llega a un aislado pueblo costero, al sur de Andalucía. Está allí, bueno, pues con la promesa de reencontrarse con Merche, la mujer con la que ha mantenido una relación virtual durante varios meses. Y se encuentra con un entorno bastante áspero, digamos que poco acogedor. Puertas que no se abren, vecinos recelosos y miradas que evitan cualquier contacto. La única señal de apertura es una ventana entreabierta. Tras ella aparece Vera, la hija adolescente de Merche, quien se convierte en su único punto de conexión en este lugar tan extraño. Y a medida que Rubén conversa con ella, las piezas del relato que había construido sobre su pareja empiezan a desmoronarse y van a revelar grietas que cada vez se van haciendo más evidentes.
1: Merche, esta sí que no te la espera. Estoy en España y en tu pueblo, concretamente en tu casa.
2: A mí me encantan las sorpresas.
3: Ya estoy llamando.
2: Hola y adiós.
1: ¿Cómo que adiós?
2: Se lo decía a ver a mi hija que está aquí.
1: Por fin nos conocemos en persona. Ah, mira, esa foto la conozco yo, tu hermana. Por cierto, ¿dónde está?
3: Desde que pasó lo que pasó, esa ventana siempre está abierta.
4: Se cumplen 6 días de la desaparición.
1: Todos estos meses me habla de ella como si nada. Todo es como muy raro.
0: Ana Graziani es la guionista y la directora de La Ventana Abierta, una peli que protagonizan Unax Ugalde, Adriana Camarena y Mara Will, entre otros.
5: Y Ana Graziani pues ha escrito un thriller psicológico que juega con el suspense, con la incertidumbre, el miedo por lo cotidiano y todo esto pues, a partir de una desaparición.
0: Hay mucha intriga. Hay mucha intriga, sobre todo es una de esas películas que entras, envuelve al espectador, te mete en un ambiente extraño y te sientes, parece que estás tú en ese pueblecito. Yo no sé cómo lo habrá vivido su actor protagonista, nuestro Unax Ugalde. Unax, ¿cómo estás?
6: ¿Qué tal, Arantxa? ¿Qué tal, Joseba? ¿Cómo estáis?
0: Fenomenal, charlando contigo de maravilla. Oye, una peli, como decíamos, que te envuelve, pero te envuelve en un misterio y en un mundo muy extraño, ¿eh? Muy, muy desasosegante.
6: Sí, es una película trabajamos el suspense, trabajamos un thriller de suspense en el cual el espectador va de la mano del personaje de Rubén adentrándose en una casa con una niña, con una supuesta relación creada online, internet, que viene de un solo día, de un único día que yo conocí a esa mujer. Uh-huh. Y bueno, es como ese castillo de naipes de todo lo que, la información que tenía sobre esa persona que has conocido, se va desmoronando poco a poco.
0: Qué malo es dar sorpresas en las películas, tío. O sea, no te lo vas a creer. Estoy en tu pueblo, estoy en España, he venido a verte. Joder, las sorpresas, cualquier sorpresa que te dan en una película, pinta mal.
6: Bueno, pero eso no es en la vida real. Las sorpresas.
0: Sí, desde luego, claro.
6: Las películas lo que abren son grandes libros, grandes historias. Y creo que el punto principal, o digamos el punto inicial de esta película es muy interesante, ¿no? Sobre todo con todas esas ventanas abiertas que tenemos hoy en día, sobre todo con el mundo de las redes sociales, internet, que muchas veces pensamos que conocemos a la persona que está al otro lado, pero esa persona está intentando ser quien le gustaría ser, más que la realidad. Entonces, bueno, pues de ahí vienen las grandes sorpresas.
0: Esta es una de esas películas que la ves y te atrapa por el suspense, porque es una película entretenida, porque te mantiene intrigado, pero luego también tiene esa reflexión que tú acabas de decir, que yo creo que es importante que la vea la gente joven también, por las apariencias, ¿no? Porque muchas veces siempre se ha dicho aquello de las apariencias engañan, y hoy somos un mundo cada vez más aparente, porque tenemos que parecer, tenemos que mostrar lo que hemos comido, y está buenísimo, tenemos que mostrar que estamos de viaje y lo estamos pasando fenomenal en unas playas o en unos escenarios estupendos, pero la vida real no es eso.
6: Sí, efectivamente, las nuevas generaciones se enfrentan a nuevos enemigos. El otro día recordaba una entrevista, como nosotros llamábamos a los telefonillos, esperábamos llamadas, hacíamos planes a vista, y hoy en día todo es tan inmediato, tan artificial y tan lejano a su vez, porque parece cercano, pero yo creo que es muy lejano, que el mundo de las relaciones y el mundo del conocimiento a los seres que te rodean, pues está muy alejado.
0: Oye, en esta peli, el viento, la casa, esa ventana, casi casi parecen personajes de la película. ¿Hasta qué punto el espacio condiciona la interpretación de un actor?
6: Bueno, realmente la ventana abierta a la película viene de una función de teatro.
0: Que es de Ana también, que se hizo
6: hace 10 años. La función de teatro tenía un tono más cómico, planteaba la situación en un tono más cómico. Y 10 años más después, Ana, cuando escribió el guión, se dio cuenta que tenía mucho potencial para contar una historia de suspense. Entonces, hemos cogido todos los elementos que había en guión, ella lo ha enriquecido con otros personajes, pero la esencia misma de la función teatral, una casa, un espacio, dos personajes, está presente en la película y creo que bueno, eso la hace más interesante aún.
0: ¿Qué has descubierto de Ana Graziani? Porque este es su primer largometraje.
6: Sí, es su primer largometraje, pero seguro que es el primero de muchos. Creo que es una directora que lo tiene muy claro, sabía perfectamente que quería jugar a la verdad. Hicimos un trabajo de guión no solo anterior de ensayo, sino en rodaje. Teníamos 10, 20 minutos con cada escena para intentar plantear qué es lo que pasaba en la escena y qué es realmente lo que se podía contar, con comprensión absoluta. Digamos que en el rodaje estábamos yo y estaba una niña, casi todos los días estaba una niña de 12 años, entonces pues intentábamos que hubiera una comprensión sobre la escena para que fuera más efectiva, ¿no? Y creo que ha hecho Adriana Camarena, que es mi compañera, ha hecho un trabajo maravilloso. Ahora ya tiene 14 años, tiene más experiencia, pero en su momento había hecho participaciones pequeñas en otras películas.
5: Qué guay. Eso justo te iba a preguntar por Adriana Camarena. ¿Qué tal la relación con ella, el rodaje con ella? 14 años,
6: ¿eh? La verdad que muy bien. Ella estuvo siempre acompañada por figuras de acompañamiento a menores en rodaje, entonces ya tenía un apoyo más allá pues de guión, de memorización y de planteamiento, y luego ya nos juntábamos la directora, ella y yo en una sala y desarrollábamos en conjunto un poco cuál era la intención de cada escena y demás. Cuando una persona es aplicada y cuando una persona es inteligente, pues todo sale adelante y ella tiene esas cualidades. Realmente ella pasó un casting enorme, estuvieron buscando por Andalucía niñas para hacer este personaje, porque yo creo que se agradece muchísimo que la niña de la película tenga acento gaditano, y creo que dieron en el clavo. Es una niña con mucho talento que ha hecho un trabajo maravilloso.
0: ¿Cómo llevas la contención interpretativa? Porque claro, en esta peli el actor tiene que transmitir desconcierto, pero no puedes desvelar demasiado tampoco al espectador. ¿Hubo alguna secuencia especialmente complicada, porque te exigía contener mucho más de lo que se podía mostrar?
6: Bueno, la contención es mi especialidad. Llevo trabajándola muchos años y me gusta muchísimo trabajar personajes con dos caras. Creo que es un proyecto a los cual que puedo añadir a mi lista de las películas que hay que verlas dos veces, porque es una película de segundo visionado. En un segundo visionado entenderás muchas cosas que pasan en el primero que no comprendes. Entonces, bueno, yo la verdad que me he sentido muy a gusto trabajándolo, porque es un guión de actores, es un guión para trabajar y para jugar con el espectador, y la verdad que lo pasé muy bien.
0: Mira, ya que hablamos del guión, cuando tú recibes un guión, ¿qué es lo primero que buscas? ¿La historia, el personaje o las personas con las que vas a trabajar?
6: Pues mira, en este caso precisamente tenía muchas ganas de volver a trabajar en cine. Hacía tiempo que no trabajaba en cine, había hecho cosas más internacionales, he trabajado más todo este tiempo más en plataformas, pero realmente no había tenido hace mucho tiempo un proyecto de autor, de cine independiente. Con una productora que me apetecía mucho trabajar, que se llama La Claqueta. Y realmente, bueno, se juntaron un montón de elementos, y ya cuando leí el guión y comprendí el origen teatral de la película, pues me apeteció muchísimo. Es un personaje que tiene muchos elementos, que de alguna manera acompaña al espectador y de alguna manera pues juega un poco con el espectador, ¿no? Entonces, bueno, me parece muy interesante.
0: Oye, has dejado caer que has estado en plataformas y en trabajos internacionales. Te he visto en El Infiltrado, esta serie con ni más ni menos que Tom Hiddleston. ¿Cómo ha sido participar en una propuesta de esta categoría, de esta altura?
6: Pues fue un viajazo. La rodamos hace 2 años en Colombia, Londres, Canarias y Barcelona, y fueron casi 6-7 meses de rodaje. de la temporada, de los 6 capítulos salgo en 5 y realmente el personaje pues era un personaje determinante y me divertí muchísimo. No solo trabajé con Tom Hiddleston, también tengo escenas con Hugh Laurie, con dos actores que admiro muchísimo, y con Diego Calva, que es un actor mexicano emergente en estos momentos que lo va a hacer todo. Entonces pues solo puedo estar agradecido para estar en una producción de semejante nivel. Y bueno, y aprender, siempre aprendiendo.
0: ¿Cuál es la diferencia cuando trabajas en una serie de estas internacionales, con grandes estrellas? ¿Se nota mucha diferencia ante un rodaje, yo qué sé, local?
6: Sí, más que el origen de la producción es el presupuesto. Cuando tienes una producción con un presupuesto tan enorme, pues realmente pues todo va mucho mejor, todo va mucho más tranquilo. Al final, los actores, sobre todo en España, nos enfrentamos al tiempo. Este es nuestro mayor hándicap. Entramos muy tarde en las producciones, apenas hay ensayos, y luego a la hora de la ejecución, pues siempre nos falta tiempo y siempre hay que ir pues adaptándose a lo que tenemos. Entonces, bueno, La Ventana Abierta es un claro ejemplo. Es una película, pues todo lo contrario a La Odisea. Es una película que no tiene grandes, ayudas técnicas, pero tiene mucha alma.
0: Claro, y una cosa sustituye a la otra muchas veces.
6: Efectivamente.
0: Son esenciales, la ilusión, el alma, el talento. Bueno, oye, ¿y te cuesta mucho abandonar definitivamente a un personaje? Porque claro, cuando te metes de lleno en un personaje pues como el de Rubén, por ejemplo. Yo no sé si luego, cuando acaba el último día de rodaje, te cuesta un poquito dejarlo atrás.
6: Cada vez menos, la verdad, cada vez menos. No, los personajes van y vienen y muchas veces cuando estás terminando un personaje ya estás pensando en el siguiente. Entonces, bueno, pues al principio sí que me costaba y me llevaba más los personajes a casa. Ahora ya tengo tantos en la cabeza que ya no me cabe ninguno más.
0: bien hecho.
5: ¿Y cuál va a ser el siguiente, Max?
6: Bueno, estoy ahí esperando una contestación bastante importante que también va a ir por el camino de lo internacional. Así que ojalá pronto os lo pueda contar.
5: ¡Ay, qué bien!
0: ¿Cómo haces? ¿Cómo eliges? Porque da la sensación de que, a ver, todos sabemos y aquí en el programa hacemos hincapié de ello muchas veces, que la profesión de actor y de actriz no es tal y como la vemos nosotros, que nos pensamos que, madre mía, qué bien viven los actores y las actrices. No, hay una inestabilidad, tenéis que estar siempre pendientes, pues lo que acabas de decir ahora, ¿no? De una respuesta que te incluya o no en un proyecto. Y hay muchas veces que no es en el teléfono y que, aunque te estamos viendo en la pantalla, tú igual estás sin trabajo. ¿Cómo? Sin embargo, en tu trayectoria me llama la atención están como muy bien elegidos los personajes que has interpretado. ¿Ha habido realmente un poder de elección? ¿Ha habido etapas en las que sí has podido decidir y otras en las que no? Cuéntanos.
6: Sí, bueno, hubo una etapa en la cual yo enganchaba a trabajo uno tras otro y realmente pues podía elegir los proyectos, que fue quizá pues el boom que yo tuve con 23, 24 años, ahí tenía pues igual 3-4 guiones encima de la mesilla y podía ir pues pensando un proyecto a otro y saltaba de uno a otro igual con 2 días de diferencia. Me pasó muchísimos años trabajando continuamente. Pero ahora mismo pues no es esa situación, ahora mismo es una situación mucho más tranquila, esperando proyectos y con momentos de incertidumbre como el resto de los actores.
0: ¿Cuando tienes un hijo te cambia la vida también profesional?
6: Disculpame, no te oí.
0: Digo que cuando tienes un hijo, ¿te cambia la vida también profesional?
6: Sí, te cambia. No, de hecho, yo cuando tuve mis hijos, hablando con mi representante, decidí no viajar, decidí aparcar un tiempo mi carrera internacional para poder estar lo más cerca posible. Al final, mi mujer y yo, ella es de Valencia, yo soy de Vitoria, en Madrid estamos solos y al final tenemos que estar un poco encima del proyecto. Y al final hay que intentar, o la vida te enseña a compaginar la vida personal con la vida profesional, sin quitarle importancia a la una y a la otra.
0: ¿Y echas de menos Vitoria?
6: Sí, claro que echo de menos Vitoria. Sí, es la ciudad donde he crecido, donde he vivido. En este momento estoy establecido en Madrid y intento escaparme lo que puedo.
0: Hablábamos antes, Unax, de esa velocidad, hablando del argumento de la peli, de La Ventana Abierta, de la velocidad con la que consumimos ahora. Esto, claro, a ti te afecta directamente, porque vivimos en una época en la que se consume ficción a una velocidad tremenda. ¿Crees que eso ¿Ha podido cambiar también la forma de interpretar?
6: Sí, realmente yo creo que sí que ha podido acelerar un poco las producciones. En estos momentos se hacen muchas producciones porque el consumo casi va más rápido que las propias producciones. Esto lo aprendimos en pandemia. En pandemia casi todo el mundo nos acabamos todos los catálogos de todas las plataformas. Entonces, bueno, pues se ha visto que hay una gran demanda y entonces ahora están empezando las plataformas, están empezando con muchas producciones y este año pues hay anunciadas, pues no sé, cientos de producciones en España y ojalá se formalicen.
0: Fíjate, últimamente estoy escuchando mucho sobre la ficción vertical, las series que se graban directamente para consumir en el móvil en vertical. Pero lo que más me llama la atención quizá no sea eso, porque eso no deja de ser una estética y no deja de ser un trabajo para el director o la directora que lo tenga que hacer y que tenga que meter la secuencia en ese formato. Pero lo que me llama mucho la atención es que tienen mucho éxito series cuyos capítulos duran un minuto y medio. Claro, eso hace que cambie toda la narrativa. En un minuto y medio tiene que haber un planteamiento, un nudo y un desenlace, y además un desenlace potente, poderoso, para que llame la atención y quieras ver el siguiente capítulo. Tiene que haber un planteamiento, un nudo y un desenlace, y además un desenlace potente, poderoso,

0: Ya tendrá que decidirlo el comensal y ya querrás ver. Yo, capítulos de verticales de minuto y medio, pues creo que eso pertenece al scrolling, a la satisfacción inmediata y creo que deberíamos alejarnos, sobre todo la gente que nos dedicamos a esto, deberíamos alejarnos y no perder las grandes pantallas y, digamos, el tiempo suficiente para dedicarle a algo que no sea la doble pantalla, ¿no? Que estamos acostumbrados a ver dos televisiones a la vez y el consumo rápido.
1: Estoy contigo 100%. Oye, para ir acabando, ¿hay algún papel que rechazaste y del que luego te hayas arrepentido?
0: Sí, pero no te lo voy a contar. Pero sí, claro. Obviamente ha habido personajes que igual en su momento no lo vi claro y luego vi la película y dije, ¿en qué momento? Pero bueno, también fue por hacer otro proyecto del cual estoy contento. Así que bueno, no, en su momento no se pudo hacer todo.
1: ¿Y te ha pasado que aceptaste algún papel sin estar muy convencido y luego resulta que acabó siendo una gran experiencia?
0: Sí, claro, sí, dentro de la carrera pues de repente aparecen personajes los cuales de repente no lo ves claro, pero bueno, otras motivaciones que te llevan a ello y de repente te das cuenta de que es tu casa donde estás. Me ha pasado con las series diarias, que son unas series muy complicadas de hacer, de mucha memorización y mucha entrega y un horario diario infernal, sin casi tiempo para vivir. Pero luego te das cuenta de que, bueno, que todo el equipo y la productora y que llevan este tipo de producciones son conscientes de la carga que lleva el actor y me he encontrado muy arropado y querido. Entonces, bueno, pues me ha pasado alguna vez, no solo con series diarias, con otras series y con otras películas también, seguro.
1: Sigues pareciendo muy joven y sigues siendo un tío muy atractivo, pero ya tienes tus años. Si echaras la vista
2: Que
1: atrás,
2: se va.
1: es verdad, eso es experiencia y eso son.
2: Vale,
1: Claro,
2: sí.
1: es que la pregunta es: si tú te encontraras con aquel Unax que salió de Vitoria dando sus primeros pasos y participando en su primera película, ¿qué le dirías?
0: Calma, calma, sobre todo calma. Creo que esta es una pregunta que nos hacéis mucho los periodistas a los actores o a los cantantes o a la gente que hemos desarrollado carreras artísticas y muchas veces lo que nos puede es la ansiedad y muchas veces la incertidumbre nos lleva a comeduras de cabeza y a lugares que no tienen salida. Entonces, bueno, lo que me diría es calma, que todo se pone en su sitio, que el tiempo poco a poco lo pone todo en su sitio.
1: Pues con esa calma te vamos a despedir, Unax, recomendando, eso sí, La Ventana Abierta, que se estrena la semana que viene, que tenemos que estar muy atentos porque de verdad que es una de esas pelis que merece la pena, que lo vais a pasar bien viéndola. Yo os recomendaría además que, si podéis, el próximo fin de semana, aunque aquí toca fiestas de Vitoria, ¿vas a venir en fiestas, por cierto?
0: No sé si este año voy a poder escaparme, lo intentaré, pero no sé si podré escaparme.
1: Si no, ya brindaré yo por ti, no te preocupes,
0: Bueno, y
1: ¿eh?
0: felicito a todos los gasteiztarras por las fiestas, claro que sí.
1: Pues queda, con esa felicitación nos quedamos y con esa recomendación. La Ventana Abierta, con Unax Ugalde como uno de los protas. Unax, tío, te mando un abrazo enorme. Disfruta del verano a tope con la familia y que sigamos charlando con proyectos tan chulos como este.
0: Muchas gracias, Joseba. Gracias, Alencha.
2: Un
1: Un abrazo.
2: beso.
0: Beso enorme.
2: Aún.
0: Chao.
1: Hasta luego.

0: Desde que era muy jovencito destacaba el talento de un Ax, ¿eh? Era un chaval que le veías actuando y decías, buah, yo me acuerdo siempre del grupo.
1: Empezó antes.
0: Empezó antes, sí.
1: En ETV,
0: claro. En ETV1. Aquí en esta casa.
1: Sí.
0: Pero
1: en Radio Vitoria también.
0: Hombre, aquí estuvo un montón de tiempo ante nuestros micrófonos, mismos micrófonos. Pero yo recuerdo la serie El Grupo. Uh-huh. Que no tuvo éxito, que yo creo, siempre lo he dicho y lo he comentado con sus con Ariel Ecija, en este caso su uno de sus creadores,
1: sí,
0: que se adelantó a su tiempo esa serie, porque estaba muy pero que muy bien y sin embargo no acabó de funcionar, pero bueno, ahí estaba un Ax y qué bien lo hacía y qué bien ha desarrollado su carrera y lo sigue haciendo. Bueno, vamos a poner un poquito de música. Fíjate, este tema

tema ha salido en un montón de pelis, en Legend, por ejemplo, de 2015, en La verdad sobre el amor, de 2005, en el European Gigolo, una película que estaba interpretada por Peter Dante y Lizzie, y bueno, la canción es muy conocida y nos quedamos con una versión que hacen además dos artistazos. Ella es, sobre todo la conocemos por su faceta de actriz, pero de pronto nos sorprende también cantando. Y él, pues es lo contrario, lo conocemos más ante los micrófonos, entonando melodías, pero de vez en cuando también hace una peli y nos deja con la boca abierta. Son Robbie Williams y Nicole Kidman con Something Stupid.

Muy chula la canción y esta versión de Robbie Williams y Nicole Kidman. Seguimos con la cartelera gastizarra. Vamos a asomarnos a los estrenos que han llegado esta semana y el primero viene balanceándose.

0: Han pasado 4 años desde los acontecimientos de la última película del Hombre Araña y Peter Parker ahora es un adulto que vive completamente solo. Ha desaparecido voluntariamente de las vidas y recuerdos de toda la gente a la que amaba. Ya no se acuerdan de él. Claro, lo tuvo que hacer porque el Doctor Strange había lanzado un hechizo que había puesto patas arriba el universo. Bueno, pues ahora vive en soledad, una soledad absoluta, combatiendo el crimen en una Nueva York que ya no conoce su nombre. Se ha dedicado por completo a proteger su ciudad, es decir, es Spider-Man a tiempo completo. Pero a medida que aumentan las exigencias sobre él, la presión desencadena una evolución física que amenaza su existencia, al mismo tiempo que un extraño nuevo capo de los crímenes aparece en el lugar y, claro, ello hace que dé lugar a una de las amenazas más poderosas a las que se ha enfrentado.
1: ¿Qué me está pasando?
2: ¿Te has echado de menos, Spidey?
1: ¡Me estoy volviendo loco! ¡Estoy totalmente descontrolado! Tengo que arreglar esto, sea lo que sea.
3: Último semestre en el MIT.
4: Ned, ¿quién crees que está viendo esto?
3: Puede que alguien.
4: Vale, adiós, alguien.
1: ¿Pero qué?
5: Doctor Banner, ha encontrado una forma de suprimir el ADN mutante, ¿no?
6: Si me ves con esto apagado, corre.
1: ¿Y podría librarse solo de los aspectos malos?
6: ¿Cómo decidirías qué partes de la naturaleza son buenas o malas?
1: Lo siento.
6: Tú no eres uno de mis alumnos, ¿verdad?
7: Nos enfrentamos a una amenaza que no podemos controlar.
0: Destin Cretton es el director de Spider-Man Brand New Day, que protagonizan Tom Holland, Zendaya, Sadie Sink, John Bernthal, Jacob Batalon y Trammell Tillman, entre otros. También está por ahí Mark Ruffalo, porque es que, amiga, aparecen un montón de personajes en esta película. Para empezar, Spider-Man es el principal protagonista, claro. Pero está también el Castigador. Está también Fénix, una nueva que viene de los mutantes, de los X-Men.
8: Ajá.
0: Está Hulk.
8: Sí, me suena más.
0: Está el Escorpión.
8: Escorpión también.
0: Está los ninjas. Ninjas hay un montón en la peli. Hay un montón de ninjas en la peli. Bueno, y todo esto con un Peter Parker que está desolado, porque claro, acabó la anterior película renunciando a que... Bueno,
8: claro, lo que hizo fue, como si dijéramos, reiniciar, ¿no?, el mundo.
0: No,
8: para que no
0: lo que hizo
8: su
0: es,
8: identidad,
0: sí,
8: ¿no?
0: La única forma de salvar al mundo era decirle al Doctor Strange que hiciera un conjuro donde todo el mundo iba a olvidar quién es Spider-Man.
8: Sí, pues eso, pues como...
0: Pero incluyendo sus seres queridos. Es decir, MJ, que se supone que estaban muy enamorados, de buenas a primeras, no sabe quién es ni Spider-Man ni Peter Parker.
8: Ni se conoce.
0: Con lo cual, se pierde ese amor, pero su mejor amigo también, bueno, en fin, en general todos. Veremos cómo sale de esta situación. Dicen los que han visto la peli ya que va directa a los cómics de Spider-Man, que los amantes de los cómics de Marvel vamos a disfrutar muchísimo con esta nueva entrega.
8: Tom Holland, que ya sabes que es un poquito bocazas,
0: un poquito.
8: Se le escapan cosas de los rodajes y así. Pero bueno, dice que Zendaya, que es su partner en la película, es su chica en la vida real también.
0: Claro.
8: Sí, pero es que son las dos cosas. En la...
0: sí.
8: Bueno, yo estoy hablando de la película. Pues dice que, bueno, que están muy contentos y que él está muy admirado por la intérprete, por Zendaya, por su forma de trabajar. Dice que como actriz no tiene miedo, que acepta a cualquier personaje, que se entrega por completo y desarrolla roles muy distintos entre sí, sin que parezcan caricaturas. Claro, también, como dices tú, es su novio
0: en la vida real.
8: Y en
0: no le falta
8: pero
0: razón.
8: Pero es buena, es muy buena.
0: No le falta razón.
8: Pero escúchame, Tom Holland, que a mí me ha gustado de toda la vida, ha hecho muchas entrevistas, lógicamente, por el estreno de esta película,
0: sí.
8: Y dice que desde que en 2017 le dieron el BAFTA a la estrella emergente, un premio que vota el público, solo el público, en su discurso ya se centró en reconocer y recordar sus dos etapas formativas fundamentales, que fueron el musical de Billy Elliot,
0: sí.
8: ¿recuerdas? En el que participó en el West End de Londres entre 2008 y 2010,
0: ¿sí?
8: Y luego en la película, ¿no? Y Lo imposible, de Juan, claro, Antonio Bayona, dice que él siempre ha agradecido tanto a los directores como a los, a los que le ayudaron, a los promotores, a los
0: productores.
8: A los preparadores, a los que le ayudaron a preparar el papel,
0: ¿sí?
8: A agradecer ese detalle. Dice que si Juan Antonio Bayona, yo no estaría aquí. Dice, hizo audiciones a todos aquellos niños y tuve la suerte de que me eligiera. Aprendí muchísimo de él y de lo que significa ser actor y contar historias. Y también aprendí mucho, obviamente, de Naomi Watts, que era su madre en la peli.
0: Bueno, pues un tipo agradecido, Tom Holland, es el protagonista de Spider-Man Brand New Day, una peli que podéis ver ya en los cines de Vitoria-Gasteiz.

Bueno, bueno, vamos ahora con un drama musical que tiene suspense, que tiene un poquito de todo, con Anne Hathaway como principal protagonista. Se titula Mother Mary. 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

0: Y esta que escuchamos es Anne Hathaway, que se mete en la piel de la protagonista de esta película. Heridas enterradas durante años resurgen con mucha fuerza cuando la icónica estrella del pop, Mother Mary, se reencuentra inesperadamente con su antigua mejor amiga y brillante ex diseñadora de vestuario, Sam Ansel. El encuentro es en la víspera de su esperadísimo regreso a los escenarios, pero mientras el mundo contiene la respiración ante este regreso de la diva, el reencuentro entre ambas amigas destapa viejas traiciones, secretos nunca resueltos y una compleja historia de dependencia creativa y emocional. Lo que debería de ser una celebración de redención y gloria se convierte en un tenso cara a cara donde el pasado amenaza con sabotear de alguna manera el futuro. Entre ensayos, focos y presión mediática, Mother Mary deberá enfrentarse no solo a las expectativas del público, sino también a las verdades incómodas que la alejaron de la persona que mejor la conocía.
1: Llevaba más de 10 años sin verla. Pero noté que venía hacia mí a miles de kilómetros. ¿Y si me dices por qué estás aquí?
2: Sam, necesito un vestido.
1: Y ahora vuelves aquí suplicándome.
2: No sabía dónde ir.
1: Dime, ¿cómo te lo imaginas?
2: Como yo.
1: Ah, sí, me acuerdo. Esto trata solo de ti. ¿Qué canción vas a cantar?
2: Te la pongo, si quieres.
0: Claro, es inevitable comparar. Es inevitable, no se puede. Porque estamos hablando de una diva del pop que tiene ya sus años, que es veterana y que regresa a los escenarios. Estamos hablando de que se llama Mother Mary. A la Virgen María.
3: Sí, la Madre María.
0: Le llaman Madre María. Pero es que en Italia la Virgen María le llaman Madonna, de toda la vida. Sí, entonces hay similitudes que hacen pensar que pueden haberse inspirado. No tiene nada que ver, no es un biopic ni nada parecido, pero que podrían haberse inspirado en Madonna. Anne Hathaway, Michaela Coel y Hunter Schafer son los protagonistas de Mother Mary, una peli que ha escrito y ha dirigido David Lowery.
3: Dicen que ha vuelto a demostrar que posee un talento excepcional para construir imágenes cargadas de significado, pues por la fotografía, el diseño de producción, el vestuario. Dicen que todo esto, o sea, todo eso es arte. Y todo eso dialoga constantemente para crear un universo que oscila, dicen los críticos, entre el glamour del pop contemporáneo y un imaginario casi litúrgico, donde los conciertos adquieren una dimensión cercana a un ritual. También dicen, cuidado, que la química entre ambas actrices sostiene gran parte de la película. O sea que aparte de todo este universo artístico y de toda esta película, están las dos actrices. Dice que sus conversaciones, silencios y enfrentamientos contienen algunos de los momentos más interesantes de la película, especialmente cuando la película abandona el tema visual, ¿no? Sí. Como si dijéramos, y se concentra solo en ellas, en sus conversaciones.
0: Bueno, pues tiene muy buena pinta. Mother Mary, una peli que se ha estrenado ya en los cines, de Vitoria-Gasteiz.

0: Y seguimos hablando de cine, aunque ahora nos salimos de la cartelera gasteiztarra para acercarnos también a las plataformas. Hay títulos que directamente se estrenan en las plataformas sin pasar por las salas cinematográficas y merece la pena también echarles un vistazo. Por ejemplo, La Boca del Diablo. Es en Prime Video donde han estrenado esta película de terror que cuenta la historia de cinco amigos. Ellos emprenden una expedición submarina a través del sistema de cuevas de la Boca del Diablo, en Tailandia, antes de retomar sus respectivas rutinas urbanas. La actividad se va a descontrolar cuando el grupo queda atrapado en una de las cuevas y detecta la presencia de un depredador submarino que comienza a darles caza dentro de este rocoso complejo. El confinamiento de ese espacio y la falta de visibilidad van a acelerar el desgaste psicológico del equipo y van a provocar la pérdida de confianza incluso entre ellos mismos, provocando, bueno, pues la ruptura de los protocolos de seguridad. Ante todo ese aislamiento y ante ese terror, los supervivientes se ven obligados a tomar decisiones individuales para localizar una vía de escape y evadir los ataques de esta amenaza.
1: ¡Sí, lo he clavado!
2: Esta es la última aventura juntos antes de empezar nuestras vidas. Mañana, La Boca del Diablo, por nosotras.
3: ¡Hola! ¡Bienvenidos! Hoy voy a ser vuestro guía. ¿A alguno le da miedo el agua o nadar?
4: No me da miedo el agua, sino lo que hay en ella. ¡Guau!
3: La Boca del Diablo. ¡Oh! Aquí somos invitados.
0: Catherine Newton, Lana Condor o Gavin Casalenjo son algunos de los protagonistas de La Boca del Diablo, una película que han escrito Aya Gable y Myung-Jung Wessner y que dirige Jeff Wedlow.
5: Dice el director y los productores que, a diferencia de otros productores de otras producciones de terror convencionales, la película no solamente sostiene su impacto en la presencia de un depredador marino, sino en el colapso...
0: ¿Por qué no lo llaman tiburón?
5: Yo no lo sé.
0: Depredador marino, ¿no?
5: A ver, es que igual... A ver,
0: es más que un tiburón, igual, es que asusta más eso de depredador marino que incluso un tiburón.
5: Eso te iba a decir.
0: No lo sé, no lo sé.
5: Que igual ya... A ver, hemos visto tantos monstruos marinos que no existen y que los llaman de otras maneras que puede... Bueno, bien, un depredador marino. Vale. Bueno, el caso es que la película no se sustenta pues en que venga un depredador marino a comerse a la gente, sino en el colapso emocional de sus protagonistas, que a mí, sinceramente, me da igual cuando es un depredador marino. Pero bueno, dicen que conforme la desorientación aumenta y la visibilidad dentro de las oscuras aguas disminuye en el pánico colectivo, se propaga como un virus entre los amigos. O sea, ¿tú crees...? Digo yo,
0: ¿eh? Vamos a ver, si a tú ver, estás en el agua... Escúchame.
5: Yo estoy en un barco,
0: escúchame,
5: con
0: tú
5: mis
0: estás,
5: amigos.
0: No, pero no. Escúchame, sí, tú estás en el agua,
5: sí.
0: ¿Vale?
5: Ajá.
0: En el mar, no en una mar. Piscina, en el mar.
5: Ni en mi bañera.
0: Vale, estás en el agua en el mar.
5: Sí.
0: Y de repente te roza algo la pierna, ¿qué pasa?
5: Pues me subo rápidamente al barco.
0: Claro. Tienes, pues no sabes lo que es, puede ser un alga. Puede ser una ramita que pasa por ahí.
5: Puede ser.
0: Pero si te roza algo el cuerpo, ¡ay! Pues bueno, tú imagínate que sabes... que hay un depredador marino...
5: Un depredador
0: que no tiene salida, no puede subirte al barco... Y encima estás a oscuras. No ves nada.
5: Wow. Entonces,
0: como
5: ¿qué
0: para
5: pasa?
0: No perder la chaveta, claro.
5: Calla. ¿Qué dicen los productores? Que claro, la desorientación aumenta.
0: Hombre, nos va a aumentar, claro.
5: Pero espera, el pánico colectivo se propaga como un virus entre los amigos.
0: Lógicamente.
5: Entonces la confianza, que era, pues yo soy super amigui.
0: La confianza era ciega, pero
5: pues
0: ya no.
5: Igual ya comienza a fracturarse la confianza.
0: Bueno, pues todo esto pasa en La Boca del Diablo, una peli que se ha estrenado en Prime Video.

Tenemos que ir despidiéndonos ya y lo hacemos con música. Hasta mañana, os decimos, con Sting. Él puso voz al tema principal de la película El Profesional, que nos sirve para deciros: Viararte.

¿Qué tendrá esta música que en cuanto ha sonado el primer acorde, al otro lado del cristal, Aro ha pegado un salto como diciendo, pero ¿y este hombre qué está poniendo ya aquí? Si esto es un programa de ópera. Pero sí, este es un fragmento de una ópera, sí. Y seguramente casi todo el mundo sabe que esto es una música de y para bodas. Pero este es el coro nupcial del acto tercero de Lohengrin, de Wagner. Es parte de una ópera heroica. En ese momento se están casando Lohengrin y Elsa de Brabante. La boda va a acabar bastante mal porque Lohengrin le ha puesto solo una condición a Elsa para casarse, y es que nunca le pregunte ni su nombre ni su procedencia. Y justo después de casarse, Elsa va a hacer exactamente lo contrario, es decir, le va a preguntar su nombre y su procedencia. Con lo cual, Lohengrin, que llegó hasta Elsa montado en un cisne mágico, llamará al cisne y se largará, no sin antes tener que matar a un guerrero de Brabante porque le intentan matar en la noche de bodas. Es una historia un poco liosa, pero esta música es, sin duda ninguna, junto con la marcha nupcial de Mendelssohn, las dos músicas de y para bodas por excelencia. Hasta el punto de que la hemos oído en tantas y tantas versiones distintas, en órgano, con orquesta de metales, al piano, tarareada, y hemos oído hasta seguramente con charangas, que a veces cuando uno lo escucha dentro de la ópera le chirría un poco, como si fuera una música pegada a la ópera. Pero esta música nupcial es parte de Lohengrin, la ópera de Wagner. Hoy el programa lo vamos a dedicar precisamente a las bodas en la ópera. Vamos a oír música de bodas y música para bodas. Músicas alegres y músicas tristes, porque la ópera no deja de ser una gran tragedia muchas veces, y las bodas dentro de la ópera no son una excepción. Y si me van a permitir una confidencia, les diré que elegimos este tema para el programa de hoy porque en el momento que estamos grabando este programa, un servidor estará de viaje de novios, con lo cual he pensado que sería interesante compartir con ustedes la alegría de mi decisión a través de lo más bonito que tengo entre las cosas que tengo, que es la música. Radio Vitoria me dio hace ya unos meses la oportunidad de hablar de lo que más me gusta, que es la ópera. Yo estaré siempre agradecido, aunque el programa este que estamos haciendo ahora fuera el último, y desde luego me alegra poder compartir una decisión personal que me alegra la vida a través de la música. La música es hermosísima. No digo esta, sino en general la música de la ópera es hermosísima y hace la vida muchísimo más feliz. Se lo digo por experiencia personal. Vamos a hablar pues de bodas. Y como hablamos de bodas, primero hay que hablar de peticiones de mano. Porque ¿qué es una boda si no hay una petición de mano como Dios manda? Las cosas hay que hacerlas bien, en plan tradicional. Bien, pues desde luego en la historia de la ópera hay una petición de mano que es magistral. A uno le piden así la mano y desde luego no puede decir que no, porque se monta un tiberio bastante importante. Vamos a imaginarnos a un señor bastante impresentable, que se quiere casar con una chica jovencita, bastante más jovencita que él, y que esta sí es muy presentable, es una chica de buena familia, y ese señor impresentable sigue una larga tradición, que es la de mandar un regalo a la novia. Con ese regalo se pide oficialmente la mano de la novia a la familia. Ese regalo es una rosa de plata y ese regalo lo lleva un emisario, en este caso del impresentable, que no es otro que el barón Ox. El barón Ox manda a un joven con una rosa de plata a entregar a la chica para que la chica sepa que la petición de mano es oficial. Lo que el barón Ox, el impresentable, no sabe es que según el joven entregue a la joven esa rosa de plata, ambos dos se van a enamorar. Y ahí se va a liar una muy buena. De todas maneras, nos quedamos con la petición de mano. Tenemos que imaginarnos a un joven elegantemente vestido, con una rosa de plata soportada sobre algo hermoso. Esa rosa de plata per se también es muy hermosa. Se dirige a la joven elegantemente vestida, le entrega la rosa sin apenas mirarle a la cara. De repente, la mirada de ambos dos se encuentra, se miran, y sin que uno sepa muy bien por qué, entre ambos jóvenes surge el amor. Con lo cual, la joven que acepta la rosa de plata, a partir de ese momento solo querrá estar con ese joven, y el joven que ha sido el emisario tratará de ser el verdadero esposo de esa joven desconocida. Esa joven es Sofía. Él es el amante de la mariscala, Octavian.
Ambos dos cantan así en la presentación de La Rosa de Rosenkavalier de Richard Strauss.

0: Bueno, la acción sigue y sigue porque ya se ha producido la chispa, se ha encendido la chispa. Quizás alguien haya reparado en que yo he hablado de él y de ella y sin embargo hemos oído dos voces femeninas. En esta ópera, El caballero de la rosa, de Rosenkavalier, de Strauss, el papel del joven Octavian lo hace una mujer, una mezzosoprano. Ello ayuda a identificar, sobre todo a través de la voz, porque los hombres solemos tener un cambio de voz, digamos, más drástico y nos cambia mucho más la voz. Utilizar una mujer para hacer un papel masculino ayuda a subrayar la juventud de ese hombre. Por eso no es que sea un error. La mezzosoprano era Anne-Sophie von Otter y la soprano, Sofía, era Barbara Bonney. Es un DVD legendario de una producción del Caballero de la Rosa legendaria que desde luego animo a cualquiera que ame esta ópera a poder verlo en directo a través de cualquier soporte, porque de verdad es un auténtico espectáculo visual y auditivo. Esta ópera es una ópera con un punto de cursilería suficiente para llevarse muy bien, muy a lo vienés, donde el vals es el gran protagonista, una ópera larga, pero realmente hermosa y con melodías como esta y otra, que es el famoso trío final del final de la ópera, que es sencillamente antológico. Las bodas aparecen en muchísimas óperas, la mayor parte de las veces en forma positiva. Incluso las bodas aparecen en los títulos de las óperas. Desde luego las bodas más famosas en el título son Las bodas de Fígaro, de Wolfgang Amadeus Mozart. Y vamos a hablar un poquito de esta ópera. Una ópera que nos lleva a la sociedad del momento de la Revolución Francesa, de los cambios de la sociedad. El derecho de pernada y el feudalismo están viendo su final y Fígaro, que es el sirviente del conde Almaviva, tiene idea de casarse con Susana, que es la sirvienta de la condesa de Almaviva. Lo que pasa es que el conde tiene algún otro plan con Susana, que no es precisamente muy lícito, y Fígaro está bastante mosqueado. Por una serie de circunstancias, también se van a reencontrar después de muchos años de ignorarse mutuamente los padres de Fígaro, que son Bartolo y Marcelina, y al final acuerdan realizar una doble boda, de ahí que el título sea en plural, Le nozze di Fígaro, las bodas de Fígaro. Por un lado, Fígaro se casará con Susana y por otro lado se casarán los ya maduritos Bartolo y Marcelina. En esa boda lo que persigue y lo que Fígaro va a perseguir durante toda la ópera, una ópera por cierto con un argumento bastante enrevesado y bastante difícil de explicar, sobre todo en su acto cuarto, que es bastante lioso, lo que Fígaro está tratando es de que los tiempos modernos lleguen a lo que a él le toca, y es que su esposa, Susana, por el hecho de ser sirvienta de los condes, no tenga que ser entretenimiento del conde, que es un señor, por cierto, que digamos que lleva una racha bastante crápula. Este conde de Almaviva es el mismo que el del Barbero de Sevilla. Lo que ocurre es que en el Barbero de Sevilla, el conde de Almaviva enamora y se casa con Rosina. Y en las bodas de Fígaro, el conde de Almaviva y la condesa llevan ya tiempo casados y digamos que las mejores épocas ya han pasado. Y el conde de Almaviva demuestra ser bastante amante de las faldas y corre de un lado para otro persiguiendo a Susana por toda la casa. Fígaro bastante tiene con guardar su honor y guardar su compostura, evitando que el conde haga todo lo que desea hacer. La ópera es una ópera maravillosa. A pesar de que el argumento es un poco enrevesado, musicalmente es muy difícil encontrar una ópera más redonda. Es una ópera relativamente larga y es una ópera en la que hay personajes que están perfectamente dibujados. Una soprano lírico o lírico espinto puede hacer una condesa de categoría y un barítono bajo, como Dios manda, puede hacer un Fígaro de mucho empaque. También los barítonos han sido grandes condes de Almaviva, mientras que para Susana se pide una soprano más ligera. Lo ligero va unido a la sirviente y lo más lírico, lo de más densidad vocal, quizás lo de más dignidad vocal, va unido con la nobleza, con la condesa de Almaviva. En un momento dado, las bodas se realizan y ese momento aparece por única vez en la ópera el coro, que canta una pequeña escena, Amanti constante, amantes constantes. Y en ese momento se realiza la doble boda y pasan una serie de circunstancias en torno al conde. El conde sabe que Fígaro se la está metiendo doblada y le está engañando, pero se ve incapaz de parar las bodas y no puede consumar lo que a él le gustaría, que es poder disfrutar de su sirviente Susana. Vamos a escuchar este fragmento, unos 6 minutos, de las bodas de Fígaro, y luego hablamos un poquito más de la ópera.
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Bueno, que era una grabación en directo, era muy evidente por el ruido escénico. Se veía cómo los cantantes imitaban los pasos de baile, cómo la gente del coro se movía de un lado para otro. Habrá quien piense que este tipo de cosas no son agradables y que es mejor oír solo las voces, pero la ópera real es la ópera en vivo, y en vivo este tipo de cosas pasan. No niego que en estudio se pueden hacer cosas muy bellas y hay grabaciones realmente extraordinarias, pero la ópera viva se hace en una función, y en una función pasan cosas así. Hemos oído un fragmento de Las bodas de Fígaro de Mozart, el momento en el que al final el conde se resigna y anuncia la gran boda, el gran banquete y el posterior baile. Es lo más típico en las bodas, después de la ceremonia, el banquete y el baile. Damos por hecho que las bodas son todas motivo de fiesta, aunque ahora vamos a ver un par de ellas que precisamente no son demasiado alegres. Estamos en Ópera On, programa número 31. Hoy estamos dedicando el programa a música de y para bodas. Música de bodas, escenas operísticas donde la boda es protagonista, músicas escritas para describir el acto del matrimonio, el acto de la boda en la ópera. Este programa lo estamos construyendo entre Aroa Sáez de Ibarra en el apartado técnico y

Enrique Bert aquí ante el micrófono y en la selección de la música. Vamos a ir avanzando. Ya les he dicho que no todas las óperas son precisamente motivo de fiesta. Vamos a imaginarnos que nos hemos comprometido con una persona y esa persona, por interés político, es obligada a casarse con otra. Y vamos a imaginar que llegamos a la casa de ella, en este caso, de esta ópera, justo en el momento en el que ha firmado la boda, en el que ha firmado el acta matrimonial. Y nos damos cuenta de que, o pensamos, que el amor que nos prometió era falso. Quizás alguno piense que en ese momento lo más plausible es liarse a guantazos con todo el mundo o tirarse de un barranco abajo. Pero Donizetti lo que hace es colocar a todos los personajes uno al lado del otro y crear una música realmente mágica, que es el sexteto de la Lucia di Lammermoor. Porque Lucia di Lammermoor y Edgardo son amantes, se aman y han consensuado casarse. Pero el hermano de Lucia no tiene ningún plan parecido. Enrico tiene otro plan, que es casar a Lucia por interés político con una persona que proteja a Enrico y a su familia ante los vaivenes de la realeza y de la política inglesa. Lucia, en aquel momento, como todas las mujeres en aquella época, no es dueña de su voluntad y ha de obedecer al hermano. Y justo en el momento en el que acepta el matrimonio y firma el acta nupcial con un novio al que no conoce de nada, pero al que le viene muy bien a su hermano por interés político, en ese momento entra Edgardo aduciendo que la palabra estaba dada para casarse con él. En esa escena también está el sacerdote, Raimondo, que dice que solamente la palabra dada ante Dios es la que vale. Por lo tanto, si en su momento Lucia le dio a él su palabra, eso poco vale si ahora ante Dios acaba de jurar fidelidad y amor eterno por un señor que no conoce. Si a eso le añadimos que está también la criada de Lucia, tenemos a los seis personajes, porque también está el pobre novio que no se entera de nada, tenemos a los seis personajes que parece que detienen el tiempo y comienzan a cantar, de dos en dos. Primero cantará Edgardo con Enrico. Edgardo viene a decir, ¿quién me evita que yo me líe aquí a mamporros con todo el mundo? Mientras que Enrico está temiendo que su plan acabe desastrado por la aparición inesperada de Edgardo. Luego se incorpora a otra pareja, se incorpora a la tercera pareja y los seis cantan este sexteto de Lucia di Lammermoor, que es sencillamente antológico. Lo vamos a escuchar en la versión de Carlo Bergonzi, que es Edgardo, Beverly Shields, que es Lucia di Lammermoor, Piero Cappuccilli es el malo malísimo Enrico, el que ha atado el matrimonio, Justino Díaz es el cura, Raimondo, Adolf Dalla Pozza es el novio, que las ve venir pero no se entera de nada, y Patricia Kern es la sirviente de Lucia di Lammermoor. Este sexteto suena así.

Esta es una de las ventajas que tiene la ópera, que permite parar el tiempo. En cualquier otra circunstancia, en la vida real, esto sería un guirigay de mil demonios hablando cada uno y defendiendo lo suyo y seguramente acabando a golpes. Pero Gaetano Donizetti para el tiempo y, haciendo una de esas cosas que solo puede hacer la ópera, permite que seis personajes, cada uno con su texto y con su música, estén hablando a la vez, construyendo cada uno de ellos una pieza, que es el sexteto, que está dentro de la enorme diversidad de mensajes, de sentimientos, de sensaciones, creando una estructura única, que es ese sexteto en el que conviven la desesperación de Edgardo, la frustración de Lucia, la ansia política y el miedo de Enrico, o el respeto al orden que exige Raimondo. Es una pieza realmente extraordinaria. Y en el teatro suele permitir eso, ¿no? Que la sucesión del aspecto dramático, de la escena dramática, se detenga y permitamos al oyente, al espectador, que durante varios minutos, 4 o 5 minutos, reciba las distintas sensaciones a través de esta estructura que es el sexteto. A mí me parece un fragmento musical realmente extraordinario y en este caso muy bien cantado por este grupo de cantantes, a los que dirigía, muy bien por cierto, Thomas Schippers. La grabación es de 1970. Ya sabemos que Lucia de Lammermoor acabará muy mal. Lucia se retirará con su nuevo marido a los aposentos para pasar la noche de bodas y muy poco después aparecerá en camisón totalmente envuelta en sangre porque, trastornada y perdida la razón, ha apuñalado a su esposo, con el que acaba de contraer matrimonio, y en medio de un delirio, en esa escena famosísima que es la escena de la locura de Lucia de Lammermoor, caerá muerta al final de esa escena. Posteriormente tenemos el momento de Edgardo, que ha abandonado el castillo viendo que la boda se va a consumar, y él reprocha a ella que mientras él, a las afueras del castillo, está penando su soledad, imagina a la Lucia pasando una noche de bodas magnífica, ignorante de todo lo que está ocurriendo dentro. Poco después ve cómo un cortejo funerario lleva el cuerpo de Lucia de Lammermoor y entonces le comunican que se ha dado muerte antes de pertenecer a otro hombre. Y Edgardo lo que hará, estamos ante un dramón de primera, será sacar su espada, apuñalarse y morir. Así pues, ambos novios, los dos frustrados novios, morirán en muy pocos minutos. Lucia de Lammermoor es una ópera a la que dentro de muy poco, por cierto, le vamos a dedicar el programa completo y haremos un repaso por toda su estructura dramática. Una ópera muy bonita, una ópera de soprano, aunque curiosamente la ópera la finaliza el tenor. Es una paradoja que no es habitual, pero que Donizetti lo construyó así. Bueno, esta es una escena de ópera donde la boda, digamos que es un elemento casi trágico. Pero ¿qué podemos decir de una boda que donde precisamente en el título de la obra ya se intuye que la boda no es precisamente motivo de alegría, sino más bien de todo lo contrario? Hay una obra teatral muy conocida de Federico García Lorca que es Bodas de Sangre. Bodas de Sangre narra una historia que se basa en hechos reales ocurridos en la década de los 20 en Andalucía, donde en una fiesta de una boda pues ocurrió lo que ocurrió y hubo varios muertos. Lorca escribió esta obra en prosa y en verso y narra de una forma bastante fiera, bastante cruda y descarnada esa pasión por la violencia y esa defensa a ultranza del honor hasta provocar la pérdida de la vida. Era lógico, porque la obra teatral es hermosa, era lógico que algún compositor posterior a Federico García Lorca tuviera la tentación de escribir una ópera sobre esta obra teatral, y así ha sido. Voy a traer a un compositor que es, para la inmensa mayoría de los mortales, para un servidor hasta hace muy pocos meses totalmente desconocido, y le descubrí precisamente a cuenta de esta ópera. Bodas de Sangre se titula la ópera. En alemán, tengo que leerlo, Bluthochzeit, Bodas de Sangre. El compositor es un alemán, William Fortner. 1957 estrenó en alemán esta obra que reproduce de una forma bastante fidedigna la obra de García Lorca. Evidentemente, quizás para un alemán
todo esto de la mentalidad andaluza, del honor, la mujer como propiedad, quizás le pille un poco lejos, pero yo he tenido la suerte de poder ver el DVD del estreno de esta obra. Se puede encontrar en las redes sociales con bastante facilidad. Y la verdad es que la ópera es bastante interesante. Además, eso nos permite escuchar una ópera de bien entrado el siglo XX. Ya hemos dicho que se estrenó en 1957. La ópera, frente a lo que muchos creen, no es un arte que esté muerto, ni mucho menos. Se siguen haciendo óperas, y bastantes óperas, todos los años. Lo que ocurre es que muy pocas se quedan en el repertorio. Esta, por ejemplo, se estrenó, y luego hablaremos de una cantante que participó en el estreno, a la que vamos a oír ahora mismo, una cantante mítica, pero la ópera ahora mismo está muy, muy olvidada. Yo, de hecho, llegué a ella por accidente y me costó muchísimo encontrar una grabación de este señor, de Fortner. Bodas de sangre es, por lo tanto, en este caso, una ópera que relata una boda en el aspecto más cruel y negativo de la palabra. Una boda en la que impera la navaja por encima del amor, en la que impera la muerte por encima de un futuro optimista. Fortner describe con una cierta fidelidad esa obra lorquiana, y vamos a escuchar una escena del día del estreno, ocurrido en el 57. El protagonista o la protagonista de la obra es la madre. Lorca muchas veces coloca a la madre como la gran protagonista de la obra. Recordemos, por ejemplo, La casa de Bernarda Alba. Y esta madre, una madre que odia la violencia porque ya perdió a un hijo a golpe de navaja, va a perder a otro. Ella ha estado siempre en contra de la boda, pero se ve incapaz de detener los acontecimientos, y al final la boda acabará de forma trágica. Así sabremos que no todas las bodas son motivo de fiesta y de chanza. La madre en el estreno fue la soprano wagneriana Martha Mödel, una soprano excepcional. Es muy criticada por algunas personas, yo lo entiendo, pero es una soprano de una voz muy especial, y desde luego hizo Brunildas, Isoldas y Kundris antológicas. En esta grabación todavía Martha Mödel está muy bien de voz. Luego alargó mucho su carrera cantando todo tipo de papeles. Vamos a escucharle un breve fragmento, y así escuchamos una estética distinta de Bluthochzeit, la ópera de Fortner basada en Bodas de sangre de Federico García Lorca.

Bien, hemos apreciado una estética completamente distinta. De todas maneras, escuchando ahora con detenimiento el fragmento musical, me he dado cuenta que Martha Mödel ha dicho por lo menos 5 o 6 veces la palabra Messner. Yo mucho alemán no sé, pero eso creo que es cuchillo. Y desde luego en este fragmento sí me consta que la protagonista, la madre, habla de esa obsesión por el uso del cuchillo, por el uso de la navaja, elemento provocador de sufrimiento, de muerte. Ella ya perdió un hijo y no quiere que la boda sea un elemento de atracción de la sangre. Todos sabemos, pues sí, los que conocemos la obra de García Lorca, qué es lo que pasará más tarde. La madre perderá a otro hijo. De todas maneras, es un programa de bodas y vamos a acabar bien. Vamos a acabar con un punto de alegría. No vais a ver que alguien piense que mi intención es vestir de luto el hecho de la boda en sí. Bien, pensando con qué música poder cerrar, cierto es que durante un momento pensé en cerrar el programa con la música con la que hemos abierto, la música de Lohengrin, de Wagner. Pero yo entiendo que para mucha gente esa música tiene un punto de cursilería que yo casi comparto, y esto lo digo con la voz pequeña y que ahora que no me oye nadie, y siendo eso, viniendo de un wagneriano, puede ser hasta ser acusado de herejía. Y dándole vueltas al final pensé que quizás lo mejor que podía hacer es lo que de hecho he hecho el día de mi boda, que ha sido utilizar un fragmento operístico muy breve en donde se juega con el símbolo del anillo para poder hablar de la relación o del compromiso entre dos personas. Hay una ópera, La Sonámbula, en la que en un momento dado ella, Amina, la novia, está esperando al novio, digamos que aquí las tornas cambian, y el novio se retrasa porque está visitando en el cementerio la tumba de su madre. A su madre le ha dicho que se va a casar con una joven y le cuenta las virtudes de la joven. Ello ha provocado ese pequeño retraso. El notario ya está presente y delante del notario van a tener que hacer los votos de fidelidad. Y en ese momento el joven Elvino le va a entregar un anillo, el mismo anillo que utilizó su madre. Esa escena comienza con la frase: Prendi l'anel ti dono, toma, te entrego este anillo. Él es Tito Esquipa, ella es Toti Dal Monte. La escena se puede cantar bien, se puede cantar muy bien y luego se puede cantar así. Yo creo que es uno de los fragmentos musicales que yo jamás en mi vida, hablo de fragmentos breves musicales que yo jamás en mi vida he oído mejor cantados. Me reconozco desde luego un apasionado de la técnica de Tito Esquipa, un hombre con una voz aparentemente pequeña, pero que sin embargo es capaz de hacer auténticas virguerías. Un ejemplo perfecto de lo que es cantar muy bien con una voz aparentemente pequeña. Hay gente que confunde cantar bien con cantar fuerte y eso no tiene nada que ver. Hay muchas personas que cuando oyen a un cantante nuevo y con un cierto volumen dicen qué bien cantan, solo porque se le oye bien, cuando el mérito es que se te oiga muy bien cuando tienes una voz pequeña. Tito Esquipa en ese sentido es sencillamente prodigioso. En algún documental escuché en una ocasión que se decía de Tito Esquipa que en el teatro más grande del mundo, el Colón de Buenos Aires, desde la última fila se le oía perfectamente cantar a lo que cantara y cómo cantara. Eso quiere decir que su pequeña voz se proyectaba por todo el teatro con claridad y nitidez absolutas y eso hacía que todos los espectadores pudieran disfrutar del arte. Pero luego está cómo pronuncia este hombre. Se le puede seguir al dictado todo lo que dice. Él es italiano, sí, pero hoy a muchos italianos no se les entiende nada de lo que dicen. Tito Esquipa es un paradigma en la buena pronunciación, en la perfecta prosodia de la lengua, del italiano. Luego, la historia de La Sonámbula es un poco naif, es un poco bastante infantiloide, pero este fragmento es un fragmento maravilloso. Si la memoria no me falla, en el primer programa que hicimos de Ópera ON hace ya unos cuantos meses, precisamente apunté que un ejemplo de buen canto era este fragmento. Y dentro de muchas semanas, dedicaremos el programa completo a Tito Esquipa y volveré a poner este fragmento, porque yo creo sinceramente que cuando a alguien se le quiere decir, oiga, ¿y a usted que le gusta la ópera? ¿Por qué le gusta la ópera? Bueno, pues un argumento es porque se pueden escuchar cosas bien cantadas como en ninguna otra parte de la música se pueden escuchar. Y yo pondría este ejemplo, esta escena de La Sonámbula. Toti Dal Monte, la mujer, la que canta el papel de Amina,
tiene un canto que hoy se nos queda un pelín anticuado. Digamos que mientras la voz de Tito Skipa y su estilo se han conservado muy bien, el estilo de ella es un poco más anticuado, suena más a soprano antigua, pero desde luego es una soprano como la copa de un pino, y hoy nos daríamos de tortas por tener a alguien que cantara así el repertorio belcantista italiano. En el belcanto, la pronunciación, la intención, la palabra tienen mucha importancia. No solamente es cantar bien, que eso con Tito Skipa y Dal Monte ya está asegurado. Esta es la música que elegí para el momento de mi ceremonia. Pensé que pocas formas más honestas, desde mi parte, de decirle a alguien todo lo que quieres decirle a través del corazón. Y es utilizar un pequeño fragmento de música que apenas dura 3 minutos y unos pocos segundos, donde un señor y una señora hace ya casi 80 años cantaban como yo jamás podré imaginar y como seguramente yo jamás escucharé en directo. Así terminamos el programa que hemos querido dedicar a las bodas en la ópera. Les deseo lo mejor. Tengan la seguridad de que estando donde esté, me acordaré ese domingo de que en Radio Vitoria está Ópera On y este programa. De todas maneras, la semana que viene aquí estaremos otra vez. Como siempre, les pido que dediquen un poco de rato de la semana a la ópera. Quizás consigan ser tan felices como lo soy yo cuando escucho esta música. Les dejo con Prendi, Lanel Tidono en las voces de Tito Skipa y Toti Dal Monte.

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1: ¿Qué tal? Podríamos decir que el reggae es un continente dada la amplitud de sus diferentes ramificaciones, pero sobre todo es un contenido. En Occidente hemos interpretado muy bien la superficie, ese chac-chac tan característico del shaking que suele hacer la guitarra, olvidando que el reggae no deja de ser un vehículo, no es un fin en sí mismo, sino el soporte de las canciones. Y Jamaica ha dado una serie impresionante de buenos vocalistas, encabezados como no por el malogrado Bob Marley, muerto en 1981 con apenas 36 años. Poneos cómodos, poneos cómodas, porque arrancamos hoy con la mirada puesta en el reggae.
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0: Coming in from the cold, del último disco de Bob Marley. ¿Por qué pareces tan triste? Cuando una puerta se cierra, otra se abre, así se llama. Marley siempre procuró lanzar mensajes positivos. Emancípate de la esclavitud mental. No llores, mujer, todo va a ir bien. Este es un ejemplo. Medio incluso entre los líderes de los dos partidos mayoritarios en Jamaica. El suyo fue un mensaje de redención, calma y conciencia. Su muerte temprana lo elevó a los altares de la inmortalidad. Otro gran malentendido respecto al reggae, desde la óptica occidental, es suponerlo un ritmo relajado para tomar mojitos en resorts de lujo. Pero no, el reggae no surgió en un contexto lúdico. Tras la independencia de la isla en 1962, las expectativas de sus habitantes, como sucedió en todos y cada uno de los procesos de autodeterminación de la época, se vieron cruelmente defraudadas. Y el ska, impetuoso y bullanguero de la incipiente independencia, se transformó, a causa de las esperanzas frustradas, en algo igualmente vigoroso, pero mucho menos festivo.
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0: Un ritmo no de estar tumbado, sino de caminar a buen paso.

a Yamán, como Bob Marley y muchos otros jóvenes músicos, buscó oportunidades en el nutrido mundillo discográfico de los primeros años 60 en la capital de la isla, Kingston. El primer hombre blanco con quien a Yamán habló fue Chris Blackwell, del sello Island, productor de Bob Marley and the Wailers, pero antes de Cat Stevens, King Crimson, Traffic y otros grandes del rock clásico. Los jamaicanos y los estudios de grabación siempre se han llevado muy bien, y ese amor explica por qué Jamaica pues es un auténtico emporio musical. Durante un largo periodo de tiempo, el estudio más importante del planeta fue el que Chris Blackwell montó en las Bahamas.

0: Esta es una de las canciones más representativas de un estilo que se llamó Rocksteady y que se situaba a medio camino entre el ska y el reggae por nacer. Toots and the Maytals podrían ser la antítesis de Bob Marley and the Wailers. Hibbert, su líder, siempre se jactó de haber sido el primero en utilizar la palabra reggae en una canción, pero como muy bien nos demostró en julio del año 2000, en un fabuloso concierto en el Parque de Doña Casilda de Bilbo, lo suyo estaba mucho más cerca del rhythm and blues sudoroso que del reggae altamente espiritual de sus coetáneos. Murió en septiembre de 2020, a punto de cumplir los 78 años.
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0: Y vayamos con otro imprescindible del reggae.
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0: Peter Tosh es la cara oculta de Bob Marley. Murió asesinado en 1987 a los 42 años. Peter Tosh, Marley y Bunny Wailer fundaron el grupo vocal Los Wailers bajo las enseñanzas de Joe Higgs, esencial en la música jamaicana y autor de la canción con que a menudo se identifica a Peter Tosh. A Steppin' Razor, la navaja andante que Tosh usó a placer sin acreditar nunca a su antiguo maestro.
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0: Los Wailers se transformaron en la banda de respaldo de Bob Marley, pero Peter Tosh dijo que no. Peter Tosh se negó a adoptar un rol secundario y los dejó. A él le sucedió lo mismo que a Marley, tiroteado en su propia casa de Jamaica en 1976, aunque saliera milagrosamente vivo de aquella refriega. Tosh no. A uno y otro los extorsionaron y, jo, lo que es la vida, ¿eh? Peter Tosh conocía al tipo que lo mató de dos tiros en la cabeza. Le había ayudado a encontrar trabajo. Antes de que México se convirtiera en el actual pudridero del narcotráfico, los colombianos pusieron los ojos en Jamaica como paso previo de su cocaína a los Estados Unidos, pero tuvieron que desechar la idea ante el carácter anárquico de los jamaicanos, dejando, eso sí, un reguero de violencia y bandas de matones. El 7 de julio de 1977, una canción de Culture sembró el pánico en Kingston. El líder de la banda dijo haberse basado en una profecía de Marcus Garvey que vaticinaba el caos para ese día.
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Debut de los Culture de Joseph Hill en 1977 de la mano del productor Joe Hicks, que comenzó arreglando televisores en Kingston para montar después, en la trasera de su tienda, un estudio de grabación. Con el paso de los años, Hicks produjo decenas de éxitos. Este álbum de los Culture tuvo una gran influencia en el movimiento punk. La fiesta punk y reggae a la que aludió Bob Marley en una canción de la que Potato hizo una versión fue un hecho. Ambas comunidades se entendieron muy bien en una sociedad crecientemente desigual, donde el paro igualaba a los jamaicanos pobres y a los blancos empobrecidos. Respecto a Marcus Garvey, político, activista, naviero, periodista jamaicano, héroe nacional, divinizado por los rastas, es difícil resumir su influencia en pocas palabras. Fue el primer hombre negro en liderar un movimiento de masas que pretendía la unión de todos los negros del mundo y su retorno a África con él como presidente. Justo cuando le iban a donar unos terrenos en Liberia para asentar a los primeros retornados hacia 1926, la empresa de neumáticos Firestone los compró a precio de oro para plantar caucho.

0: Capital Letters en 1979 denunciando el régimen del terror de Idi Amin. No todos los grupos jamaicanos o británicos de reggae se plegaron a la adoración por África. También se levantaron voces de protesta ante la represión sangrienta de los dictadores africanos en esos jóvenes países con muy pocos años de vida independiente, pero un largo historial ya de desmanes perpetrados por señores de la guerra que se habían quitado de en medio a los líderes naturales, como ocurrió con el asesinato de Patricio Lumumba en el Congo. O como sucedió en Uganda con el dictador Idi Amin, que asesinó a toda la élite intelectual y cultural de su país.
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0: Continuamos en Generación Vinilo, hoy en compañía de los grandes del reggae. Muchos buenos grupos del género nacieron en Inglaterra, integrados por jamaicanos de segunda generación, como los Capital Letters. El triunfo masivo de Bob Marley a mediados de los años 70 arrastró a infinidad de jóvenes caribeños a intentarlo también. Una de las mejores bandas de aquella hornada fue Steel Pulse.

0: Steel Pulse desde Birmingham en su álbum True Democracy de 1982, uno de los discos políticos más bailables de todos los tiempos, según la crítica. Estos jóvenes vivían físicamente en Inglaterra, pero tenían la cabeza en Jamaica y, en menor medida, en los guetos afroamericanos de Estados Unidos. Se sentían hombres de corazón negro, como los rastas, esos descendientes de esclavos cimarrones huidos a las montañas, viviendo al margen en comunidades religiosas muy herméticas, con la Biblia como libro de cabecera, África como tierra de promisión y la ganja, introducida en Jamaica por los sirvientes indios de la minoría blanca, como medicina espiritual.
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0: Escuchemos a continuación a otro de los grandes grupos jamaicanos, The Gladiators.

0: The Gladiators en su primer disco de larga duración de 1976. Igual que los Wailers y tantos grupos, llevaban más de una década grabando canciones sin recibir casi nada, apenas nada a cambio para todos los estudios y productores, que fueron muchos. Eran grupos vocales muy deudores de la música negra norteamericana. Como ella, se rockerizaron, abandonando el traje y la corbata, y abrazaron el soul comprometido con los derechos civiles, aunque en Jamaica el componente religioso dio otro sesgo a su negritud consciente. Esta canción de Gladiators se refiere a las palabras de Jesús en la cruz. Eli, Eli, lama sabactani. Dios mío, ¿por qué me has abandonado? Dice la canción que acabamos de escuchar.
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0: Seguimos.

0: El barco que se hunde y nosotros intentando alcanzar la orilla como metáfora de la vida. Es de lo que habla esta canción inmortal de Cedric Maiton, histórico del reggae que grabó su primer disco grande con el productor Lee Scratch Perry, muerto en agosto de 2021 a los 85 años.
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0: Perry estuvo ligado desde 1950 a las Sound System, fenómeno específicamente jamaicano y alrededor del que giró la industria discográfica del país. A falta de locales estables para el baile en los guetos, la inventiva popular pues improvisó. Con una camioneta, un generador, dos platos manejados por un selector y unos cuantos baffles, el DJ, el disc jockey, iba presentando las últimas novedades, muy al estilo exagerado de las emisoras norteamericanas, bueno, pues que se captaban sin dificultad en la isla. Ese presentador devino en toaster, un género en sí mismo, mitad cantado, mitad hablado, del que derivó posteriormente el rap. Los discos, que en principio se importaban de Estados Unidos, empezaron a grabarse en estudios precarios donde los jamaicanos, con muy pocos medios materiales, lograron maravillas. Y Lee Perry fue uno de esos magos del sonido que, entre otros hallazgos, inventaron la técnica del dub al silenciar la pista vocal y dar más presencia al bajo y la batería, posibilitando diferentes versiones con una misma base rítmica y permitiendo que los toasters pues rimaran y cantaran a placer y crecieran como artistas. El dub está en el origen de todas las futuras remezclas y los selectors de las Sound System son los antecesores de los DJs del hip hop.
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0: Oigamos un ejemplo de esa deconstrucción sonora llamada dub. En los primeros minutos suena la canción Brita Gravalicious de los Wailing Souls y a continuación la versión dub.

0: El título de esta canción de 1977, Brida Glavalicious, hermano codicioso, es un ejemplo de patuá jamaicano, lengua caribeña que los esclavos africanos construyeron a partir del inglés o el español y sus propios idiomas de origen.
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0: Glenn Washington no es muy conocido internacionalmente, aunque en Jamaica goza de una gran popularidad. Esta canción que vamos a escuchar tiene también mucha deuda con el dub.

0: Glenn Washington, un fantástico cantante que floreció en la órbita del estudio One de Clement Dodd, el más grande quizá de los productores jamaicanos, y eso que han sido muchos.
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0: En los años 80, el reggae se extendió por el mundo entero, cautivando a miles de jóvenes blancos, como los Potato, de Vitoria-Gasteiz, algunos de cuyos componentes formaron Arawak en 1996, banda que desembocaría en Gobeo Bay, con Julen Tepriana a la voz, Javier Oyoki al saxo y los teclados, Mónica Boneco en la segunda voz, el guitarrista José Fernández de Ocariz y a la batería Gustavo Salvador. En 2015 publicaron su segundo disco. Desgraciadamente, dos años después, en octubre de 2017, murió Oyoki, mucho más conocido simplemente como Oki. Fantástico músico, hay que decir, que en 1980 se había dado a conocer en el primer disco de Rupert Ordorica mientras tocaba en la orquesta de verbena Bereberki. Colaboró después en la maqueta de Ertzainak y en 1984 participó en la fundación de Potato, piedra angular del edificio del reggae en español. Oigamos en su honor y como despedida de nuestro Generación Vinilo de hoy, con guión de Elena López Aguirre, una canción sensacional de Gobeo Bay. Nada más por nuestra parte. Gracias, como siempre, por estar al otro lado. Nos vemos, o bueno, nos escuchamos, mejor dicho, en la siguiente edición. Un abrazo, Hondo y San. Tened cuidado allá afuera.
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0: Son las 8 de la tarde.
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0: Ceuta va recuperando poco a poco la normalidad tras días de gran intensidad por la crisis migratoria en la que más de 50.000 personas han cruzado la frontera con Marruecos y al menos 67 han perdido la vida intentándolo. La mayoría regresa ahora a su país. En la ciudad autónoma continúa Andoni Calvo.
2: Aquí en la frontera entre España y Marruecos la imagen es completamente distinta. Vemos el agua completamente calmada, la arena vacía, incluso limpia, esta primera playa tras cruzar la frontera. Lo que sí estamos viendo es cómo los soldados, la policía municipal y la policía nacional están acompañando, recogiendo y acompañando a esos grupos de 20, de 30 migrantes que quedan en diferentes puntos de la ciudad hasta la frontera. Y es que aún quedan algunos van solos, otros se aglutinan, se están aglomerando en estos momentos cerca del centro de acogida, pero el resto de grupos que se encontraban en el centro de Ceuta, como decimos, están siendo ya evacuados, dirigidos hacia la frontera. Mientras tanto, en la ciudad se respira más normalidad, con todos los establecimientos abiertos y con los vecinos, las vecinas y los turistas paseando por las calles.
0: Mientras siguen las reacciones a lo sucedido en Ceuta, desde ahí el ministro de Interior, Grande Marlaska, aclaraba que ninguno de los que cruzó la frontera el pasado jueves va a poder ser regularizado. Confirmaba también que la boya disuasoria ha comenzado a instalarse. Además, esta tarde, hace pocas horas, hemos sabido que los ministros de Interior de la Unión Europea se reunirán el próximo martes para abordar la evolución de la crisis, Amaia Valenciaga.
3: Pedro Sánchez ha enviado una carta a la Unión Europea para expresar su profunda preocupación por la respuesta que han dado algunos países europeos a esta crisis. Ha pedido al Consejo Europeo la convocatoria urgente de una reunión de los ministros de Interior de la Unión, un encuentro que también han solicitado 22 países europeos liderados por Meloni, que cargan contra la regularización masiva de migrantes iniciada por España. Pues bien, la reunión ya tiene fecha, será este martes por videoconferencia, mientras hoy a la mañana el ministro Marlaska les ha tachado a esos países de egoístas.
4: O han manifestado una voluntad absolutamente egoísta, insolidaria, poco responsable, haciendo del egoísmo de las políticas partidistas una línea de actuación que es absolutamente imperdonable.
3: Y ha anunciado que se ha comenzado a instalar una barrera de contención flotante, una medida que toma en respuesta a la reciente sentencia del Tribunal Supremo que determina que no se puede devolver en caliente a quienes entren a nado, solo a quienes entran superando elementos físicos como pueden ser las vallas. El presidente del PP, Alberto Núñez Feijóo, también desde Ceuta, ha calificado de ocupación premeditada lo sucedido estos días.
5: No es un incidente más, es una ocupación premeditada y sin precedentes de un territorio español. Tampoco es algo imprevisible. Se conocía esta amenaza.
3: De todo ello ha hecho responsable al gobierno de Sánchez, al que acusa de haber respondido de manera tardía y ridícula.
0: Hoy, 1 de agosto, ha comenzado la operación especial de salida y retorno del verano. Desde las 3 de la tarde, en las carreteras vascas y navarras se nota una intensidad circulatoria mayor que a primeras horas. Desde el Departamento de Tráfico se apela a una conducción responsable y a extremar las precauciones, Marlene González.
6: Los cinco puntos críticos son la AP8 en la zona fronteriza con Viriatu, el enlace de la AP1 con la Nacional 622 sentido Vitoria-Gasteiz, el enlace de la Nacional 622 sentido Burgos y Madrid, el nudo de Armiño y la salida por la Vizcaya 10 dirección Cantabria. En la estación de servicio de Arrigorriaga los viajeros hacen pequeñas paradas para tomar un café, estirar las piernas o repostar antes de seguir su trayecto. Los destinos que han elegido son muy variados.
7: A Madrid un día y luego 10 a Almería.
8: Pues venimos de Londres a Tarifa.
9: De Ucrania. Vamos a ver todos sitios bonitos.
10: Tarragona, a La Fresca, hija mía.
11: A Castellón. Son muchas horas de coche y hay una cría en el coche. Se lleva dormida.
12: Vamos a Pirineos. Es cita anual.
13: Venimos de Cambridge en Inglaterra, vamos a Salamanca, vamos a Extremadura, que yo soy de allí originalmente, vamos a ir a Portugal y luego volvemos para arriba al día del eclipse, también aquí en Bilbao.
14: London. Tengo un caso en 30 kilómetros de Pamplona.
6: Se espera que este verano circulen por las carreteras vascas y navarras más de 2.200.000 vehículos, un 6% más que el año pasado. Desde tráfico piden paciencia al volante, respetar los límites de velocidad y llevar la baliza V16.
0: Les recordamos que a partir de hoy repostar será más caro. A los combustibles se les aplicará el impuesto de especial de hidrocarburos, que con su correspondiente IVA supondrá 6 céntimos más por litro.
15: No estoy moviendo mucho el coche, pero sí se nota, sí. Ahora con el barco y todo, pues ahí sí, pasta se va.
16: La última vez, unos 70 euros más o menos.
17: 1.300 euros, llena el depósito.
18: Cada dos días.
19: Sube todo, pero hoy en día los sueldos no están comparados con lo que es la vida, cuesta la vida.
20: Esta mañana a unos 60 el diésel.
21: He hecho el depósito y 90 euros. Me queda un poquito y no sé si me llegará para pasar las vacaciones, no creo, pero son 90 euros.
0: La lucha contra el fuego continúa en varias comunidades autónomas. Los efectivos de extinción se centraban hoy en estabilizar los incendios forestales aún en fuera de control, entre ellos el de la comarca leonesa del Bierzo. En León siguen varios focos activos, mientras mejora la situación en Zamora, según el director de extinción de la Junta de Castilla y León, Ángel Sánchez.
22: La situación es de estabilidad. La noche la ha pasado el incendio mucho mejor que la noche anterior. Para evitar que suceda lo que pasó ayer, que salga el incendio del cañón del Duero.
0: En Grecia, el fuego tampoco daba tregua. La región de Atenas se halla en máxima alerta por los grandes incendios forestales que desde hace semanas golpean parte del país y que ha obligado a evacuar a cientos de personas. En Francia, la situación, aunque algo más controlada todavía, se vive con incertidumbre, Unai Macías.
23: Con estos regresos han podido volver a sus casas 208.000 de las 224.000 personas evacuadas. El fuego se ha estabilizado, salvo en dos puntos en los que hay focos activos, en Pox y La Cano. Sophie Broca, prefecta de Gironda y Nueva Aquitania.
24: El feu est fixé sur le territoire à l'exception de deux points chauds qui restent actifs. Feu fixé ne veut pas dire feu éteint.
23: Ha recalcado, no obstante, que eso no significa que esté el incendio terminado. Sigue necesitando control y vigilancia, en la que afirma que es la mayor operación de lucha contra un incendio en la historia moderna de la seguridad civil. Además, ha agradecido el trabajo de los bomberos que han participado en las labores de extinción en las que ha habido más de 300 heridos.
24: Je ne peux que dire mon admiration à tous les sapeurs-pompiers. Je les ai vus, les yeux battus.
23: También ha agradecido la aportación de los ganaderos de la zona.
24: L'apport des agriculteurs. Il a été aussi tout à fait déterminant pour aider les pompiers.
23: A los que ha valorado su acción ciudadana ejemplar ayudando a los bomberos en las labores de extinción de este incendio en el que han ardido 42.000 hectáreas.
0: En Santander, familias, amigos y autoridades se han reunido esta mañana en la plaza del Ayuntamiento para condenar el asesinato machista de una mujer de 27 años ocurrido ayer en la capital cántabra. La pareja de la víctima, sobre la que no pesaba ninguna denuncia, confesaba el crimen poco después. Escuchamos a Gema Igual, alcaldesa de Santander.
25: Basta ya de violencia de género, que trabajemos unidos y que trabajemos todos y que las instituciones, dentro de la medida de cada una de las posibilidades, reforcemos, nos apoyemos y nos coordinemos para que ni una más. Pero sobre todo, hoy Santander llora, hoy Perines llora y hoy esa familia, pues tenemos que estar con ella y esto es fruto de ello. Muchísimas gracias.
0: Gasteiz se prepara ya para las fiestas de la Virgen Blanca que arrancan el martes. Este sábado ha comenzado la instalación de las chosnas, donde también se ha presentado la protesta de los técnicos de sonido que tendrá lugar el miércoles, Sonia Hernando.
26: Estamos ya en fin de semana de prefiestas con varias actividades y conciertos programados y en el recinto de las chosnas también se ultima el montaje y abastecimiento para 6 días intensos de fiestas de la Blanca, con la incógnita de lo que va a pasar el día 5, día grande, que coincide con la huelga de los técnicos de espectáculos en Euskadi. Desde la Comisión de Chosnas ya han anunciado que ese día no habrá conciertos.
27: El 5 de agosto el Chosnagune permanecerá abierto y el ambiente festivo continuará, pero no habrá ni conciertos ni espectáculos programados en nuestros escenarios. Las actuaciones anunciadas para ese día serán suspendidas, en respeto a la huelga y en apoyo a la lucha del personal técnico.
26: La programación incluía los conciertos de Chocolate Remix, Arrambe y Marushak. Gasteiz ya comienza a respirar ambiente festivo. Mañana domingo, el líder de TS, Íñigo Etxezarreta, será el encargado de llamar a la fiesta en un pregón en el que estará acompañado de algunos de los integrantes de su banda y también de Orekatekis.
0: Además de en Gasteiz, las organizaciones de las chosnas han confirmado también la cancelación de los conciertos que tenían previstos para el 14 en la Semana Grande de Donostia y del 26 en Astenagusia de Bilbao. En carreteras, un motorista ha fallecido este sábado en un accidente de tráfico ocurrido en Lezo. Según ha confirmado el Departamento Vasco de Seguridad, el siniestro se ha producido poco antes de las 6 de la tarde. La Guipúzcoa 3440, donde ha ocurrido el siniestro, permanece cortada en ambos sentidos. Le recordamos también que mañana se activará a partir de las 12 un aviso amarillo por temperaturas extremas en el eje del Ebro. Un aviso que mantendrá hasta las 8 de la tarde con temperaturas que podrían alcanzar los 35 grados. Así terminamos. Más noticias a las 9. Pueden seguir informados en todo momento a través de la plataforma Orain.

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0: Son las 9, Gabón. Los ministros de Interior de la Unión Europea se reunirán de urgencia el próximo martes para hablar sobre la llegada de decenas de miles de personas procedentes de Marruecos a Ceuta en los últimos días. Así lo ha anunciado el primer ministro irlandés y presidente del Consejo de la Unión Europea, Michel Martín, tras las peticiones por parte de 22 Estados miembros y del presidente del Gobierno español, Pedro Sánchez, para convocar este encuentro extraordinario. Mientras, hoy a la mañana, el ministro Marlaska ha afeado la actitud que han mantenido algunos países europeos en relación a esta crisis.
1: O han manifestado una voluntad absolutamente egoísta, insolidaria, poco responsable, haciendo del egoísmo de las políticas partidistas una línea de actuación que es absolutamente imperdonable.
0: Y ha anunciado que se ha comenzado a instalar una barrera de contención flotante, una medida que toma en respuesta a la reciente sentencia del Tribunal Supremo que determina que no se pueden devolver en caliente a quienes entren a nado, solo a quienes entran superando elementos físicos como pueden ser las vallas. El gobierno además mantiene que casi se ha revertido la situación, asegura haber devuelto a la gran mayoría de esos 50.000 que cruzaron la frontera. Las fuerzas de seguridad realizan controles en las calles para conseguir que todas ellas abandonen la ciudad. Además, 67 personas han muerto ahogadas estos últimos días. La Guardia Civil continúa rescatando cuerpos. Y los incendios siguen siendo noticia. En las últimas horas se ha registrado un nuevo en Cáceres. El fuego, que ha sido fortuitamente ocasionado por un camión que ha salido ardiendo de la calzada en la A66, se ha propagado a través de la masa forestal hasta la localidad de Grimaldo. Hay 800 evacuados. Los bomberos con dos helicópteros se afanan en apagar el incendio. Mientras, en la Gironda francesa, el incendio cercano a Burdeos está bajo control, aunque con zonas activas. Se vigila que no se produzca ningún rebrote. Unas 10.000 personas ya han podido regresar a sus casas, pero otras 16.000 aún deberán seguir fuera de su hogar. Por eso, hoy se ha retomado el servicio ferroviario con Hendaya, pero se hará de manera progresiva. Y hoy, 1 de agosto, tiempo de vacaciones para muchos y de regreso para otros tantos. Desde primera hora del día se ha notado la afluencia de coches en una jornada donde llenar el depósito de gasolina es algo más caro, en concreto 6 céntimos más por litro.
2: No estoy moviendo mucho el coche, pero sí se nota, sí. Ahora con el barco y todo, pues ahí sí, pasta se va.
3: La última vez, unos 70 euros más o menos.
4: 1.300 euros, llena el depósito.
5: Cada dos días.
2: Sube todo, pero hoy en día los sueldos no están comparados con lo que es la vida, cuesta la vida.
6: Esta mañana a unos 60 el diésel.
7: He hecho el depósito y 90 euros. Me he quedado un poquito y no sé si me llegará para pasar las vacaciones, no creo, pero son 90 euros.
0: En página de sucesos, un joven de 27 años ha sido detenido en Vitoria-Gasteiz por tentativa de homicidio al acometer contra otro varón con un vaso de cristal roto. La víctima, de 21 años, presentaba principalmente cortes en los brazos al tratar de defenderse de las acometidas del agresor. Actualizamos la información deportiva con Mikel Baena. Gabón, Mikel.
8: ¿Qué tal, Amaya? Gabón. Está en juego el gesto amistoso de la pretemporada del Athletic. Lo hace en el plantío en Burgos y se está imponiendo por 0-3 de momento en un encuentro un tanto atípico porque se están jugando 4 cuartos de 30 minutos. Estamos ahora inmersos en el último de ellos, alcanzando ya el minuto 100 de partido, y como decimos, el conjunto de los Leones que se impone por 0-3 gracias a los goles de Areso en el 15 y de Robert Navarro en el 63 y de Iñaki Williams en el 84, culminando ambos dos buenas acciones colectivas. Ahora mismo Edin Terzic, que tiene sobre el campo a Mikel Santos bajo los palos, con Hugo Rincón, Monreal, Adama y Johan Eco en defensa. En el centro del campo están Canales e Íñigo Ruiz de Galarreta. Las bandas son para Yalo y Robert Navarro, y arriba en punta Iñaki Williams y Gorka Guruceta. Lo dicho, 100 minutos de partido, quedan 20 más. Burgos 0, Athletic 3 en el plantío.
0: Es que ricas con Mikel. En carreteras, un motorista de 23 años ha fallecido en un accidente de tráfico ocurrido en Lezo. Según ha confirmado el Departamento de Seguridad, el siniestro se ha producido poco antes de las 6 de la tarde en la Guipúzcoa 3440, que ya se ha reabierto al tráfico. Es todo, más información en una hora y en todo momento a través de Orain Gerbarte.

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1: Son las 10. Gabón. Los ministros de Interior de la Unión Europea se reunirán de urgencia el próximo martes para hablar sobre la llegada de decenas de miles de personas procedentes de Marruecos a Ceuta tras las peticiones por parte de 22 Estados miembros y del presidente del Gobierno español, Pedro Sánchez. Mientras, el ministro Marlaska ha anunciado que se ha comenzado a instalar una barrera de contención flotante, una medida que toma en respuesta a la reciente sentencia del Tribunal Supremo que determina que no se pueden devolver en caliente a quienes entren a nado. El gobierno además mantiene que casi se ha revertido la situación. Asegura haber devuelto a la gran mayoría de esos 50.000 que cruzaron la frontera.
2: Que en menos de 48 horas la situación en Ceuta no tiene nada que ver.
1: Las fuerzas de seguridad realizan controles en las calles para conseguir que todas ellas abandonen la ciudad. La Guardia Civil ha detenido a dos personas cuando intentaban cruzar las aguas del estrecho con 13 marroquíes a bordo de un barco y un moto de agua. Y los incendios siguen siendo noticia. En las últimas horas se ha registrado un nuevo en Cáceres. Hay 800 evacuados. Los efectivos de extinción se centran también en estabilizar los incendios de la comarca leonesa del Bierzo. En León siguen varios focos activos, mientras mejora la situación en Zamora, según el director de extinción de la Junta de Castilla y León, Ángel Sánchez.
3: La situación es de estabilidad. La noche la ha pasado el incendio mucho mejor que la noche anterior, para evitar que suceda lo que pasó ayer, que salga el incendio del cañón del Duero.
1: Según datos provisionales del Gobierno de España, se han calcinado más de 180.000 hectáreas forestales hasta hoy, frente a las 33.000 en el mismo periodo de 2025. Actualizamos la información deportiva con Mikel Baena. Gabón, Mikel.
4: Gabón, Amaya. El Athletic se ha impuesto por 0-3 al Burgos en el plantío en su sexto amistoso de la pretemporada y sigue todavía invicto. Los goles Surigorris han llevado la firma de Jesús Areso, Robert Navarro e Iñaki Williams, que ha disputado sus primeros minutos del verano. Ha sido un partido atípico que ha constado de 4 partes de media hora cada una y el Intercity ha decidido repartir los esfuerzos más o menos de forma equitativa entre toda la plantilla.
1: Es que ricas con Mikel, sin incidencias en tráfico, es todo. Más información en una hora y más en Orain. 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

Bienvenidas, bienvenidos a este espacio de música que les ofrece Radio Vitoria en colaboración con Radio Francia Internacional. Tras dos programas en los que nos hemos centrado en artistas afincados en América, volvemos al continente africano. Visitaremos las Islas Comoras y La Reunión, situadas en el Océano Índico. Volveremos a Mali, a Costa de Marfil, Guinea y Angola. Shiva, Shiva, Shiva, Supreme.

Daniel Baró nació en Trois-Mers, en el centro de la isla Reunión, isla francesa situada en el Océano Índico. Es fiel a la tradición acústica del Maloya, del que actualmente es héroe reconocido. Sin embargo, no pudo crecer escuchando este ritmo, ya que estaba prohibido y tan solo se conservó clandestinamente en algunas familias antes de ser rescatado por el Partido Comunista Reunión.

El Partido Comunista Reunionés, muy popular en la isla, abogaba por la autonomía del departamento francés de ultramar. Instrumentalizada, esta música tradicional, heredada de los tiempos de la esclavitud, se volvió el símbolo de reivindicaciones de identidad. El joven Daniel aprendió el ritmo, empezó a fabricar sus propias percusiones y dio su primer concierto de maloya en 1975. Era el inicio de un largo camino que lo llevaría al actual reconocimiento internacional.

Nahual es una figura destacada en las Comoras, archipiélago situado en el Océano Índico, donde fue la primera mujer en cantar sobre un escenario. Acompañándose con el gambusi, un instrumento de cuerdas tradicional de las Comoras, cercano al laúd, o con la guitarra, Nahual canta a favor de todos los humanos, por la educación y la unión.

El grupo Kalajula fue creado en 2011 por el maliense Samba Diabaté, uno de los mejores guitarristas del escenario musical de Bamako, y por Vincent Zanetti, un compositor y etnomusicólogo suizo, que es también uno de los pocos maestros blancos del tambor yembe. Esencialmente instrumental y acústica, su música está arraigada a la vez en las tradiciones mandingas, el blues y el jazz. Creando composiciones originales, ya han sacado 3 álbumes, todos comercializados por la casa de discos parisina Viuda Musique.

Tamikrest, palabra en tamashek, idioma tuareg, significa el nudo, la coalición o el futuro. Y ese es precisamente el nombre elegido por un grupo de músicos oriundos de la región de Kidal, en el noroeste de Mali. Su infancia y juventud estuvieron marcadas por la guerra civil. Muchos perdieron a miembros de su familia y amigos entre 1990 y 1995, cuando los tuaregs reivindicaban una mayor autonomía. El grupo se creó en 2006 y desde entonces ha grabado 5 discos. Tamikrest se forjó una sólida reputación con un repertorio que mezcla la música tradicional africana con el rock occidental. Su 5º disco, Kidal, se impone como su mejor álbum.

La madre de Oumou Sangaré, Aminata Diakité, es una cantante apreciada en el país Ouassoulou, una región a 120 kilómetros al sur de Bamako, donde las reglas de las castas, en otras zonas en vigor, no se aplican. Se puede entonces cantar sin pertenecer al linaje de los griots, narradores de historias y músicos ambulantes del África Occidental, y que conforman una casta endogámica. Oumou aprendió escuchando cantar a su madre en ceremonias como bodas y bautizos, y hoy en día está considerada una de las voces más importantes de Malí.

Nacido en Guinea, Soul Bang se inició en un grupo de rap efímero, Micromega, en los años 2000. Después de una larga pausa, durante la que buscó su camino y su propio estilo, aprendió a tocar el piano y la guitarra. En 2016 fue galardonado con el premio Revelación de Radio Francia Internacional.

Gracias a su álbum Reveil, el grupo Revolution se convirtió en 2011 en el grupo Revelación en Costa de Marfil. Los cuatro miembros pasaron de ser simples estudiantes a grandes estrellas del Zouglou, lugar que siguen ocupando en la actualidad. Con su canción Je vois plus, el grupo Revolution sigue cosechando el aplauso del público de Costa de Marfil.

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1: Opoyi es oriundo de Luanda, la capital angoleña, donde se inició en un coro de gospel. Actualmente desarrolla su carrera musical entre Francia y Portugal, dedicado al kuduro. Este género mezcla el semba, el kizomba, el kawaito, el house, el baile funk, la música techno y el Miami bass. ¡Dale!

Comenzábamos el programa con el Reuniones Daniel Guarón y con la tradición musical del Maloya. Con él vamos a cerrar. Músico y poeta, en las canciones de Daniel resuenan el compromiso y la espiritualidad. Les esperamos en una nueva edición de África is Calling, programa que realizamos en colaboración con Radio Francia Internacional. 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
1: Son las 11. Gabón. Ceuta va recuperando poco a poco la normalidad tras días de gran intensidad por la crisis migratoria en la que más de 50.000 personas han cruzado la frontera con Marruecos y al menos 67 han perdido la vida intentándolo. La mayoría regresa ahora a su país. En la ciudad autónoma continúa Andoni Calvo.
2: Aquí en la frontera entre España y Marruecos la imagen es completamente distinta. Vemos el agua completamente calmada, la arena vacía, incluso limpia, esta primera playa tras cruzar la frontera. Lo que sí estamos viendo es cómo los soldados, la policía municipal y la policía nacional están acompañando, recogiendo y acompañando a esos grupos de 20, de 30 migrantes que quedan en diferentes puntos de la ciudad hasta la frontera. Y es que aún quedan algunos van solos, otros se aglutinan, se están aglomerando en estos momentos cerca del centro de acogida, pero el resto de grupos que se encontraban en el centro de Ceuta, como decimos, están siendo ya evacuados, dirigidos hacia la frontera. Mientras tanto, en la ciudad se respira más normalidad, con todos los establecimientos abiertos y con los vecinos, las vecinas y los turistas paseando por las calles.
1: Los ministros de Interior de la Unión Europea se reunirán de urgencia el próximo martes para hablar sobre la llegada de decenas de miles de personas procedentes de Marruecos tras las peticiones por parte de 22 Estados miembros y del presidente del gobierno español, Pedro Sánchez. Mientras, el ministro Marlaska ha anunciado que se ha comenzado a instalar una barrera de contención flotante, una medida que toma en respuesta a la reciente sentencia del Tribunal Supremo que determina que no se puede devolver en caliente a quienes entren a nado, solo a quienes entren superando los elementos físicos como pueden ser las vallas o barreras.
3: En esta madrugada ya hemos empezado al establecimiento de lo que es la barrera marítima, en concreto una barrera neumática y una primera línea de boyas.
1: Y hoy, 1 de agosto, tiempo de vacaciones para muchos y de regreso para otros tantos. Desde primera hora del día se ha notado la afluencia de coches en una jornada donde llenar el depósito de gasolina es algo más caro, en concreto 6 céntimos más por litro.
4: No estoy moviendo mucho el coche, pero sí se nota, sí. Ahora con el barco y todo, pues ahí sí, pasta se va.
5: La última vez, unos 70 euros más o menos.
6: 1.300 euros, llena el depósito.
7: Cada dos días.
8: Sube todo, pero hoy en día los sueldos no están comparados con lo que es la vida, cuesta la vida.
9: Esta mañana a unos 60 el diésel.
10: He hecho el depósito y 90 euros, que me queda un poquito y no sé si me llegará para pasar las vacaciones, no creo, pero son 90 euros.
1: Y Gasteiz se prepara ya para las fiestas de la Virgen Blanca que arrancan el martes. Este sábado ha comenzado la instalación de las chosnas, donde han anunciado que apoyarán la huelga de los técnicos de espectáculos de Euskadi previsto para el día 5, Día de la Blanca.
11: El 5 de agosto el Chosnagune permanecerá abierto y el ambiente festivo continuará, pero no habrá ni conciertos ni espectáculos programados en nuestros escenarios. Las actuaciones anunciadas para ese día serán suspendidas, en respeto a la huelga y en apoyo a la lucha del personal técnico.
1: También se cancelarán los conciertos previstos para el día 14 en la Semana Grande de Donostia y el del 26 en la Aste-Nagusia de Bilbao. Y en página de sucesos, un joven de 27 años ha sido detenido en Vitoria-Gasteiz por tentativa de homicidio al acometer contra otro varón con un vaso de cristal roto. La víctima, de 21 años, presentaba principalmente cortes en los brazos al tratar de defenderse de las acometidas del agresor. Y en Bermeo, la Ertzaintza también ha detenido a otro hombre por un presunto delito de homicidio en grado de tentativa. El arrestado tuvo un altercado con otra persona en un establecimiento hostelero ayer por la noche y la agredió con un cuchillo. En carreteras, un motorista de 23 años ha fallecido en un accidente de tráfico ocurrido en Lezo. Según ha confirmado el Departamento de Seguridad, el siniestro se ha producido poco antes de las 6 de la tarde en la Guipúzcoa 3440. Es todo, más información en una hora y en todo momento a través de Orain. 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

Hola, ¿qué tal? Bienvenidos. Esta es una nueva edición de Música de Ficción. Estamos en Radio Vitoria y durante los próximos minutos nos vamos a dedicar a música de cine y en concreto a un tema muy recurrente, las bodas. Un tema recurrente en el cine, en las películas, y la mayoría de las películas hechas son comedias románticas, pero también existen poderosos dramas, ya que es un evento singular en el que se junta toda la familia. Bueno, pues este es el tema principal y sobre todo la música y las canciones que conforman las bandas sonoras de estas películas. Reciban el saludo de quien les habla, Elizabeth Legarda. Recordando películas que tengan una boda como eje principal, hemos elaborado una lista en la que seguramente muchos de nosotros nos vemos identificados porque las hemos visto, nos hemos reído con ellas y nos han estresado incluso, porque en ellas se ve el caos, la parte divertida y cómo se vive bien el día de la boda o si no, cómo se vive los preparativos de la boda o las consecuencias de las bodas. Vamos a comenzar con una clásica, es del año 1993, se titulaba Cuatro bodas y un funeral. Allí vimos a Hugh Grant y Andy McDowell. Está claro que la banda sonora supuso todo un bombazo, sobre todo por el tema principal de Wet Wet Wet, Love Is All Around.

Ahí está la canción, una de las canciones más reconocibles de aquella película protagonizada por Hugh Grant y Andy McDowell. Nos encandilaron a todos con su romance en esta comedia británica, Cuatro bodas y un funeral, una de las de mayor éxito de los cines, del cine de las islas. El argumento gira en torno a un grupo de amigos solteros que intentan encontrar a su media naranja y algunos lo acaban encontrando y se casan, y otros, como puede ocurrir con Charles, protagonizado por Hugh Grant, creen que nunca lo van a encontrar, pero de repente conoce a Carrie, que es Andy McDowell, y se, bueno, pues desarrolla toda una historia de amor. Love is All Around con Wet Wet Wet es la canción de Cuatro bodas y un funeral, y en el año 1994 una de las canciones que fue recogida y recapitulada y recuperada para una película fue este The Tide is High de Blondie para La boda de Muriel.

The Tide Is High es todo un clásico de Blondie, que apareció también en una banda sonora repleta de muchas y muy importantes canciones, como fue La boda de Muriel. Era el año 1994, una película de P.G. Hogan, el mismo director de Cuatro bodas y un funeral. La vida de la joven Muriel transcurre en un aburrido pueblo y su deseo siempre ha sido casarse y salir de allí. Su obsesión es tal que hasta recorta vestidos de novia de revistas y pone su cara en ellas, lo que hace que se distancie de sus amigos y su familia. Una comedia con tintes dramáticos que triunfó en la taquilla de Australia, sobre todo, era su país de origen, ganando varios premios de la industria de aquel país. Bueno, pues hemos querido recuperar ese The Tide Is High de Blondie, pero seguramente esta película es recordada sobre todo por esta de ABBA, Dancing Queen.

Dancing Queen, una película que ha aparecido en más de una banda sonora, ¿eh? Pero nosotros hoy la hemos querido recuperar porque está en una de las películas que teníamos que nombrar, La boda de Muriel. Las bodas como protagonistas en el cine, hoy en Música de Ficción de Radio Vitoria.

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1: Está claro que es un tema muy, muy romántico y, por supuesto, también está claro que tenía que estar en la banda sonora de alguna de las películas que tratan sobre las bodas. Fue el año 1997 cuando este The Way You Look Tonight de Tony Bennett fue utilizado para la banda sonora de La Boda de Mi Mejor Amigo. Un enorme éxito protagonizado por Julia Roberts, que interpreta a una mujer que se entera de que su mejor amigo se va a casar, y es entonces cuando ella se da cuenta de que está enamorada de él. La enorme química entre ellos y la aparición de Cameron Diaz como la novia rompe todo el encanto. La película tuvo una banda sonora fantástica con muchas canciones muy románticas. Una de ellas ya la hemos escuchado, pero quizá la de mayor éxito fue esta interpretada por Diana King, I Say a Little Prayer for You, grabada y presentada emblemáticamente en esta cinta, y se convirtió incluso en el top 20 de la lista Billboard.

Desde luego la versión es fantástica, la canción también lo era en su versión original, pero ahora con esta versión que conocimos para aquella película, La boda de mi mejor amigo en 1997, interpretada por Diana King, cogió otro ritmo, mucho más Ricky. Bueno, más películas en torno a bodas, hoy en música de ficción de Radio Vitoria. Este tema de U2, I Still Haven't Found What I'm Looking For, también fue una de las canciones que apareció en una banda sonora de una película sobre bodas, en la película De novia a la fuga.

Bueno, pues nada más a empezar la película Novia a la fuga del año 1999. Nos encontramos con U2 y este tema, I Still Haven't Found What I'm Looking For, una canción genial y bien elegida, ya que en la película suena cuando Julia Roberts, aparece en pantalla en cámara lenta montando a caballo. De los mismos creadores de Pretty Woman, la cinta no llegó a recaudar lo que se esperaba de ella, pero bueno, no hizo tan malos resultados. Es la película que reunió de nuevo a Richard Gere y Julia Roberts en una ingeniosa trama sobre una mujer a la que le encantan los compromisos matrimoniales, pero le horroriza el matrimonio. Otro de los cortes que encontramos en esta banda sonora corresponde al tema Blue Eyes Blue de Eric Clapton. Fue considerada incluso la canción principal de la banda sonora de Novia a la fuga.

Bueno, pues es una canción romántica esa también, en esta ocasión interpretada por Olivia Newton-John, I Honestly Love You. Es una de las canciones que apareció en otra de las bandas sonoras que hoy tenemos que traer hasta Música de Ficción de Radio Vitoria. Las bodas como protagonista y como plan general también de la película que llevaba el título Planes de Boda del año 2001. Una simpática comedia romántica protagonizada por Jennifer López y Matthew McConaughey. Una eficiente organizadora de bodas, tan buena profesional que no tiene tiempo para su propia boda ni para su propia vida amorosa, es salvada de un accidente por un apuesto médico. Se enamora de él, pero descubre que es el novio de una de las bodas que tiene que preparar. El film consiguió llegar al número uno de todas las listas, sobre todo de audición de Estados Unidos, y la verdad es que en su banda sonora encontramos temas más que interesantes. Este era uno de ellos, con Olivia Newton-John, pero la segunda canción que hoy tenemos que recuperar de esa banda sonora es todo un clásico. Con John Denver encontramos este Annie's Song.

Bueno, pues es todo un clásico, ya lo adelantábamos, y es una de las canciones que se incluían en esa banda sonora que hoy hemos traído hasta Música de Ficción. Algo bastante más moderno lo encontramos en el año 2010. Es la película En la boda de mi hermana, así se tradujo entre nosotros, aunque originalmente tiene como título When in Rome.

Bueno, pues fuerza, desde luego, no le falta a esta canción interpretada por Katy Perry. Star Trek es su título y es uno de los cortes que aparecía en esa película, En la boda de mi hermana, del año 2010. Una ambiciosa neoyorquina, que es Kristen Bell, desilusionada con el amor, decide irse de viaje a Roma, donde furiosa coge unas monedas de una absurda fuente del amor e inexplicablemente provoca la pasión de un extraño grupo de pretendientes, es decir, un magnate de salchichas, que es Danny DeVito, un mago callejero, que es John Hidden, y un adorable pintor, Will Arnett, y un modelo narcisista, Dax Shepard. Ahí se monta toda la marimorena, y en su banda sonora, para acompañar las imágenes, encontramos canciones muy interesantes, muy modernas, muy distintas a las anteriores, que eran mucho más románticas, pero esta también tiene su punto romántico. Es el tema que aporta Paolo Nutini a esta banda sonora de En la boda de mi hermana, Pencil Full of Lipstick.

Handful of Lead, un rock and roll con Paolo Nutini para la banda sonora de La boda de mi hermana. Cambiamos de nuevo de registro y en el año 1997 nos encontramos con una película que aborda una boda, pero en este caso no homosexual, In and Out, dentro y fuera.

Es una divertida comedia In and Out sobre un hombre que se da cuenta de que es homosexual unos días antes de su boda, con un Kevin Klein en un papel que le viene como anillo al dedo. La película empieza muy bien, aunque al final acaba siendo un poco típica en el resultado, por lo menos, de lo que tiene que ser una buena película, con escenas con puntos que nos hace reír y en otras, bueno, pues que nos sonreímos. Dirigida por Frank Oz, protagonizada, lo dicho, por Kevin Klein, junto a Matt Dillon, John Cusack, Tom Selleck y un largo etcétera. Howard es un profesor de literatura inglesa que está a punto de casarse con la señorita Emily en un pequeño pueblo de Estados Unidos, cuando un antiguo alumno de su instituto gana el Oscar y le dedica a su antiguo profesor homosexual de literatura. A partir de entonces, su vida privada dejará de serlo y los equívocos se sucederán cuando él mismo no sabe realmente qué es lo que ocurre ni si es gay o no. Estuvo nominada al Oscar como mejor actriz de reparto para John Cusack, una mujer que también obtuvo la nominación a la mejor actriz de reparto por el Círculo de Críticos de Nueva York, y dos nominaciones al Globo de Oro para el actor de comedia Kevin Klein. En su banda sonora encontrábamos ese I Will Survive de Diana Ross y todo un clásico para películas con temáticas homosexuales. Village People y su Macho Man va a ser la canción que cierra hoy Música de Ficción, la despedida de Elizabeth Legarda. Hasta la semana que viene.

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1: Es medianoche, Gabón. En las últimas horas se han conseguido frenar las entradas de los migrantes por la zona del Tarajal. El ministro de Interior, Fernando Grande Marlaska, hablaba ya de una situación casi revertida.
2: Que en menos de 48 horas la situación en Ceuta no tiene nada que ver.
1: Aunque el presidente de Ceuta, Juan Jesús Vivas, opinaba lo contrario.
3: Que no estamos en normalidad, que todavía en Ceuta hay varios miles de personas que deben ser retornadas.
1: La Guardia Civil detenía a dos personas cuando intentaban cruzar las aguas del estrecho con 13 marroquíes a bordo de un barco y moto de agua. Mientras, el gobierno de España instalaba ayer la barrera de contención flotante, una medida que toma en respuesta a la reciente sentencia del Tribunal Supremo que determina que no se pueden devolver en caliente a quienes entren a nado, solo a quienes entren superando elementos físicos como pueden ser las vallas o barreras. Por su parte, Pedro Sánchez enviaba una carta a la Unión Europea pidiendo al Consejo Europeo la convocatoria urgente de una reunión de los ministros de Interior de la Unión, un encuentro que también solicitaban 22 países europeos liderados por Meloni, que cargaban contra la regularización masiva de migrantes iniciada por España. Pues bien, la reunión ya tiene fecha, será este martes por videoconferencia. Y los incendios siguen siendo noticia. En las últimas horas se ha registrado un nuevo en Cáceres, el fuego que ha sido fortuitamente ocasionado por un camión que ha salido ardiendo de la calzada en la A66, se ha propagado a través de la masa forestal hasta la localidad de Grimaldo. Hay 800 evacuados. Los efectivos de extinción se centran también en estabilizar los incendios de la comarca leonesa del Bierzo. En León siguen varios focos activos, mientras mejora la situación en Zamora, según el director de extinción de la Junta de Castilla y León, Ángel Sánchez.
4: La situación es de estabilidad. La noche la ha pasado el incendio mucho mejor que la noche anterior, para evitar que suceda lo que pasó ayer, que salga el incendio del cañón del Duero.
1: Según datos provisionales del Gobierno de España, se han calcinado más de 180.000 hectáreas forestales hasta la fecha, frente a las 33.000 en el mismo periodo de 2025. Mientras, en la Gironda francesa, el incendio cercano a Burdeos está bajo control, aunque con zonas activas. Se vigila que no se produzca ningún rebrote. Unas 10.000 personas ya han podido regresar a sus casas, pero otras 16.000 aún deberán seguir fuera de su hogar. Por eso, ayer se retomaba el servicio ferroviario con Hendaya, aunque se hará de manera progresiva. Y Vitoria-Gasteiz se prepara ya para las fiestas de la Virgen Blanca, que arrancan el martes. Este sábado ha comenzado la instalación de las chosnas, donde han anunciado que apoyarán la huelga de los técnicos de espectáculos de Euskadi, previsto para el día 5, Día de la Blanca.
5: El 5 de agosto, el Chosnagune permanecerá abierto y el ambiente festivo continuará. Pero no habrá ni conciertos ni espectáculos programados en nuestros escenarios. Las actuaciones anunciadas para ese día serán suspendidas, en respeto a la huelga y en apoyo a la lucha del personal técnico.
1: También se cancelarán los conciertos previstos para el día 14 en la Semana Grande de Donostia y el de 26 en la Aste Nagusia de Bilbao. Es todo, más información en una hora y en todo momento a través de Orain Gerbarte.

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1: Hola, ¿qué tal? De nuevo aquí, unidos por la música y en este campo de girasoles lleno, repleto de notas y de mensajes. Aunque cuidado, porque hoy bien podríamos titular este espacio de canciones imposibles, con esos mensajes de algunas canciones que son tan ambiguos que parece ser que nadie los ha llegado a entender. En algunos casos seguramente ha sido mejor así, porque las hemos convertido casi en himnos y nos decepcionarían las diversas interpretaciones. Hoy en Campo de Girasoles, canciones que han marcado una época, con mensajes ocultos algunos, ambiguos, con ese fondo misterioso y ese mensaje también que ha servido casi como marketing. Los que más páginas han llenado con sus canciones ambiguas, doble intencionadas, con sus mensajes subliminares, han sido quizá seguramente los Beatles. Dicen del tema I'm the Walrus que es una canción con tantos detalles que incluso dentro de 100 años podrían seguir interpretándose. Eso es lo que se le aduce a Lennon, a John Lennon, que dijo sobre este tema psicodélico, si bien no ha transcurrido un siglo, pero sí que es verdad que nos seguimos interesando por la letra. Se dice que un alumno le escribió a John Lennon comentándole que un profesor de lengua le había mandado descifrar las letras de algunas canciones de los Beatles. Y este fue el detonante por el que Lennon decidió escribir la canción más confusa que se le hubiera podido ocurrir. Las letras no significan casi nada. La gente extrae un montón de conclusiones y es de lo más absurdo. Esto es lo que dijo John Lennon.

Hemos arrancado con los Beatles y con ellos vamos a continuar, porque son el centro de otra palabra recurrente a la hora de interpretar canciones. ¿Quién no ha oído hablar, por ejemplo, de la música concrete? Desde que los músicos vanguardistas de la década de 1950 empezaron a experimentar con grabadoras, editando, juntando fragmentos de sonido en un estilo, los músicos han ido añadiendo mensajes dentro de las canciones que solo se entienden si se escuchan al revés. Este estilo recibió este nombre en francés y se trata de una técnica muy ligada a la producción de los grupos, sobre todo de death metal, pero los Beatles han estado siempre en el centro de los rumores sobre mensajes subliminares ocultos entre los surcos de los discos. Beatles descubrieron poner mensajes al revés en una canción cuando grabaron su disco Rubber Soul en 1965. Influidos por estas técnicas de la música concrete, introdujeron una frase escondida en Rain, su sencillo de 1966. La frase que se escucha en la parte final es la misma con la que comienza la canción, pero al revés. Eso dijo John Lennon en la revista Rolling Stone en 1968. Se dice que Lennon tuvo un momento de iluminación escuchando la canción mientras fumaba un porro, y al parecer el genio decidió que era una buena idea darle la vuelta a la canción, literalmente introducir una línea vocal que solo se pudiera escuchar de esta manera. ¿Y qué dice? ¿Qué se distingue en esa frase? Pues dice, rain shines, rain, when the rain comes, they run and hide their heads. Algo así como, la lluvia, el sol brilla, lluvia, cuando la lluvia llega, ellos corren y esconden sus cabezas.

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1: Otra de las canciones históricas que también tenemos que destacar en esta selección de canciones imposibles es el famoso American Pie de Don McLean. Siempre se ha dicho que esta canción va sobre el día en el que la música murió, es decir, un tema en memoria de Buddy Holly, fallecido en accidente aéreo, pero ninguno de los músicos que iban en aquel fatídico avión es mencionado. La letra es ambigua y tras esquivar las preguntas, el autor solo alcanza a decir: encontrarán muchas interpretaciones de mi letra, pero no les diré la mía. Hace tiempo que me di cuenta que los compositores deben dar sus declaraciones y marcharse, manteniendo un silencio digno. ¿Quién es el rey y la reina y el juglar? ¿Cuál es el dulce aroma que perfuma el aire donde los sargentos tocan al compás de una marcha? ¿Por qué Satanás ríe con placer? ¿De quién se despide el coro cuando cantan ese Bye Bye Miss American Pie? Según algunos, el tema, catalogado por algunos como la canción del siglo, describe la historia del rock durante su periodo más inspirado y turbulento. Lo cierto es que el manuscrito original de 1971 se subastó en Nueva York. Incluye 16 páginas escritas de puño y letra por el señor Don McLean, con versos alternativos y sendas anotaciones. El manuscrito estuvo olvidado y escondido en una caja en la casa del autor durante 43 años y en la actualidad todavía se duda de que se esté dando una interpretación fehaciente de estos versos. Por el momento nos quedamos con su sonido. Long.

Avanzamos con las canciones imposibles y, aunque parezca mentira, Phil Collins también tiene la suya, In the Air Tonight. Con esta canción, Collins se volvió parte de una leyenda urbana porque algunos interpretaron que el cantante presenció el ahogamiento de alguien y se negó a salvarlo. El autor ha tenido que declarar y aclarar que la letra está inspirada en su divorcio y que muchas estrofas fueron improvisadas en el estudio, así que ni él mismo sabe qué significan.

hablando de temas clásicos, tenemos que pararnos, detenernos y escuchar y disfrutar del Hotel California de los Eagles. Por alguna razón, la comunidad cristiana entendió que esta canción buscaba convertir al satanismo a quienes la escuchaban. A pesar de mencionar el infierno, la bestia y cuchillos, la banda asegura que solo retrataban la decadencia de la industria musical. No es lo mismo, por lo que se ve. Es un gran clásico satánico de los años 70 y a su vez es una dulce balada con clímax guitarrero final, conteniendo supuestas referencias a Satán. La letra habla de un imaginario Hotel California que no existía en la realidad y se dio lugar a todo tipo de interpretaciones. El hotel atrae a sus clientes con sus encantos terrenales, puede ser el cielo o puede ser el infierno, y una vez dentro ya no puede salir. Aunque la letra era una alegoría sobre los excesos que atrapan a las estrellas del rock en Los Ángeles, así como la droga, el alcohol, el sexo, y que a veces les conducían a un callejón sin salida de hedonismo salvaje. Pero bueno, hay quien interpretó que había otro mensaje religioso. Nos quedamos con la canción, la disfrutamos y la escuchamos de esta manera, hoy en Campo de Girasoles.

y ahora todo otro clásico. No se trata de una leyenda urbana, sino más bien de una curiosidad poco conocida que pudo cambiar el mundo de la música. Es sabido que My Way es la adaptación al inglés que Polanka hizo de un tema francés, con D'Habitude como de costumbre, que había sido un éxito en Francia, pero apenas fue conocido en el exterior. Polanka descubrió el potencial de la canción mientras estaba de vacaciones en aquel país y compró los derechos de la composición, pero no le gustaba la letra original. Hablaba de una pareja que convive fingiendo seguir enamorada cuando ya no tenían amor. Entonces, ¿qué pasó? Pues que le parecía demasiado convencional y escribió una nueva letra pensando específicamente en Frank Sinatra, a quien le iba a ceder el tema. Este fue el resultado, muy conocido por todos.

Sin embargo, esta canción tiene una historia paralela con David Bowie como protagonista. En aquel momento era un músico británico desconocido. Había hecho su propia adaptación al inglés de esta canción y la tituló Even the Fool Learns to Love. No consiguió que ninguna compañía discográfica se interesase por su publicación. Siguió peleándose para reeditarla cuando de repente había salido ya el disco de Frank Sinatra, salió al mercado y la canción fue un éxito mundial instantáneo. Enriqueció a Paul Anka, se ha quedado ya en la memoria de todos, y el pobre David Bowie, con su maqueta aún en la mano, vio cómo pasaba la oportunidad de su vida ante sus narices. Pero bueno, ya sabéis que este hombre fue un trabajador nato, y el éxito cuando le llegó con Space Oddity, no perdió David Bowie la ocasión de usar los acordes de My Way en una canción, Life on Mars. Bowie copiaba, sí, pero lo hacía con muchísimo estilo.

En este campo de girasoles de hoy disfrutamos de la música de clásicos dándoles una explicación más o menos creíble. Smells Like Teen Spirit es nuestra siguiente parada con Nirvana. Para algunos, la canción incita a la revolución de los jóvenes. Para otros, es una muestra de la apatía adolescente. Lo cierto es que la letra es un poco incoherente, la mala pronunciación de Kurt Cobain provocó una serie de teorías, a lo que el autor respondió: la gente espera un ángulo más temático con nuestras músicas. Ellos quieren leerla. Lo que hice fue colocar pedazos de poesía y solo basura y material que me encantaba en ese entonces. Estas son las palabras que, según un biógrafo de Cobain, él pronunció. La letra realmente habla de una ruptura amorosa.

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1: En este desfile de canciones clásicas con mensajes imposibles, llega el momento de disfrutar de Little Richard y ese Tutti Frutti, que es ya todo un clásico. Durante la primera mitad de los 50, la carrera de Little Richard no conseguía despegar. Tenía un enorme talento como vocalista, como pianista. Pero, bueno, pues la discográfica pensaba que Richard podría encajar en el rhythm and blues tradicional que hacía, por ejemplo, Fats Domino, ¿no? Y no funcionaba. Richard en directo solía dejarse llevar por influencias bastante, bueno, pues mundanas, como se puede decir. Se contenía en el estudio para grabar la música más formal y el resultado, sin embargo, no era bueno y no le convencía ni a él ni a su productor. Un día, al pasar horas encerrado intentando grabar algo decente, aprovechó un descanso para desahogarse y entonces así es como salió este Tutti Frutti, con un ritmo salvaje, su letra abiertamente gay. Jamás se le hubiese ocurrido plasmar en vinilo, pero veis que ha podido con el paso del tiempo y todavía la recordamos con muchísimo entusiasmo.

En Campo de Girasoles hoy estamos repasando canciones imposibles y dentro de ellas también teníamos que mencionar y escuchar a Elvis Presley. Hay quien asegura que ha visto a Elvis Presley comprando en un supermercado, otros que en que fingió su muerte para retirarse a una isla y vivir con Marilyn Monroe. Pero en ese ideal de vida también dicen que bajo el alias de Orión apareció de nuevo para grabar un disco. No se podía contener las ganas. Se cuenta que llegó a un estudio de grabación de incógnito con ese alias de Orión. Pero detrás de este invento solo hay un imitador de Elvis que se llama Jimmy Ellis. Aunque su timbre de voz llegó a confundir a algunos incautos en este tema I'm No Good, vemos que es un buen ejemplo de su trabajo. La canción es una copia de un viejo éxito de Elvis Presley, Little Sister, que sonaba así.

¿Y qué me contáis de Bohemian Rhapsody? Nos la sabemos. Queen tiene en esta canción todo un himno. Dicen que fue una canción de Freddie Mercury cuando intentaba salir del armario cantándole al islamismo, a Satán, a la astrología. Tantos temas para una misma canción. Hay tantas teorías sobre la letra de esta canción que incluso se habla de un sueño premonitorio que tuvo el autor sobre su propia muerte. Para más confusión, Brian May, el guitarrista de la banda, dijo que la canción tiene un significado específico, pero que nunca lo revelará por respeto a la memoria de Freddie Mercury. Sin embargo, nos sigue encantando.

Con este sonido terminamos hoy Campo de Girasoles en Radio Euskadi. Son canciones imposibles, pero como habéis podido comprobar, aparte del mensaje o del título o de la historia que puedan tener detrás, nos encanta disfrutar de ellas. Cuidaros mucho. La despedida de Elizabeth Legarda. Hasta pronto.

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1: Las noticias de la una. Gabón, ponemos la mirada en Ceuta. Según las últimas comunicaciones, al menos 67 personas han perdido la vida intentando llegar a nado. La ciudad prepara instalaciones con capacidad para 200 cuerpos. Escuchamos al ministro de Interior, Fernando Grande Marlaska.
2: Que en menos de 48 horas la situación en Ceuta no tiene nada que ver.
1: Esta tarde hemos conocido que varios de los ministros de Interior de la Unión Europea se reunirán vía telemática el próximo martes para abordar la evolución de la crisis migratoria, a petición del presidente del Gobierno, Pedro Sánchez. Durante la jornada de ayer volvíamos a poner el foco en los incendios forestales. Ayer se registró en Cáceres un nuevo incendio. El fuego ocasionado por un camión que ha salido ardiendo de la calzada en la A66 hasta la localidad de Grimaldo. Hay 800 personas evacuadas. Los efectivos de extinción se centran también en estabilizar los incendios de la comarca leonesa del Bierzo. En León siguen varios focos activos mientras mejora la situación en Zamora. Director de Extinción de la Junta de Castilla y León, Ángel Sánchez.
3: La situación es de estabilidad. La noche la ha pasado el incendio mucho mejor que la noche anterior, para evitar que suceda lo que pasó ayer, que salga el incendio del cañón del Duero.
1: Mientras, en la Gironda francesa, el incendio cercano a Burdeos está bajo control, aunque con zonas activas. Se vigila que no se produzca ningún rebrote. Unas 10.000 personas ya han podido regresar a sus casas, aunque otras 16.000 siguen desalojadas. Y en Azpeitia, siguiendo la tradición, en la Basílica de Loyola, ayer se celebró la misa en honor a San Ignacio, una ceremonia a la que han acudido la vicelendakari Ivone Bengoechea y la portavoz María Ubarrechena. Mientras, en el exterior... varios grupos y plataformas reunidos bajo el nombre Euskal Herria Bizirik se concentraban para denunciar proyectos como la central eólica de Piaspe, que se logró cancelar el año pasado. Este tipo de proyectos, dicen, son en realidad un derivado del capitalismo. Y terminamos con un apunte cultural. Acaba de terminar el concierto de La Oreja de Van Gogh con Amaia Montero al frente en la Plaza de Toros Ilunbe de Donostia. Por segunda noche consecutiva han cantado los clásicos compuestos en la ciudad guipuzcoana durante su primera etapa ante 15.000 personas. Euskal Televista ha estado con el guía turístico Lander Aguirre Urreta, encargado de enseñar Donostia a las y los fans de La Oreja de Van Gogh a través del repertorio del grupo. El tour arranca en la parada del autobús 28, haciendo referencia a la canción con el mismo nombre, y termina en la playa de la Concha.
4: Con la excusa de sus canciones, de la banda, a saber un poquito más, de una manera más divertida, la historia de la ciudad. Lo que más les gusta es el chismorreo. Si vemos a uno, a otro, Leire, a Maya, ¿no? Todo ese tema que se aborda también.
1: Con el concierto de hoy finaliza su directo en Donostia. Volverán en noviembre a Iruña con dos conciertos en el Navarra Arena el 20 y 21. Eso es todo. Pueden seguir informándose en la aplicación Orain.

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1: ¿Qué tal? Podríamos decir que el reggae es un continente dada la amplitud de sus diferentes ramificaciones, pero sobre todo es un contenido. En Occidente hemos interpretado muy bien la superficie, ese chac-chac tan característico del shaking que suele hacer la guitarra, olvidando que el reggae no deja de ser un vehículo, no es un fin en sí mismo, sino el soporte de las canciones. Y Jamaica ha dado una serie impresionante de buenos vocalistas encabezados, como no, por el malogrado Bob Marley, muerto en 1981 con apenas 36 años. Poneos cómodos, poneos cómodas, porque arrancamos hoy con la mirada puesta en el reggae.
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0: Coming in from the cold, del último disco de Bob Marley. ¿Por qué pareces tan triste? Cuando una puerta se cierra, otra se abre, así se llama. Marley siempre procuró lanzar mensajes positivos. Emancípate de la esclavitud mental. No llores, mujer, todo va a ir bien. Este es un ejemplo. Medio incluso entre los líderes de los dos partidos mayoritarios en Jamaica. El suyo fue un mensaje de redención, calma y conciencia. Su muerte temprana lo elevó a los altares de la inmortalidad. Otro gran malentendido respecto al reggae, desde la óptica occidental, es suponerlo un ritmo relajado para tomar mojitos en resorts de lujo. Pero no, el reggae no surgió en un contexto lúdico. Tras la independencia de la isla en 1962, las expectativas de sus habitantes, como sucedió en todos y cada uno de los procesos de autodeterminación de la época, se vieron cruelmente defraudadas. Y el ska, impetuoso y bullanguero de la incipiente independencia, se transformó, a causa de las esperanzas frustradas, en algo igualmente vigoroso, pero mucho menos festivo.
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0: Un ritmo no de estar tumbado, sino de caminar a buen paso.

A Yamán, como Bob Marley y muchos otros jóvenes músicos, buscó oportunidades en el nutrido mundillo discográfico de los primeros años 60 en la capital de la isla, Kingston. El primer hombre blanco con quien A Yamán habló fue Chris Blackwell, del sello Island, productor de Bob Marley and the Wailers, pero antes de Cat Stevens, King Crimson, Traffic y otros grandes del rock clásico. Los jamaicanos y los estudios de grabación siempre se han llevado muy bien, y ese amor explica por qué Jamaica pues es un auténtico emporio musical. Durante un largo periodo de tiempo, el estudio más importante del planeta fue el que Chris Blackwell montó en las Bahamas.

0: Esta es una de las canciones más representativas de un estilo que se llamó Rocksteady y que se situaba a medio camino entre el ska y el reggae por nacer. Toots and the Maytals podrían ser la antítesis de Bob Marley and the Wailers. Hibbert, su líder, siempre se jactó de haber sido el primero en utilizar la palabra reggae en una canción, pero como muy bien nos demostró en julio del año 2000, en un fabuloso concierto en el Parque de Doña Casilda de Bilbo, lo suyo estaba mucho más cerca del rhythm and blues sudoroso que del reggae altamente espiritual de sus coetáneos. Murió en septiembre de 2020, a punto de cumplir los 78 años.
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0: Y vayamos con otro imprescindible del reggae.
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0: Peter Tosh es la cara oculta de Bob Marley. Murió asesinado en 1987 a los 42 años. Peter Tosh, Marley y Bunny Wailer fundaron el grupo vocal Los Wailers bajo las enseñanzas de Joe Higgs, esencial en la música jamaicana y autor de la canción con que a menudo se identifica a Peter Tosh. A Steppin' Razor, la navaja andante que Tosh usó a placer sin acreditar nunca a su antiguo maestro.
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0: Los Wailers se transformaron en la banda de respaldo de Bob Marley, pero Peter Tosh, este dijo que no. Peter Tosh se negó a adoptar un rol secundario y los dejó. A él le sucedió lo mismo que a Marley, tiroteado en su propia casa de Jamaica en 1976, aunque saliera milagrosamente vivo de aquella refriega. Tosh no. A uno y otro los extorsionaron y, jo, lo que es la vida, ¿eh? Peter Tosh conocía al tipo que lo mató de dos tiros en la cabeza. Le había ayudado a encontrar trabajo. Antes de que México se convirtiera en el actual pudridero del narcotráfico, los colombianos pusieron los ojos en Jamaica como paso previo de su cocaína a los Estados Unidos, pero tuvieron que desechar la idea ante el carácter anárquico de los jamaicanos, dejando, eso sí, un reguero de violencia y bandas de matones. El 7 de julio de 1977, una canción de Culture sembró el pánico en Kingston. El líder de la banda dijo haberse basado en una profecía de Marcus Garvey que vaticinaba el caos para ese día.
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Debut de los Culture de Joseph Hill en 1977 de la mano del productor Joe Hicks, que comenzó arreglando televisores en Kingston para montar después, en la trasera de su tienda, un estudio de grabación. Con el paso de los años, Hicks produjo decenas de éxitos. Este álbum de los Culture tuvo una gran influencia en el movimiento punk. La fiesta punk y reggae a la que aludió Bob Marley en una canción de la que Potato hizo una versión fue un hecho. Ambas comunidades se entendieron muy bien en una sociedad crecientemente desigual, donde el paro igualaba a los jamaicanos pobres y a los blancos empobrecidos. Respecto a Marcus Garvey, político, activista, naviero, periodista jamaicano, héroe nacional, divinizado por los rastas, es difícil resumir su influencia en pocas palabras. Fue el primer hombre negro en liderar un movimiento de masas que pretendía la unión de todos los negros del mundo y su retorno a África con él como presidente. Justo cuando le iban a donar unos terrenos en Liberia para asentar a los primeros retornados hacia 1926, la empresa de neumáticos Firestone los compró a precio de oro para plantar caucho.

0: Capital Letters en 1979 denunciando el régimen del terror de Idi Amin. No todos los grupos jamaicanos o británicos de reggae se plegaron a la adoración por África. También se levantaron voces de protesta ante la represión sangrienta de los dictadores africanos en esos jóvenes países con muy pocos años de vida independiente, pero un largo historial ya de desmanes perpetrados por señores de la guerra que se habían quitado de en medio a los líderes naturales, como ocurrió con el asesinato de Patricio Lumumba en el Congo. O como sucedió en Uganda con el dictador Idi Amin, que asesinó a toda la élite intelectual y cultural de su país.
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0: Continuamos en Generación Vinilo, hoy en compañía de los grandes del reggae. Muchos buenos grupos del género nacieron en Inglaterra, integrados por jamaicanos de segunda generación, como los Capital Letters. El triunfo masivo de Bob Marley a mediados de los años 70 arrastró a infinidad de jóvenes caribeños a intentarlo también. Una de las mejores bandas de aquella hornada fue Steel Pulse.

0: Steel Pulse, desde Birmingham, en su álbum True Democracy de 1982, uno de los discos políticos más bailables de todos los tiempos, según la crítica. Estos jóvenes vivían físicamente en Inglaterra, pero tenían la cabeza en Jamaica y, en menor medida, en los guetos afroamericanos de Estados Unidos. Se sentían hombres de corazón negro, como los rastas, esos descendientes de esclavos cimarrones huidos a las montañas, viviendo al margen en comunidades religiosas muy herméticas, con la Biblia como libro de cabecera, África como tierra de promisión y la ganja, introducida en Jamaica por los sirvientes indios de la minoría blanca, como medicina espiritual.
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0: Escuchemos a continuación a otro de los grandes grupos jamaicanos, The Gladiators.

0: The Gladiators en su primer disco de larga duración de 1976. Igual que los Wailers y tantos grupos, llevaban más de una década grabando canciones sin recibir casi nada, apenas nada a cambio para todos los estudios y productores, que fueron muchos. Eran grupos vocales muy deudores de la música negra norteamericana. Como ella, se rockerizaron, abandonando el traje y la corbata, y abrazaron el soul comprometido con los derechos civiles, aunque en Jamaica el componente religioso dio otro sesgo a su negritud consciente. Esta canción de Gladiators se refiere a las palabras de Jesús en la cruz. Eli, Eli, lama sabactani. Dios mío, ¿por qué me has abandonado? Dice la canción que acabamos de escuchar.
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0: Seguimos.

0: El barco que se hunde y nosotros intentando alcanzar la orilla como metáfora de la vida. Es de lo que habla esta canción inmortal de Cedric Maiton, histórico del reggae que grabó su primer disco grande con el productor Lee Scratch Perry, muerto en agosto de 2021 a los 85 años.
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0: Perry estuvo ligado desde 1950 a las Sound System, fenómeno específicamente jamaicano y alrededor del que giró la industria discográfica del país. A falta de locales estables para el baile en los guetos, la inventiva popular pues improvisó. Con una camioneta, un generador, dos platos manejados por un selector y unos cuantos baffles, el DJ, el disc jockey, iba presentando las últimas novedades, muy al estilo exagerado de las emisoras norteamericanas, bueno, pues que se captaban sin dificultad en la isla. Ese presentador devino en toaster, un género en sí mismo, mitad cantado, mitad hablado, del que derivó posteriormente el rap. Los discos, que en principio se importaban de Estados Unidos, empezaron a grabarse en estudios precarios donde los jamaicanos, con muy pocos medios materiales, lograron maravillas. Y Lee Perry fue uno de esos magos del sonido que, entre otros hallazgos, inventaron la técnica del dub al silenciar la pista vocal y dar más presencia al bajo y la batería, posibilitando diferentes versiones con una misma base rítmica y permitiendo que los toasters pues rimaran y cantaran a placer y crecieran como artistas. El dub está en el origen de todas las futuras remezclas y los selectors de las Sound System son los antecesores de los DJs del hip hop.
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0: Oigamos un ejemplo de esa deconstrucción sonora llamada dub. En los primeros minutos suena la canción Brita Gravalicious de los Wailing Souls y a continuación la versión dub.

0: El título de esta canción de 1977, Brita Glavalicious, hermano codicioso, es un ejemplo de patuá jamaicano, lengua caribeña que los esclavos africanos construyeron a partir del inglés o el español y sus propios idiomas de origen.
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0: Glenn Washington no es muy conocido internacionalmente, aunque en Jamaica goza de una gran popularidad. Esta canción que vamos a escuchar tiene también mucha deuda con el dub.

0: Glenn Washington, un fantástico cantante que floreció en la órbita del estudio One de Clement Dodd, el más grande quizá de los productores jamaicanos, y eso que han sido muchos.
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0: En los años 80, el reggae se extendió por el mundo entero, cautivando a miles de jóvenes blancos, como los Potato, de Vitoria-Gasteiz, algunos de cuyos componentes formaron Arawak en 1996, banda que desembocaría en Gobeo Bay, con Julen Tepriana a la voz, Javier Oyoki al saxo y los teclados, Mónica Boneco en la segunda voz, el guitarrista José Fernández de Ocariz y a la batería Gustavo Salvador. En 2015 publicaron su segundo disco. Desgraciadamente, dos años después, en octubre de 2017, murió Oyoki, mucho más conocido simplemente como Oki. Fantástico músico, hay que decir, que en 1980 se había dado a conocer en el primer disco de Rupert Ordorica mientras tocaba en la orquesta de verbena Bereberki. Colaboró después en la maqueta de Ertzainak y en 1984 participó en la fundación de Potato, piedra angular del edificio del reggae en español. Oigamos en su honor y como despedida de nuestro Generación Vinilo de hoy, con guión de Elena López Aguirre, una canción sensacional de Gobeo Bay. Nada más por nuestra parte. Gracias, como siempre, por estar al otro lado. Nos vemos, o bueno, nos escuchamos, mejor dicho, en la siguiente edición. Un abrazo, Hondo y San. Tened cuidado allá afuera.
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1: Las noticias de las dos. Gabón. En Melilla, esta madrugada, las fuerzas y cuerpos de seguridad han ralentizado el tránsito en la frontera, reduciéndolo primero a un solo carril y poco después a dos. Como medida de seguridad, después de que se haya detectado un intento de entrada de migrantes en la valla. El gobierno español dio por revertida la crisis en Ceuta ayer. La gran mayoría de los 50.000 migrantes han sido devueltos a Marruecos en las últimas 48 horas. El deseo de muchos era quedarse en el centro de estancia temporal, que en estos momentos se encuentra saturado. Euskal Televista ha podido preguntarles en primera persona por qué decidieron ir a Ceuta, y muchos han declarado que decidieron hacerlo el mismo día, alentados por las redes sociales, y la policía de Marruecos les animó a hacerlo.
2: Mensaje. Mensaje, sí.
3: Policía, dame de eso, o sea.
4: Ya os dejó pasar.
3: Sí.
5: En directo, en live, on voit les Marocains, ils sont en France pour rentrer.
6: Ni comida, ni nada. Me pegaron con una porra aquí.
1: En el espigón fronterizo del Calajal, el gobierno de España ha levantado un dique flotante de 500 metros de longitud en respuesta a la reciente sentencia del Tribunal Supremo. En esa sentencia, el alto tribunal declaraba que no se pueden devolver en caliente a los migrantes que lleguen a Ceuta y Melilla a nado, solo a los que superan una estructura física fronteriza. Con esta barrera de protección pretenden dar salida al problema. En cuanto a los incendios forestales, las tres reproducciones registradas este sábado en Burgondo, en la provincia de Ávila, han vuelto a hacer saltar las alarmas, en especial en el término municipal de Ladrada, que obligó a evacuar de forma preventiva la urbanización de La Picota y de edificaciones colindantes. A partir de las 11 han podido regresar a sus viviendas y el origen del fuego continúa bajo investigación. La Junta de Castilla y León apunta un posible origen intencionado. El incendio en la comunidad ha arrasado ya más de 50.000 hectáreas, mientras se mantienen en la alerta para evitar la reactivación de focos en León y Zamora, en una jornada en la que el riesgo es muy alto por las altas temperaturas. Los equipos de extinción trabajan también contra un nuevo fuego desatado en Grimaldo, en Cáceres, tras incendiarse un camión. 8.000 personas se encuentran evacuadas. 800, perdón. Un apunte: el incendio de Ciudad Real, en la localidad Puebla de Don Rodrigo, ha bajado al nivel de riesgo menor. En este principio de mes ha comenzado la operación especial de salida y retorno del verano. Miramos el bolsillo y, como consecuencia, el precio del combustible. A esto se les ha aplicado desde ayer el impuesto especial de hidrocarburos, que con su correspondiente IVA supondrá 6 céntimos más por litro. El gobierno ya avisó en junio de que la ayuda fiscal a los carburantes se iría reduciendo mes a mes hasta desaparecer en octubre. Y este sábado ha tocado el segundo peldaño de esa retirada. Escuchamos a algunos usuarios.
7: No estoy moviendo mucho el coche, pero sí se nota, sí. Ahora con el barco y todo, pues ahí sí, pasta se va.
8: La última vez, unos 70 euros más o menos.
9: 1.300 euros, llena el depósito.
10: Cada dos días.
11: Sube todo, pero hoy en día los sueldos no están comparados con lo que es la vida, cuesta la vida.
12: Esta mañana era unos 60 el diésel.
13: He hecho el depósito y 90 euros. Me queda un poquito y no sé si me llegará para pasar las vacaciones, no creo, pero son 90 euros.
1: Y Vitoria-Gasteiz se prepara ya para las fiestas de la Virgen Blanca, que arrancan con el chupinazo de Celedón el martes. Ayer empezó la instalación de las chosnas en la zona universitaria, donde han anunciado que